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del rico insensato. Si usted lo tiene, ¿en qué versión? Versículo, o sea, estamos en Lucas capítulo 12, versículo 13. Voy a leer en la versión Reina Valera, pero es interesante compararla también con las otras versiones. Dice, el rico insensato, le dijo uno de la multitud: maestro, di a mi hermano que parta conmigo la herencia. O sea, un pedido natural, ¿no? Así pasa, ¿no? Cuando estás hablando de las cosas de Dios, piensan que tú puedes solucionar toda la área, ¿no? Y este tema, se aproximan al maestro y le dice: aquí tenemos, aparte de todo lo que estás enseñando, un tema en mi familia, que partan la herencia. Esto me parece que nos puedes ayudar en eso, ¿no? Y dice el 14, más él le dijo: hombre, ¿quién me ha puesto sobre vosotros como juez o partidor? Dice, ¿no? 15, y les dijo: mirad y guardaos de toda avaricia, porque la vida del hombre no consiste en la abundancia de los bienes que posee. También les refirió una parábola diciendo: la heredad de un hombre rico había producido mucho. O sea, primero toma un tema natural, ¿no? Alguien le dice: tenemos un conflicto aquí con mi hermano, quisiera que tú puedas ser juicioso, puedas ser ecuánime y nos partes la herencia. Y dice el Señor: ¿quién me ha puesto a mí aquí para hacer esta función de partir herencias? Pero más bien les voy a contar una historia. Y dice, o una parábola, versículo 16, la heredad de un hombre rico había producido mucho. Y él pensaba dentro de sí diciendo: ¿qué haré? Porque no tengo dónde guardar mis frutos. Entonces, hasta ahí está bien. Dice, produjo mucho fruto lo que él tenía, ¿no? Dice, ahora piensa, ¿qué voy a hacer? ¿Dónde voy a guardar mis frutos? Versículo 18, y dijo: esto haré. Derribaré mis graneros y los edificaré mayores, y allí guardaré todos mis frutos y mis bienes. Hasta ahí, ¿dónde está lo malo? Va a decir, todo está bueno, claro. Todo está demasiado bueno. Es alguien que ha hecho funcionar lo que tenía. Es una heredad que tenía y lo ha hecho funcionar y había buena producción. Él piensa, ¿qué hago ahora? ¿Dónde voy a recoger tanta producción? Hasta ahí creo que está bien. Está buscando una solución. No está mal. Continúa esta narración de parte del Señor Jesucristo. 18, y dijo: esto haré, derribaré mis graneros y los edificaré mayores, y allí guardaré todos mis frutos y mis bienes, y diré a mi alma: alma mía, muchos bienes guardados para muchos años, tienes muchos bienes guardados para muchos años, repósate, come, bebe y regocíjate. El anterior versículo estaba correcto, no, simplemente estaba ampliando, pero el tema está, creo, acá en este versículo 2, la forma que él entiende estas cosas, construye, amplía sus depósitos, porque había producción, hasta ahí está bueno. Alguien que amplía sus depósitos no solo está pensando en el depósito como tal, sino está viendo qué va a hacer con eso, a quiénes contactar, cómo distribuir, con quiénes trabajar. Es todo un movimiento, ¿no? Entonces, hasta ahí está bueno. Pero dice este versículo que complementamos ahora, el versículo 19 dice: y diré a mi alma, esa es la parte que como que no está correcta, ¿no? Y diré a mi alma: alma, muchos bienes tienes guardados para muchos años, repósate, come, bebe, regocíjate. O sea, ya, ¿qué más de esta vida, no? Dice, ya tienes lo que necesitas, ahora repósate, come, bebe y regocíjate. Quizás es la filosofía de un buen porcentaje de la población, y se desesperan por alcanzar ciertas cosas, ¿no? Ciertos recursos, o sea, ciertos bienes, ciertos objetivos, ciertas metas, pero el punto quizá el impulso, el para qué está mal. En muchos de nuestra sociedad simplemente es una apariencia, ¿no? Para mostrarse que sí lo pudieron hacer. Es más, se nota en la expresión, ¿no? Dice, todo esto yo lo he conseguido, es mi esfuerzo, no le debo a nadie. Cuando alguien ya está hablando así, creo que está queriendo mostrar otra cosa, ¿no? O sea, ya quiere competir, quiere mostrarse, quiere hacer todo eso. Entonces, esa es la parte en la que le toca aquí
como que puntos en contra de este personaje, porque hasta la primera parte era eficiente, ¿no? Se está haciendo todo bien, está almacenando, está creciendo, está pensando qué más hacer. Está bueno ahí, ¿no? Pero la segunda parte estamos viendo, ¿no? Dice a su alma, repósate, come, bebe, regocíjate. A ver, ¿qué dice en la otra versión, en la Nueva Traducción Viviente, este versículo 19? Luego me pondré cómodo, dice, y me diré a mí mismo, amigo mío, él mismo se habla, ¿no? Amigo mío, tienes almacenado para muchos años, relájate, come y bebe y diviértete. Eso le felicita, ¿no? Ah, ya, tienes todo. Pero Dios le dijo, necio. Grave, ¿no? Que Dios te diga necio, ya es grave. Pero Dios le dijo, necio, vas a morir esta misma noche. Wow. ¿Y quién se quedará con todo aquello por lo que has trabajado? Ahora, como que fuera un autogol, ¿no? Porque desde aquí, desde este lugar, impartimos palabra para que la gente, pues, porque Dios así lo ha dispuesto, empiece de pasos de fe, se impulse, se esfuerce y, bueno, alcance todo aquello que requerimos también, humanamente hablando. No es eso, no es aquí autogol. El siguiente versículo es el que aclara, dice en Nueva Traducción Viviente, así es el que almacena riquezas terrenales, pero no es rico en su relación con Dios, es un necio. Ahí está. Así es el que piensa solamente en esto, ¿no? Y no es rico para con Dios, dice en la versión tradicional, va a leer este versículo. A ver. El versículo 21 en Reina Valera dice, así es el que hace para sí tesoro y no es rico para con Dios. ¿Qué le dijo el versículo anterior? Que iba a morir. O sea, esto le va a pasar al que es, al que no es rico para con Dios. A ver, leemos los dos otra vez en el Reina Valera. Dice, pero Dios le dijo, versículo 20, pero Dios le dijo, necio, esta noche vienen a pedirte tu alma, y lo que has provisto, ¿de quién será? Así es el que hace para sí tesoro y no es rico para con Dios. Ya, entonces, ¿usted puede hacer tesoro? Sí, pero además tiene que ser rico para con Dios. Esa es la clave. Esa es la diferencia, ¿no? De, gracias, Ángel. Ese es el punto acá. Usted puede alcanzar todo lo anterior. En ningún momento el Señor dice, está mal que hagas esto. No, no. Está enseñando además el Señor. Así es esta persona. El tema es que él dijo, alma mía, ahora descansa, ya no tienes que hacer más nada, disfruta, come, bebe, listo. Y dice, le vino la voz y le dijo, necio, hoy vienen por tu alma y todo lo que has alcanzado, ¿de quién será? Así es, dice ahí la enseñanza, el que es rico para sí mismo, así es el que hace para sí tesoro y no es rico para con Dios. ¿Solución? Hay que ser rico para con Dios. Y eso no viene porque alguien te ordena, tienes que ser rico para con Dios ahora mismo, no, es una enseñanza de día a día con el Señor. Dios nos va enseñando paso a paso a ser ricos para con Dios. Te da oportunidad a todos de ser generosos, por ejemplo. Siempre nos va a poner ante la necesidad. Siempre nos va a poner ante una situación en la que tienes que dar. Nunca te va a exigir algo que no puedes dar. Eso también es bien cierto. Dios nunca te va a pedir que le des una empanada a alguien si tú todavía no tienes marraqueta. No hay coherencia. Dios nunca te va a pedir aquello que no tienes. Pero sí te va a poner una situación en la que otro necesita. Y pensabas que tú necesitabas y ves que otro necesita mucho más y te da la posibilidad de ayudar. Ahí estás empezando a ser rico para con Dios. Generoso. Es algo que no es muy natural encontrar en las personas. Sí hay algunos, ¿no?
muy pocos, pero es algo creo que hay que formar y disciplinarnos. Y el Señor es el experto en esto. Vuelvo a decir, de toda esa enseñanza no está nada, digamos, de parte del Señor rechazada, o no está indicando que está mal, ¿no? Dice, está contando la historia, dice, este hombre recibió una heredad y la hizo producir, hasta ahí está hablando perfectamente bien, y la ha hecho producir de tal manera que ahora dice, ¿dónde voy a guardar, almacenar esta producción? Realmente fue eficiente, porque seguro que este lugar, imagínense que era una hacienda, imagínense que era una oficina, imagínense que era un taller, imagínense que era lo que le corresponda para esta época, digamos, le dio, y seguro que eso tiene su almacén, seguro que tiene. Si alguien tiene, produce algo, sabe dónde exponerlo, tiene su almacén, tiene su forma de. Si alguien produce alimentos, tiene que tener dónde almacenar. Esto voy a lograr. Pero se nota que su intensidad de producción o su eficiencia fue tal que eso que tenía para almacenar ya no dio. No aguantó. Es decir, si alguien produce unas hortalizas, tiene su almacén y resulta que ahora lo produjo de mejor manera, un rendimiento mayor, y ese almacén no le da. ¿Hasta ahí está mal? No. Hasta ahí está bien, el Señor sigue elogiando. Este hombre hizo las cosas buenas y dijo, voy a ampliar, voy a construir, listo. Y la segunda parte dice, entonces me botaré y diré, hasta aquí fue todo y ahora a disfrutar, sin tomar en cuenta lo que luego enseña el Señor. Así, y le dice, no, pero necio, va a venir y le va a decir, necio, hoy van a venir por tu alma y todo lo que has acumulado, ¿quién va a ser? Y ahí está la reflexión, le dice, así es aquel hombre que hace para sí, pero no es generoso para con Dios, no es rico para con Dios. ¿No? Alguien que nos enseña el ser rico para con Dios está en el Antiguo Testamento, esta lección, le voy a invitar a que busque segundo libro de Reyes, capítulo 4, versículo 8. Segundo libro de Reyes, capítulo 4, 8.

Es una historia con en la que participa un profeta que es Eliseo. Eliseo es el discípulo de Elías, ¿no? Uno conocidísimo, el ministerio del profeta Elías, ¿no? Y su discípulo es Eliseo. Y esta historia dice, por lo menos en la versión tradicional, Eliseo y la tsunamita. Entonces, está hablando de una persona, o sea, Eliseo es uno, y la otra personaje es una tsunamita, es de un lugar, Sunem se llama, ¿no? Entonces, la tsunamita, porque se llama esta señora de ese lugar y le dan ese nombre, la tsunamita. Es como si usted dijera la paseña, o algo así, por el lugar en el que vive, ¿no? Entonces, dice Eliseo y la tsunamita. Versículo, vamos al capítulo. Segundo libro de Reyes, capítulo 4, versículo 8 ahora. Aconteció también que un día pasaba Eliseo por Sunem, y había allí una mujer importante que le invitaba insistentemente a que comiese, y cuando él pasaba por allí, venía a la casa de ella a comer. Miren, esto es importante, ¿no? Esta persona, esta señora de Sunem, era, dice, una mujer importante, que le invitaba insistentemente a que comiese. ¿A quién? Al profeta Eliseo. Y cuando él pasaba por allí, venía a la casa de ella a comer. Entonces, es una persona que reconoce quién es el profeta y le dice, quiero que vengas a almorzar. Y le invitaba a casa, ¿no? Y versículo siguiente, el 9, dice: y ella dijo a su marido, he aquí ahora yo entiendo que este que siempre pasa por nuestra casa es varón santo de Dios. La esposa le dice al esposo, este varón es un hombre santo de Dios. Versículo 10, yo te ruego que hagamos un pequeño aposento de paredes y pongamos allí cama, mesa, silla y candelero, para que cuando él viniere a nosotros se quede en él. Le dice a su esposo, te ruego que hagamos un pequeño aposento de paredes y pongamos allí cama, mesa, silla, cama, mesa, silla y candelero, para que cuando él viniere a nosotros se quede en él. Versículo 11. Y aconteció que un día vino él por allí y se quedó en aquel aposento y allí durmió. Entonces quiere decir que hicieron aquello que habían pensado. La esposa le dijo, ¿qué tal si hacemos una habitación para el profeta? No siempre está por aquí, pero cuando pase, que se pueda hospedar aquí en la casa, por lo cual vamos a alistar una habitación que haya allí, justamente ahí indica, ¿no? Una cama mínimo, ¿no? Para descansar. Una mesita también está bueno. Y una silla para sentarse, está bien. Y un candelero. Estaba pensando en un siervo de Dios. En esta época, ¿cómo sería? Que tenga una conexión para celular, ¿no? Para su cargador. Sí, ¿no? Claro, le darían esa comodidad, ¿no? Bienvenido, o sea, siéntate bien aquí. Desde luego, la cama también sería útil en este tiempo. Igualito la mesa y la silla, ¿no? Entonces, estaban en eso. Y continúan, ¿no? La historia, dice que lo que pensaron lo completaron, hicieron realmente y le dijeron, pasa por favor por aquí. Versículo 12, entonces dijo a Giesi, su criado, o sea, tenía ahí su ayudante el profeta Eliseo, dice, entonces dijo a Giesi, su criado, este Giesi era su ayudante, ¿no? Llama a esta tsunamita, y cuando la llamó, vino ella delante de él. Dijo él entonces a Giesi, dile, he aquí tú has estado solícita por nosotros con todo este esmero. Dice a la señora tsunamita, dice, tú has estado, a ver, en otra versión vamos a leer, este es en la Nueva Traducción Viviente, versículo 13, estamos en segundo libro de Reyes, capítulo 4, versículo 13. Eliseo le dijo a Giesi, dile, agradecemos tu amable interés por nosotros. ¿Qué podemos hacer por ti? ¿Quieres que te recomendemos con el rey o con el comandante del ejército? No, contestó ella. Mi familia me cuida bien. Miren, le dice el profeta a su ayudante, llámale a la señora.
y le agradece, ¿no? Porque les atendía de esa manera. Y dice, ¿qué quieres? ¿Quieres que hablemos con el rey? ¿Quieres que hablemos con alguien del ejército? Y ella dice, no, no necesito nada de eso. 14. Más tarde Eliseo le preguntó a Giesi, a su ayudante, ¿no? ¿Qué podemos hacer por ella? Ella no tiene hijos, contestó Giesi, y su esposo ya es anciano. Lo que ella necesita no es una muñeca del rey ni del ejército, nada de esas cosas, no le interesa. Pero ella sí, lo que sí necesita es tener un hijo. No tiene un hijo y su esposo ya es mayor. Entonces dice versículo 15, llámala de nuevo, le dijo Eliseo. La mujer regresó y se quedó de pie en la puerta mientras Eliseo le dijo. La señora se aproximó y le dice el versículo 16. El año que viene, por esta fecha, tendrás un hijo en tus brazos. No, señor mío, dice la señora. Exclamó ella, hombre de Dios, no me engañes así, ni me des falsas esperanzas. El profeta le dice a esta mujer, ¿no? que le apoyó tanto, le construyó juntamente con su esposo, claro, esta familia le construyó una habitación, le dieron una cama, una mesa, una silla y un candelero, para que cuando venga, él se hospede allá. Y le atiende con tanta generosidad y el profeta dice, ¿qué podemos hacer por ella? Y su ayudante le dice, pero lo que necesita no es otras cosas, otro tipo de favores, lo que ella necesita es un hijo. Y le llaman, le dice el profeta, le dice, al año, a estas mismas fechas vas a tener un hijo. Y la mujer le dice, no señor mío, no te hagas la burla, no. Fuerte, ¿no? Versículo 16, otra vez, el año que viene, por esta fecha, tendrás un hijo en tus brazos. No, señor mío. Estamos segundo libro de Reyes, capítulo 4, versículo 19. No, señor mío, exclamó ella. Hombre de Dios, no me engañes así, ni me des falsas esperanzas. Versículo 17, efectivamente, la mujer pronto quedó embarazada. Y al año siguiente, por esa fecha, tuvo un hijo, tal como Eliseo le había dicho. Ahora el profeta andaba por todos lados, ¿no? En todo Israel. Así que supongo que entre lo que le dijo y el nacimiento de su niño, no se había aparecido por ahí el profeta. Pero nació. Versículo 18. Cierto día, o sea, toda una felicidad, ¿no? Porque se cumplió la palabra de Dios, estaba lo que necesitaba para esta familia, todo perfecto, ¿o no? A veces, si nos ponemos a escribir o a decir entre nosotros qué quisiéramos, seguramente hay anhelos, ¿no? Bien claros. Y vuelvo a decir, no siempre son anhelos económicos, en este caso era una vida, necesitaban un niño ahí. Y es el anhelo, ¿no? Y justo se cumple. Ahí está la bendición. Dice versículo 18. En medio de la felicidad pasa un momento triste. Cierto día, versículo 18, el niño ya más grande, miren, salió a ayudar a su padre en el trabajo con los cosechadores. Qué cosa más bonita, ¿no? Qué imagen más linda. Que su hijo se involucre en las cosas de su papá, va a ayudar, está en ese afán. Está todo bueno hasta aquí. Esto está como cuando mi hija Michelle me dice, cuando le muestro alguno de estos programas de esos documentales, ¿no? De la selva, de los animales, ¿no? Todo calmado, todo lindo. Y hasta la música es así de trino, de pajarillos, ¿no? Y yo sé decir, no te dejes engañar. Ahorita va a salir el león, se lo va a comer. Ahorita va a salir el cocodrilo, si hay un poco de... Ahorita va a salir... Ay, papi, ¿por qué tienes que pensar así? Porque están mostrando la naturaleza y van a ver el momento difícil. Ah, no, hables así. Y justo... ¡buah!
la próxima vez me dice, ya no quiero ver esos documentales tan bonitos parecen, pero acaba bien. Se nota ya como que en el ambiente todo armonioso y de pronto ¡bam! Sale lo duro. Es que es así a veces, ¿no? O sea, no a veces, es parte de la vida, ¿no? Hay de todo, pues no por eso vamos a dejar de aprender una lección, de ver muchas cosas, ¿no? Dice, así parece esto, todo demasiado bueno. Y versículo 18 dice, cierto día el niño ya más grande salió a ayudar a su padre en el trabajo con los cosechadores. Versículo 19, y de repente gritó el niño, me duele la cabeza, me duele la cabeza. Su padre le dijo a uno de sus sirvientes, llévalo a casa, junto a su madre. ¿No? Estaba de dolor y le dice su papá, llévenlo a casa con su madre. Versículo 20, entonces el sirviente lo llevó a su casa y la madre lo sostuvo en su regazo, pero cerca del mediodía el niño murió. Eso sí que es fatal, más grave que esos videos. Fatal, porque tan lindo todo ese día, solo fue a trabajar, a ayudar a su papá y dijo, me duele la cabeza. El papá dice, llévenlo a casa con su mamá y al mediodía murió. No, eso es ahí le entiendo a mi hija, no, yo no quiero ver eso, no. Aquí la señora diría algo así, no, ¿cómo es posible? Y dice, versículo 21, habla de la mamá ya, ¿no? Ella lo subió y lo recostó sobre la cama del hombre de Dios, luego cerró la puerta y lo dejó allí. 22, después le envió un mensaje a su esposo. Mándame a uno de los sirvientes y un burro para que pueda ir rápido a ver al hombre de Dios y luego volver enseguida. El niño muere hasta el mediodía, ¿no? Y la mujer no sabe qué hacer. El esposo todavía no había llegado. La esposa le iba a recibir con una mala noticia. La mujer lo único que atina es ir a esta habitación que ellos mismos, que esta familia había preparado, ¿no?, para el profeta. Van a esa habitación y ¡pap!, lo pone en la cama que ellos habían también dado para que le sirva a este profeta, ¿no? Él no estaba ahí, no estaba en la habitación, sí, pero él no estaba. Por lo que se ve, hace rato que no había pasado por ahí, pero lo ponen ahí al niño, pa, Elia, lo pone ahí y le manda a decir a su esposo, de alguna manera le hagamos saber rápido al profeta, que alguien vaya, lleve un burro, lleve, o sea, se vaya equipado, tiene que ir hasta encontrarle al profeta. Esta mujer tenía una esperanza, sabía que Dios podía hacer algo. ¿Cuántos dicen gloria a Dios? ¿Cuántas veces nos ha pasado así días, no? Parece que todo armonioso y de pronto, pum, nos cae la bomba. ¿Qué hacemos realmente ahí? No. A veces se nos cruzan los cables. Esta mujer dijo a su hijito fallecido, lo llevó, lo colocó en la cama que esta familia mismo había dado para el profeta, para el siervo de Dios. Van y seguramente hacen esta faena de irlo a buscar, ¿no? Versículo 23. ¿Por qué ir hoy? Preguntó él. O sea, todavía no sabía que el niño ha muerto, ¿no? ¿Por qué hoy? ¿Por qué vamos a ir a avisarle al profeta que venga a la casa? Está bien, tiene un lugar donde puede, nosotros lo hemos preparado y todo, pero ¿por qué hoy? Con tanta desesperación, porque le dijo el mensaje, ¿no? Que vaya uno de los servidores nuestros, que lleve un burro. ¿Para qué lleva burro? Seguramente sus provisiones, estaría lejos el profeta, no lo sé, o cerca, pero que se vaya con su burro, ¿no? Que vaya bien preparado. Y el esposo dice, ¿por qué hoy? ¿Qué está pasando? Versículo 23, ¿por qué ir hoy? Preguntó él. No es ni festival de luna nueva, ni día de descanso, pero ella dijo, no importa. Versículo 24. Entonces ensilló el burro y le dijo al sirviente, apúrate. Y no disminuyas el paso a menos que yo te lo diga. Estoy leyendo segundo libro de Reyes, capítulo 4, versículo 24. ¿No?
Ella, miren, ella ensilló el burro, ella lo preparó. Es como en este tiempo, la señora ya cambió sus llantas de auxilio, todo. La señora estaba en el tema, no era poca cosa, había, su hijito estaba ya sin vida. Muy fuerte, ¿no? Dice, y le dice a su ayudante, ¿no?, que su esposo le ha enviado: apúrate y no disminuyas el paso a menos que yo te lo diga. Estaban caminando, el burro creo que era para provisiones nomás, estaban caminando esforzados. Entonces dice, versículo 25, cuando ella se acercaba al hombre de Dios, pues entonces ya está, ¿no?, cerca. Cuando ella se acercaba al hombre de Dios en el monte Carmelo, Eliseo la vio desde lejos y le dijo, le dijo a Giesi: mira, allí viene la señora de Sunem, la sunamita. Ahí viene. Versículo 26. Corre a su encuentro y pregúntale: ¿están todos bien? ¿Tú, tu esposo y tu hijo? Si contestó, sí, contestó ella, todo bien. Estaba quebrada, ¿no? Pero lo único que contesta, sí, todo bien. El profeta manda que pregunte cómo está. Y ella dice, sí, está bien. Aún sabiendo que realmente todo estaba mal. Porque todo podía estar perfecto, pero la vida de su hijo ya no estaba ahí. Entonces todo estaba mal. Pero ella dijo, todo está bien. Es un momento muy fuerte, ¿no? Entonces dice, versículo 27, sin embargo, cuando ella se encontró, estoy leyendo Nueva Traducción Viviente, si no coincide con tu versión, bueno, esta es otra, ¿no? Sin embargo, cuando ella se encontró con el hombre de Dios en la montaña, se postró en el suelo delante de él y se agarró de sus pies. Giesi comenzó a apartarla, pero el hombre de Dios dijo, déjala, está muy angustiada, pero el Señor no me ha dicho qué le pasa. Es cosas impresionantes, ¿no? Desde luego la partida de un ser querido siempre va a ser un momento muy crucial, ¿no? Ayer hemos estado con nuestro hermano Pedro en el entierro de su papá, y siempre va a ser un momento duro, ¿no? Pero esta mujer, su reacción no podía ser menos. Apenas se encontró con el profeta, ella se tiró al suelo y le tocó los pies. Y el ayudante quería levantarla a la señora y le dice, ¿sabes qué? No la molestes. Está quebrantada, está así. Está en un momento muy duro, un shock. Y lo grave es la última parte, déjala, está muy angustiada, pero el Señor no me ha dicho qué le pasa. Hasta ese momento el profeta no sabía qué le había pasado. El Señor muchas veces ya te habla, te anticipa, pero hay veces que no. ¿Por qué será? Dios prefiere muchas cosas así. Dios es así. Te va a sorprender siempre. Acuérdense que Él es soberano. Que te habla, te habla. Que te muestra, te muestra. Te puede ir adelantando, previniendo, cierto. Pero muchas veces no te lo revela tampoco. Él es Dios. Él sabe que el momento, y este momento era así. Dios no me ha revelado nada. Versículo 28. Entonces ella dijo: ¿acaso yo te pedí un hijo, Señor mío? ¿Acaso no te dije, no me engañes ni me des falsas esperanzas? ¿Se acuerdan que él le dijo, no? ¿Qué será lo que necesita su ayudante? No, pero él no tienen hijos esta familia, eso es lo que quiere. Y le dice el profeta en ese entonces, al año, a estas mismas alturas, vas a estar agarrando un niño en tus brazos. Y ella dice, no, no te hagas la burla de mí. Porque ella dice, no, pues nosotros ya estamos, mi esposo ya mayor, no creo que ya yo, a mí me ha dicho que nunca podré tener, y entonces ahí se quedó, no te hagas la burla de nosotros. Y él dice, no, lo vas a tener.
Y justo lo tiene, ya hemos visto toda la historia. Y entonces se acuerda de estas palabras la mujer. Versículo 28, entonces ella dijo, ¿acaso yo te pedí un hijo, Señor mío? ¿Acaso no te dije, no me engañes, ni me des falsas esperanzas? Versículo 29, enseguida Eliseo le dijo a Jesse, prepárate para salir de viaje, toma mi vara y vete, no hables con nadie en el camino, ve rápido y pon la vara sobre el rostro del niño. Le habla a su ayudante, dice, ¿sabes qué? Vas a ir tú adelante. Esto es cuestión de tiempo, esto es grave. Tú vas a llegar antes que yo, supongo que era más joven, ¿no? Su ayudante, siempre es así. En algunos casos, de pronto, no sé. Pero la gran mayoría, los discípulos son más jóvenes que el maestro, generalmente. Entonces yo creo que el Jesse estaba al trote y ¡fa! Le dijo, toma mi vara. ¡Llegas! ¡Te apuras! Yo voy a llegar de todas maneras, pero tú tienes que llegar. Miren la importancia del discípulo. A veces uno dice, no, él siempre que sea. No, pero si estamos bajo cobertura, esa cobertura se pasa pues a los discípulos. Pues es importante que tengamos personas a las que podamos ministrar también. ¿Amén? Es bien lindo. Aquí nos muestra la importancia, ¿no?, del discipulado. Aunque no lo voy a defender mucho al Jesse, porque luego se aplaza. Capítulos más adelante... Se aplaza, pero estoy hablando aquí al discipulado. Estoy destacando el discipulado, no a Jesse, porque Jesse, vuelvo a decir, alguien estaba diciendo, ese nombre voy a poner a mi hijo, no, por favor. Porque después mete la pata, aunque debe ser bueno el nombre, no lo sé. Pero así como ejemplo, este Jesse no es tan bueno, más adelante se ve. Yo estoy hablando del ejemplo del discipulado, esa es la clave. Ya, no lo voy a defender mucho al Jesse. Pero dice... Leo otra vez, 29. Enseguida Eliseo le dijo a Jesse, a su discípulo, prepárate para salir de viaje, toma mi vara y vete. Le manda con autoridad, toma esto. Le da su vara. Toma mi vara y vete. No hables con nadie en el camino. Ve rápido y pon la vara sobre el rostro del niño. Así fue la dirección. Así fue lo que le mandó hacer. Versículo 30, pero la madre del niño dijo, tan cierto como el Señor vive y que usted vive, yo no regresaré a mi casa a menos que usted venga conmigo. Así que Eliseo volvió con ella. Ella dijo, no, creo que lo está mandando a su ayudante y a mí no me está dando importancia. ¿Me voy contigo o nada? Aquí me quedo. Entonces ella estaba decidida. Tampoco le dijo el profeta que no iba a ir, ¿no? Pero ella dijo, creo que me está gambeteando. No, yo me voy con él, no me separo de él, ¿no? Esa mujer sabía lo que había venido. Mire, ahí está la fe, ¿no?, en Dios. Versículo siguiente. Versículo 31. Jesse se adelantó apresuradamente y puso la vara sobre el rostro del niño. Llegó. Acuérdense que el niño estaba recostado en la cama que le habían dado al profeta para cuando venga por esos lugares, ¿no? No estaba en ese entonces, pero en esa cama le pone al niño su mamá. El discípulo Jesse llega y dice, el 31, Jesse se adelantó apresuradamente y puso la vara sobre el rostro del niño, pero no pasó nada. No daba señales de vida. Entonces regresó a encontrarse con Eliseo y le dijo, el niño sigue muerto. Versículo 32, en efecto, cuando Eliseo llegó, el niño estaba muerto, acostado en la cama del profeta. Versículo 33, Eliseo entró solo, cerró la puerta tras sí y oró al Señor. 34, después se tendió sobre el cuerpo del niño, puso su boca sobre la boca del niño, sus ojos sobre sus ojos y sus manos sobre sus manos, mientras se tendía sobre él, el cuerpo del niño comenzó a entrar en calor. 35, entonces Eliseo se levantó camino de un lado a otro en la habitación
y se tendió nuevamente sobre el niño. Esta vez el niño estornudó 7 veces y abrió los ojos. ¿Cuántos dicen gloria a Dios? Un aplauso, por favor, al Señor. Cuando no sepas qué hacer, mejor enciérrate solo. Se encerró solo. Acuérdense que Jesús, que el Señor Jesucristo le dijeron ahí que vaya a orar, ¿no? Por una niña. Y dice, no, pero ya está muerta. Y el Señor dice, no, no está muerta. Está durmiendo. Ay, es exagerado. ¿Cómo? Está muerta. Ya, no van a entrar aquí más que sus papás. Y sus discípulos, ¿no? 3, creo. Todos los demás lo sacan. ¿Por qué Dios hace esas cosas? En este caso, el Señor, solito. Ni siquiera la mamá ni el Jesse. Él solito entró. Porque hay momentos en los que realmente la incredulidad está pesando más fuerte que la fe. Dice, no, no, esto nos va a restar fuerza. En ese caso, él estaba ahí. Hizo lo que el Señor le estaba dirigiendo que haga. Cuando estás en un momento difícil, hermano, mejor que el Señor te guíe. Un día, un sobrino mío le pasó algo, niño, ¿no? Niñito, pocos años. Le pasó algo. No había una cosa clara que había pasado ahí. Sus papás vieron, se desvaneció. Gritaron y yo salí a la grada. Y yo no tenía ninguno. Ahora, paso uno, haga esto, paso dos, haga. No tenía nada claro. Que agarré, me explicaron un poco qué había pasado, entonces yo dije, se ha atorado con algo, ¿qué ha pasado? Y le agarré, ¡pam! Le coloqué así, hice mis primeros auxilios, ¡pam! Para que botara algo así. Y después le seguí agarrado porque botó algo, ¡ah! Empezó a respirar y yo solamente caminaba con él aquí. Sus papás estaban ahí, orando también, yo también orando, Señor. Eso. Empezó a reaccionar y le entregué a su mamá. No sabes qué hacer muchas veces. No sabes. Y cuando leo acá, él dice que este profeta le transmitió calor al niño. Y empezó a estornudar. Cuando no sepas qué hacer, mejor es que el Señor nomás nos guíe, ¿no? Pero nunca bajes la fe en el Señor. Nunca bajes tus ojos del Señor. Y puede ser que en tu caso no sea un niño tal cual, pero puede ser una situación así de delicada, así de importante. No bajes tus ojos del Señor. No bajes. Haz lo que tienes que hacer guiado por Dios. Hazlo. Si tienes que transmitir ese calor, hazlo. ¿Le transmitió calor? Tienes que transmitirle calor. Me pasó años atrás también con un, no con una persona, sino con un animalito. Se había caído de un segundo piso, o sea, 2 pisos, ¿no? Pero era un perrito chiquito. Y como dicen, como cuando se cae el hacha, ¿no? Y era prestada, dice Eliseo, ¿no? Se cayó el hacha al agua y era prestada. Es como ahorita una herramienta de esas y ni siquiera era mío. O sea, un problema y recontra problema, ¿no? Sobre el llovido mojado. Este perrito nos habían entregado para que lo cuide. Era de, no sé si era de hermano de mi esposa o de mi suegra, pero estaban de viaje y le entregaron. Ella dice, claro, no hay problema. No, perrito chiquito, no era nada. El animal, como no conocía, vio un gato y ¡ah! Se subió por la casa estaba a media construcción. En la parte de arriba había solamente estos tabiques, esos travesaños, para que luego haya losa. Y la perrita empezó a corretear porque vio a la casa del vecino el gato. ¡Ah! Y quería hacer un escándalo, ¿no? No calculó. ¡Bum! El patio. Y mi esposa me dice,
no sabía qué decir. Me entregó, o yo lo alcé, no tenía nada. Nada de vida ya, para mí, ¿no? Y ella se puso mal. Además que es, no había animalito, pero además que era prestado. Además, éramos responsables. Yo agarré, seguramente de esta parte de la palabra, yo creo, antes. Porque de alguna manera yo reaccioné, agarré, traigan un trapo, porque luego me van a decir que doy besos a los perros, traigan. Un pañuelo. Y le soplé. ¿Saben qué de perrito? Era como esas botellas de PET, ¿no? Plásticas, que las pisas y ya no tiene nada. Así, así se veía, así. Y le soplé. Se, André, dice, sus pulmones. Se sintió como esas botellas que las soplas y hasta el sonido. Y delante de mi esposa escuchó. Y el perrito, ya, ahí está. ¿Cuánto dicen gloria a Dios? Cuando no sepas qué hacer, no sé si te pase lo del perrito, hermanos, pero cuando no sepas qué hacer, mejor acude al Señor. Él sí sabe lo que tienes que hacer. ¿Cuánto dicen gloria al Señor? De verdad, denle un aplauso al Señor. No te preocupes de lo que no sabes qué vas a hacer. Cuando estás ahí, cuando digo, siempre digo esto, cuando no sabes qué hacer, ese es el mejor momento. Ese es el mejor momento para la mano poderosa de Dios. ¿Sí? Cuando se te desborda algo, nunca has imaginado eso. Alguien escuché recién decir, nunca pensé vivir esto. Exacto, ese es el momento del milagro de Dios. Nunca esperábamos estar en ese punto. Ahí se da cuenta en una de esas palabras que no tienes plan B, plan C, plan Z, no tienes nada. Ahí tienes solamente la misericordia de Dios. Pero a obrar, seguro que sí. No tengo miedo de decir, Dios va a obrar cuando veas como el perrito, como Pet Cola aplastado. Dios va a obrar. Cuando veas como a mi sobrino ahí, sin saber qué hacemos, y en plenas gradas, caminando, estornuda y puedes entregar. Son cosas, pero Dios nos ayuda. Dice, vamos a leer ya a esta parte final de la historia. Dice, esta vez, final del versículo 35. Esta vez el niño estornudó 7 veces y abrió los ojos. Entonces Eliseo llamó a Giesi y le dijo, llama a la madre del niño. Cuando ella entró, Eliseo le dijo, aquí tienes, toma tu hijo. Ella cayó a los pies de Eliseo y se inclinó ante él, llena de gratitud. Después tomó a su hijo en brazos y lo llevó abajo. Hay momentos en los que no sabes qué hacer, ¿no? No te pasa solamente a ti. Le ha pasado al profeta. ¡Al profeta! Ni siquiera Dios le había revelado qué era. El profeta que tantas cosas el Señor le había mostrado para ese momento, no le reveló. Dice, bien raro, ¿no? El Señor no me ha revelado de qué se trata. ¿Por qué viene esta mujer así? La situación que sea, si no la entiendes, no eres el primero ni la primera que te ha pasado eso. Hay momentos en los que no tienes, ¿por qué sale esto? ¿Por qué esto? No lo entiendo. Lo que tienes que entender es que Dios va a obrar de forma sobrenatural. Quiero que te pongas de pie, por favor. Esta mujer y su esposo fueron ricos para con Dios. Acuérdense que hemos empezado leyendo
una enseñanza del Señor Jesús que les dice: había un hombre que era eficiente, recibió una heredad y la hizo producir de tal manera, tan eficiente, que hizo unos almacenes. Hasta ahí está bien. ¿Cómo más creo? ¿Cómo más amplío mis graneros? ¿Qué hago? Hasta ahí está bueno. El Señor no le critica de eso, pero dice que dice: ah, ya, ahora sí, alma mía, reposa, échate de panza. Ya no importa nada, puedes comer, beber, deleitarte de esta vida. Y entonces esa es la forma vana que mucha gente quiere tener. Un buen porcentaje de la población del mundo piensa así: tener por tener, no le importa lo demás. Y eso es lo que a Dios no les agrada. Y le dice: necio, hoy vienen por tu alma. ¿Y todo lo que has hecho de quién va a ser? Y el Señor dice: así es aquel que es rico para sí, pero no es rico para con Dios. Entonces dije: ¿cómo es ser rico para con Dios? Y nos hemos ido a la historia de Eliseo y la tsunamita. La tsunamita le dice a su esposo: hagamos esto para el hombre de Dios. Le preparemos para cuando venga aquí una cama, una silla, una mesa, un candelero. Todos vamos a tener necesidades de un auxilio. Señor, sálvame, Señor. Si hemos sido ricos para con Dios, hemos provisto una mesa, una casa, una habitación. Ahí dice, paredes tenían. ¿Cómo harían su casita del profeta, no? O esa habitación, su cama, su mesa, su silla, su candelero. Esa familia fue rica para con Dios. Pensar en las cosas de Dios. Empezar a ver en tu mente, en tu decisión, qué hacer para el reino de Dios. Eso le ayudó para el momento del auxilio. Jesús respondió. Por eso quiero decirte con todo mi corazón: tu desesperación o tu momento difícil, Dios lo entiende mejor que nadie. Y si no lo entiendes todavía, hay un profeta que tampoco lo entendía y no le había revelado, y no me lo revela hasta que fue el momento que tenía que colocar su mano sobre sus manos. Le tuvo que dar respiración artificial, le transmitió calor y el niño estornudó 7 veces. Volvió a la vida. Y puede ser que tu problema sea, no sé, de tipo económico. Eso para medio muerto va a volver a la vida. ¿Es un problema familiar? El diablo te dice: está rematado. No le hagas caso al diablo, hazle caso a Dios.

Señor, por favor. Dile, yo quiero ser rico para con Dios. ¿Qué es ser rico para con Dios? Darle. Dios nunca te va a pedir algo que no puedes dar. El hecho que tú estás aquí es un dar. Tú podías estar en tu casa. ¿Listo? Háblale, Señor, por favor. Dile, yo quiero ser rico para con Dios. ¿Qué es ser rico para con Dios? Darle. Dios nunca te va a pedir algo que no puedes dar. El hecho que tú estás aquí es

siempre alístale al Señor una cama, una mesa, una silla, un candelero. Me impacta cuando en Apocalipsis dice: yo voy a tu casa, te golpeo, y el que oye y abre la puerta, yo entro a esa casa y ceno con él. Todavía el Señor está recorriendo puertas. Algunos van a decir: no, no, yo tengo muchas cosas que hacer, por favor, no. El Señor viene a tu puerta, a tu casa. El Señor también le llega el momento de recostarse, pues al profeta le han puesto una camita. Cuando Jesús estaba en la barca durmiendo, era necesario descansar. Al Señor le gusta eso, que le prepares aún eso. Cierra tus ojos y dile: Señor, siempre entra en mi casa. Y la casa puede ser tu vida misma, tu vida, sí, personal, personal, o puede ser tu familia. Y le dices: entra a mi casa, Señor, no te vayas de aquí, no te vayas de aquí, Señor, quédate aquí. Eso es ser rico para con Dios. Le das prioridad espiritual, natural, todo. Si te quedes allí, hay una silla, Señor, te puedes sentar, es para ti. Hay una lámpara ahí, puede servirte, te ilumina, es para ti. Hay una mesa, hay una cama, la puedes usar, es para ti. Oh Dios, eres bienvenido, Señor. Gloria, gloria, gloria, gloria, gloria.

Bendito, bendito. Cuando no tengas respuestas, tranquilo, ahí empieza la manifestación de Dios y te diré: haz esto, haz lo otro, haz aquello. Solo obedécele. He decidido obedecer este día al Señor. He decidido hacerte caso a ti, Señor.

obra, santo, santo, santo. Bionso clairi via samana era chama. 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Gracias, gracias, gracias, Dios. El profeta le transmitió calor. Es el calor del Espíritu. Ahí el profeta está simbolizando a Dios mismo. ¿Sabes? Dios te va a abrazar, te va a transmitir su calor, su vida. Cuando estábamos muertos, cuando estábamos sin vida, Él vino a transmitirnos vida. Y tienes que hacer lo mismo tú. Gracias, Señor Jesús. Todos digan: te pido perdón, Señor.

Yo te doy gracias porque tú viniste como ese fuego consumidor, como ese calor, como esa vida misma, que cuando yo ya no tenía vida, me transmitiste tu vida, Señor Jesús. ¿Puedes recibir el calor de Dios? Recibe, recibe, recibe, recibe, recibe de Dios. Ora, santo, santo, santo, y llama, cóbrala. Levanta tus brazos, recibe de Dios. Recibe dirección de Dios. Él te dice qué hacer ahora. Te dice lo que tienes que hacer, los pasos que tienes que dar. Hazle caso. Hazle caso y empieza a creer. Dile, sí, Señor. Sí, Señor. Está hecho, Señor. Está hecho, está hecho, está hecho, Señor Jesús. Uf. Gracias, papito bueno. En el nombre de Jesús de Nazaret. Gracias, Señor Jesús. Amén. Amén. Y amén. Le damos un fuerte aplauso al Señor.

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Gracias, Señor. Gracias, Señor, por ser ese Dios que siempre está a nuestro, que está siempre pendiente de nosotros, Señor. Siempre, siempre, siempre, Señor, esperando escuchar nuestra voz, esperando, Señor, darnos un abrazo, Señor. Gracias. Muchas gracias, Jesús.

ese amor cubre, Señor amado, todo pecado. Ese amor cubre, Señor amado, toda necesidad, Señor. Por eso, Señor amado, venimos donde nuestro papá, clamamos a nuestro papá, necesitamos a nuestro papá. Si usted me preguntara cómo se puede explicar esa relación, es inexplicable. Usted tendría que sentirlo, usted tendría que decirle papá y sentir ese abrazo que viene, ese consuelo que viene, y saber que nuestro papá está ahí siempre, siempre, siempre. Gracias, papá. Gracias. Gracias.

papá, ese amoroso Señor que nos abraza, que nos consuela, que nos sana, que pega todas nuestras partes rotas, que nos perdona todos los días, que su misericordia nos alcanza todos los días. No se calle, siga hablando, diciendo todo lo que es para usted, ese Dios, ese es su papá.

nuestras voces, con todo nuestro ser, Señor amado. Porque, Padre, podemos ser llamados hijos tuyos. Y ese es suficiente motivo para estar agradecidos, Señor. Sin importar nada más, Señor. Sin importar, Padre, cuál sea nuestro estado actual hoy. Solo el hecho de ser llamados hijos de Dios es realmente algo favorable, algo bueno para nosotros, Señor amado. Por eso estamos agradecidos. Y hoy queremos darte lo mejor.

expresarle todo lo que el Señor tiene de, que sale de nosotros mismos, porque dice, de su interior fluirán esa fuente de alabanza para el Señor. Y también de nosotros fluye y viene hacia nosotros su poder, su Espíritu Santo, glorioso. Gracias, Señor Jesús.

el Señor, Dios mismo, transmite una revelación del Espíritu Santo total en cada capítulo. Usted lo va a ver, en serio. Y es lógico, va a decir alguien, ¿no? Toda la Biblia tiene que hablar de Dios y el Espíritu Santo es Dios. Sí, pero enfáticamente acá en Juan siempre trata. El evangelista Juan muestra el mover, el carácter, todo del Espíritu Santo. Vuelvo a decir, desde luego, el Espíritu Santo es Dios, pero hasta antes de eso, la gente conocía una forma de su relación con Dios, ¿no? O sea, en el Antiguo Testamento, Dios habló, estableció leyes, y esa era la forma de conectarse con Dios, ¿no? Cuando Jesús vino a la tierra, entonces Él transmitió el hecho carne, ¿no es cierto? El verbo se hizo carne, dice la palabra. Entonces Él transmitió, así, Él lo de tú a tú, si vale el término, ¿no? Dios con nosotros, Dios en medio de nosotros. Entonces, para los de la época de Jesús, para los discípulos, por ejemplo, entonces la cosa fue más clara, ¿no? Era Dios tratando con la gente, ¿sabes? Muchos no comprendían eso, ¿no? Se rayaban, ¿cómo es esto? Y cuando el Señor tenía que dejar la tierra, les dijo a sus discípulos, les conviene que yo me vaya. ¿Cómo uno podría estar tranquilo si les dice, les conviene que yo me vaya? Ponga nomás la imagen en una familia, ¿no? Y el que es cabeza diga, les conviene que me vaya, wow. Cambia todo, o sea, te mueve la alfombra. Y Jesús les dice a estos discípulos que han estado 3 años y medio con Él, les dice, les conviene que me vaya. No, alguien diría, ¿cómo me va a convenir que te vayas? No, nosotros ahora que tenemos la vivencia con Cristo y nos dijeran, les conviene que me vaya, no. 3 años y medio viviendo una nueva naturaleza, una forma diferente. Y que me diga que se va. Dice, les conviene que me vaya. Les he dicho eso y les ha sobrevenido, dice, en Reina Valera, tristeza. Pero si yo no me voy, no vendrá sobre ustedes el Espíritu Santo, el Consolador. Entonces, son como que, como facetas, ¿no? En el Antiguo Testamento, Dios mismo, tratando con su pueblo, se establece los mandamientos y esa es la forma de conectarse con Dios. Jesús en la tierra, Dios con nosotros, nos muestra una realidad vivencial de Él con sus hijos. Y cuando Él dice, me voy, para que el Espíritu Santo ahora venga y ya no esté como estaba solo embotellado en Jesús, si vale la expresión, si me permiten usar eso, sino que ahora lo que estaba en Jesús, ahora esté en todos sus hijos. Les conviene que yo me vaya, porque si no, no vendría el Espíritu Santo, el Consolador. Entonces, vuelvo a decir, en el Evangelio de Juan está justamente revelado todo Juan. Vas a encontrar todo eso que el Señor dijo de el Espíritu Santo obrando, Dios con nosotros. Capítulo que veas es Dios con nosotros. Capítulo que abres, Dios con nosotros, Dios con nosotros. Está la revelación del Espíritu Santo. Alguna vez les hablé de esto, ¿no? Los 4 evangelios tienen unas características especiales. Sabemos que los evangelios son Mateo, Marcos, Lucas y Juan. Ahorita estoy hablando de Juan, en el que está revelado todo lo que es del Espíritu Santo. Los demás evangelios tienen su lugar, claro que sí. Los 4 hablan de Jesús, los 4. Mateo siempre va a mostrar como prioridad, va a demostrar como prioridad que Jesús es el Mesías, aquel que estaban esperando los de Israel, la promesa, que el descendiente de David iba a llegar
a restablecer el reino. Claro que ellos entendían de otra manera, un reino terrenal, un reino como conocían, como en las épocas de la monarquía de Israel. A eso pensaban que iban a llegar. Pero ahí está demostrado que Jesús es el Mesías, ¿no? Desde la genealogía muestra ahí de por qué él era descendiente de David y se estaba cumpliendo en él. Luego, en la misma genealogía muestra que él es descendiente de Abraham y desde luego llegan hasta Adán. Así. Entonces, el objeto de Mateo en CC es demostrar que él es el Mesías. El objeto de Marcos es demostrar a Jesús como el Hijo del Hombre, como una persona que mostró ahí que un hombre lleno del Espíritu Santo puede vivir honrando a Dios. He aquí el Hijo del Hombre, decía anuncio. Pueden ver mi limitación, pero estoy agradando a Dios, en pocas palabras. Eso es lo que mostraba el Señor, el Hijo del Hombre. Le querían preguntar, le querían dar un trato, no sé, con algún título, y el título que él escogía era: yo soy el Hijo del Hombre. Con eso se presentaba, ¿no? En el Evangelio de Lucas vemos al Señor como el discipulador. Está formando un ejército. Está ahí con sus 12, luego con sus 70. Está ahí formándolos. Su trabajo es formar discípulos. Transmitir lo que tenía él, ¿no? Es la enseñanza, la vivencia. Mi yugo es fácil y ligera mi carga, vamos adelante, así es como se hace. Los envía de dos en dos, vayan, hagan esto, no hagan aquello, les da prioridades. Si aquí los tratan mal, sáltense a la otra aldea, seguro que no va a haber motivos para decir ya no pudimos predicar, va a haber otro lugar y otro lugar. Está enviando. Y en Juan está revelándose por la palabra la acción del Espíritu Santo, así que es mucha dosis también Juan. Cada cual tiene su aplicación, pero ahora estamos hablando de Juan. Entonces yo les voy a invitar a que puedan leer en el Evangelio de Juan el capítulo 5. ¿Qué? 5, por favor. Capítulo 5, versículo 1, el paralítico de Betesda. En Nueva Traducción Viviente voy a leer, que es lo mismo, ¿no? Con Reina Valera, si tienes ahorita. Va variando un poquito la gramática a veces, o las palabras más entendibles, pero la esencia es la misma, la esencia es la misma. Ahora, si te distraes mientras tú quieres leer en tu versión y yo estoy leyendo en otra, te recomiendo que por un ratito me escuches y luego puedas hacer tu corroboración con tu versión. Pero a veces escuchando una forma y leyendo otra, ¿dónde me perdí? Por favor. Así que dice, es una historia bien interesante, pero esta porción de la palabra, según algunos escritores, no existe. Algunos versículos, dos de ellos. Y según otros manuscritos antiguos, sí existen los dos versículos. Es una situación un poco conflictiva también por el tema de doctrinas, ¿no? O sea, a veces la gente dice, no creo que haya sido así. Le ponen su criterio, ¿no? Yo pienso que no era así. Es como si tú eligieras, tienes la Biblia física y digas, este lugarcito no me está cayendo bien, le arrancaré esa hoja. No, tiene que estar ahí. Pero pastor, es el lugarcito del pecado de David. Arrancaremos, porque tan lindo hablamos de David, todo bello, precioso, y después llegamos a un punto en el que dice que David estaba ahí de vago, en la tarde estaba durmiendo y ahí entra en tentación. Eso lo romperemos, pastor. Tiene que estar ahí. No, pero no es buen ejemplo. Tiene que estar ahí porque es una enseñanza, porque es una realidad, porque te das cuenta que de David, que dicen que es alguien conforme al corazón de Dios, Dios mismo dice de David que es conforme al corazón de Dios, también lo muestra como ser humano, como imperfecto.
Entonces creo que ese es más bien un chance para decir, creo que todavía Dios puede seguir trabajando conmigo. Creo que todavía la misericordia de Dios me alcanza. ¿Cuánto dicen gloria a Dios? Bueno, algo así parece que tienen una discusión los teólogos y dicen algunos que, enseguida les digo que es un versículo que probablemente no está. En otros manuscritos dicen, sí está, no es ahí, es un poco el tema. Cuando hicieron la Biblia, se basaron en los manuscritos más antiguos. Entonces, todos aquellos que coincidían, si vale el término, ellos son los que se han mantenido, ¿no? Porque después han habido escritos de todo tipo y esos no fueron canonizados, eso nada que ver, no entraron. Llegaron al canon aquellos que tienen el respaldo. Es como que ahorita dijera, vamos a escuchar un incidente que todos hayamos visto, vamos a escuchar las versiones, tan, tan, tan, tan, esto ha pasado. Y después hay algún extremista que le aumenta cosas, no, esto ya está fuera de él, no, nada que ver. Se comprueba por todos los presentes en una sola versión, eso, así se ha logrado hacer. Llegó un momento en el que dijeron, estos son los libros que entran a la Biblia, estos son, ¿no? Entonces, algunos discuten que los manuscritos antiguos respecto de un versículo que voy a leer no está, y otros dicen que sí está. Para mi caso, todo lo que está en la Biblia está ahí por algo, da una enseñanza, y yo no me voy a hacer lío, voy a decir, ay, esto quisiera que no esté, esto quisiera, no, que está ahí, está ahí. Ya pues, pastor, diga de una vez, ya leeremos. El leer Nueva Traducción Viviente, Juan 5:1, el paralítico de Betesda. Después de estas cosas había una fiesta de los judíos y subió Jesús a Jerusalén. Estas fiestas no eran pues como las fiestas bolivianas, ¿no? Por si acaso, porque a veces uno tergiversa las palabras. Eran ceremoniales, ¿no? Dios había establecido, por ejemplo, que se celebra la Pascua, por ejemplo, es una fiesta. Había otra fiesta, la de Tabernáculos, y así, ¿no? Había fiestas, ¿no? Entonces eran, vuelvo a decir, ceremoniales. Así que venían a Jerusalén para estas fiestas. Y dice, y hay en Jerusalén, cerca de la puerta de las ovejas, un estanque llamado en hebreo Betesda, el cual tiene 5 pórticos. Entonces, como están yendo de camino a Jerusalén, dice, bien importante, hay un lugar cerca de, hay en Jerusalén, cerca de la puerta de las ovejas, un estanque llamado en hebreo Betesda, el cual tiene 5 pórticos. ¿Cómo es eso de la puerta de las ovejas? Cuando Jerusalén fue reconstruida, porque ha sido atacada varias veces, ¿no? Bueno, también reconstruyeron los pórticos. Cada pórtico era dentro de la muralla de seguridad, unas puertas gigantescas, y cada una de estas puertas tenía nombre, ¿no? Otro día predicaremos. La puerta del pescado había, la puerta del caballo. No es que entraban pescados y por lo otro caballos, no, tenía un significado. Para nosotros, ¿qué es los pescados? Almas, ¿no? Ganar almas, ganar almas. Tenía un significado. ¿Qué es caballo? Es potencia. Desde el colegio sabemos, desde los ejercicios sabemos que la potencia son caballos de fuerza, por ejemplo, ¿no? Entonces, potencia. Y está hablando del poder. Un mensaje sin poder no es. No es de Dios. Tiene que haber ahí el respaldo del Señor. Y así por decirlo, hay varios 12 puertas, ¿no? Pero hay diferentes explicaciones para cada una de las puertas. Y hay la puerta de la oveja. ¿Qué creen que significa la puerta de la oveja? La obediencia. Es una oveja, ahí, ¿no? Dependiente de su pastor. Jehová es mi pastor, nada me falta, dice las traducciones. La única que dice nada me faltará es Reina Valera. A ver, hagan ejercicio de los que tienen las multibiblias de 5 versiones. La única que dice nada me faltará es Reina Valera. Todas las demás dicen nada me falta, nada me falta, nada me falta. La versión de la pastora Elena, Dios habla hoy, dice, Jehová es mi pastor, nada me falta. Está hablando del presente. ¿Cuántos dicen gloria a Dios? Entonces, ¿la puerta de la oveja tendrá que ver con eso? ¡Claro! De la obediencia. Si el Señor es nuestro pastor, nada nos falta. Y cerca de esta puerta, dice que había un estanque. ¿Qué es un estanque? Es una laguna. Una laguna, ¿no?
Ahora, claro, más sofisticadas son las lagunas ya cementadas o con material aislante. Ya es más técnico, ¿no? Cuando vamos por estos lugares, la cordillera, hay las represas, por ejemplo, para las hidroeléctricas, y vemos ahora unas cosas bien perfectas, bien lindas, ¿no? Unas obras de ingeniería. Son estanques gigantescos, claro que es un estanque actual, pero los estanques son desde los estanques naturales, que son lagunas artificiales. Ese ya es un estanque. Cuando uno ve un lugar donde probablemente se puede juntar el agua, le pone un poquito más de, le sube con tierra un poco más, llega, cava, no cava del todo, sino hasta la parte de la arcilla. ¿Sabe la Belén? Que hay materiales aislantes. Si te pasas la arcilla, pues ya no es estanque, pues se va a ir el agua. Entonces hay una capa donde puedes resistir el agua, llegan ahí y listo, sirve para el ganado, sirve para las personas, según, ¿no? Es un estanque, ese ya es un estanque. Uno piensa, no, pero en la época de Jesús, ¿acaso habían esas obras, de ingeniería? Habían, pues, pero el material era diferente. También estanques son con piedritas, todo, ¿no? El punto es que había un estanque ahí cerca de la puerta de las ovejas, cerca de la puerta de la obediencia, de la dependencia de nuestro pastor Jesús. Dice, versículo, continúa, ¿no? La historia. Al final del versículo 2 dice, el cual tenía 5 pórticos. Versículo 3. En estos yacía una multitud de enfermos, ciegos, cojos y paralíticos que esperaban el movimiento del agua. Dice que había un grupo de personas, ciegos, enfermos, ¿no? Ciegos, cojos, paralíticos que esperaban el movimiento del agua. Un ejemplo de enfermedades, ¿no? Han debido haber más enfermedades. Pero por lo menos aquí dice, habían ciegos. Característica de un ciego, no ve, pues, no ve. Pues está esperando. Según esto, el movimiento de las aguas. Entonces dice, cojos. El ciego no puede ver, ¿no? Pero está esperando ahí. ¿Puede sentir o no? Puede sentir. El agua está agitando hasta un salpicón. Está ahí, pendiente, ¿no? Si el agua está quieta, no, aquí no ha pasado nada, tranquilo, dice. El cojo siente también, pero además ve. ¿Por qué era importante ver? Ahorita les vemos. Y paralíticos. El paralítico siente, ve, pero no puede hacer más nada que eso porque está paralítico, no se mueve. Ahora, este es el versículo controversial. Porque un ángel descendía de tiempo en tiempo al estanque y agitaba el agua, y el que primero descendía al estanque después del movimiento del agua quedaba sano de cualquier enfermedad que tuviese. Y muchos dicen que eso no existe. No existe eso, ¿cómo es posible? Porque ¿cuál era su problema? Piensan que esto iba a llevar a la idolatría, ¿no? ¿Cómo es posible que venga un ángel, mueva el agua y la gente se meta y el primero que sale del agua es sanado? No, está. Pues no lo querían mucho ese versículo. Yo no me hago problemas porque por algo Dios ha permitido que esté ese versículo, si no lo hubiese borrado del todo. Pero dice que, según lo que leemos, que de cuando en cuando descendía un ángel y movía el agua. Qué cosa más linda, más interesante. Imagínese de un ángel descender. ¿Qué estatura tienen los ángeles? Un cálculo aproximado es como 3 metros. Un cálculo, no, según lo que muestran varias referencias, ¿no? Es una altura de 3 metros. Pastor, debe ser como una persona alta, no muy alta. No sé cuánto medirán los basquetbolistas de Estados Unidos, 2.20, creo. Puede ser. Por ahí, ¿no? 2.10, esa es su estatura. Pero 3 metros ya es mucho. O sea que es diferente que el ser humano. Diferente que el ser humano, un poco más alto, ¿no? Imagínense a alguien de 3 metros. Baja.
y mueve, como cuando tú mueves, agitas el azúcar ahí cuando tomas un cafecito. Pero él baja con... ¿Con qué agitará? Pues el agua, ¿no? Se mueve. ¿Puede o no puede el Señor? Claro, hay que creer. Otros no, cuidado que sean como ese bloque de gente que dice, no creo, ¿cómo va a ser eso un ángel? Si está escrito ahí, está, pues hay que creer, para mi caso, ¿no? Ahora otros dicen, no sé. Dice que después del movimiento del agua, o sea, agitaba el agua, ¿no? Después del movimiento del agua, quedaba sano de cualquier enfermedad. O sea, alguien se lanzaba al agua, el primero. Leo otra vez, porque un, versículo 4, porque un ángel descendía de tiempo en tiempo al estanque y agitaba el agua, y el que primero descendía al estanque después del movimiento del agua quedaba sano de cualquier enfermedad que tuviese, el primero. Y por eso es que algunos dicen, ¿cómo es posible? Eso no es democrático, ¿cómo es posible? No, el Señor sana a todos. Y bueno, ¿cómo un hito se va a sanar? Eso creo que no está bien, no es de Dios, pero son formas que impulsan para ciertos momentos una expectativa, creo yo, que es una expectativa, ¿no? Estás esperando un milagro en tu vida, pero tienes una expectativa. Y el Señor muestra su misericordia para todos. Tú tienes, ya sabes, la revelación del Señor, tú sabes que vienes en el nombre de Jesús y listo. Pero hay mucha gente que necesita un agitar del agua, un mover. Y ahí Dios produce un milagro. Eso pasa con la carpa, por ejemplo. ¿Cuántas veces nos dicen, ¿para qué sacan esa lona? Peor aún, una familiar mía una vez nos dijo, ¿para qué molestan a la gente? Pensaba que estaba hablando de la gente, a los vecinos a los que vamos a ir. ¿Para qué molestan a la gente? Es más, me dijo a mí, ¿para qué molestas a la gente? ¿Yo por qué? Era alguien que no está en el Señor, ¿no? O sea, por lo menos sintonizada como nosotros. Dice, hablo de los hermanos de tu congre, los estás inquietando, son padres de familia, son madres de familia, son estudiantes, y vos los llevas a un lugar a que estén hasta cierta hora al día siguiente, ¿cómo van a trabajar? ¿Cómo van a producir? Uy, me has reñido. Y le digo, nos estás perjudicando, ¿acaso no tienen congregación? Tienen, pues, yo conozco tu congregación, nos has invitado, no ve tan bonito, tan grande, quieren cantar, canten ahí adentro, quieren gritar, griten ahí adentro, hagan todo lo que quieran, no molesta a la gente. Y ahí me di cuenta que era el diablo, aunque era mi familiar, pero el que estaba obrando ahí era el diablo. Era pocas palabras, no saquen nada ahí, ahí enclaustrense, hagan lo que quieran, su locura, y no molesten a la gente. Y yo, no, estás mal, mal. Y yo no puedo hacer caso. Te entiendo que no estés en, que no estés captando, pero prefiero hacerle caso al Señor. El Señor dice, id, no dice, quédense, id, dice, ¿no? Id es salir, pues, ¿qué vamos a hacer? Hay que ir, id. Ni siquiera dice en tu ciudad, más allá, dice, ¿no? Todo. Entonces, no, es así. Y esas personas que tú dices que están siendo perjudicadas, no van porque están perjudicadas, van porque Dios está trabajando, está obrando en sus vidas, algo está pasando, justamente porque necesitan trabajar, justamente porque necesitan producir, justamente porque necesitan ser buenos estudiantes, Dios les está causando resultados espirituales, y el agradecimiento es hacer la obra de Dios. ¿Cuánto dicen gloria a Dios? Dios nos da oportunidad, denle un aplauso por favor al Señor. Pero aún así Dios permite agitar las aguas. Cuando llegamos a un lugar, la gente se sorprende, dice, ¿qué habrá aquí? ¿No? Dice, se aproxima y Dios va tocando sus vidas, se agita pues el agua, hay ángeles moviendo el agua. Son obras que el Señor hace en su misericordia, en su soberanía. Él sabe cómo moverse, ¿no? Hay muchos que juzgan fácilmente, no, ¿cómo van a ir por un milagro? Pues se está moviendo pues el agua, se está agitando, está moviéndose de forma especial, y el primero que se meta resulta sano. ¿Qué significa eso? ¿Cuántas veces estamos predicando y no todos resultan sanos? Ay, pastor, se está dando autogol, pero es la realidad. Pero sí son sanos muchos. En el caso de Jesús nomás dice que todos eran sanados. ¿Han leído esa parte? Jesús dice, predicaba y todos, abriga la palabra, todos, sin miedo, todos. Así dice de Jesús,
predicaba y todos eran sanados. O sea, Jesús era Jesús también, ¿no? Todos, todos. Pero en muchos otros casos, sus discípulos mismos, pues llegaban ahí y muchos eran sanados. Diferente que todos. En el caso del Señor Jesús era todos. Pero aún nosotros con la experiencia de estar en la carpa, no todos son sanados, pero muchos sí. Y me acuerdo que hermano Carlos nos daba la instrucción. Dice, y termina, no está predicando, dice. Y como siempre, ¿no? Habla. Así, ¿no? Digamos que esto que estoy hablando, los demás no escuchan. Pero a mí me dice, hazle subir a los que se van a sanar. Y yo, ¿has escuchado? Hazle subir a los que se van a sanar. Ahora, ¿cómo vos vas a saber que se van a sanar? Entonces yo agarro y digo, tú, no, vos no, en la fila, todo está en la fila. Pastor, ¿por qué no eres democrático? ¿Por qué me ha dicho que pasen los que se van a sanar? O hermano, en ese caso, hermanito todavía. Y era un trabajo que no lo hizo conmigo. Al que estaba ahí, antes lo agarraba al Javier Orellana, que era un grandote. Javier, hazme pasar a los que se van a sanar. Sí, yo lo veía, hermano Javier, ¿no? De él he aprendido. ¿Qué pasa? ¿Tú qué tienes? No, espera tú. ¿Tú qué tienes? Yo dije, ¿qué ha pasado? Y después él mismo nos enseñó, hermano Carlos. A veces le decía al hermano Víctor Hugo, hazme pasar a los que se van a sanar. Los demás no están escuchando. Ahí le dijo, ¿no? Hazme pasar a los que se van a sanar. Y Víctor Hugo estaba con sus. Tú. Luego nos explicó él mismo que hay gente que, por ejemplo, de buenas a primeras, los que vienen por primera vez, muy probable que sean sanos. Los que vienen por primera vez, muy probable que sean sanos ese día. Es que preguntaba, ¿cuántas veces vienes? ¡Ay, 100,000 años usted en Cristo! Espera. Ay, ¿en serio? Pero pastor, por su perseverancia que suba, por su perseverancia, al final el predicador va a ungir abajo, igual va a orar por él. Pues, primera vez que pase usted. No le dejó ni siquiera decir completo. ¿Cuántas veces vienes? Primera, adelante. ¿Por qué será? Porque vienen con menos incredulidad. ¿No ve? Hay otros que se ven. Una aclaración. Por mí ha orado. La otra vez vino un predicador internacional, ha orado. Y la hermanita fulana, y aquella otra, y el otro, ellos han orado. Usted, hermano, va a venir a pedir otra cosa, ¿no? O sea, con una comparación. Un ratito, hermano, usted espéreme. Un ratito, ahorita baja el hermano y va a ungirlo. Sí, sí, espéreme usted. Ese tipo de cosas. Después nos ha explicado, así como los que vienen por primera vez, muy probable que se sanen, de buenas a primeras. También nos ha explicado que las enfermedades que se pueden testificar, esas son importantes. Por ejemplo, el sordo le prueba y ya escucha. ¿Se nota o no se nota ese milagro? Se nota. Mándame, subime a los sordos, a los ciegos, a los pies cortos, ¿no ve? Un pie más grande y un pie corto, a esos. Allá, cosas que se puedan verificar. Entonces, alguien, tú tienes silla, adelante. Cosas que se puedan verificar. Y entonces suben acá y el ciego dice: a ver, no veo, veo borroso. Luego, ahora estoy viendo, ya veo. Un milagro total. Y empiezan a multiplicarse los testimonios por ahí abajo. El sordo, bla, bla, bla, nada, nada. Y en el nombre de Jesús, sordera afuera. A ver, repetí: Jesús, Jesús, Jesús. Hermanos, el Señor sana. El sordo está diciendo eso, ¿no? El ex sordo. Al niño que tiene el pie corto, ahí lo sienta ahí. A ver, camarógrafo, vas a ver esto. En el nombre de Jesús, él se iguala y el talón empieza a nivelarse con el otro. ¿Cuántos dicen gloria a Dios? Entonces, a eso se refería. No es que había ahí un truco, ahí no sé, ¿no? Un contubernio por ahí para saber quiénes pueden pasar, o un charlado, o un pagado para que den un testimonio. No, pásame los que se van a sanar. ¡Wow!
Y bueno, como yo no les he entrenado para eso, cuando nosotros predicamos nos hacen pasar a todos. Porque no les he entrenado, ¿no? A veces, ay no, ya, ¿qué hacemos? Ya, no importa. Pasan hasta los que quieren contarnos su vida. No, es los que quieren contarnos su vida al final. Pueden estar contándonos ahorita. Se trata de esos testimonios, de que multipliquen más testimonios, ¿no? Para eso es. Pero dice que el ángel bajaba en esta historia y movía las aguas. El primero que se metía era sano. Hace rato hemos visto, había tres ejemplos de enfermos, ¿no? El ciego, el sordo, no, el ciego, el cojo y el paralítico. ¿Sí era, no? El ejemplo, tres mencionados. El ciego seguramente escuchaba, no veía, ¿no? Pero por lo menos escuchaba un alboroto o el sonido, ¿no? Y él diría, no sé si es eso o no es, pero esta es mi oportunidad. Y un clavado, ¿no? Ya no importa, no sé la consecuencia, pero voy a ser sano, ¿no? Algún ciego haya sido sano, el primero que entraba era sanado, dice. Porque recurro a esta palabra, como el hermano Carlos, hazme pasar, en pocas palabras está diciendo al primero, en este caso en plural, a los primeros, porque no hace pasar a los 100. Era en medio de la prédica que suban como unos 5 testimonios, y después de dar ese testimonio ya están sanados ahí mismo. Continúa predicando y luego dice, ahora que venga toda la fila. Así solía ser antes. Ahora ya, claro, ha sintetizado más, porque hay que comprender también cada tiempo, ¿no? Pero así hacía él, en media prédica decía, a ver, ¿cuántos han venido por un milagro de Dios? ¡Ah, levanta ya! Seleccioname los que se van a sanar. Y entonces subían, daban el testimonio y continuaba. Ahorita vamos a orar por todos. La gente ya estaba con expectativa. Ese era el primero que había entrado al agua. Es más o menos como eso. Entonces no es, creo yo, no es una acepción de personas. No es que, ay, Dios tiene un preferido, por eso no está, esto no creo que sea de la Biblia. Como un hito nomás. ¿Cómo es posible al pobre paralítico nadie le da bola, porque el ciego por lo menos ha escuchado algo y se ha metido al agua y ha sido sanado, o el cojo ha visto y aunque con tumbos ha dado unos volteos, unos rollitos, llegó al agua, ya llegó, se fue sanado? Pero el paralítico, ese hombre no tiene opción, no tiene opción. Si no le ayuda a alguien, no hay. Yo creo que el paralítico se fue a la orilla, digamos que aquí es el agua, se fue ahí, ¿no? Algún día va a llegar mi oportunidad. Y no, pues necesitaba hasta que alguien le empuje, porque ni eso podía, ¿no? Yo creo que estaba al filo así. No sé, algo tiene que pasarme. Alguien diría, estaba en desventaja. ¿O no? Yo me siento así a veces. Por lo menos fuera ciego, me lanzo y con un ojo en tinta, aunque sea, pero ya logro mi milagro. Si yo fuera cojo, aunque todo magullado y desportillado, llego y soy sano. Pero creo que la vida me ha tratado muy mal, porque yo ni mover las cejas, el paralítico no puede, ¿no? No puede. Ni mover las fosas nasales puedo, ni las cejas. Como los ventrílocos, ¿no? Como un muñeco, ni eso puedo, pastor. Estoy así, creo que estoy en desventaja. Algunos se pueden sentir así. Pensar que Dios es bueno. Dios es bueno. ¿Quién aparece en el panorama? Jesús. Les he contado esto, ¿no? Porque siempre recuerdo, siempre me acuerdo de este versículo, de un primer discípulo que tuve, uno de los primeros, no el primero, uno de los primeros. Yo estaba empezando en el Señor y había asistido a las células, en ese entonces llamaba casa de oración. Tenía mi casa de oración, dos casas de oración. A las que asistía. Dos casas de oración, uno era en Atejado Solzano y otro era en San Pedro. En San Pedro con el pastor Víctor Hugo, con el hermano Víctor Hugo, ¿no? Ahí era su celo, su casa de oración. Entonces lo que él hacía, yo me copiaba, hermanos, yo quiero así. Y no sabía mucho la doctrina, pero lo que veía hacer, eso hacía. Nada más. Era un imitador, si vale el término, ¿no? Así tiene que ser. Iba a la otra casa. En la Tejada Solzano era del pastor Luis, y ahí era otra forma también, igual tenía su fuerte era enseñar, aunque no lo crean, maestro, ya le daba unos cuantos así fuerte, y luego la unción, ¡ah!
Y a veces cuando lo veo puede decir que no, no, o sea, es más evangelista, pero yo lo he conocido como maestro también. Muy bueno. ¿No? Y ahí, entre esas dos cosas, yo estaba aprendiendo y dije, yo quiero una célula, yo quiero una casa de oración, pero de jóvenes. Como veía tanto joven, ahí lo conocí al papá del, aquí del Robbie, del Rovira, del Arno. Ahí lo vi. Y estábamos en el Cine México, nuevos, ¿no? En la carpa y todo. Y digo, yo, ¿sabes qué? Y hablé en voz alta, ¿no? Yo quiero una casa de oración de jóvenes. Yo consigo. yo consigo. No, ¿de dónde vas a conseguir? Pero yo le voy a decir, pues a mi tía Dora. Y va, donde su tía estaría por ahí, ¿no? Yo no sé quién me está hablando, este Alex. Y le habló y me dice, ven, ven, ven. Me lleva donde la hermana. Me dice, hermana, sí. Dile. Ya. Hermano, ¿sabe qué? Nosotros queremos para casa de oración. Ya me ha explicado el Alex y ya le ha aceptado. Para domingo en la tarde le ha aceptado. Sí, hermana, sí, ya. Entonces yo ya lo anuncié y ahí empezamos a trabajar. No, ni siquiera fue tanto el enfoque de los jóvenes de la iglesia. Algunos sí ya estaban, ¿no? Estábamos empezando al Cine México y en la carpa, algunos vinieron. Pero el enfoque, yo creo que ahí el Señor me llevó a ese lugar, ¿no? Para que había mucha gente que todavía ahí no conocía. Ya estaban picados por el Evangelio porque algunos ya estaban viniendo, ¿no? Pero no sabía que iba a ser una explosión en ese lugar, ¿no? Y íbamos más gente. La próxima, más gente. Domingo a la tarde, más y más. Entre los que venían del Cine México y los propios de la zona, más y más. Nuestra hermana decía, ¿y aquí más vamos a ampliar? Ahora esto más voy a recoger. Todo ese nivel estábamos ya nosotros. Hasta las gradas, si quieren, pueden nomás estar acomodados. Si no distraen, vamos a estar bien, decía. Pues, estaba muy bonito, ¿no? Y entre estos llegó un muchacho. Cuando leí esta palabra me acuerdo de él, ¿no? Y me dicen ellos, ¿sabes qué? Nosotros somos de un ballet. Es un ballet de Michael Jackson. Nosotros hacemos ese ballet. ¿Ah, sí? Bueno, no les digo que me lo hagan aquí porque por ahí la gente va a decir otra cosa. No. Sí, pero la clave hemos dicho nosotros, y ahí me dijeron, ¿no? Él, estos somos los del ballet, ya. La clave es que el Señor le toque a nuestro líder, pues. Tiene que ser, y no quiere venir. ¿No será que tú puedes encontrarlo en la semana? Sí, puedo. Entonces ya. Entonces venimos a media semana. Vengo a media semana, ya, listo. Por si acaso. Le decimos Michael, pero le dices nomás vos Michael, pero se llama Marcelo. Bueno, ya está bien. Y voy, ¿no? Y a media semana en su lugar de donde solían ensayar, ahora ya no estaban ensayando, los nuestros ya eran las bajas de su equipo de danza del Michael. Y le hablamos, y el Señor fue misericordioso, y ahí en la calle, en plena acera, se arrodilló y empezó a entregarle su vida al Señor. Fue bien lindo, bien hermoso. Y yo dije, ahora ya está, el domingo te vemos ahí en nuestra casa de oración, aquí es en tu zona. Sí, voy a estar, dice, ¿no? Yo me había olvidado de eso, pero y en medio de la reunión lo veo, él estaba ahí. Ya me ha alegrado, y ya estaba como unas dos reuniones, y no sé si a la tercera o algo así, fue el día de su liberación. Su liberación fue porque cuando oramos en la calle, en esa acera, ahí me dijo, tengo un problema de salud. No me detalló mucho. Y oramos, ¿no? Y se arrodilló él, se humilló. Pero en ese momento, después de unas tres reuniones, él nos dijo que su problema era que tenía derrame sinovial en la rótula, en la rodilla. Y era porque sus amigos comentaron, es que para hacer nuestros ingresos hay uno especial. Es que, va a disculpar, hermanos, que nos da vergüenza, pero lo metíamos pues en ataúd. Me dice, ¿qué? Pero de utilería, pues, de cartones hacíamos así, ¿no? Y lo lanzábamos y él tenía que caer de rodillas. Lo hemos debido lanzar mal, lo hemos botado. O no sé qué ha pasado, pero se ha lastimado. Y ahí dice, sí, la verdad, el doctor me ha desahuciado. Así me dijo, que yo me reí ya con todo, ¿no? Pero después a mí impactó cuando me dijo, me desahució. La única cosa es que me puede ir a Chile. Dice que ahí hay esta operación, porque aquí también hay, pero aquí cuesta un ojo de la cara. Allá medio ojo, pero igual es caro. No puedo. Mi realidad me dice que no voy a poder. Mi realidad me dice que así no nos voy a estar. Ya no puedo ni caminar. Me da vergüenza, debería usar muletas.
no se trata de vergüenza, es tu salud. Le dijo, sí, pero estoy así. Wow. Y ahí lleno, no puede, no puede, puede. Ahí sabíamos orar en lenguas, aunque no entendíamos. Bueno, las lenguas no se entienden, ¿no? Pero yo no sabía para qué eran las lenguas. Hasta el día de hoy, que ahora ya entiendo que es un lenguaje espiritual, que es comunión con el Espíritu. No, yo solamente, como les dije, lo que veía, eso imitaba. Entonces nosotros orábamos en lenguas, pero no sabíamos realmente lo que estábamos haciendo. Y decía, oren en lenguas, todos. Oraban. Y ahí oramos por él. Estaba de pie y al suelo. Más bien que era piso de madera, machimbre era. Sonó pues, ¡boom! Dije, ya, estaba mal de la rodilla, ahora yo creo, no sé, ¿qué más le hemos hecho ya? Porque ha caído así estrepitosamente, ¡boom! Dije, pues no, señor, no le va a pasar nada. Dios, tú tienes control. Y empezamos a orar. Y empezó así, horizontal, su rodilla a temblar, la rodilla, pa, pa, pa, pa, pa, pa, pa, pa, pa, así, impresionante. Una más que la otra, y era justamente la que estaba mal, ¿no? Era como que latía, él estaba horizontal, pero su rodilla era subía, bajaba. Yo me asusté, dije, no, se va a desarmar este muchacho. ¿Qué hago, Señor? Sigan orando en lenguas en el nombre de Jesús. Y no, cuando se me aproximó uno de los muchachos y me dice, lo que pasa, y ahí me contó del detalle del líquido sinovial, todo, ay, ay, ay. Y lo hizo cuando saltaba de ese ataúd así de utilería por su show. Entonces rompimos ese nexo espiritual con ese personaje, ¿no? En ese entonces todavía existía ese personaje, ¿no? Entonces era, pero no con la humanidad de ese artista, sino con el espíritu inmundo que lo estaba conectando a él. Y empezamos a romper y lo echamos fuera. ¡Fuera! Dije, y ¡pum! Se desplomó porque estaba así saltando y quedó horizontal, sin movimiento. Ay, Señor, ahora eso no es. Espero que reaccione. A ver, ¿respira? Sí, respira. Está bien. El Señor está haciendo su obra en el nombre de Jesús. Está tranquilo ahí. Oremos porque el Señor siga. Que los restaure y todo. Y nos tranquilizamos y oramos. Y abrió sus ojos. Y me dijo, gracias. Ustedes no han visto, pero yo he visto cómo ha salido eso que me atormentaba. Yo no sabía que lo que ustedes decían, espíritu y mundo, y eso he visto cómo ha salido, se ha ido. Nosotros felices. Al poco tiempo nos tocó predicar como jóvenes. Y el pastor Henry, yo le dije, nos puede permitir que salgamos con los equipos. Teníamos ya campañas en la Garita de Lima miércoles y sábados. Entonces le dije, ¿nos puede dar para que salgamos lunes? Y él dijo, sí. Entonces ese lunes prediqué yo la primera vez y con los muchachos y todo, ¿no? Para el siguiente digo, ¿qué hacemos? Y yo digo, ¿ahora quién va a predicar? O sea, hoy yo repito de predicar. Y me acordé de él, que era súper flamante en el Señor. Y dijo, ¿tú puedes dar tu testimonio? Y él dice, sí. ¿De cómo he sido libre? Claro. Ya. Está bien. Se prepara, ¿no? Y ese día hacemos la alabanza y le entregamos en la prédica y él empieza y lee este versículo, ¿no? Esa porción, ¿no? Que de cuando en cuando el ángel agitaba en el estanque y el primero que se metía al agua era sano, ¿no? Y está leyendo eso, cierra su Biblia, bla, y dice, mentira del diablo. Ay, ¿yo qué ha dicho? ¿Qué le pasa? Todo ahí. Y ahora sí que, de hecho, ahora sí que vienen todos los religiosos me van a decir, tú tienes aquí irresponsabilidad, ¿cómo es posible? ¿Qué te pasa? Debías invitar a un predicador, don sea, pero no así, este chico, ¿qué sabe? O algo así, ¿no? Ya dije, ahora sí que vienen las pedradas. Y vuelves a repetir, mentira del diablo, pues se acaba de leer la Biblia. Mentira del diablo, esto no es así. Dios mío, ¿qué he hecho? Porque Dios sana a todos. Eso es lo que no comprendí él. Porque Dios sana a todos, dijo. Ahí dijo, ya, por lo menos algo está haciendo. O yo no comprendo, dijo. Ay, es mejor, estás mejor. Yo ahí atrás estaba ya, la gota gorda, ¿no? Porque estos son mis amigos, dijo. Ahí estaban.
Ellos son. Yo primero me he molestado porque se estaban yendo a esto que yo entendía como la religión. Íbamos a dejar de hacer lo que siempre hemos hecho. Yo había dejado de hacer eso por un tema de salud, dice, ¿no? Pero ellos estaban dejándolo porque algo había que ya no les interesaba hacer lo que tanto nos ha gustado. Nos invitaban a programas de televisión, hacíamos nuestros shows, íbamos al Teatro del Libre, al Coliseo Cerrado, donde nos tocaba, y ahí éramos ya. Pero ahora estos estaban en otras cosas, yo no les entendía, es más, no quería saber nada, me han invitado, yo no quería ir nunca. Así digo, ¿no? Pero ellos han hecho que en la calle sea mi oportunidad de aceptar al Señor, y empezó a hablar, ¿no? Y entonces dice, y yo digo que esto no es, y no creo que sea así, porque Dios no ha hecho acepción conmigo, dice. Ahorita ustedes son como estos personajes de aquí que dicen alrededor del estanque, todos ustedes, todos son ciegos de alguna forma, todos son cojos de alguna forma, son paralíticos de alguna forma, y no creo que solo sane a uno. Dios está para sanarte a ti. Y empezó a hablar con autoridad a todos, ¿no? Todos, hoy todos van a ser sanados. ¿Saben por qué? Porque a mí me ha sanado. Estaba así, mi rodilla tenía este problema, me había desahuciado el médico, no tenía posibilidad económica para tener una solución, pero miren, hoy estoy sano. Empezó a saltar. Cuidado que se desarme por si acaso, porque estaba súper emocionado y saltaba como resorte. Estoy sano, yo quiero que bajen y vengan aquí a este estanque, vengan. No es uno que se va a sanar, se van a sanar todos, porque ya no está moviendo el ángel. Quizá haya movido al principio, pero ahí ya está el Señor Jesús, porque aquí entra el Señor Jesús, dijo, y continuó la prédica. ¿Cuánto dicen gloria a Dios? Den un aplauso por favor al Señor. Yo salí pues de mi rincón, porque cada vez que hablaba ya estaba más arrinconado. Pero cuando empezó a decir eso, dije, gloria a Dios, salí de mi rincón. Y dije, ahora sí, no creo que me abucheen. Estaba usándole el Señor a este muchacho. Y lo que continúa es lo que predicó después, dice. Versículo 5. Juan 5:5. Y había allí un hombre que hacía 38 años que estaba enfermo. 38 años, dos años más iban a ser 40. 38 años de enfermedad. Cuando Jesús lo vio acostado, por eso dice, ahora va a entrar Jesús. Cuando Jesús lo vio acostado y supo que llevaba ya mucho tiempo así, le dijo, ¿quién es el sano? Estoy en Reina Valera, me pido, pues igual es. Señor, le respondió el enfermo, no tengo quien me meta en el estanque cuando se agite el agua, y entre tanto que yo voy, otro desciende antes que yo. Jesús le dijo, levántate, toma tu lecho y anda. Y al instante aquel hombre fue sanado y tomó su lecho y anduvo, y era día de reposo aquel día. Miren, muchas cosas en este mensaje. Primero, que el Señor se aproxima y le pregunta, ¿quieres ser sano? Alguien diría, y este señor ya se ha pasado. El hombre le está contando que tiene 38 años de estar enfermo, y se le ocurre preguntarle, ¿quieres ser sano? Desde luego que sí, pero el Señor sigue preguntando. Porque hay gente que podemos estar con un problema 38 años, 38 días, 38 meses, lo que sea. Y el Señor te va a decir, ¿y quieres? ¿Quieres? Sí, yo quiero. Ah, ya, ¿quieres ser sano? Sí. Porque otros dicen, no, yo ya me he acostumbrado, así nomás creo que voy a estar. ¿Para qué ya, no? Ahí nomás. Entonces, no quieres ser sano. Entonces dice, Jesús le dijo, versículo 8, levántate, toma tu lecho y anda. Palabras claves, levántate. Tienes que levantarte. Pues es paralítico, pero ahora es la voz de Dios que te manda, levántate. Es diferente. Pero o sea paralítico, ¿cómo le vas a decir levántate? Es que ahora habló Dios, habló Jesús, eso es lo diferente. Levántate y anda. Uf, se levanta. Ahora no solo se levante, anda, camina, da el primer paso y el segundo. Anda. Y otra cosa que le dice, o primero dice, levántate, toma tu lecho y anda, ¿no? Levántate. 38 años no pudo, pero ahora vino la palabra de autoridad. Dios mismo habló, se levanta.
toma tu lecho, su camilla, ¿no? Su camita, su cartoncito. ¿Qué tendrá, pues? No creo que esté ahí botado sobre la tierra, ¿no? Tenía algo. Toma tu lecho y anda. Tres cosas importantes. Levántate. 38 años no pudiste, pero ahora vino la palabra de autoridad. Eso es diferente. Claro, el diablo te va a decir, oh, 38 años, lo mismo, otra vez estás en lo mismo. ¡No! Ahora vino la palabra de autoridad, el levántate de parte de Dios. ¿Qué pasó con Lázaro? Llegó y los... Era una familia de amigos, ¿no?, del Señor Jesús, dice Marta y María, pero Señor, te has atrasado. Si hubieses llegado un poquito antes, quizá lo hubieses encontrado. Medio mal, medio moribundo, pero lo hubieses encontrado. Pero ya está muerto. Y mira, no te he dicho que si crees, verás la gloria de Dios. Le dijo, Lázaro, ¿o no? Sal fuera. Alguien va a decir, pero 4 días atrás era que diga. No. Ese instante vino el Lázaro. Palabra de Dios, sal fuera. Y salió, dice, Lázaro. Lleno de vendas, lleno de... Como estaba, ¿no? Como los preparaban, los embalsamaban, todo, ¿no? Olor feo, ¿no? Por 4 días de muerto. Olor desagradable, embalsamado, con sus sudario, con sus cosas, como los preparaban. Con vida, pero todavía con olor a muerte. ¿Saben qué le dice a los discípulos? O a su familia también, los que estaban ahí. Desátenlo. Vayan ustedes. Desátenlo. Alguien tiene que ir y... No huele tan bien, pero ya estás vivo. Y lo alistan, le darían sus ropas, se alistaría otra vez. Y era parte de ese día, gran día de alegría. ¿Cuántos dicen gloria a Dios? Un aplauso poderoso al Señor. Hay cosas que se hacen 4 días antes. ¿Por qué no ha llegado? Aunque 3 días antes, ya 2 días antes, 1 día antes. No, Él está en ese momento donde el hijo Lázaro, sal fuera. Esa es la diferencia. Cuando el diablo te dice 4 años ya, hace 3 o hace 2 años o hace 1 año, o hace 4 días será que aparezca el Señor. Ahora no tienes solución. Estás fregado o fregada. No hay solución ya. 100,000 veces has pedido, hoy día vas a pedir una vez más. No hay solución. Qué diferente es el instante que el Señor dice, Lázaro, sal fuera. Qué lindo es cuando le dijo al paralítico, levántate, toma tu lecho y anda. Esa es la gran diferencia. Si hasta el día de hoy se cerró la puerta, es pues hasta el día de hoy. Este instante es otro momento. Si hasta ayer todo era negativo, este es otro momento. Es el momento en el que le dice, levántate, al paralítico. O a Lázaro le dice, sal fuera. Estaba ahí ya, más para allá que para acá. Hay una canción antigua, cristiana, ¿no? Dice que estaba, Lázaro llegó a la reunión, ya había partido, ¿no? Ya estaba muerto antes de que lo resucite el Señor. Llega, dice, yo vine, me sorprendí, dice, y estaba ahí un señor llamado Abraham, contándole acerca de cómo fue lo del ser padre de la fe. Está contando su testimonio, cómo el Señor le pidió que sacrifique. Cuando llegó a la reunión, ya había partido, ¿no? Ya estaba muerto antes de que lo resucite el Señor. Llega, dice, yo vine, me sorprendí, dice, y estaba ahí un señor llamado Abraham, contándole acerca de cómo fue lo del

¿quién? ¿Quién? Lázaro. Él piensa que es una canción, hermano, pero está ya la voz de Dios llamándole: Lázaro, Lázaro, Lázaro, levántate. Dice: bueno, yo quería contarles, pero creo que me llama. Jesús, Jesús me llama. Yo me imagino que el que compuso eso estaba entendiendo, ¿no? Él ya estaba para allá y el Señor se lo jaló. No le dejó contar el testimonio a los demás, porque él todavía tenía que vivir en esta tierra. ¿Cuántos dicen gloria a Dios? Así nos toca. Dale ese aplauso, no hay problema. Así nos toca. Quizá ya te estabas alistando para contar tu último testimonio. No, hermano, nada, nada, nada, nada. Todavía el Señor te dice: no, conmigo todavía tienes mucho que recorrer. El muerto tiene opción. Imagínense el vivo. Elías un día: es tanta maravilla, he vencido a los de Baal, a los falsos profetas. Dios me ha respondido con fuego, todo lindo, hermosísimo. Pero la reina había dicho: mañana yo te mato. Lo que has hecho con mis profetas, esos falsos profetas, ¿no? Yo voy a hacer contigo igualito. Te mato. Y en semejante victoria se va desde una cueva a esconderse. Te deprimes, te angustias, pero el Señor te dice: todavía no es tiempo del retiro, todavía no es tiempo de la jubilación, hay mucho que recorrer contigo, Elías. Le da tres trabajos: vas a ungir al próximo rey de Israel. ¿Cómo? Vas a ungir al próximo rey de Siria. ¿Qué? Le da el trabajo de ungir al próximo presidente, una próxima posesión, y él va a ungirlo al presidente. Lo van a llevar al país vecino de Siria y también ahí va a ungir al próximo rey. Y tercero, vas a ungir a tu discípulo, al que va a continuar el ministerio. ¿Qué se llama su discípulo? Eliseo. Hasta ese momento, por lo menos no se conoce de Eliseo. Ha debido ser su discípulo, pero no se le conoce notablemente ahí. Seguramente a partir de ese momento empezó a trabajarlo, discipularlo. Pues el Señor me ha dicho que te tengo que presentar. Tú eres el próximo profeta de Israel. Me ha dado un trabajo duro y también tengo que ungir al próximo rey. Aquí nomás, pues nuestras gestiones democráticas son, periodos democráticos son de 5 años. En una monarquía, ¿cuántos años son? Hasta que muera. ¿O no? Muere el rey, recién vive el rey, dicen, ¿no? El hijo entra en gestión. Entonces, cuando el Señor le dijo: vas a ungirme al próximo rey de Israel, ¿cuánto tiempo? ¿Se sabía o no se sabía? No se sabía. De hecho, pues, ¿qué estás queriendo colgar los guantes? Vas a seguir luchando, te voy a reequipar. Cuando este rey que está en gestión muera, entonces tú vas a ungir al próximo rey. ¿Cuánto tiempo, Señor? Eso no le ha revelado. El Señor no le ha dicho cuánto tiempo más tienes. Si tú querías retirarte, el Señor no te va a decir cuánto tiempo más le vas a servir hasta que me unjas al próximo. ¿Cuándo es eso? No sé. En pocas palabras, tú trabajas. ¿Cuánto dicen gloria a Dios? Dale ese aplauso al Señor. En realidad ese no sé es mi expresión, porque el Señor, Dios sí sabe, pero no le quiso decir. Vos me trabajas y listo. Y vas a ungir al próximo rey de Siria. Oh, ¿cuánto tiempo siempre va a ser? Dale, trabaja, pon tu actitud. Bueno, Señor, largo camino te resta. Y si lee esa historia, es bien bonita. Le tiene misericordia. Dice que el ángel, se habla del mismo personaje, ¿no? Va y le dice: bueno, este Elías está medio deprimido. Dice que Dios permite que los buitres le traigan comida. Dice: carne y tortas. O sea, supongo que es pan, un sándwich, ¿no? Un sándwich de lomito debe ser. Me gusta. Algo es. ¿O qué puede ser pan con carne? Sándwich, ¿no, hermano? Sándwich. Agua más tenía, al lado del arroyo está, con un poco.

con más de agua, y dice en plural, o sea, más que un sándwich, por lo menos dos sándwiches. Y come, y toma agua, y le dice el ángel, descansa, otra vez le dice que descanse. Imagínense, deprimido, el deprimido no quiere nada, ¿no? Pero se lo preparan algo bueno, el Señor le manda una receta ahí, y trae el buitre. Es increíble, el buitre es como que al drogadicto le hagan cuidar la farmacia, ¿no? ¿Cómo a él le van a dar? O al delincuente le den la caja fuerte. Medio raro, ¿no? El buitre, a ver, le lleva con su mantelcito, hace su delivery, ¡zas! Le da el buitre. No se lo come el buitre, pero le da al profeta. Y después de que come, el ángel le dice, descansa otra vez. Descansa. Y otro se duerme. Y otra vez se levanta y se sigue alimentando, tomando agua. ¿Sabe qué? Dios tiene misericordia aún de sus hijos para que cuando estás cansado, el Señor se va a encargar de mandarte tu sándwich de lomito y tu agua. Y después te dice, vuélvete a dormir, hijo. Vuélvete a dormir. Te duermes, te levantas y le dice, largo camino te resta. Dios es bien cuidadoso. No se equivoca. No se equivoca. A veces, por eso dice el Señor, si ustedes, siendo tan malos como papás, dicen, ¿no?, saben dar buenas cosas a sus hijos, ¿cuánto más Dios? ¿Alguna vez no has recibido eso de tu papá, de tu mamá? No, era bien estricto. No, pero ha tenido que haber algún momento. Y si no, Dios va a restaurar eso en tu vida, o tú tienes que hacer eso con tus hijos, tener compasión. Yo he visto, ¿no? A mi papá lo he visto, no en relación a mí, en relación a uno de mis hermanos, ¿no?, cansado y botado en la lona, él se aproximaba y le tapaba un poquito más. No lo molestaba. Yo sé ver esa actitud, porque ha visto que ha hecho un trabajo, se ha esforzado, ha hecho algo que le ha resultado en eso, ¿no? Cansancio total. Y él lo terminó de tapar. Ah, le tapó, mejor que siga durmiendo. Otro hubiese dicho, ah, que se levanten todo el mundo aquí, toca la trompeta y todos a la forma. No, él dijo, ay, que duerman. Y la mamá dice, pero no, teníamos que hacer tal cosa y aquello. Vamos a estar haciendo, no te preocupes. Y cerró la habitación. Vamos a estar haciendo, no te preocupes. Claro. Porque sabía que ese soldado todo cansado no va a rendir. No va a rendir. Preferible es que se reponga en sus fuerzas y ahí sí lo va a rendir. Y más tarde llegó, ya, vamos a hacer tal cosa. Así, ah, no sé qué me ha pasado. Sí, no te preocupes, vamos a hacer más cosas ahí para hacer. Pero ya repuesto, con ganas, ¿no? Entonces, Dios es así. Le dice a Elías, hay todavía camino por recorrer. Yo te digo lo mismo, querido hermano. No te sientas que ya botaste la toalla. No. El Señor te tiene misericordia. Como este muchacho que al principio parecía que todo lo estaba enredando. Ay, Dios mío. Le prediqué al final. Realmente el Espíritu Santo le estaba guiando. Y decía, yo no creo, o por lo menos yo no entiendo. Y corrigió. Porque yo he conocido a un Dios que sana a todos. Esos todos son todos ustedes. Y era lento de gente. Y es el estanque. Vengan nomás todos. Hace rato agitó el ángel del agua para que uno sea sanado. Pero ahorita ya está el Señor. Y el Señor sana a todos. Así dijo. A mí me sanó. Y se aproximaron a la gente. Y los hermanos que dije que me van a colgar me dijo, bien hermano, sigan adelante. Y dije, hermano, amén. Y recién estaba tomando nuevamente respiración. Les animo, hermanos, a no bajar la guardia. No bajemos la guardia. Quiero que te pongas de pie, por favor. Este paralítico, la historia continúa, pero no se los voy a leer el versículo. Este paralítico estaba ya sano. Era día de reposo ese día. Era prohibido que hagan nada. Y el Señor fue ese día a sanar. Y le hacen problema al paralítico, le agarran del cuello.
¿Quién te ha dicho que te sanes? Es prohibido andar. No tienes que estar andando. ¿Quién te ha sanado? Y él dice, no sé, la verdad no. O sea, ha pasado tan rápido eso que no sé quién me ha sanado. Y no sé, dice, ¿no? Y se va como al templo, este hombre, supongo que agradecer a Dios, ¿no? Y dice que el Señor Jesús se le aparece en el templo. Y le abraza y dice, ya está sano. Dice, sí, ay, el Señor es, el Señor Jesús, porque ya habían predicado, seguramente ya los distinguían. Él es, ah, ya sé, ni corto ni perezoso, porque el Señor le dijo, ¿sabes? Ya no peques más. Esa es la recomendación, le dijo. Ya no peques más. Eres sano, ¿no? Ve y no peques más. Wow, su recomendación. Y el muchacho, o el señor ese, se va donde los que le han preguntado, los religiosos, ¿no? Me han hecho una pregunta, ¿no ve? Maestros de la ley, ¿quién te ha sanado? Ya sé quién me ha sanado. Jesús. Jesús el maestro, Jesús el rabino. Y se enojaron, dice. ¿Cómo es posible? ¿Cómo es posible que ese trabaje en el día de reposo? Y el Señor responde, ¿no? No sé si supo el chisme o le dijeron directamente, ¿cómo es posible que él rompa la ley y trabaje en el día de reposo? Y el Señor Jesús les dice, mi papá sigue trabajando, mi padre sigue trabajando, hasta hoy trabaja y yo también trabajo. Así les dice. Si en el día de reposo este está sano, es porque mi padre aún trabaja y yo también trabajo. Ah, no, este se ha creído Dios porque dice mi padre habla de Dios. Si Dios es su padre, él es hijo de Dios, entonces él es también Dios. No, y ahora sí que lo vamos a matar. Porque ha fallado en la ley del reposo y ha dicho que es hijo de Dios, que él mismo es Dios. A veces no comprenden. Ha dejado instrucciones. Si tú eres ese paralítico, no te sientas en desventaja o discriminado. Por lo menos fuera ciego, podría por el ruido saber. Por lo menos fuera cojo, miraría y aunque me desportille la cara, llegaría al agua y sería sano. Pero ese paralítico no puede mover ni las cejas. No te sientas discriminado, como este muchacho dijo, pero se apareció Jesús. Y Jesús sana a todos. Ya no es el ángel que para una por misericordia. Ahora es Jesús. Y Jesús está aquí, dijo él, porque me ha sanado a mí. Yo te puedo decir con todo mi corazón, porque a mí me ha sanado. Sigo escuchando sus palabras de mi amigo. Sí, sé, yo sé que tú vas a ser sano, porque a mí me ha sanado. Se tocaba sus rodillas. Yo sé que vas a ser sano porque a mí me ha sanado. Y saltaba, saltaba, saltaba. Y no sana a uno, sana a todos. Dios hace su obra. Quiero decirte, no te sientas más discriminado. Si has pensado que otros han recibido y tú no, quiero decirte que justamente Dios vino para sanar a todos. Levanta tu mano, por favor. Dile gracias. Gracias, algunos necesitan ser sanados en el físico, pero algunos han sido sanados mientras escuchaban su palabra en el alma. Alguno que se sentía abatido, afligido, cansado, extenuado, estresado, deprimido. Esta semana tuve la oportunidad de conocer una situación muy triste de un muchacho que estaba pasando depresión. Depresión, depresión. Y no sabía cómo pedir auxilio. Su mamá me dijo, algo está pasando con mi hijo, pero no sé qué es realmente. Yo tenía ese contacto y pude ver. Y a las 4 de la mañana estaba escuchando música deprimente. Música que le decía que busque a sus amigos, amigos que le iban a animar a dejar esta vida. Qué feo
qué letras más horribles, que le estaban invitando a suicidarse. Nosotros tenemos hijos, hijas, y de pronto están siendo atacados por esto. Cuando viene la depresión, es como Elías dice, él dijo, ¿qué me hace diferente de mi papá y de mi mamá? Ellos se murieron, yo me voy a morir igual, mejor me muero ahora. Te animo a que hagas guerra también, así por tu vida como por aquellos que no sabes que están luchando contra la depresión, contra ese espíritu de muerte. Ese mismo momento yo agarré y le dije, nos ponemos de acuerdo. Nos ponemos de acuerdo. Porque la Biblia dice, uno hace huir a mil y dos a diez mil. En el nombre de Jesús. La depresión es un arma silenciosa, es como una pistola 9 milímetros, pero que tiene silenciador. Lo vas a disparar y nadie supo nada. Así es la depresión. Pero nosotros tenemos autoridad en el nombre de Jesús y rompemos esa depresión. Por eso ahora oramos por nosotros mismos y también oramos por aquellos que no sabemos realmente qué están atravesando. En el nombre de Jesús, dile ahora para ti, Señor Jesús, perdóname. Perdóname por a veces bajar la guardia, botar la toalla, sentir que hasta aquí fue, ya no más, ya está, y ya se logró algunas cosas, pero eso fue, listo, me toca hacer lo que les toca a todo ser humano, morir, terminar y listo, salir de este planeta. Pero perdóname por decir eso, porque estoy errado, Señor, porque ahora he entendido que todavía tengo largo camino, un largo recorrido contigo. Perdóname, dígale de corazón, perdóname, Señor. Cuando tú le dijiste a Elías, vas a tener que ungir el próximo rey, no sabía cuántos meses, cuántos años vas a ungir al otro rey, al de Siria, tampoco sabe cuántos meses, cuántos años. Y vas a ungir al próximo profeta, Eliseo. Tú no sabes cuánto tiempo toma formar un discípulo. Solo quería tu actitud, que le digas, sí, Señor. Si tú lo dices, yo lo hago. Y te va a mandar tu pan y tu carne, tu agua. Shomakai, Shlomakri, Ataramahaya. Oramos. Oramos hoy por nuestras vidas mismas que han estado en depresión, en amargura, en opresión. En el nombre de Jesús. Oramos también por nuestros hijos. Ore por sus hijos, por favor. Ore por sus hijas. Ore por su esposo, por su esposa. Ore por su familia. Por quienes pueden estar atravesando esta depresión. Ese ánimo de decir, ya no hay más nada. Hasta aquí fue todo. Qué increíble escuchar eso de un muchacho, de un jovencito. Pero el diablo es así estratégico para poner un desaliento a la edad que sea, aún fuera niño.

deseo de continuar en el nombre de Jesús, pero el Señor dice: mas yo he venido a darles vida y vida en abundancia. Quiero decirte que las historias como de este amigo, de este muchacho Marcelo, se van a repetir. Muchos sin conocer, con lo poco que conocen de la palabra, con lo poco que entienden, simplemente vamos a ser instrumentos de Dios. Muchos, muchos, muchos a los que apenas hayas logrado alcanzarlos ya van a empezar a ganarse muchas vidas para Cristo, porque simplemente somos instrumento del Espíritu Santo. Otra vez dígale: Señor Jesús, sácame de toda depresión, sácame de toda tristeza. Señor Jesús, gracias porque me haces entender que hay un largo camino todavía por recorrer. Saca a mi familia de la depresión, saca a mis hijos, a mis hijas de la depresión, Señor amado, de ese espíritu de muerte, de ese espíritu de suicidio, de ese espíritu de no continuar, en el nombre de Jesús. Ahora y cualquier otro espíritu inmundo que esté atormentándoles, ahora en el nombre de Jesús, diga fuerte: en el nombre de Jesús los atamos, los echamos fuera, en el nombre de Jesús. Sale ahora en el nombre de Jesús, fuera en el nombre de Jesús. Tome aire por la nariz y eche por la boca. Otra vez. Porque también esos espíritus inmundos van contaminando el ambiente. Y si tú has sentido, si usted ha sentido esa opresión, usted también diga: Señor, en el nombre de Jesús, yo renuncio a eso, Señor. Y yo no lo acepto para mi vida. Y lo echo fuera en el nombre de Jesús. Lo echo fuera de mi vida en el nombre de Jesús. Toda opresión, toda angustia, melancolía, tristeza, en el nombre de Jesús lo echo fuera, en el nombre de Jesús. Gracias, Señor Jesús. Gracias, Padre amado. Toda gloria y la honra es para ti, Señor Jesús.

específicamente del papá. Con esto no quiero decir que la mamá no tiene ninguna responsabilidad, pero estamos hablando inicialmente del varón. Dice entonces, tiene que ser un hombre fuerte. Diga conmigo, hombre fuerte. Ahora, hay las excepciones, ¿no? Pero cuando usted mira una pareja, varón y mujer, generalmente, ¿quién tiene más fuerza física, el varón o la mujer? Generalmente, ¿no? Una que otra excepción puede haber, pero en la mayoría de los casos, el varón es un poco más grande, es un poquito más gordo, más fuerte, más musculoso, y la mujer no tanto. Digo, generalmente, porque puede haber que alguien se ha casado con alguien más grande, un varón, y su esposa es grande, y la esposa le puede llevar en la noche de bodas cargando, pero son excepciones, ¿no es cierto? Generalmente, ¿a quién le ha provisto Dios de más fuerza, al varón o a la mujer? Al varón. Entonces, el varón en diseño tiene que estar preparado para hacer todas las tareas que requieren de fuerza, todas las tareas que requieren de esfuerzo físico. Le voy a poner un ejemplo básico. ¿Qué pasa si en la noche, 3 de la mañana, pelea de gatos en el techo, todas las noches? Y la hermana con su palo de escoba peleando con los gatos todas las noches. ¿Eso está bien o está mal? ¿Qué cree usted? Y el varón durmiendo como la bella durmiente, como una cenicienta, feliz. ¿Está bien o está mal? Está mal, ¿sabes por qué? Porque el diseño dice aquí que el varón tiene más fuerza. Otro ejemplo, digamos, está caminando en la calle y vienen 3-4 perros a atacar a toda la familia. ¿Quién se supone que tiene que salir adelante a patear a los perros? A gritar, ¿el varón, la mujer o los niños? ¡El varón! Bueno, me dice, pero estás hablando de algo tan básico que creo que no compete hablar de esto. Aunque no crean, se ha empezado a perder. Les comento que alguna vez nosotros fuimos de campamento y recuerdo una pareja donde el varón evidentemente era más grande, tenía más fuerza física, pero llegamos al lugar y en el lugar estaba lloviendo. Ya llovía. Yo dije, esperemos un poco para no mojarnos. Empezó a pasar la lluvia ahí, pero no se pasaba del todo. Yo les dije, hermanos, mejor descarguemos las cosas porque va a anochecer, no importa si nos mojamos un poco, pero descarguemos las cosas y nos preparemos para descansar, ¿ya? Y el varón, escondido en el auto, no salía del auto. Pero la mujer, como Rambo, versión femenina, ¡fua! Se puso ahí su cuchillo, su cinta en la cabeza, ¡fum! Y encima del auto, bajaba las cosas, descargaba la carpa y todo, va en plena lluvia. ¡Fua! Y el varón desde abajo decía, esto de allá te falta, de aquí desatá, del otro, y no quería mojarse ni sus uñas. Le estoy hablando de un caso específico. Entonces, casos como esto, o sea, pasan, digamos, en cosas pequeñas, pero se reproducen en cosas grandes. Por ejemplo, ¿cómo vamos a sustentar el hogar? Y generalmente las mujeres tienen mil ideas. Dice aquí, allá, allá, y esto, y esto, y esto, y esto, etc. Y no está mal, yo pienso en ninguna idea. Pero quien cuida la casa en diseño, dice la palabra del Señor, es el varón. Mira, lea conmigo, Lucas 11:21. Cuando un hombre fuerte está bien armado y cuida su casa, lo que en ella guarda está ¿qué? ¿Está? ¿Qué está? Está seguro. Diga conmigo, seguro. Entonces tiene que haber en el varón esa actitud de defender el hogar con esa hombría, con esa fuerza, también con esa seguridad. Se me viene a la mente el testimonio de una vez un papá, un amigo que tengo, tenía una hija joven de unos 18, 19 años aproximadamente, y este papá me cuenta su experiencia. Me dice, mi hija de 18, 19 años empezó a llegar a la puerta de mi casa con un muchacho, y el muchacho llegaba ahí y yo llegaba a la casa y el muchacho se escapaba, nunca me saludaba. Me dice, eso ya no me hablaba bien de este muchacho, me dice, porque me veía 2-3 cuadras y el muchacho se escapaba, se iba más arriba, más abajo y nunca me daba la cara. Entonces, termina el colegio, 18-19 años, terminando el colegio, dice este varón, ese muchacho viene con sus papás a la casa de este amigo, ¿ya? Reitero, la muchacha tenía 18-19 años.
Entonces, acompañado de sus papás, viene y le dice, ¿sabe? El papá le habla, ¿no? Como papá le dice, quiero que mi hijo conviva con su hija y que hagan la prueba. Y que si se entienden, pues en un futuro puede avanzar. Y si no se entienden, entonces también pueden estar separándose. Pero yo que soy padre joven, usted dice este papá, ¿no? Yo que soy padre joven, entiendo que nuestros hijos pueden convivir sin necesidad de casarse. Que hagan la prueba. Un papá que no conocía de las cosas del Señor, pero este papá que tenía a su hija, sí, se congrega, va a la iglesia. Y él me cuenta, me dice, y me entró una rabia, porque él pensaba que estaba viniendo a hablar del tema de, me presta la carpeta para que mi hija se copie las tareas, o algo así, una tarea, una cosita como eso. Nada más, pero cuando me empezó a hablar de esa manera, dice, me empezó a hervir la sangre aquí adentro. Dice, número uno, cada vez que yo vengo, tú nunca me quieres saludar, eso me habla muy mal de ti. Número dos, por lo que usted me habla, se refiere al papá, usted no debe ser cristiano, porque quien es cristiano entiende que no hay la palabra convivencia, hay solamente matrimonio. Es más, ni siquiera va a encontrar noviazgo en la palabra del Señor, va a encontrar solamente el tema de matrimonio. Entonces, entiendo que usted no es cristiano. Entonces, mi hija no puede estar casada con uno que no es creyente, porque hay un versículo específico que dice, no te unas en yugo desigual. ¿Dice o no dice la palabra del Señor? ¿Dice o no dice la palabra del Señor? Entonces, ¿sabe? Solamente porque soy cristiano y soy respetuoso. ¿Qué? ¿Y tu hija? ¡Ah! No entiendes nada del amor. Tú nunca has amado. ¡Ah! Bueno, va a estar entendiendo. Pero como papá, uno tiene que entender este versículo que dice que el hombre tiene que usar su fuerza. ¿Cuántos hombres dicen amén? Amén. Ya pues, hermanos, me hacen quedar mal. ¿Cuántos hombres dicen amén? Amén, exacto. Las hermanas gritan más fuerte, van a ver. ¿Cuántas hermanas dicen amén? Por eso las hermanas están gobernando en este tiempo. Varones, tenemos que despertar, algo anda mal. ¿Cuántos varones dicen amén? Amén, están temblando. Dice aquí el versículo 21, cuando un hombre fuerte está bien armado, cuida su casa, lo que en ella guarda está seguro. Imagínense, si tenemos que enfrentar al diablo por nuestro hogar, ¿cómo le tenemos miedo a una persona? ¿Cómo podemos tener miedo, digamos, a, no sé, a un acosador? Yo recuerdo otra escena, también un amigo, tenía a su hija en la universidad, y resulta que su hija, en la universidad, imagino unos 20, 21 años, estaba en una universidad privada, y recibe una propuesta indecente del docente. Ya el docente le dice, no sé los detalles, pero le dice más o menos, si quieres aprobar, me tienes que pagar de otra manera, ¿ya? Entonces vas a aprobar todo, así que le hace una propuesta indecente a la muchacha, y la muchacha le cuenta a su papá. Ahora, en ese caso, ¿cómo debe actuar un papá con valor? Un papá aguerrido, un papá que no tiene miedo, tiene que salir a defender a su hija. ¿Cuántos hombres dicen amén? Yo le cuento la escena. Trabajamos en una empresa y dice, escojamos a los más grandotes de esa empresa. Tú. Ya, mañana van a venir con un traje de seguridad y todo. Y vamos a ir a buscar a ese docente. Entonces, en el edificio que trabajaba este docente, dice, está tal persona. Sí, los de seguridad ya medio extrañados, ¿no? ¿Quiénes son ustedes? Estaba este papá acompañado de 3 de 4 varones. Y se lo estoy buscando por una situación de familia. Allá le llama, le dice, le está buscando aquí el señor Tantos. Si yo no tengo cita con él. No, dígale que es una situación así personal que quiero hablar. Seguridad ya medio extrañados, ¿no? ¿Quiénes son ustedes? Estaba este papá acompañado de 3 de 4 varones. Y se lo estoy buscando por una situación de familia. Allá le llama, le dice, le está buscando aquí el señor Tantos.

entre a la cárcel por acosador. Tengo grabaciones, tengo todo lo demás, y yo le prohíbo volver a acercarse a mi hija. Salió de unos 15 minutos después de su reunión, y a los 2-3 días este docente estaba renunciando a su docencia por haberse enfrentado a un papá que tiene fuerza, que tiene autoridad, que es aguerrido. ¿Por qué le comento estas situaciones y estos ejemplos, hermano, hermana? Porque en diseño, dice la palabra del Señor, que el hombre es quien cuida la casa. Y si la casa es cuidada por un hombre, la casa va a estar segura. Ahora sí, ¿cuántos varones dicen amén? Bueno, 22. Pero si otro más fuerte que él viene y lo vence, le quita las armas en que confía y sus pertenencias y dispone de ellas. Entonces, si tú dices el contexto de esto, puede haber otro hombre más fuerte, lo vence, dice, le quita las armas, sus pertenencias y dispone de ellas. Entonces, tenemos que pelear por la familia. Cuando dicen amén. La familia obedece a la pelea, al esfuerzo, de acuerdo a esto lo que hemos leído, obedece al armas, a estar seguro, a estar bien armado, a ser fuerte. Y esto es parte del diseño de la palabra del Señor. ¿Cuántos dicen amén? Venga, Mateo capítulo 12, versículo 24. Mateo capítulo 12, versículo 24. Una de las cosas que el varón también tiene que cuidar dentro del hogar es el tema de la unidad. Diga conmigo, unidad. Dice Mateo capítulo 12, versículo 24. Mas los fariseos al oírlo decían, este no echa fuera los demonios sino por Belcebú, príncipe de los demonios. Versículo 25. Jesús sabía lo que estaban pensando, les dijo, todo país dividido en bandos enemigos se destruye a sí mismo, y una ciudad o una familia dividida en bandos no puede mantenerse. En esta versión dice, toda ciudad o casa dividida contra sí misma. Dice, no se puede mantener. ¿Ya? En Mateo capítulo 12 se indican a Jesús, de que Jesús echaba demonios por Belcebú, príncipe de los demonios. Y Jesús lanza este principio. Dice que una ciudad, un país dividido en bandos enemigos, o una casa o una ciudad dividida no puede mantenerse. Estamos hablando de familia, por lo tanto, el concepto de casa pertenece a familia. ¿Sirve esto para un país? Claro que sí. Si usted mira el tema de la política, nuestro país está dividido por muchos años en el tema de la política, no solo en dos, sino en tres, en cuatro, en cinco partes, y eso no le hace bien a nuestro país. Ahora, en el tema de ciudad también puede haber división, claro que sí, pero lo que quiero hablar esta mañana es el tema de la división dentro de la casa. Es responsabilidad de nosotros como hogar velar por la unidad de la casa. Yo alguna vez he visitado algunas familias y siempre les menciono que es importante que se congreguen en una sola congregación. ¿Por qué? Por este principio. Porque dice la palabra del Señor, mire, todo país dividido en bandos enemigos se destruye a sí mismo, y una ciudad y una familia, en mi versión, en esa versión dice una ciudad o casa dividida contra sí misma, dice, no puede mantenerse o no va a permanecer. Es un principio que habla la palabra del Señor. O sea, si la palabra del Señor dice, por ejemplo, que no es bueno que el hombre esté solo, es porque quiere decir que tiene que estar acompañado siempre de su esposa. Pero esto también habla para el tiempo de los hijos, y podemos encontrar diferentes ejemplos. Por ejemplo, Génesis capítulo 6, 7, Noé, cuando construye el arca, trabaja más o menos 100 años en el arca, y Noé no trabaja solo, sino trabaja con su esposa, con sus hijos y con sus yernas. Y el momento que las aguas del diluvio empiezan a caer,

0: y el barco empieza, el arca empieza a levantarse. Noé, siguiendo el diseño que les acabo de decir, entra con su esposa, con sus hijos y con sus yernas. Qué interesante, unidad de hogar. Y Dios, ¿qué dice de Noé? Noé, varón perfecto en todas sus generaciones. Con Dios caminó Noé. ¿Cuánto dicen amén? Entonces, si entendemos esto, no podemos permitir, digamos, que parte vaya a un lado, parte vaya al otro lado. No es el diseño del Señor. Póngase a pensar en Noé. De hecho, la palabra del Señor dice, va a ser como en los días de Noé y como en los días de Lot. Ahora, cuando nosotros vemos el buen ejemplo de Noé, vemos que entró con toda su familia. Pero vemos un mal ejemplo, le digo mal ejemplo, porque Lot significa velo. ¿Amén? Si usted mira la palabra Lot y va a la traducción original, la palabra Lot significa velo. Entonces Lot tenía un velo que no le permitía ver esto que le estoy hablando. Entonces cuando Lot tenía que escapar de Sodoma y de Gomorra, dice la palabra del Señor, que su mujer miró hacia atrás y se convirtió ¿en qué? En estatua de sus hijas. ¿Tenían pareja o no tenían pareja? Génesis 18-19. ¿Quién ha leído la historia? ¿Las hijas de Lot tenían pareja o no tenían pareja? ¿Qué dice? ¿Tenían o no tenían? Tenían pareja. Los ángeles le dicen, antes diles a tus yernos que salgan, porque va a venir destrucción sobre Sodoma y Gomorra. Lot va donde sus yernos, o sea, las hijas de Lot ya tenían pareja. Y dice, muchachos, tiempo de irnos, tenemos que salir. ¿Y qué hacen los yernos de Lot? Se burlan, dice. Eran hombres, jóvenes burladores que no tomaban nada en serio. Y en este tiempo hay mucha juventud que no toman nada en serio. No digo todos, pero una gran cantidad de jóvenes. Que en este tiempo todo es chiste, todo es viva la vida, no me importa estudiar, no me importa trabajar, mis papás me pagan todo. O sea, hay muchos jóvenes que están ahí viviendo su vida alocadamente, y así eran los yernos de Lot. Ahora, ¿pero quién se consiguió ese tipo de yernos? Las hijas de Lot. Por eso te digo, el nombre es bien importante. Lot significa velo. Por lo tanto, Lot no tuvo la autoridad, la fuerza para inculcar esto en sus hijas, a diferencia de Noé. Entonces Lot no puede inculcar esto en sus hijas, va a tratar de sacar a los yernos, y los yernos dicen que burladores no salen. Entonces pierde la mujer, pierde a los yernos, y al salir Lot de Sodoma y de Gomorra sale con sus hijas. Pero hijas influenciadas por las tinieblas dicen, en un pensamiento de Satanás, no hay hombres en esta tierra. ¿Ha leído eso o no? Y después le dice una, esta noche tú acuéstate con el papá y mañana yo me acuesto con el papá. Y así le sacan hijos a su papá, y de ahí vienen los moabitas, un pueblo enemigo del Señor. Entonces, pero esto de no hay hombres en la tierra es una mentira, porque para empezar, en ese tiempo ya su tío Abraham estaba vivo y ahí tenía cualquier cantidad de parentela para conseguir pareja. Pero tenían la misma ceguera que tenía Lot, la misma ceguera que tenía su esposa y la misma ceguera que tenían ellas. Entonces, por eso yo te quiero mencionar que cuando la palabra del Señor nos habla de hogar y dice una casa dividida no puede permanecer, es lo que le sucede a Lot. ¿Cuánto están entendiendo? Digan amén. Por eso es bien importante, hermano, hermana, cuidar nuestro hogar, cuidar nuestra familia. Primera Timoteo dice, ¿no es cierto? Anhelas trabajar en las cosas del Señor, anhelas diaconado, anhelas obispado. Primero dice, marido de una sola mujer, y después en la parte final dice, en sujeción a sus hijos, porque el que no sabe gobernar su casa, ¿cómo va a gobernar la iglesia del Señor? ¿Cómo va a trabajar en las cosas del Señor? ¿Cómo puede ser posible que no puedes inculcar a tus hijos valores de respeto? ¿Cómo no puede ser posible que a tus hijos les puedas inculcar el camino del Señor? Y dice la palabra del Señor, porque eso es base para trabajar en las cosas del Señor. Entonces, quiero volver a leer esta parte. El libro de Mateo capítulo 12, versículo 25. Jesús, que sabía lo que estaban pensando, les dijo, todo país dividido en bandos enemigos se destruye a sí mismo, y una ciudad y una familia dividida en bandos no puede mantenerse. Dile que está a tu lado, una sola casa, una sola familia. Me dice, ¿y país y ciudad, pastor? Sí, pero no es el tema de hoy, ¿cierto? Mateo capítulo 24, versículo 43, avanzamos un poco. El Señor está preparando a su pueblo, por eso le estoy compartiendo esto en este tiempo. Hay una promesa que dice que la iglesia le va a pisar la cabeza a Satanás. Está en el libro de Romanos. Dice, en breve, dice, nuestro Dios aplastará a Satanás bajo la planta de vuestros pies. Y está hablando a la iglesia. Pero para que esto suceda, la iglesia tiene que entender estos principios que habla la palabra del Señor. La base de la iglesia son las familias. Si una familia no está bien, no está en el diseño del Señor, difícilmente se va a poder acoplar al trabajo de iglesia que tiene pensado el Señor. Entonces el Señor dice que va a aplastar la cabeza de Satanás y va a utilizar a la iglesia. Entonces te quiere alinear a ti y a mí al modelo de familia y luego al modelo de iglesia para pisarle la cabeza a Satanás. ¿Por qué, hermano, hermana? Porque la venida del Señor ya está cerca. ¿Cuántos dicen amén? Ya está cerca. Y vas a ver muchos pastores, si tú revisas solamente el internet o tu entorno, muchos, o sea, ya dicen, ya falta poco, somos la última generación, somos la generación que ha visto resurgir a Israel desde 1948, 14 de mayo, y somos la generación que va a volver a ver a Jesucristo, volver en las nubes del cielo por su iglesia. A ver, ¿cuántos de los que están aquí han escuchado mensajes o han escuchado predicadores de que la venida del Señor ya está cerca? ¿Puede levantar la mano, por favor? ¿Cuántos han escuchado pastores, prédicas? ¿Han escuchado o no han escuchado? ¿Ve? Entonces ese no es mi mensaje en este día, pero tengamos claro de que la venida del Señor ya está cerca. Entonces si la venida ya se acerca, paralelamente a eso Dios está levantando hogares, levantando familias, y tenemos que entrar en diseño de hogar, diseño de familia, porque eso va a activar a la iglesia. Cuando dicen amén. Mateo 24, versículo 43. Pero sabe de esto, que si el padre de familia supiese a qué hora el ladrón habría de venir, velaría y no dejaría minar su casa. Entonces, de acuerdo a este versículo, ¿quién es el que vela por la casa? ¿El papá o la mamá? ¿Qué dice? ¿Papá o mamá? Papá. Yo escuché algo de mi esposa, que nunca lo había pensado de esa manera. Pero ella me dice, algunas veces me toca viajar a mí por algunas cuestiones que tengo que hacer, y me dice, cuando no estás en la casa, ella me dice, no encuentro paz, pienso que algo puede pasar y por si acaso voy a asegurar la puerta con candado, un palo, a los perros doble ración de carne para que no duerman, porque tú no estás, me dice. Pero cuando tú estás, me olvido de eso, me dice mi esposa, yo me olvido de eso, por eso es que tú estás pendiente. Yo no sabía, o sea, les hablo lo que mi esposa alguna vez me dijo, y dije, ¿verdad? O sea, el tema de estar pendiente en la noche es tarea del varón o de la mujer. También de la mujer, no digo que la mujer tenga que dormir sueño seco toda la noche, o sea, también sí, pero, o sea, en teoría bíblica es el varón. Es el varón. Es el varón no podía estar durmiendo como carcacha vieja y zoncando toda la noche. Y la mujer estar alerta, ¿no? Como Spider-Man, ahí lista a cualquier sonido. No, anda un gato, anda un perro, ¿no? En diseño, dice la palabra del Señor, que el varón, versículo 43, Mateo 24, 43, dice, sabe de esto, que si el padre de familia supiese a qué hora el ladrón habría de venir, velaría y no dejaría minar su casa. ¿Cuántos hombres dicen amén? ¿Se acuerda hace unos años atrás cuando habían supuestos saqueos? Dicen, no, y en todas las esquinas de las calles hacían fogatas, quemaban llantas, y todos estaban alerta porque supuestamente habían personas que se entraban a tu casa y te robaban cosas. No sé, yo me acuerdo en mi zona, ahí los vecinos, ¿no? Alborotados a cualquier ruido, etcétera. Pero me sorprendió ver a un varón, o sea, hay diferentes maneras de defender, ¿no? Y defender, otros se cierran fuerte, otros apagan las luces, no sé. Pero este varón que vivía frente a mi casa, o sea, escuchaba el ruido y salía con su picota, así, como salvaje, ¿no? ¿Y qué más? ¿A quién quieres matar? Con una de esas vas a matar a alguien. No, no, es que dicen que hay ladrones, o sea, ya sea, creo que estás exagerando un poco, pero esa es la tarea de un varón. Dice, tiene que velar su casa en caso de que un ladrón esté acechando, es el varón. Entonces, cuando un varón tiene estas características, está entrando en diseño. Está entrando en diseño. ¿Amén? Otra vez, ¿cuántos varones dicen amén? Amén, ya estaba mejorando un poco. Proverbios capítulo 1, versículo 8. Proverbios capítulo 1, versículo 8. Ahora hablamos también un poco de la mujer y del varón. ¿Hay hermanas aquí? ¿Cuántas hermanas dicen amén? Uy, hay más hermanas, ¿no? Nos están ganando. Proverbios 1, 8. Dice así: oye, hijo mío, la instrucción de tu padre, y no desprecies la dirección de tu madre. Entonces ahí habla de dos cosas, ¿no? Hablemos primeramente de instrucción. Viene de musar. Para quienes tienen un diccionario Strong, es H3256. Viene de musar, la palabra instrucción, que quiere decir consejo, corrección, disciplina, doctrina, enseñanza, escarmiento, instrucción y reprensión. ¿Ya? Cuando tú lo lees parece lo mismo, ¿no? ¿Cuál es la diferencia entre instrucción y dirección? Claro, parece lo mismo. Pero cuando vas al diccionario bíblico, al que se llama, al diccionario Strong, se llama, viene de la palabra musar, que significa, por ejemplo, el tema de corrección, disciplina, doctrina, enseñanza, escarmiento, instrucción, reprensión. Entonces, para ponerle un ejemplo práctico, pongamos que un hijo no es obediente en alguna cosa, un hijo o una hija no es obediente en una cosa con el papá, y el papá debería dar, de acuerdo a esto, disciplina, escarmiento y reprensión. Ahora, ¿no les ha pasado alguna vez? Dice, no, algo comete el niño o la niña, dice, mi papá es buenito, mi papá nunca me dice nada, dice, ¿no? Nunca me dice nada. Mi mamá es la mala, dice, uy, no, así que agarra el palo y me rompe el palo en la cabeza. Pero mi papá no hace nada, dice, no, es pedirle permiso al papá. ¿Por qué? Porque el papá siempre va a decir que sí. Entonces, ahí está mal. ¿Por qué? Porque, o sea, dice que el varón tiene que poner disciplina, enseñanza, escarmiento, reprensión, instrucción. O sea, la mano dura, no lo digo yo, dice la palabra del Señor, tiene que estar puesta por el padre. Digamos, ya, ¿a qué hora vas a ir? A las 7 de la noche. ¿A qué hora vas a llegar? 11 de la noche, ya, 11 de la noche. Llegó 11 y media de la noche, entonces, listo, no vuelves a ir nunca más. ¡Ya! ¿Qué? ¿Qué? No sé qué. Y aunque haga su pataleta, no, no, ¿por qué? Porque dice la palabra del Señor en Proverbios 1:8, oye hijo mío, no desprecies la instrucción, que se traduce como disciplina, enseñanza, escarmiento, instrucción, reprensión. Entonces, se lo voy a traducir, es el trabajo sucio, el trabajo de disciplina, el trabajo de ser el malo de la obra, lo tiene que cumplir el varón. Eso dice la palabra del Señor. Reitero, corregir, disciplina, escarmiento, reprensión. Y seguramente se deben estar viniendo varios ejemplos a usted de cuando su papá fue hacia alguien que le puso algo fuerte. Y ese es el modelo que debemos seguir. ¿Por qué? Porque de por sí el varón tiene voz de mando. Yo recuerdo, mire, me contaron una experiencia que alguna vez, ¿no? Llegaba el momento de lavar platos, tazas, cuando yo tendría 12, 13, 14 años. Entonces, siempre con mis hermanos, a veces nos turnábamos por días. No recuerdo bien los días, pero creo que de mí era lunes y miércoles. De José Luis, creo que era el martes, viernes. De mi hermano era sábado, lunes, así. Nos turnábamos, éramos tres que lavábamos. Entonces, 6 días, en dos nos compartíamos. Y alguna vez la cocina estaba sucia. No, no, pero esto es de ayer. Tú no has lavado ayer y has dejado todo eso hoy día porque es mi día. Ah, ya no voy a lavar tampoco hoy día. Y ya le dejamos la carga para el día siguiente. Y en esas cosas mi mamá, ¿no?, venía y decía, no, tiene que lavar, todo está sucio, que no sé qué, no me ayudan y todo demás. Y nosotros como que pasamos desapercibida esa situación hasta que entraba en la escena mi papá. Con palabras como que, ¿por qué le estás levantando la voz a tu mamá? ¡Vaya a lavar! Entonces yo siempre he conocido a mi papá como alguien que tiene voz de mando dentro del hogar. Entonces, con esto no quiero decir que yo no respetaba a mi mamá. También respeto a mi mamá. Pero cuando mi papá se enoja, se notaba que es el varón de la casa. No es lo mismo que se enoje mi mamá. Es más, alguna vez yo recuerdo mi mamá quejándose a mi papá. Marcelo, tu hijo no me quiere hacer caso. Y hasta temblar. Ya había pasado al siguiente nivel. Marcelo, tu hijo no me quiere hacer caso. ¿Qué ha pasado? Y ya cuando estaba en la licencia mi escena mi papá, entonces es un nivel de mayor autoridad. Ahora, reitero, con esto no quiero decir que los varones tienen que ser brutos, torpes y tienen que estar golpeando con palo, etcétera, ¿no? Pero se tiene que mantener el diseño con el que ha sido creado. Vuelvo a, si tú me muestras una foto de tu matrimonio, yo voy a ver la foto de tu matrimonio, y solamente viendo la foto voy a saber quién es el que tiene más fuerza, quién tiene mayor autoridad. Y en el 99% de los casos siempre va a ser el varón. Entonces, varones, no les tratemos de pasar eso a la mujer. Decirles, tú estás a cargo, tú eres la que lleva el hogar en los hombros. No sé, díganle a su mamá. Yo voy a decir sí a todo, pero saben que su mamá se enoja, etcétera. No, porque dice la primera parte de este proverbio que el papá es el que corrige, el que enseña, el que escarmienta, el que da instrucción y el que da reprensión. ¿No es cierto? ¿Cuántos papás dicen amén? Una vez más, muchas veces más. ¿Cuántos papás dicen amén? Amén. Ahora aquí viene el tema de la mamá. No desprecies la dirección de tu madre. Hay mamás aquí, puedes levantar la mano, por favor. Hay mamás, sí, hay bastantes mamás. ¿De dónde viene la palabra dirección? Viene de H3384, que significa Torah, ¿ya? Y esto significa precepto, estatuto, derecho, dirección, enseñanza legal, ley y decálogo, ¿ya? Es diferente a lo que leímos de Musar, que significa el tema de instrucción. Aquí está hablando de dirección, que se refiere más dice, a un tema de dirección, enseñanza legal, o sea, teoría, la ley y el decálogo. Esto quiere decir, está hablando de principios bíblicos. Cuando habla del decálogo, se refiere también al Pentateuco, a la ley del Señor. Entonces, lo que más hace la mujer es instruir con su boca. ¿Se ha dado cuenta que dice que cuando entran en discusión dos mujeres, parecen dos ametralladoras, ¿no? Porque en diseño una mujer puede hablar más rápido. Pero eso que tiene la mujer como diseño debería utilizarlo, dice, para enseñar. Reitero, la palabra dirección viene de Torah, que significa derecho, dirección, enseñanza legal, ley y decálogo. Entonces, ¿qué quiere decir esto? Entonces las mamás deberían instruir con sus labios la ley de Dios. Decirle, hijo, eso que estás haciendo no está bien. ¿Por qué? Porque la palabra del Señor dice esto. Hija, lo que estás haciendo no está bien porque la palabra del Señor dice esto y te va a ir mal. Dicho de otra manera, quienes deberían emplear la fuerza no son las mamás. No es la chinela de la mamá, la que debería dirigir a los hijos, sino debería ser, de acuerdo a la palabra del Señor, el conocimiento de la ley de Dios que habita en los corazones de las mamás, también de los papás. Pero en este caso dice la palabra del Señor, Proverbios 1:8, no desprecies la dirección de tu madre. Y esta dirección tiene que estar referida con la palabra del Señor. O sea que si tu mamá conoces la palabra del Señor, vas a poder dirigir a tu hijo. Vamos a poner un ejemplo, un hijo que no quiere estudiar. No, mamá, que no sé qué, me he dado cuenta que tengo ya 18 años y mejor me dedico a ser heladero, que no es malo. Es malo ser heladero, tal vez, ¿no? Pero te sale con la existencia de que no quiere estudiar. Entonces, viene la palabra del Señor y una mamá, ¿qué le puede decir? Hijo, Proverbios dice que debemos atesorar la sabiduría, la inteligencia, porque el que tiene sabiduría y inteligencia, dice Proverbios, que también va a tener riquezas. ¿Cuánto dicen amén? Entonces le direccionas con la palabra del Señor y tus labios. Pero mamá, no, yo quiero ser heladero nomás, ya soy bachiller y no necesito nada más en esta tierra. No, hijo, nunca terminamos de aprender. O sea, el derecho de ser bachiller es un paso, pero la Biblia dice, ata la sabiduría, ata la inteligencia a tu corazón y hazlas tus parientas. ¿Cómo te puedes escapar de la instrucción? ¿Cómo te puedes escapar de la universidad? ¿Cómo te puedes escapar de un masterado, de una maestría? Hijo, va a ser para tu bien. Me vas a agradecer. Entonces las mamás, de acuerdo a esto, dirigen con sus labios. Te reitero, Torah significa corregir, disciplina, doctrina, enseñanza, es ley del anterior. Dirección, enseñanza, ley, decálogo, ya, precepto o estatuto. Entonces está hablado más que todo a la suavidad. ¿Se acuerdan en Proverbios 6:7? Dice, habla de una mala mujer, dice, lo rindió con la suavidad de sus palabras. Las mujeres tienen algo en sus palabras, pueden doblegar a una persona también con sus palabras. De hecho, cuando Eva le entregó el fruto prohibido a Adán, no lo hizo por los ojos, sino lo hizo por los labios. Entonces, ese don que tienen las mamás, lo tienen que utilizar para dirigir a sus hijos. ¿Cuántas mamás dicen amén? Te presenta a su pareja o a su futuro, al prospecto de pareja que tiene. Y si digamos la mamá no está de acuerdo, la mamá con sus palabras tendrá que decirle, sabes, hija, no me parece por esto, por esto, por esto. Hijo, no me parece por esto, por esto, por esto y por esto. Cuando las mamás se callan, están perdiendo esa oportunidad de dirigir a sus hijos. Ahora, si un hijo es desobediente a lo que su mamá le dice, bueno, está ocurriendo lo que dice Proverbios 1:8. No desprecies la dirección de tu madre. Si desprecias la dirección de tu madre, te va a ir mal. ¿Cuántos han entendido? Digan amén. ¿Por qué les estoy hablando de esto, hermano, hermana? Porque, miren, reitero, la iglesia está entrando a la parte final de todos estos 2000 años después del Señor Jesucristo. Dice la palabra del Señor que Jesucristo se va a casar con una iglesia sin mancha. Y dice la palabra del Señor, una iglesia gloriosa, a fin de preparar una iglesia gloriosa para el Señor. Entonces, la iglesia está creciendo, no solamente en números, sino está creciendo en madurez, está creciendo en la calidad que tenemos de relacionarnos espiritualmente con el Señor. Y por lo tanto, esto se va a notar en nuestras familias. Y hermano, hermana, Satanás tiene como blanco a nuestros hijos. Si no cuidamos a nuestros hijos, si no instruimos a nuestros hijos, si no les pasamos nuestro conocimiento teórico, práctico a nuestros hijos, entonces nuestras familias van a fracasar. Pero quienes tenemos el verdadero cuidado de llevar adelante a nuestra familia, de acuerdo a la palabra del Señor, somos nosotros los papás. ¿Cuántos papás dicen amén? Proverbios capítulo 14. 10 minutos más, hermanos. Nos podemos hacer autoatentados, ¿sí? Proverbios capítulo 14, versículo 14. En el diseño correcto, una mujer y un varón dirigen a los hijos. Ese es el diseño correcto. O sea, si un joven tiene un buen papá y una buena mamá, entonces lo van a dirigir de una manera correcta. ¿No es cierto? Pero, ¿a qué me refiero con autoatentados? ¿Puede haber alguien que vaya en contra del hogar? Sí, miren, Proverbios 14:14. La mujer sabia, ¿qué cosa hace? Dice, edifica su casa. ¿Qué hace la mujer sabia? Más la necia, con sus manos la derriba. Ahí yo le pregunto, ¿una mujer puede edificar una casa? ¿Puede o no puede? Sí. Ahora, ¿una mujer también puede derribar una casa con sus manos o no puede? Puede. ¿Puede, de acuerdo a este diseño? Sí, sí puede. A eso me refiero con autoatentados. O sea, dentro del diseño, si uno está fuera del diseño del Señor y ocupa todo lo que tiene para destruir, puede destruir. Pero si ocupa todo lo que tiene para edificar, lo va a hacer, va a edificar. ¿No es cierto? O sea, hay frases para varones y para mujeres. Por ejemplo, alguien dice, he escogido mal mi pareja, tengo mal esposo y le puede ir mal en la vida. Pero hay otro que va a decir, he escogido mal mi pareja como mujer y también le va mal en la vida. Pero la cuestión está en que encuentres sabiduría y vas a edificar tu casa. Pero si encuentras necedad, vas a destruir tu casa. Ahora la palabra del Señor obviamente nos llama a edificar la casa. ¿Cuántas hermanas dicen amén? Proverbios 29:15. Otro autoatentado. ¿Un joven puede hacer un autoatentado a su hogar? Puede. ¿Un varón puede? Puede, pero hablemos ahora del joven. Proverbios 29:15. Ahí dice, pastor, ¿yo cómo puedo dañar a mis padres? Mis padres son mayores que yo, tienen más autoridad que yo. Cualquier cosa que yo haga no les afecta a mis papás. ¿Cómo que no? Sí les afecta, joven. Mira. Un antidiseño de las tinieblas. La vara y la corrección dan, ¿qué? Sabiduría. ¿Cuántos papás dicen amén? ¿Cuántos papás tienen vara en su casa? Mi esposa siempre me dice, tienes que dar el chicote a tus hijos. Y hasta ahora no les doy, así que tampoco les puedo exigir. Pero dice aquí la Biblia, la vara y la corrección dan sabiduría. ¿Amén? Pero mira, dice, más el muchacho consentido, ¿qué cosa va a hacer? Avergonzará a su madre. Pregunta. Si un muchacho se pone en el plan de ser desobediente, consentido, alguien que no tiene respeto por los valores de la casa, etcétera, ¿puede dañar un hogar o no puede dañar? ¿Puede traer vergüenza a sus padres o no puede traer vergüenza? ¡Claro que puede! Entonces son los casos en los que cuando no hay disciplina, no hay corrección, el muchacho consentido va a avergonzar a su madre, dice aquí, ¿no? Imagino también a su padre, pero en este caso dice, va a avergonzar a su madre. Entonces, esto es algo que nosotros buscamos evitar en nuestras familias, pero tenemos que utilizar la vara y la corrección para dar sabiduría. Ahora, esto de la vara no necesariamente tiene que ser un palo que te rompan en la cabeza o que te golpeen, ¿no? O sea, el tema de la disciplina, o sea, puede ser no necesariamente algo físico, sino, por ejemplo, quitarles el celular, cortarles el internet, cortarles los permisos, ese tipo de cosas. ¿Por qué? Porque esto dice, la vara y la corrección dan sabiduría. Estamos hablando dentro del entorno del hogar. Ahora, hago un pequeño paréntesis aquí. Todos estos principios también sirven para la iglesia. Ya todo lo que estamos hablando dentro del hogar también sirve para la iglesia, sí, porque dice la palabra del Señor en 1 Timoteo capítulo 3, dice que la familia es base para la iglesia. O sea, ¿cómo vas a administrar la iglesia del Señor si tu casa estás administrando mal? Entonces, estos principios de administración de hogar también funcionan en la iglesia. 1 Timoteo capítulo 5, dos versículos más, o tres. 1 Timoteo capítulo 5, versículo 4. No hay internet, pero ahí hay una aplicación. ¿Quién sabe colocar? A ver. ¿Yo estaba por ahí? No. ¿Se subían los niños? No estoy. Josito, pon la Biblia, porfa, con la aplicación, porque si no hay internet. 1 Timoteo capítulo 5, versículo 4. Le dice, si alguna viuda tiene hijos o nietos, aprendan estos primero a ser piadosos para con su propia, ¿qué lee usted? Para con su propia y a recompensar a sus, ¿a quién? A sus padres, porque esto es lo bueno y agradable delante de Dios. Ahora, yo quiero preguntar a los papás, a los que tienen hijos. Pregunta, ¿en tu casa ya está todo hecho? ¿Ya está todo barrido, limpiado, acomodado, planchado, tu cachuchín ya está limpio, tu gato ya está perfumado, ya está todo hecho o faltan cosas por hacer en la casa? Hay papás, ¿ya está todo hecho o falta? ¿Falta poquito o falta mucho? Una vez más, ¿falta poco o falta mucho? Mucho. Ahora, ¿qué dice la palabra del Señor? Dice, ¿hay hijos aquí? A ver, ¿quiénes todavía viven bajo el cuidado de sus papás? Levanten la mano, por favor. ¿Hay jóvenes aquí o no? Dos, tres, cuatro. Dice, si hay hijos, dice, primero estos aprendan a ser piadosos, ¿con quiénes creen? Dice, con su familia y recompensar a sus padres, porque esto es lo bueno y agradable delante de Dios. ¿Qué significa? Que los hijos, dice, no digo yo, dice la palabra del Señor, que deberían recompensar a sus padres. Por ejemplo, le voy a dar un ejemplo. Mamá, esta semana no entras a la cocina, yo voy a cocinar y yo voy a aliviar todo el servicio. Wow. Eso es recompensar a sus padres. Mamá, estás en mes de cumpleaños, no te preocupes, yo toda esta semana de tu cumpleaños yo cocino, yo lavo, yo limpio. ¡Wow! Eso sería una recompensa para una mamá. Ahora, ¿cuál sería la recompensa para una familia? No, yo limpio la casa, yo saco los perros o yo preparo la comida, etcétera. Dice aquí, a los jóvenes le está hablando, dice que los jóvenes, los hijos, deberían primero, dice, ser piadosos para con su propia familia y a recompensar a sus padres, porque esto es lo bueno y agradable delante de Dios. ¿Cuántos hijos dicen amén? ¿Hay hijos o no hay hijos aquí que tienen papás todavía cerca de su casa? ¿Cuántos hijos dicen amén? Aunque estés casado. Hay muchos hijos que son un dolor de cabeza para los padres. Dicen, no, yo soy la oveja negra, siempre le saco canas verdes a mis hijos. Pues bueno, es tiempo de cambiar esta situación y ya no. Ya no seas la oveja negra, sino más bien entender este versículo y dale, o sea, recompensa a tus padres. Y dice, si quieres ser piadoso, empezá con tu familia. Qué lindo ver, ahora se lo digo como padre, qué lindo ver que tu hijo recoja solito su cuarto. No solo eso, recoja la sala. ¡Wow! Que recoja solito la cocina. ¡Wow! Ese hijo vale oro. ¿Cuántos papás dicen amén? Sembra eso ahora, hijo, porque cuando seas padre, Dios mediante vas a cosechar ese tipo de hijos. ¿Cuántos dicen amén? Entonces, hay muchos jóvenes que tienen tiempo para hacer diferentes cosas, no, pero aquí les habla la palabra del Señor. Dice que primero aprendan a ser piadosos para con los de su propia familia y recompensen a sus padres. ¡Wow! ¡Qué lindo! Hay momentos que seguramente a usted se le vienen a la mente, pero una de las cosas que a mí me dejó así meditando mucho fue el testimonio de mi papá, pero refiriéndose al pastor Javier, cuando el pastor Javier tendría, supongo, 8 años, 7, 9, tal vez 10. Dice que el pastor Javier, cuando era niño, como en muchas escuelas y colegios los llevan a los museos, ¿no es cierto? Entonces a él le llevaron al museo y le mostraron esto es así, asá, se paga aquí y toda esta situación. Entonces llegó el pastor Javier a la casa, reitero su edad, 8, 9, 10 años, y en ese entonces mi abuelo estaba todavía vivo. Entonces le dice a su abuelo, abuelo, yo te llevo al museo. Y esa parte cuenta el abuelo, dice, el abuelo tenía su plata, ¿no? Digo, ay, ya, hijo, pero ¿dónde es, cómo se hace? Yo no sé. No te preocupes, abuelo, yo te voy a llevar. Entonces dice que mi hermano, niño, ¿no? 8, 9 años, agarró su dinero, agarró sus ahorros y se llevó a su abuelo al museo. Tomó el microche, que va de aquí, ¿no? De la Buenos Aires hasta la Plaza de Rocinio, creo que es el Museo Costumbrista. Esa parte me cuenta mi papá, me dice, y el Javier así de niño se cargó a su abuelito. ¿A dónde le estás llevando? Al museo. Y el abuelo dice que el Javier, pequeñito, entraba al micro y él pagaba el pasaje. No le dejaba pagar al abuelo, ¿verdad? Y pagaba el pasaje. Llegaron al museo y él sacaba su dinero y pagaba el boleto, que no es lo mismo el boleto para estudiantes que boleto para personas comunes y corrientes. Igual, ¿no? Todo su ahorro ahí en el boleto y todo lo demás. Y le hizo pasear a su abuelo. Pero lo que me conmueve a mí es el testimonio del abuelo. Dice, wow, mi nieto me ha sacado a pasear, me ha invitado fresco de Quiza, me lo ha pagado mi pasaje, me lo ha pagado mi entrada al museo. Wow. Este es mi nieto. ¿no? Mi papá se sentía, y a veces cuenta esto mi papá, así como con lágrimas en los ojos, porque es algo muy lindo hacer cosas para tus abuelos o para tus padres. Y déjame decirte que eso trae bendición. ¿Cuántos dicen amén? ¡Qué lindo! Hacer cosas para tus abuelos, cosas para tus padres. No lo digo yo, pero esto trae bendición. Penúltimo versículo, Efesios capítulo 6. ¿No pudieron? ¿No funciona? No hay técnicos de computación aquí. Hay, creo, unos cuantos. Efesios capítulo 6, versículo 2. La honra a los padres, ¿trae buenos resultados o no? ¿Trae bendición o no? Veamos lo que dice la palabra del Señor. Pero cuidado saliendo de aquí digas, Willy dice. No, yo no digo, solo tienes que decir lo que dice la palabra del Señor. Efesios 6, 2. Honra a tu padre y a tu madre, que es el primer mandamiento con promesa, para que te vaya bien o mal. Para que te vaya bien. Está relacionado con el anterior versículo. Dale buenas noticias a tus padres. Ayúdales a tus padres. O sea, trabaja con ellos. O sea, hazles sentir bien. Y dice aquí, honra a tu padre y a tu madre para que te vaya bien y seas de larga vida sobre la tierra. ¿Cuántos dicen amén? ¿Cuántos quieren morirse jóvenes? Nadie. ¿Cuántos quieren ser saludables y fuertes como Moisés a los 120 años? Dice que nunca se volvió ciego, nunca se encorvó, nunca perdió su vigor, su fuerza. Y dice, se fue con el Señor a los 120 años. ¿Cuántos quieren ser como Moisés? Amén. Como Moisés a los 120 años fuertes. ¿Sabes? Una de las cosas que te va a ayudar a hacer eso es que honres a tu padre y a tu madre para que te vaya bien, dice, y seas de larga vida sobre la tierra. Dice. ¿Cuántos dicen amén? ¿Cuántos tienen todavía papás vivos? ¿Cuántos tienen abuelitos vivos? Igual, sigue la misma regla. ¿Por qué le digo la misma regla? Porque a los abuelitos, la palabra del Señor dice que los bienes o la bendición de los hijos de Dios va a alcanzar para tus hijos y para tus nietos. O sea, es descendente. Pero también es ascendente, porque esta bendición que habla de honra a tu padre y a tu madre no es que se corta solamente con tu papá o con tu mamá. Si tienes abuelos, tienes que honrar también a tus abuelos o a tus bisabuelos si tienes la fortuna de tenerlos. Pero si solamente tienes papá y mamá, entonces los honras y vas a ser de larga vida en esta tierra. Vas a ser rodeado de salud, vas a ser rodeado de bendición, y el Señor esto mira con agrado. ¿Cuántos dicen amén? Porque nosotros miramos pues de manera vertical. Miras a tu bisabuelo, a tu tatarabuelo, tal vez ya no lo has conocido, ¿no es cierto? Tal vez vas a conocer a tus hijos, a tus nietos, bisnietos probablemente ya no, tataranietos probablemente no, ¿no es cierto? Entonces lo más cercano para nosotros son nuestros hijos, nuestros nietos, nuestros padres, nuestros abuelos, hasta ahí. Pero Dios no mira así, Dios mira de manera horizontal. Dice la palabra del Señor que Dios no es Dios de muertos, sino es Dios de vivos. ¿Cuántos dicen amén? ¿Se acuerdan? Cuando a Jesús le hacen una pregunta, le dicen, Señor Jesús, ¿cómo es eso que escribes que tú eres el padre de David? Si David había nacido mucho antes que nosotros. Y Dios les explica algo bien bonito, les dice, Dios no es Dios de muertos, es Dios de vivos. Es Dios de Abraham, Dios de Isaac y Dios de Jacob. Y les hace leer un salmo donde Dios está ahí y David escribe, le habla a Jesús como su padre. ¿Qué quiero decirles con esto, hermano, hermana? Tal vez tú no has conocido a tus bisabuelos, a tus tatarabuelos, pero déjame decirles que Dios sí los conoce. Tal vez tú no has conocido a tus hijos, a tus nietos, a tus bisnietos, ¿no? ¿No? Pero Dios sí los conoce. Entonces, cuando tú honras a tus generaciones, hermano, hacia el lado de arriba o hacia el lado de abajo, lo único que estás haciendo, hermano, es ser obediente a la creación del Señor, porque tú hubieras nacido 100 años antes o 100 años después. ¿Y quién es hoy tu hijo? Podría haber sido tu padre, si Dios le hubiese querido mandar así de esa manera. Porque acuérdense que dice que antes de la fundación del mundo Dios ya nos conocía. Por lo tanto, tu hijo antes de la fundación del mundo también estaba. Tú estabas ahí, tu abuelo estaba ahí, tu tatarabuelo estaba ahí. Lo único que nos diferencia es el tiempo en que hemos sido enviados. Imagínese a su hijo, al revés, que tu hijo es ahora tu padre. Si te pones a pensar en eso, yo me pongo a pensar, ¿no? Si mi hijo hubiera sido mi padre, ¿cómo hubiera sido mi hijo como padre? Pero yo pienso ahora en mi padre, que ha sido un lindo papá, pienso en mi mamá, que son lindos papás. Yo digo, Señor, gracias por mis padres, porque me han criado, me han ayudado. También digo gracias por mis abuelos. Entonces, solamente entender, hermano, que probablemente alguno de los que está en la línea de generación pudo haber tenido un día malo, haber tomado malas decisiones, pero eso no importa. Porque yo les pregunto, ¿acaso nosotros no tenemos equivocaciones? Sí, las tenemos, y bastantes. Pero lo que quiero decirles, hermano, hermana, que si en esta vida tienes papá y mamá y los honras, vas a ser de larga vida. ¿Cuántos dicen amén? Quiero terminar con 1 Corintios capítulo 13, versículo 11. Cuando hablo de autoatentado, aquí está un ejemplo. Su hijo de Loli, pero han visto que con sus dedos apunta a la corriente y quiere enchufar directo sus dedos. Primera Corintios capítulo 13, versículo 11. Dice: cuando yo era niño, hablaba como niño, pensaba como niño, juzgaba como niño. Mas cuando ya fui hombre, dejé lo que era de niño. Una vez más, cuando yo era niño, hablaba como niño, pensaba como niño, juzgaba como niño. Mas ahora, dice, ya fui hombre, dejé lo que era de niño. Todo tiene su tiempo. ¿Cuántos dicen amén? Un día fuiste niño, digo usted, porque los niños están allá. La mayoría de los que están aquí no son niños, excepto los pequeñitos, ¿no? Pero un día fuiste niño, hablabas como niño, pensabas como niño, actuabas como niño. Pero ya no eres niño, tienes que madurar. Dice aquí, ahora que eres hombre o eres mujer, dejas lo que era de niño. ¿No es cierto? Se van a dar cuenta que hay conductas bien propias de niños, ¿cierto? No quiero entrar en muchos detalles, pero digamos, hay conductas bien propias de niños. Por ejemplo, el tema de la responsabilidad, ¿no? No asumen la responsabilidad realmente los niños porque no tienen facultad para esa situación. Pero puedes encontrarte en ese tipo con personas mayores que actúan como niños, no quieren aceptar su responsabilidad. Pero dice la palabra del Señor aquí una especie de madurez. Ahora, si el Señor no está hablando de que las familias tienen que crecer espiritualmente, tienen que crecer en cuanto a orden, en cuanto a conducta, hermano, esto implica que hay personas que tienen que llevar adelante, a sacar sus propias familias, y esos son los papás. No les puedes cargar con esa responsabilidad a los niños. Tenemos, quienes somos papás, la obligación de instruir a nuestros hijos, instruir a nuestra familia, para que las familias sean acordes a lo que la palabra del Señor dice. ¿Cuántos dicen amén? Le voy a pedir que se ponga de pie. Vamos a orar. Señor amado, en el nombre de Jesús, Padre amado, reconocemos nuestras fallas, ya sean presentes o en el pasado. En el nombre de Jesús, Señor, te entregamos todas nuestras falencias, todos nuestros errores, Señor. Y Padre, los ponemos delante de ti para pedirte perdón, Señor, por cada error que hemos cometido, y probablemente hemos dañado a nuestro hogar, hemos dañado a nuestros padres. Siendo jóvenes podemos haber dañado a nuestros padres. Sí, Señor amado, siendo padres también podemos haber fallado como padres. Padre amado, más este día, Señor, reconocemos que tú puedes ayudarnos. El Espíritu Santo puede ayudarnos. Padre, ¿quién puede ser el mejor maestro si no tú, Espíritu Santo? Dice tu palabra que el Espíritu les guiará toda verdad. Espíritu Santo, quien es esposa, dígale, Espíritu Santo, ayúdame a ser buena esposa.
1: Quien es varón, diga: Señor, ayúdame a ser buen esposo. Y si todavía estás soltero, dile: Señor, ayúdame a ser buen hijo, a recompensar a mis padres, a ayudar a mi familia. En un antidiseño del Señor, tal vez los jóvenes son una carga, son un problema, una piedra difícil de llevar. Pero si entras al diseño del Señor, más bien vas a ser una ayuda para tus padres, vas a ser un bálsamo para tu familia. Señor amado, en el nombre de Jesús, Padre, queremos entrar en ese diseño de tu palabra. Queremos entrar, Señor amado, en poder reconocerte en todos nuestros caminos. Padre Santo, ninguno de nosotros puede decir este día: somos perfectos, no nos falla nada. Porque tu palabra dice en Romanos, Padre: por cuanto todos han pecado y han sido destituidos de la gloria del Señor. Padre amado, por eso te pedimos que nos ayudes a entender, Señor amado, qué es lo que necesitamos en este tiempo. En nombre de Jesús, Espíritu Santo, ayúdanos, ayúdanos. Miren, hermano, podía terminar esta charla diciéndoles: hermano, lea tal libro, lea esta otra cosa, pero sabe, lo más importante es que deje que el Espíritu Santo le ayude. Por eso dice: el Espíritu les guiará a toda verdad. A quien cree que le falta para ser buen hijo, dile: Señor, Espíritu Santo, ayúdame. A quien cree que le falta para ser buen padre, buena madre, Espíritu Santo, ayúdame. Padre amado, en todas las labores dentro del hogar, Padre amado, levanta mi casa, levanta mi familia. Señor amado, cuando tú vuelvas, Padre, como dice tu palabra, como en los días de Noé y en los días de Lot, yo quiero presentarme como Noé, Señor amado, con toda mi casa, con toda mi familia. Y yo creo en esa promesa que dice: mi casa y yo serviremos a Dios, mi casa y yo serviremos a Dios. En el nombre de Jesús, Padre amado, hoy pongo delante de ti mi casa, mi familia, en el nombre de Jesús. ¿Sabes? Si usted es papá, mamá, con fe, diga los nombres de sus hijos. Ahí con fe, diga los nombres y diga: los bendigo. En mi caso, yo voy a bendecir a mi hijo Joab, a mi hijo Isaac, bendijo, Señor, a mi hijo Paul. Padre amado, los bendigo, Señor amado, con toda bendición. Y también bendigo a mi esposa, bendigo a Raquel, Dios amado. Todo lo que ellos hacen, todo lo que ellos emprenden, todo lo que ellos tienen, sea bendecido. Y Señor amado, en el nombre de Jesús, Padre amado, danos carácter para llevar adelante nuestro hogar. Padre amado, bendice la fuente de ingresos, la fuente económica, pero también bendice nuestra salud. Padre amado, bendice la salud de mi casa, bendice la salud de mis hijos.

En el nombre de Jesús, ahí donde está, le pido que levante su mano en el nombre de Jesús y empiece a declarar palabras de bendición sobre sus hijos, sobre su casa, sobre su familia. ¿Sabe? El enemigo lanza decretos de muerte sobre nuestra casa, sobre nuestra familia. Tal vez alguien en el pasado te ha dicho, ¿sabes? Vas a ver, pues vas a ver. Cuando pasen unos años, vas a ver. El varón cambia, la mujer cambia. Y tal vez de esa manera han maldecido tu casa. O alguien te ha dicho, ¿sabes? Vas a ver, cuando tus hijos crezcan, cuando se vuelven jóvenes, se vuelven rebeldes. Y alguien ha maldecido así tu casa. Mas en el nombre de Jesús, en el nombre de Jesús.

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bendecir, te va a usar, te va a exaltar. Pero muchas veces uno ve también que esas palabras se quedaron en eso, en palabras. Y cuando uno trata de entender qué pasa, qué falló, qué no falló, es cuando uno llega a convencerse de la dinámica y del proceso que sigue el mundo espiritual. O sea, las cosas no se dan porque se dan, las cosas se dan como consecuencia de decisiones. Las cosas no cambian porque simplemente llega el otoño, el verano, la primavera y ahí está otro año más. Eso será en el mundo natural, pero en nuestra vida como personas nosotros necesitamos entender cómo se provocan las situaciones, cómo se generan los cambios, cómo podemos nosotros estar seguros de que este año que hemos empezado es mejor que el año anterior, ¿verdad? Eso tiene que tener un principio, no es solo buenos deseos ni buenas palabras, tiene que ver con algunos cambios de actitud. Eso trae bendición de los cielos. Dios te quiere bendecir. Amén. Dije, Dios te quiere bendecir. Pero eso no es algo automático. La bendición está ligada a varios elementos alrededor de nosotros. Cuando uno no entiende eso, puede estar bendecido y ni siquiera se da cuenta. O por el otro lado, la bendición que yo espero de Dios no es la que Dios quiere darme, es otra cosa. Entonces, entender cómo opera los diseños, cómo opera la mente de Dios, ¿verdad? Hay una mente detrás de todo esto. Es como cuando tú le dices a tu hijo, no puedes quedarte hasta la una de la mañana haciendo esto, no puedes ver televisión hasta esa hora. Y el niño dice, pero ¿por qué? Que no, que aquí. Eso opera por una lógica. El papá está hablando no porque simplemente quiere molestar a su hijo. Hay una idea detrás de eso, ¿verdad? Que no se desvele aquí, que allá. Hay varias cosas. Dios no juega caprichosamente con nosotros. Hay una mente detrás de lo que nos quiere pasar y de lo que nos pasa. Amén. Entonces yo quiero pedirles que se enfoquen en eso. Nuestro deseo es que cada persona que empieza a conocer al Señor, que se congrega con nosotros, vea un cambio en su vida. Y no el cambio simplemente de que, pues Dios me bendice, ¿no? Sino vea un cambio en muchas áreas, en muchos logros, en muchas victorias personales, de tal manera que pueda decir definitivamente, esto produjo un cambio X en mi vida, en lo que yo he experimentado. A partir de eso, uno puede entenderse que su vida camina en una dirección y podemos estar seguros que a medida de que vamos pasando nuestros años, vamos a ir de gloria en gloria y de victoria en victoria. No simplemente aferrándonos a palabras, a deseos, sino a voluntad, a cambios de actitud, a decisiones. Amén. El año pasado ha sido un año bastante difícil, en muchos sentidos, ¿sí? Eso se ha visto a nivel global, no solamente en nuestro país, sino a nivel de todo el mundo. Ha sido un año difícil. ¿Por qué? Hay una respuesta a esto. Hay toda una conspiración de las tinieblas para asaltar al reino de Dios, para frenar lo que Dios está haciendo. Yo había mandado un documento a través de la Fuente David, no sé cuántos reciben ese material, espero que todos, acá la mayoría, de una palabra que Morris Rulo dio hace más de 25 años, que hablaba acerca de la batalla con Ronnie Chávez, y la publica, le envía, yo le he reenviado a toda la gente, donde se da algunas pautas de lo que en realidad las tinieblas está procurando hacer. Estamos viviendo un tiempo muy especial. El diablo sabe que le queda poco tiempo y él tiene un plan para vencer al pueblo de Dios. Él no está tirando los dados a ver qué se le ocurre mañana para estorbar tu vida. Él tiene un plan para destruirte, así como Dios tiene un plan para promocionarnos. Amén. Hay dos planes en medio. Ahora, que ni Dios ni el diablo pueden manejar tu vida. Tú eres la persona que tiene la decisión final. Eso se llama responsabilidad personal. Muchas veces uno le dice a alguien, pero ¿por qué llegaste tarde? Es que sabes, no había movilidad. Esa persona no asume su responsabilidad personal. ¿Qué es lo correcto? Me atrasé. Salí tarde, ese es mi problema. No es el taxista, no es el minibús. Es que yo no asumo mi responsabilidad. Debería haber salido 15 minutos más temprano. Entonces, en la medida en que nosotros vamos creciendo, lo que Dios espera de nosotros es que asumamos responsabilidad.
Entre las cosas que compartí la semana pasada, estaba la manera en que Él administra sus dones sobre nosotros. Recordarán a las 10 vírgenes, hablamos acerca de las minas, recuerdan de lo que reciben los hombres. Entendimos un poco de cómo opera, cómo piensa Dios esto, ¿verdad? Cómo Él cuando te da algo, no es porque simplemente quiere mostrar su amor, sino que espera una utilidad. O sea, Él es un inversor. Amén. Él es una persona que busca invertir en buena tierra. Él quiere sembrar una semilla que dé fruto, como tú. Tú no quieres hacer algo solo por gastar tu dinero. Si tú entras a comer algo, quieres que te den buena comida. Si tú pagas en un colegio, quieres que tus hijos tengan buena educación. Lo que tú quieras está en función de lo que tú esperas. ¿Estamos aquí? ¿Se entiende eso, verdad? Nadie dice, a ver, quiero ver cómo puedo gastar estos 100 pesos tontamente hoy día. Ah, hay un concepto de invertir. Dios piensa igual en nosotros. Él nos mira y lo que Él espera de nosotros es un marco de responsabilidad en el cual lo que Él siembra pueda dar fruto. Entonces, cuando Él encuentra una persona así, Él le da más y le da más y le da más. Porque cada cosa que Él pone en nosotros da fruto. Entonces, eso provoca en Él una dinámica en el reino de Dios. Es una dinámica extraordinaria. ¿Y qué pasa con esa persona que no da fruto? Aún lo que tiene se le quita. ¿Por qué? Porque Dios no quiere desperdiciar semillas. Él quiere que sus semillas sean atesoradas. Y la mejor manera de demostrar que esto es importante para mí es haciendo que eso dé fruto. ¿Se entiende? Ahora, el concepto que quiero desarrollar hoy día se llama el principio del honor. Así se llama. Ustedes se han dado cuenta que rara vez yo le pongo un nombre en la enseñanza. Pues ahora lo estoy poniendo porque así de preciso es el principio del honor. Ustedes van a escuchar, si son asiduos oyentes de radios cristianas o de televisoras cristianas, que uno de los elementos que más se predica es el regreso de Cristo, está enfocado pues el Señor viene aquí que allá. Y saben, la iglesia ha tomado algunas actitudes respecto a eso. Está la persona que dice, sí, el Señor viene, ¿verdad? Y qué bueno, y aquí estoy yo. Está la persona que dice, el Señor viene, y en realidad, pero va a demorar muchísimo, así que en realidad, pues sigamos haciendo las cosas como si nada, ¿verdad? Y está la persona que dice, el Señor viene, y yo empiezo a trabajar en la dirección de ese objetivo. Ah, yo hablaba con Mari hace unos días respecto a la agenda que tenemos, hablamos de eventos que tenemos en septiembre, octubre, y ella me dijo, eso está a la vuelta, o sea, lo que quiso decir es, va a llegar en un ápice, ¿verdad? Por ejemplo, ya estamos en los primeros 10 días de enero y ni siquiera hemos guardado los manteles de fin de año, ¿entienden lo que quiero decir? O sea, el tiempo pasa muy rápido. Y si una persona tiene una mentalidad de allá lejos está y algún rato vendrá, esa persona en realidad no espera algo. La persona que espera algo se prepara. ¿Estamos? Se prepara. La palabra clave de hoy día es preparación. Lo que Dios espera de mí es prepararme, que yo me prepare, que esté en un proceso de preparación constante. Ahora, muchas palabras se han profetizado, ustedes saben que en realidad hay mucho escrito, mucho hablado. Yo recibo un promedio de 30, 40 emails cada día a los 6 correos electrónicos que manejamos. Menos del 10% es importante, ¿verdad? Menos del 10%. O sea, hay mucha información hoy día. Estamos sobresaturados de información. Pero eso no nos ha hecho personas más efectivas ni más óptimas. O sea, si ustedes se ponen a pensar, no porque una persona hoy día tenga internet trabaja más efectivamente. No porque tenga una computadora puede ser realmente más óptimos. Seguimos viendo procesos espantosos, tremendamente lentos, tremendamente largos. Ajá. ¿Se entiende lo que estoy diciendo? Usted ve cómo se abre una calle en su o una zanja en su calle y puede estar meses sin que lo terminen de cerrar. ¿Por qué? La manera de pensar de una persona es la que determina sus tiempos, lo que ella hace. Ahora bien, hay personas que les gusta prepararse último minuto, ¿verdad? Están mucho rato pasivos y cuando falta pocos minutos para lo que se tenga que hacer, empieza a correr como gallina sin cabeza por toda la casa. Es una manera de ser, hay gente que es así, ¿verdad?
y anda de aquí para allá y correteando y quiere resolver todo lo que no resolvió, lo quiere resolver en ese momento. Son las personas que viven bajo el concepto de emergencia. No solo cuando ven la luz roja empiezan a correr. Ahora, eso es bueno en ciertas cosas, pero van a darse cuenta que es un típico rasgo de inmadurez, porque una persona que planifica no juega con esa moneda. Hay otras personas que tienen una mentalidad diferente, ¿verdad? Ellos se preparan. Este es bonito, se preparan. Ellos son personas que están mirando de lejos lo que viene, ya lo están anticipando, ya lo están haciendo. Le doy un ejemplo, el cumpleaños de esa persona es de aquí a 2 meses, ya le está buscando el regalo, o sea, no lo hace un día antes, no lo hace la mañana de ese día, 2 meses antes ya está enfocándose en eso. Para poder hacer eso tiene que tener una agenda, un control de tiempo, sabe que de aquí a 2 meses hay un cumpleaños, ¿se entiende lo que estoy diciendo? Bueno, estas dos mentalidades también actúan en la congregación, en la iglesia, en todo lo que somos y lo que hacemos. En la medida en que tú te preparas, vas a darte cuenta de que tu resultado es diferente. Nunca algo hecho en minutos va a superar algo que se hizo con tiempo. Nunca, definitivamente. Puede salir bien porque la persona es hábil, no se notó mucho, pero nunca, nunca la improvisación va a reemplazar a la preparación. Por ejemplo, cuando ustedes hablan acerca de vámonos a Éxodo 19. De todas las celebraciones que Dios le dio a su pueblo, empecemos a entrar en materia. La Pascua, el Yom Kippur, ¿verdad? Todas las 5 fiestas importantes, y aún como en Éxodo 19, la salida de Israel, todo eso Dios lo preparó. En este caso en particular que estoy en Éxodo 19, si ustedes leen con calma del 10 al 17, esos 7 versículos, van a darse cuenta que Dios le dio a Israel 3 días para prepararse. 3 días. Eso quiere decir que en realidad vamos a volver a pensar un momento en el concepto de que el Señor viene pronto. Si el Señor viene pronto, seguramente no va a sorprender a la iglesia que estuvo preparada. ¿Se entiende? ¿Se entiende lo que estoy diciendo? Todo lo que Él hizo, Él lo preparó, lo anticipó. En el versículo 16 de este capítulo 19 de Éxodo dice: aconteció que al tercer día, voy a leer desde el 15, y dijo al pueblo: estad preparados para el tercer día, no toquéis mujer. Aconteció que al tercer día, cuando vino la mañana, vinieron truenos y relámpagos, espesa nube sobre el monte, sonido de bocina muy fuerte, y se estremeció todo el pueblo que estaba en el campamento. Note lo que dice: estad preparados para el tercer día. Esa es la manera en que Dios hace las cosas. Él anticipa, su pueblo que le cree se prepara y el resultado es de mutuo beneficio. Amén. Ahora, cuando yo hablo del principio de honra, estoy hablando de un principio que para Dios es muy importante. El principio que mencioné la semana pasada es el principio de la responsabilidad. Perfecto, gracias por recordarlo. El principio del que estoy hablando ahora es tan importante como el anterior y tiene que ver con la honra. Definamos algunas cosas. Lamentablemente aquí en Sudamérica y debo decir en Bolivia, vivimos en una cultura que no tiene énfasis en el honor. Es interesante simplemente ver lo que sucede, por ejemplo, en el ámbito político. Personas que estaban alineados bajo cierta polera política, bajo cierta línea, fácilmente va a moverse a otra o a otra, hasta a una línea no admisible. ¿Cómo es posible que tal persona que estaba en contra de este frente político hoy día sea un militante? Bueno, la respuesta es sencilla: no hay honor, ¿verdad? Usted no va a ver que el boliviano sea una persona que busque honrar, no tiene un concepto de honra, de honor. Si usted va al Japón, va a darse cuenta que el valor más importante que tienen los nipones es este, el concepto del honor.
Es lo más importante. Eso define toda su cultura. Ahora, a la hora de ir caminando como pueblos, hay algo que se llama cultura de la sociedad, o si ustedes quieren, la cultura del pueblo. Me explico. La cultura no solo son, por ejemplo, las manifestaciones culturales, como la pintura, el arte, el folclore, sino también que dentro de esas manifestaciones culturales está la conducta de la gente. ¿Se entiende? ¿Verdad? Entonces, ¿qué sucede? El reino de Dios tiene una cultura. Y esa cultura está estrechamente mostrada en la palabra de Dios, en la Biblia. Me explico, no es el interés del Padre que nosotros hagamos de la vida, hagamos de las reuniones dominicales todo. En realidad la vida del reino de Dios es mucho más que reunirnos y cantar cánticos, amén. Es mucho más que eso. Tiene que ver con valores nuevos, tiene que ver con principios que entran en nuestra vida de manera tremenda. Le doy un ejemplo. Cuando Jesús se acerca a la gente, les dice, oísteis que fue dicho. ¿Verdad? Oísteis que fue dicho. ¿Quién lo decía? Lo decía la ley. Mas yo os digo, y él empieza a poner valores, diga conmigo valores. Los valores son intangibles, no estoy hablando de la bolsa de valores, estoy hablando de esas pequeñas columnas invisibles sobre las cuales la cultura se establece. A medida que nosotros vamos creciendo, los valores determinan muchos rasgos de cómo vamos a ser en el futuro. Vamos a ponerlo de esta forma. Cada persona que fue alcanzada por Dios, cuyo testimonio está aquí, tenía una manera de ser. Cuando Dios introdujo su verdad y su salvación, también introdujo sus valores. ¿Sí? Entonces dice, el que peque ya no peque más. El que hacía esto ya no lo haga. El que hablaba así, hable ahora así. Despójense de la mentira, hagan tal cosa, hagan cual cosa. ¿Qué estoy viendo ahí? ¿Estoy viendo mandamientos? No. Los mandamientos eran las formas legales en las que los valores se establecían. No matarás. Pero cuando van avanzando en el desarrollo del conocimiento divino, se van a dar cuenta que los mandamientos es la puerta, es el preescolar, es el inicio de una relación con Dios que viene a partir de que Él trae sus valores a nosotros. Escuchaba un testimonio ahora, una prédica hoy en la mañana, y Kenneth Copeland contaba una historia respecto a una persona, una mujer que por mucho tiempo robó dinero de la iglesia para no perder su casa, la hipoteca de su casa. Ella tomaba y podía cubrir su casa. Entonces, cuando es sorprendida, el pastor le dice, ¿pero cómo pudiste hacer eso? Entonces la mujer le dice, pero pastor, ¿usted quería que yo me quede sin casa? ¿Usted quería que yo pierda mi casa? Usted sabe que soy madre y tengo hijos y no estoy casada. ¿Dios quiere quitarme la casa? No, no quiere quitar de la casa, por eso tomé el dinero. Y sabe que diezmé de eso. Entonces Kenneth decía, bueno, al menos robó a los hombres, aunque no robó a Dios. Ahora, ¿ustedes creen que es posible hacer una apología del delito? ¿Se podrá defender lo que está mal? Él contaba un testimonio real, no es una ilustración, es algo real. ¿Será posible que una persona, por ejemplo, pueda argumentar a su favor algo para tratar de minimizar su culpa? De hecho, Adán lo hizo. Cuando él peca, se van a dar cuenta de que él no dice, Señor, yo te he fallado aquí o allá, perdóname. Él dice, mira Dios, la mujer que me diste fue el problema. Esa actitud que tuvo Adán, el primer pecado registrado de la humanidad, es algo muy frecuente en la vida de los hombres, ¿correcto? Ahora, lamentablemente le digo, es triste decirlo así, pero estamos viviendo en un tiempo en el que la honra está empezando a ser una palabra en desuso.
lamentablemente, el honor y la honra. Hace algunos años, una palabra empeñada valía tanto como un cheque. Hoy día la palabra de los hombres no vale nada, en realidad. Y eso tiene que ver porque se ha perdido lo que se llama la cultura del honor. Ahora, Dios es muy, muy, muy obsesivo con el tema del honor y la honra. Cuando Él crea al hombre, si ustedes leen Génesis 1, lo primero que Él hace es darle honor a Él. Le dice: mira, Adán, esto se va a sujetar a tu gobierno. En el Salmo 8 dice: lo coronaste de honra, hablando de Adán, hablando del hombre. No fue simplemente: mira, aquí está todo lo creado, haz lo que quieras con ello. No, no, no. O sea, Él lo honró, Dios honró su creación. Eso es algo asombroso. Eso es algo asombroso. Cuando ustedes van revisando las páginas de la Biblia, van a darse cuenta que el concepto del honor está muy ligado a todo lo que Dios ha determinado sobre el pueblo, sobre su pueblo. Le voy a dar un ejemplo del Nuevo Testamento y luego nos vamos a ir al Antiguo Testamento. Por favor, váyase al libro de Mateo, capítulo 13.

Mateo, capítulo 13, versículo 54. Trece. Versículo 54. Y venido a su tierra, les enseñaba en la sinagoga de ellos de tal manera que se maravillaban y decían, ¿de dónde tiene esta sabiduría y estos milagros? ¿No es este el hijo del carpintero? ¿No se llama su madre María y sus hermanos Jacobo, José, Simón y Judas? ¿No están todas sus hermanas con nosotros? ¿De dónde pues tiene todas estas cosas? Y se escandalizaban de él, pero Jesús les dijo, no hay profeta sin honra, sino en su propia tierra y en su casa. Y no hizo allí muchos milagros a causa de la incredulidad de la gente. Voy a leer otro verso. ¿No es este el hijo del carpintero? ¿No se llama su madre María, sus hermanos Jacobo, José, Simón y Judas? ¿No están todas sus hermanas con nosotros? Pues, ¿de dónde obtuvo todas estas cosas? Se escandalizaban a causa de él, pero Jesús les dijo, no hay profeta sin honra, sino en su propia tierra y en su casa. Ahora, si ustedes ven con carne el versículo 57... se van a dar cuenta de la consecuencia del 58. A causa de no haber honrado a Jesús, Dios no pudo manifestarse en milagros y prodigios en ese lugar. ¿Correcto? Lo digo de nuevo. Hola. La ausencia de honrar a Dios hace que Dios no pueda moverse en un lugar. Dice acá, y no hizo allí muchos milagros a causa de la incredulidad. El pasaje es interesante, ¿saben por qué? Porque Jesús vuelve a Nazaret. Él había nacido en ese lugar. Jesús vuelve a Nazaret. Ahora, cuando Él vuelve a Nazaret, la gente lo conocía. Por ejemplo, algo que impide el honor es la familiaridad. ¿Qué significa esto? El riesgo de tener relaciones muy fuertes con la gente hace que ellos con el tiempo no te honren. Entonces, cuando un empleado es nuevo, ve a su jefe y le dice, ¿cómo está, señor? Buen día. Pero si su jefe se fue de parranda con él el viernes, el siguiente lunes le dice, hola cuate, ¿cómo estás? ¿Verdad? ¿Qué tal? ¿Bien, no? ¿Cómo es? ¿Salimos el viernes? Ya no es su jefe. ¿Entienden? La familiaridad hace que la honra se pierda. ¿No es hijo de José y María? Pero si conocemos a sus hermanos, y ahora se hace el profeta. ¿De dónde pues este pudo haber sabido eso? ¡Wow! Dice que como consecuencia no se pudieron hacer muchos milagros en ese lugar. No hubo sobrenaturalidades, no hubo resurrecciones. ¿Por qué? Porque cuando la iglesia prima lo humano, el Espíritu Santo se retira. Vamos a verlo. Al estar reunidos, miren, somos un grupo grande de personas. Corremos el riesgo de pasar varios límites. ¿Ah? Vamos a suponer que por un momento fuéramos 15 personas frente a una persona que está predicando una palabra. Yo les puedo estar seguro que nadie en ese lugar cabecearía, porque hay 15 personas. Yo puedo mirar a las 15 me miran, se miran entre ellos. Si tú estás enseñando algo y hay una persona durmiéndose delante de ti, ¿te parece que esa persona siquiera está mostrando un gesto de respeto a lo que estás haciendo? Absolutamente. Si tú estás enseñando algo y dos personas están conversando y siguen conversando y siguen conversando, ¿te parece que es una señal de respeto a la persona que está enseñando algo? ¿Verdad que no? Pero como somos, por ejemplo, un grupo más grande, digamos 200 personas, ya esos detalles no se perciben. Pero el concepto de deshonra sigue vigente. ¿Por qué? Porque ya no hablamos de una persona, hablamos de deshonrar a Dios.
¿Me estás siguiendo? O sea, yo crecí en una iglesia donde sabía muy mal que una persona se duerma a las 11 de la mañana un día domingo. No sé si seguiré eso siendo visto ese mal también, pero creo que de ninguna manera muestra un concepto de honra. Está conmigo. Crecimos con muchos niños, siempre tuvimos más niños que adultos, pero los niños sabían en qué momento hacer ruido, en qué momento callarse. ¿Por qué? Por la gente, no por la gente solamente, esencialmente por Dios. Entonces, ¿qué sucede? Cuando Dios es honrado, y vamos a entender en un momento al explicarles hasta qué significa la palabra honor y honra, cuando Dios es honrado, Él es libre de hacer muchas cosas entre nosotros, porque lo que Él hace, nosotros lo atesoramos. Uno de los grandes males hoy día, ¿verdad?, es la iglesia express. Usted va, se sienta atrás, mucha gente, ya están cantando mucho, si es hora, sí, ya vámonos, si está hablando por teléfono, sigue mandando mensajes por el chat, capta. En ningún momento una persona se sumerge bajo una unción de honor a Dios, al punto de que sabe que Él está delante de Dios y Dios está recibiendo esa ofrenda, ese sacrificio. Y está ahí, estoy en el culto de las 7 de la mañana porque así tengo el domingo libre. A las 9 estoy fuera, a las 10 estoy con la salteña, a las 11 estoy viendo TV, a las 3 estamos en el fútbol. Todo está calculado. Es el día del Señor. Entonces, gracias a eso, estamos metidos en iglesias que no impactan a nadie ni a nada, porque Dios no es honrado en ese lugar. No es venerado, no es respetado. Son patios de comida, son lugares de venta. Uno puede conseguir todo tipo de materiales. Aún cuando el predicador todavía está enseñando, la gente está todavía comprando cosas. Y uno dice, ¿qué onda? Ah, no seas religioso. No estoy hablando de religiosidad, estoy hablando de honor. Estoy hablando de dar honor a aquel que merece todo honor. Y el honor no solo es cantarle con los ojos cerrados o las manos levantadas. Honor es manifestar el respeto que Él es digno de recibir en todo lo que hacemos. Me ha tocado predicar en lugares, hermanos, y Dios sabe que es verdad. Mi esposa está aquí, muchos hermanos que viajan conmigo. Me ha tocado predicar en lugares donde debo callarme por el ruido que hacen los niños. Y digo, o se callan, o yo hasta aquí llegué. Me ha tocado bajar el micrófono, porque sencillamente yo no voy a pelear para que me escuchen y voy a empezar a gritar más fuerte para que la gente nos escuche el ruido que hace la gente. ¿Me está siguiendo? Es un concepto de honor. Para que el Espíritu Santo pueda sanar a una persona, pueda reconvenirle de su pecado, pueda hacer que se cambie su corazón duro, mínimamente tiene que haber una atmósfera de honor a Él, de atención, de sumergirnos en lo que Él merece. Es sencillo. Cuando eso no se da, nosotros contristamos al Espíritu Santo. Y saben, la gente entra y sale tal como entró, sencillamente porque en su corazón Él no vino a honrar a Dios, vino a recibir, vino a marcar la tarjeta semanal, pero no vino a honrar a Dios. La Biblia dice, y es un verso que voy a leerlo luego, yo honro a los que me honran. Jesús mismo, siendo Dios, no pudo hacer milagros en un lugar en el que Él no fue honrado. Si ustedes leen Mateo 5, no lo hagan en este momento, van a darse cuenta que Jesús en esos tres capítulos recorre mucho de la estructura del reino de Dios. Eso se llama, ¿verdad?, el sermón de la montaña. Cuando llegan a Mateo 13, se inician lo que se llaman las parábolas del reino. En las parábolas del reino, Dios empieza a explicar cómo funciona las leyes que gobiernan todas las cosas. Ahora, después de que Él terminaba de enseñar, van a darse cuenta que la gente se asombraba de Él.
Vez tras vez se lee en la palabra y se admiraban de él, porque enseñaba como quien tiene autoridad. La autoridad que él recibe, voy a decirlo de esta manera, la autoridad que él muestra, es fruto del respeto y el honor que él tenía para con su padre. Hay una relación muy estrecha entre la manera en que nosotros honramos a Dios y lo que nosotros cosechamos en nuestra vida diaria. Mire, y aquí estamos entrando en un tema bien interesante. ¿Qué es lo contrario de honra? Deshonra, perfecto. La deshonra inhabilita lo sobrenatural, ¿correcto? La deshonra elimina la revelación espiritual. La deshonra inhabilita la visitación del Espíritu de Cristo en nosotros. La deshonra inhabilita la unción. Por ejemplo, el conocer a la familia de Jesús en Nazaret hace que lo juzguen a él. ¿Correcto? ¿No es este acaso hijo de José? ¿Está aquí? ¿Qué buen consejo le puede dar ese jefe que quiere ganarse el corazón de los empleados? Mire, hasta por ahí, ¿eh? El profesor que quiere ser amigo de los estudiantes. Hasta por ahí, ¿eh? ¿Por qué? No sea que por darles la mano le tomen el brazo entero. ¿Correcto? ¿Entiende lo que le estoy diciendo? Ahora, eso puede provenir de gente que tiene nuestro ADN. ¿Me explico? Es fácil que Andrea me vea con honor a mí. Soy su pastor. Es difícil que mi hijo, que vive conmigo, me vea con honor. ¿Por qué? Por un tema de familiaridad. Está conmigo. Ahora, la familiaridad no es excluyente de la honra. O sea, vez tras vez, la palabra nos dice, y van a ver que se explica eso con detalle, que por ejemplo la esposa honre al marido y el marido honre a la esposa. O sea, aunque la familiaridad parecería que es enemiga de la honra, no es excluyente. O sea, uno puede tener familia y honrar a la familia. De hecho, uno de los primeros mandamientos que hablan de eso está en los 10 mandamientos, dice, honra a tu padre y a tu madre para que tengas largos días. ¿Estamos bien? No es algo automático. Pero el ser familiares tampoco es simplemente la excusa para no honrar a alguien. Ahora, pensemos en un momento en una relación no ADN, o sea, no hijo, hija, no esposo, esposa. Pensemos, por ejemplo, en una oveja que admira a un predicador, a Rod Parcell. ¡Wow! ¡Qué predicador más tremendo! Pero menosprecia a su pastor. Es que Rod Parcell, pastor. Tú no puedes honrar a alguien a la distancia si al que está cerca no honras. Dense cuenta de esto. Cuando miran a Jesús, dicen, ¿de dónde ha obtenido pues esto este hombre? ¿Está conmigo? Hola, ¿está conmigo? ¿Pueden ayudarnos con ese bebé, por favor? Parece que tiene hipo o algo así. A ver, un papá, una mamá que nos ayude con ese niño. Entonces, ¿qué sucede? Lo que Dios espera de nosotros es que lo veamos como padre, definitivamente. Pero el verlo como padre no significa que yo voy a deshonrarlo. ¿Está aquí? Vamos a ver, entremos a tocar algunos puntos. Si tú estás congregado en un lugar, esto puede provocar algo de acidez en algunos. Debe ser porque Dios te ha dicho que te congregues en ese lugar. ¿Correcto? Correcto. Si Dios te ha dicho que te congregues en ese lugar, es porque las personas que pastorean ese lugar, para ti marcan un estándar de lo que tú quieres en Dios.
O sea, tú no te congregas en un lugar para decir, no debo ser como mi pastor. Estoy aquí cada domingo para ver lo que no debo ser. ¿Estamos de acuerdo con eso? Pero van a darse cuenta, y les digo algo, o sea, hace años yo iba a muchas reuniones de casa, de amigos, porque yo, con más de 28 años de creyente, he tenido amigos cristianos por todas partes. Pastores, no pastores. Pero dije, y íbamos a reuniones, mi casa es impresionante. En mi casa, una vez al mes había reuniones de pastores de muchos lados. Mi esposa les hacía comida, y charlábamos, y tocábamos guitarra. ¿Sabe por qué dejamos de hacer eso? Porque la gente hablaba mal de otras personas. Ah, pues debe que se hace profeta ese. Yo lo conozco desde chango. Para los que ven este material en otros países, desde niño. ¿Cómo ahora vas a ser profeta? Eso no es honrar a alguien. ¿Y sabe qué era lo peor de todo? Que ese próximo domingo él iba a congregarse donde ese pastor. ¿Cómo puedes hacer eso? Eso no es correcto, eso no está bien. ¿Cómo puedes decir eso de tu pastor? Ah, yo lo conozco desde chango. Mira, cuando él iba a predicar en la calle estaba ahí. Pues nosotros empezamos a aislarnos, porque nada de esas reuniones nos hacía bien. Era escuchar cosas de cocina, que fulano, que mengano, que dice que aquí, te cuento que allá. Entonces, al punto de que terminamos simplemente con unos pocos hermanos para tratar temas del ministerio. Y no era porque no somos personas sociales, ni que no nos guste. Sencillamente, las reuniones empiezan muy rico en las casas, pero degeneran en cosas tontas. Una buena reunión en casa, 2 horas, vámonos. ¿Por qué? Porque luego cuando ya se acaba el tema empiezan a hablar de cualquier tontera. Ay, te has enterado que... ¿Eso qué tiene que ver? Eso tiene que ver con el hecho de que nosotros afectamos el mundo espiritual. Porque nuestras palabras traen consecuencias. El menosprecio es algo que Dios censura grandemente. Esa fue la causa por la que David no es llamado entre sus hermanos cuando Samuel reúne a la familia, ¿recuerdan ustedes? ¿Y cuál de ellos era el llamado por Dios? Era David, el que ni siquiera fue convocado a esa reunión, el más pequeño de todos. Y él termina siendo cabeza de sus hermanos. Fue la causa por la que José pasa 12 años en la cárcel. Y es la causa por la que Jesús aquí no está siendo escuchado, la familiaridad. En realidad uno debería sentirse muy orgulloso y feliz cuando ve que un amigo con el que de muchachos, ¿verdad?, conocieron al Señor, un día es honrado, una posición tal, que esta persona tiene autoridad, tiene un ministerio. Uno debería decir, qué gran privilegio haber sido amigo de esta persona que hoy día, mira cómo está haciendo las cosas. Pero en realidad la familiaridad da lugar a que la gente no sepa honrar. ¿Se comprende? No es que cada vez que esa persona llega uno tiene que postrarse, no estoy hablando de ese tipo de ridiculeces. Hablo de que al menos en nuestro hablar nosotros expresemos respeto, no por la persona solamente, sino por lo que Dios está haciendo en esa persona. La palabra honor significa técnicamente elevación. Si ustedes ven la palabra que viene del anglo-francés, significa elevación. Si viene del latín, porque esta palabra está en muchos idiomas, esa palabra significa uno que tiene alta estima, persona de reputación, reconocimiento, individuo que tiene ciertos privilegios, don, rango. De la palabra honor viene la palabra honra y honorable. Y de la palabra honra se deriva la palabra kabut. De la palabra honra se deriva la palabra kabut, de donde sale la palabra gloria. Literalmente esa palabra significa pesado. O sea, hay una relación estrecha, y aquí estamos ya empezando a entender, entre la honra y la gloria. ¿Estamos aquí? La palabra en griego, sí, timao, significa, o se dice timao, significa homenaje, diferencia, alabanza, reconocimiento. O sea, una persona que es honrada es una persona reverenciada, reconocida, respetada.
De ahí se derivan otras dos palabras. Esto es para darles un concepto semántico, ¿sí?, de estas palabras. La primera es tipará, que significa belleza, esplendor, gloria. Y la otra es precio o valor de una persona. Es digno de honra, muy costoso. O sea, quiere decir no que la vas a comprar, no cuánto cuesta, sino de que realmente es una persona de gran valor. La ley de la honra. A ver, recordemos la ley de la responsabilidad. Si tú eres responsable con lo que Dios te dio, Él te da más, sencillo. La ley de la honra. Tú recibes en la manera en que das honra. Tú recibes en la manera en que das honra. Primera de Samuel, capítulo 2, verso 30. Tú recibes en la manera que das honra. ¿Por qué? Porque la honra es recíproca. Aquí hay un versículo que nos va a ayudar a entender esto, hermanos. Primera de Samuel 2:30. Por tanto, Jehová, el Dios de Israel, dice: yo había dicho que tu casa y la casa de tu padre andarían delante de mí perpetuamente, mas ahora ha dicho Jehová: nunca yo tal haga, porque yo honraré a los que me honran, y los que me desprecian serán tenidos en poco. Dice: yo honraré a los que me honran. Yo honraré a los que me honran. ¿Estamos bien? ¿Estamos aquí? Eso quiere decir que si tú honras a Dios, Él te honra a ti. Ahora, por un momento tratemos de entender en la forma práctica qué es honra. Van a ver ustedes que un japonés, cuando saluda a una persona mayor, siempre hace una pequeña venia. Es una forma exterior de mostrar honra. ¿Es eso de lo que estoy hablando? No, no estoy hablando de eso. Estoy hablando de algo mucho más profundo. Veamos, ¿qué significa, por ejemplo, que Dios te honre? Veamos. Hace un momento dije que cuando Dios creó al hombre, lo primero que Dios le da es honra. La honra lo habilita para administrar toda la creación. ¿Por qué? Porque le dice: mira, Adán, todo esto que ves, lo he hecho por ti. Así que tú eres el jefe, el administrador de todo lo que está acá. ¿Qué pasa si no hubiera habido ese principio? Es como esa persona que está en una casa y ve la mesa chueca. Él no se levanta a arreglarla. ¿Por qué? No es su casa. ¿Está aquí? Nos ha pasado por mucho tiempo, por ejemplo, Milene era la encargada de los sugieres, de las personas que ponen las sillas rectitas. Entonces, lógicamente, si yo le digo a un hermano: hermano, córrase, retire su silla de ahí. Va a retirar su silla, pasar un papelón. Pero si la hermana se acerca y le dice: oiga, hermano, recórrase, él le puede decir: no quiero, ¿por qué? O sea, yo veo con autoridad al pastor, pero ¿quién es usted? ¿Me entiende lo que estoy diciendo? Entonces, ¿qué sucede? Le doy un uniforme y le decimos, y en ese uniforme dice aquí: líder de ujieres, ¿no? Y acá tiene una pequeña insignia que dice: esta persona tiene autoridad para hacerlo mover de lugar. La figura va por este lado. Si tú ves que una persona te hace querer parar el carro y no lleva uniforme, ¿tú paras? Pero si tiene uniforme, debes parar. ¿Por qué? Porque el uniforme muestra ¿qué? Bueno, en este caso muestra posición. ¿Capta? ¿Está entendiendo lo que le digo?
Entonces, yo estoy seguro que si tuviera el uniforme, una chaqueta, un chaleco, algo así, con guantes a lo americano, una iglesia morenita, ¿verdad? Y se acerca y dice, hermano, recorra su silla de acá, y exhibe disimuladamente la insignia. Dice, ok, voy a recorrerla. Ahora, cuando ustedes leen en el Nuevo Testamento, resulta que el hombre espiritual reconoce la honra y reconoce el honor. Eso quiere decir que en el fondo yo no necesitaría preguntarle, ¿quién es usted para decirme que yo me mueva? Simplemente por un concepto de humildad, yo le digo, perdón, hermana, con mucho gusto me muevo. Pero eso no va. ¿Me están siguiendo? Entonces, ¿qué sucede? Para que una persona pueda ser puesta sobre algo, necesita recibir honor primero. Cuando la palabra dice, yo honro a los que me honran, si tú estás honrando a Dios, Él te va a honrar a ti. ¿Y cómo se muestra esto? Empieza a ponerte sobre muchas cosas. Mucha gente no sale de la situación de necesidad que está porque no sabe honrar a Dios. Y Dios no lo honra. Porque cuando Dios honra, te pone sobre muchas cosas. ¿Me estás siguiendo? Entonces, ¿hay beneficios de la honra? ¡Claro que sí! En una cultura que no está acostumbrada al concepto de honra, Dios te va a honrar. Oh, ah, eso es como decirte, ¿verdad? Hoy día está gris, qué interesante. Pero cuando yo entiendo que en la Biblia y en la cultura del reino de Dios, decir que Dios me va a honrar significa que me va a poner en una posición de gobierno, de autoridad, que va a poner cosas debajo de mí para gobernar, yo digo, ¡aleluya! Dios me va a honrar. Y esa era la oración de David. Él decía, sacó mi vida del anonimato, yo no merecía nada, Él me ha puesto una túnica, me ha puesto corona, ha preparado mesa, Él me ha honrado. ¿Qué lo llevó a David ahí? Díganme, ¿su conocimiento de la ley? No. De hecho, él no supo cómo cargar el arca y provocó que Usa muera. ¿Su realeza? ¿Él venía de una larga familia de reyes? No. ¿Saben qué lo llevó ahí? Ese día que él está mirando a Goliat, vituperando a Dios, y Saúl todo escondido detrás de sus soldados, diciendo, ay, ese hombre es terrible. Y él dice, ¿quién se cree este filisteo para hablar así de Dios? Déjenme que yo me lo traspaso. Nadie va a hablar así de Dios en mi presencia. Y es un muchacho de 14 años hablando en contra de un gigante que está haciendo gala de su fuerza delante del ejército de Israel. ¿Qué es lo que veo ahí? Él no admite que hablen mal de Dios. Le puedo asegurar que si David estaría en muchos hogares hoy día, él diría, tira ese televisor, están hablando de Cristo, sal de ese lugar, deja esa universidad, quítate de ese grupo, no toleres nunca que el nombre de Dios sea avergonzado, sea usado, sea hollado. David era una persona radical. Le puedo asegurar que no hubiera estado en un círculo donde los muchachos están haciendo chistes de la cruz. ¿Qué lo llevó a él tener tanto? Llegó a amasar una fortuna de más de 20 millones de dólares, David. ¿Cómo sabe eso? Él pagó solo la construcción del templo de Salomón, de su arca personal. Y está la cantidad de lo que entró en oro, plata, bronce. Y todo eso salió de los ahorros de David. ¿Cómo ese hombre, que era un pastor de ovejas, la posición más humilde en el pueblo de Israel, pudo llegar a ser un rey por 40 años, millonario, por un simple principio? Honró a Dios. Lo primero que él hizo cuando él fue rey fue, ¿dónde está el arca? ¿Dónde quedó el arca? A Saúl nunca le interesó el arca, ¿recuerdan eso? Y fue, hizo traer el arca, se metió en el problema, lo llevó a Silo, de Silo lo llevó a Moriá. O sea, todo ese proceso, hizo cambios en la alabanza, hizo cambios en el sacerdocio, aunque no era sacerdote. ¿Por qué? Porque él quería honrar a Dios. Y por 40 años hubo alabanza en Israel, 24 horas al día, 7 días a la semana. Pregúnteme si eso no es honrar a Dios. Él no permitió que haya un día de silencio en Israel
por 40 años. ¿Y cuál fue el resultado? Nadie pudo vencer a David. Era un rey intocable. Quien tocaba a David se metía con Dios, aún si este era su propio hijo. Nadie pudo tocar a David. ¿Por qué? Porque él honraba a Dios en todo. No le daré a Dios algo que no me cueste. Honra. Dice aquí en el libro de Primera de Crónicas 16, si puede buscarlo por favor. Primera de Crónicas, capítulo 16. ¿Entiende lo que quiero decir cuando digo la honra es recíproca? Hay cosas que no van a salir. Hay pobreza que va a permanecer en la casa hasta que no. ¿Entiende lo que quiero decir cuando digo la honra es recíproca? Hay cosas que no van a salir.

¿Está conmigo? Familia cristiana, ¿qué significa eso? No significa nada. O sea, ese nombre no significa nada. La honra se manifiesta en nuestras vidas. Y van a ver en qué manera esto se puede ver abiertamente. Dice en Primera de Crónicas 16:29, dad a Jehová la honra debida a su nombre. Estoy leyendo Primera de Crónicas 16:29. ¿Ya lo tienen? Ya. Dad a Jehová la honra debida a su nombre. Traed ofrenda y venid delante de él. Postraos delante de Jehová en la hermosura de la santidad. Por ejemplo, el concepto de ofrenda no es que tú das para recibir, es le das porque él es digno de algo. Hoy día eso se ha rebajado tanto, ¿verdad? O sea, siembre para que usted coseche tal cosa. Eso no es ofrenda. El concepto de ofrenda es este: yo le doy a Dios algo que él es digno de recibir. No es un negocio. Ah, pues mire, voy a sembrar esto para que esta semana me vaya en esto. No, no funciona así. Pero no, a mí me funciona. Sí, pero no es ético, no es correcto, no es honroso. Es como que te doy un regalo bueno porque mi cumpleaños viene la siguiente semana. ¿Me estás siguiendo? Aquí está un buen regalo. Ah, no te olvides que cumpleaños es la próxima semana. ¡Wow! ¡Qué tremendo! Ok, te voy a comprar algo. Hay gente que puede estar ofrendando, pero no por eso está honrando a Dios. Puede estar diezmando y no por eso Dios está agradado. De hecho, cuando ustedes leen al finalizar el libro de los profetas ahí en el Antiguo Testamento, Dios dice: ¿saben qué? Ya no me traigan sus ofrendas, ¿saben? Ya estoy harto de sus ovejitas, de sus corderitos, porque traen cosas, pero en realidad su corazón está lejos de mí. Yo no quiero eso. ¿Debemos honrar a Dios con nuestras ofrendas y diezmos? Sí. Eso no es negociable. Absolutamente. Cualquier persona, ¿me entiende? Usted va al automóvil club y le dice: me quiero afiliar, quiero ser socio. Perfecto, trae $5,000, con mucho gusto. O sea, no es, así es la cosa. O sea, quiere ser socio del Stronger, del Bolívar, de cualquier club, ¿sí? Aquí está mi membresía. O sea, nadie quiere entrarse a un cine, ¿verdad? Ah, hay gente media rara. Este es el muchacho que va al cine, se acerca y compra el ticket, y vuelve y compra otro ticket, vuelve y compra otro ticket. Van 10 tickets y el hombre le dice: ¿por qué compra tanto, muchacho? ¿Cuántos son? Dice: voy, es que llego allá y me rompe el papelito ese hombre. ¿Por qué le rompen el papelito? Usted va al cine y está convencido de que va a pagar algo. Usted no se acerca y pone una cara de pobrecito frente a las pipocas. Las pipocas le va a costar 5 pesos, 9 pesos. O sea, usted sabe que está gastando un dinero. Cuando yo vengo a la congregación, me hago parte de la congregación, sé que mi dinero está metido en este tema. O sea, no es: hermana, ¿va a ofrendar? O sea, desde luego que voy a hacerlo. Soy parte de esto. No es el tema. El tema es el corazón que yo tengo al hacer esto. Ah, yo crecí en una iglesia, y de hecho me tocó ser algún tiempo encargado de esto. Era una iglesia pequeña, entonces era fácil hacerlo. Teníamos un tablero y cada persona tenía un sobre, un sobrecito que lo usaba todo el año. Ahí estaba el nombre de la persona, y había enero, febrero, marzo, abril, y estaban los domingos de cada mes. Entonces uno anotaba lo que estaba dando de diezmo, era un sobre de diezmo. Y era interesante que te den un sobre de diezmo, significaba que ya te habían visto como parte de la iglesia, porque solo diezmaban los que eran parte de la iglesia. Entonces te daban tu sobrecito y estaba el tablero grandote donde estaban los sobres de todas las personas. Y ahí estaba tu sobrecito. Tú entregabas tu diezmo el domingo, seguramente.

Que Doris e Isaac se acuerdan de algo así, ¿verdad? Entregabas tu sobre el domingo y el encargado de contabilidad agarraba el sobre, vaciaba lo que estaba ahí, anotaba en un libro lo que habías dado y te anotaba en el sobre lo que habías dado. De tal manera que tú al final del año podías ver todo lo que habías ofrendado o diezmado en este caso. Y él te lo ponía el sobre vacío en el tablero. Entonces, cada domingo tú entrabas y tomabas tu sobre y te entrabas a la reunión. Al terminar la reunión, ponías en el dinero y dejabas tu sobrecito. Era divertido. Y ahí también estaban los que no habían diezmado varios meses, los morosos. No, de verdad, no es broma. No habían puntitos, ¿verdad? Puntitos rojos, como en los edificios de departamentos, para los que no han pagado el mantención del ascensor, en el ascensor, ¿verdad? Fulano de tal, ¿no? Algo así. Entonces uno, era divertido, crecimos con ese concepto, entonces nosotros nunca discutimos si es que deberíamos diezmar o no diezmar. Era algo que aprendimos como que yo me apellido Orihuela, punto, así de simple. Yo no discuto eso, así es, me guste o no me guste el apellido, lo tengo. El diezmo es igual, no es del que me guste, lo crea, me lo explique la palabra, debo hacerlo, punto. Ahora, yo crecí en un lugar donde no nos daban lugar a escoger. ¿Me están siguiendo? Ahora, hoy día eso puede haber cambiado, pero en el fondo, Dios todavía quiere ser glorificado y honrado con lo que yo le doy. Entonces no es posible, quiero que entienda, ¿cómo piensa Dios? Más o menos es esto. Imagínate, tú eres esposo o esposa, lo que te aplique. En tu cumpleaños, te regalan una caja de chocolates. Tu esposo, tu esposa. Pero en su cumpleaños se compra unos zapatos de $300. Entonces tú ofrendas 10 pesos, pero vas a almorzar y vas a gastarte 60 pesos. Y le dices, Dios, tú eres lo más importante en mi vida. ¿Cómo manejas eso? Con esa cara de asombro. Exactamente. O sea, lo que Dios espera de mí no es una cifra, es honor. Es ser honrado. ¿Está conmigo? ¿Se entiende lo que le estoy diciendo? Ahora, yo no puedo enseñar a la gente a ser honrosa. No puedo enseñar a alguien a que camine con honra. Eso depende de cada persona. ¿Ah? Es como tratar de discipular a una persona que nunca reconoce sus errores. Trata de discipular a una persona así. Es imposible. O sea, hasta el día que esa persona no sea capaz de decir, esto es mi culpa, recién ahí puedes empezar a trabajar su carácter. Hasta ese día no. ¿Por qué? Empieza con tonterías como esas. Me hace renegar. ¿Qué es cosa más estúpida la que estás diciendo? ¿Se acuerda lo que decía Lucas Márquez 3 años atrás acá? ¿Cómo le puedes dar el control remoto de tus emociones a alguien? Me hace renegar. O tú te enojas porque quieres. ¿Recuerdan eso? Desde ese argumento hasta el hecho de que yo soy responsable de lo que Dios ha puesto en mi vida. Tanto, váyanse a Juan 5 mientras van buscando, tanto la honra como la deshonra, y aquí voy a tocar un tema que pues sigue provocando un poco de gastritis, también, así como la honra es recíproca, la deshonra lo es. ¿Me está siguiendo? Imagínese que usted ha hecho un trabajo, ha cambiado las ventanas del templo, algo muy sencillo, y viene a cobrar su dinero. Entonces, ¿cuánto es? Son 70 pesos. Y yo agarro y le tiro las monedas en la mesa. Ahí tiene. Oiga, un momento, o sea, será muy sencillo lo que he hecho, pero no haga eso. O sea, yo puedo tirarle las monedas o puedo agarrar los 70 pesos, ponerlos en un sobre y decirle, muchas gracias, quedaron muy bien, aquí está el dinero. ¿Me están siguiendo? O sea, no es tanto el valor, ¿comprenden? Siguen siendo los mismos 70 pesos. Hace un rato el hombre tiró las monedas, y el que cambió las ventanas, se va muy molesto. ¿Por qué se va molesto si recibió los 70 pesos? Porque a nadie le gusta ser deshonrado. ¿Se entiende lo que estoy diciendo? Miren lo que dice Juan capítulo 5, por favor. Jesús está hablando otra vez. Hay muchos textos respecto al honor y la honra en el Antiguo Testamento. Ustedes pueden con una concordancia encontrarlos todos.
Yo solo estoy tocando algunos puntos. Mire lo que dice el verso 5:23. Para que todos honren al Hijo como honran al Padre. El que no honra al Hijo, lo honra al Padre que le envió. Aquí tienen un problema los testigos de Jehová, ¿vieron? Ah, pues sí, nosotros honramos al Padre. Ah, al Hijo no, al Hijo no. Para que todos honren al Hijo como honran al Padre. Amén. El que no honra al Hijo, no honra al Padre que le envió. ¿Qué pasa cuando tú deshonras lo que Dios te está dando? Dios quita su bendición. Una pregunta que una persona debería hacerse constantemente es: si yo me doy cuenta que mi situación financiera es caótica, yo iría delante de Dios y digo: Señor, ¿cuándo empezó esto? Dime, ¿te he deshonrado? ¿He hecho las cosas? ¿Me entiende? Alguien diría: no, pero, y es un poco el argumento, me ha tocado hablar con personas que están en crisis financiera. Entonces me dicen: no, pastor, yo siempre diezmo, siempre. Ahora está entendiendo que no es que siempre lo haga. O sea, más allá de hacerlo siempre, tiene que ver con el honrar a Dios al hacerlo siempre. ¿Estamos bien ahora? ¿Correcto? Entonces no es solo eso. Tiene que ver con la manera en la que nosotros administramos. Por ejemplo, yo tengo una lista de 5 puntos para una persona que tiene un problema familiar o financiero. Antes de estar pidiéndole: Señor, muéstrame qué le pasa, trato de ir por lo natural. Pues le digo: número 1, ¿usted diezma? Sí. ¿Ofrendo? Sí, siempre lo hago. Correcto. Número 2, no le voy a decir con qué corazón lo hace, supongo que lo hace con un buen corazón, pero al menos quiero saber si lo hace. Número 2, ¿cómo manejas el dinero en relación a tu familia? ¿Eres generoso con el dinero, con tu cónyuge? ¿O eres un amarrete? Ah, sí, vas a ir al mercado, ¿verdad? Ya, con 90 pesos te alcanza y 2 pesos para el minibús. Pero son 4 pesos para el minibús. Los que vas a pie, pero vuelves en minibús porque ya no vas... ¿Conoce personas así? Sí. Y ese hombre quiere ser prosperado. Olvídenlo, el día del juicio. Eso no funciona así. Hay injusticia en esa casa por la manera en que se manejan los recursos. Por ejemplo, uno puede ser injusto con los hijos. Sí. Es que yo les doy todo lo que necesitan. Hablando en oro, cuando tú tienes 10 años... te interesa mucho. ¡Wow! Voy a recibir un pantalón nuevo en Navidad. ¡Hurra, hurra! ¡Wow! Voy a tener una polera nueva, una toalla. ¿Qué quiere un niño de 10 años? Un juguete. ¿Quieres hacer feliz a un niño? Sí, regálale un juguete. Pero es que él necesita pantalón. ¿No eres niño? ¿Nunca fuiste niño? Ahora, ¿esa persona puede tener problemas financieros porque es así con el dinero? Sí. He conocido esposas que no saben cuánto ganan los maridos. Wow. ¿No entendieron? ¿En alguna parte no les explicaron lo que es ser uno? Cuando los casaron, ¿no les explicaron lo que significa que ya no son dos, ahora son solo uno? Y eso incluía el dinero. ¿Está aquí? ¿Se entiende? Yo he conocido familias así. Entonces estoy en esa reunión y le digo: ¿cuánto gana tu esposo? Y se pone coloradita la hermana. No sé. El marido: o sea, ¿tu esposa no sabe cuánto ganas? ¿Cómo puedes tener tinieblas sobre esto? Injusticia. Claro que es injusticia. El diablo toma lo que tiene... controla las tinieblas y hay tinieblas ahí. Entonces, mire, yo soy persona generosa, mi esposa está aquí, correcto. ¿Vienes de una familia en la que tus padres fueron injustos con el manejo de la riqueza? Puede que sí. Puede que tus padres hayan maltratado a los indígenas, puede que... Y eso le da derecho al diablo a retener la bendición que Dios tiene para ti. ¡Wow! ¿Qué se llama eso? Iniquidad. ¡Wow! ¿Y cómo lo resuelvo? Pues vamos a pedir perdón al Señor. O sea, tengo una lista de como 5 puntos. Cuando nada de eso cuadra, recién, a ver, que el Señor nos muestre. ¿Por qué? Porque hay una ley en lo económico. Es una ley. ¿Veo?
Usted no dice, voy a orar para ver si pago impuestos. O sea, no, se consiga hacer un auditor, un contador que le haga lo, lo correcto. Punto. ¿Estamos de acuerdo? ¿Se entiende? Son principios básicos, es elemental. ¿Eso tiene que ver con el honor? Sí. Absolutamente. Marcos 7.6. Por favor, busquen Marcos 7.6. Entonces resulta que Dios honra lo que les honran. Dios quiere darnos honor. Eso significa ponernos sobre más autoridad y sobre más cosas. Aleluya. Dios me pide que lo honre con mis bienes, con mis ofrendas. Sí, hágalo. Es bueno hacerlo. Es importante hacerlo. Pero tan importante como esto es lo que dice Marcos 7.6. Respondiendo, Él les dijo, hipócritas, bien profetizó de vosotros Isaías como está escrito, este pueblo de labios me honra, mas su corazón está lejos de mí. Dios espera que nuestro corazón esté, voy a ponerlo así, Dios busca que nosotros tengamos un corazón agradable al momento de darle algo. ¿Han visto ustedes que algunas reuniones no tomamos la Santa Cena? ¿Y está lista? ¿Se han puesto a pensar los viernes, algunos viernes no lo hacemos? ¿Saben por qué no lo hacemos? Porque es muy tarde y no queremos, solo porque hay que tomarla rápidamente. La Santa Cena implica un momento especial. Y como ya estamos tarde, pues preferimos no hacerlo a hacerlo mal. ¿Qué nos hace religiosos? No, hay que hacerlo sí o sí. Pero hágalo. Es que Dios no quiere eso. Él quiere que nosotros lo honremos en eso también. ¿Estamos bien? Váyanse conmigo al libro de Esther.

voy a pedirles que leamos algunos versos, a ver. Miren lo que dice el verso 17. ¿Recuerdan lo que pasó, verdad? Al rey se le van las copas. Está un poquito así, ¿verdad? Y pide que venga su esposa, o la reina, Vasti. Vasti era una mujer muy bonita, muy simpática. Entonces, cada vez que el marido quería hacer gala de frente a sus amigos, de wow, ¿verdad?, traía a Vasti y la ponía a caminar como en pasarela, ¿verdad? Entonces, wow, qué linda la esposa de... En esta ocasión él está borracho, algo así. Hace llamar a Vasti y Vasti dice: no voy a ir, ya sé lo que él va a hacer, no voy. Bueno, probablemente si en este momento digo quién está a favor de Vasti, van a haber varias manos levantadas, ¿verdad? Y quién está a favor del rey, otras manos. Pero más allá de por quién tú sientas simpatía, el problema es de que aquí lo que se vulnera es un principio. Cuando el rey mandaba algo, se debería hacer punto y aparte. No decía en la cláusula real que se le obedezca si él está sobrio. ¿Me está siguiendo? Se le debería obedecer siempre. Dice acá, versículo 17, porque este hecho de la reina, dice, llegará a oídos de todas las mujeres y ellas tendrán en poca estima a sus maridos, diciendo: el rey Asuero mandó traer delante, decía la reina Vasti, y ella no vino. Verso 18. Y entonces dirán esto: las señoras de Persia y de Media que oigan el hecho de la reina y a todos los príncipes del rey, y habrá mucho menosprecio y enojo. Más o menos es esto. Si la reina tiene la desfachatez de hacerle eso al rey, ¿qué les van a hacer las esposas a los pobres maridos? Eso está diciendo aquí, ¿se entiende? Dice: si parece bien al rey, salga un decreto real de vuestra majestad y se inscriba entre las leyes de Persia y Media para que no sea quebrantado. Que Vasti no venga más delante del rey Asuero y el rey haga reinar a otra que sea mejor que ella. Ella pierde su título por ese hecho. Ahora están hablando los consejeros, no está hablando él. Verso 20, y el decreto que dicte el rey será oído en todo su reino, aunque es grande, y todas las mujeres darán honra a sus maridos, desde el mayor hasta el menor. Uno de los temas interesantes que aquí uno puede empezar a ver es este detalle. Miren, ¿notan ustedes que la honra es un tema cultural? ¿Cómo es posible que lo que ha hecho Vasti sea tolerado? ¿Qué va a pasar ahora con todas las mujeres del reino? Miren la lógica. ¿Qué mal ejemplo? Entonces vamos a imaginar, cuando una mujer recién casada aprende a honrar a su esposo, ¿saben cuándo? Cuando miraron de jovencitas a su mamá tratando a su papá. ¿Comprenden lo que estoy diciendo? Se lo digo de nuevo. El tema de la deshonra es un tema de iniquidad familiar. La niña, 8, 10 años, 12 años, jovencitas ya como ellas, 15, 16 años. Imagínense tener una madre que dice: ¡ah! Ya viene aquí tu padre, tal vez venga borracho este, ¿verdad? Que se creerá que aquí, que allá, ¡ah! Quería comida, no le voy a hacer nada. Ahora, imagínense cuando ellas sean esposas. Si la reina madre lo hizo, ¿se entiende lo que estoy diciendo? ¿Está conmigo? Hola. Ah, ese infeliz que no sé qué, que no sé. ¿De quién están hablando? Del papá de ella. ¿Y sabe que realmente quizás es un infeliz, un sinvergüenza, un borracho? Y quizás sí. Qué pena que usted lo escogió de esposo. ¿Qué tiene para mí, pastor? ¿Eso me ofrece? ¿Mm? O sea, ¿solo llorar me queda? ¿Mm?
pero me molesta que destruyas el concepto de honra en tus hijas. Lo tuyo es comprensible, es patológico, ¿ok? Pero lo de tus hijas es un problema. Porque les estás metiendo en un problema grande. Están aprendiendo por experiencia la manera en que se trata un esposo. Y no es correcto. Porque no puedes decir que amas a Dios y deshonras a tu esposo. ¿Está aquí? Wow. ¿Sabe con cuántas mujeres he hablado que me dicen pestes de sus maridos y me dicen que aman a Dios? Es que usted no conoce a mi marido. Es verdad. Y doy gracias a Dios por eso. Pero cuando la palabra dice que honremos, esa honra no es condicional. Tú debes honrar a tus padres, sean creyentes o no. Igual debes honrar a tu esposo, sea creyente o no. Y Pablo lo dice. Aquella que está casada con un no creyente, permanezca unido a él, porque ella puede santificarlo. O sea, ¿me está siguiendo? Hola. Mamás que crecen con hijos solos. Ah, tu padre nos ha dejado, es un infeliz, que sabes, mujeriego de lo peor. Eso no es correcto. Es que tuvo problemas, él nos trató así, sí, él lo hizo. Pero sabe que esos niños, esas niñas, van a conocer mañana otra persona. ¿Por qué les pone usted esa carga genética emocional? ¿Por qué van a entrar al matrimonio con esas ideas de deshonra? ¿Sabes que a los maridos ponle un plato de comida y una camisa y ganas todo lo que quieras de ellos? Es terrible. Uno puede darse cuenta que en los propios hogares no se honra al papá, al esposo. Menos se va a honrar a Dios. Yo recuerdo la vez que me tocó hablar con una hermana, que era una de las mejores intercesoras que tuvimos hace años. Ella pasaba mucho tiempo en oración dentro de la iglesia. Y sabe que me hablaba cada cosa del marido. Era un hombre, era taxista, un hombre que supuestamente era terriblemente malo. Pero un día apareció en la iglesia el hombre, y me pidió una reunión y hablé con él, una persona muy interesante. La mujer, por venir a las reuniones de oración, ni siquiera les hacía una sopa a los niños. Los chicos comían. Y él me empezó a hablar. Quiero explicarle, me dijo, ¿por qué yo no me congrego? No me congrego porque no creo que Dios venga a dividir las familias como pasa en mi caso. Yo no encuentro una comida cuando llego de trabajar en el taxi 8 o 10 horas. Llego y mi mujer no está. ¿Sabe dónde está? Está orando. Busco a mis hijos, uno está en la vecina de allá, otro está en la vecina de allá, y les han dado de misericordia algo de comida. Llega mi mujer a las 9, 10 de la noche diciéndome que estuvo orando toda la tarde. ¿Sabe? A mí no me interesa conocer a ese Dios. Yo trabajo para darles algo mejor a mis hijos. Lo que este hombre decía era absolutamente sensato. Absolutamente sensato. La cité al hermano unos días después. Le dije, ¿sabes? Conocí a tu esposo. Ah, sí. ¿Se dio cuenta lo que le dije? ¿Percibió en su espíritu? Me cayó muy bien. Te quiero pedir un favor. Por un año, quiero que dejes todas las reuniones de oración. Quiero que te dediques a tus hijos. Sus hijos estaban en desquites, habían perdido el año ya más de uno. De hecho, la mayor terminó casada, bueno, terminó con niños. Le dije, quiero que dejes de orar por un año y dedícate a él y dedícate a tu familia. Ven los domingos, nada más. No vengas a las reuniones de semana, dedícate a él. No le des motivos para que él vitupere el evangelio. Hónralo, prepárale que cuando llegue a casa encuentre algo caliente después de haber trabajado todo el día peleándose en el tráfico. Él es un sinvergüenza. Corrige, es tu sinvergüenza, tú lo escogiste. No te dijeron para bien o para mal hasta que la muerte los separe. ¿Saben cuánta gente viene a pedir consejo matrimonial con la excusa, tratando de que yo le diga algo así como déjalo? No le agrada a Dios provocar separaciones. Y lo voy a decir, yo no defiendo las separaciones. Creo que definitivamente el matrimonio es único. Es que yo no sabía. No hay una cláusula que diga que esto se anula, así por motivo de ignorancia.
¿Sabe qué hizo la hermana? Se fue de la iglesia. Se fue muy molesta. Hizo saber a todos los pastores de que yo estaba destruyéndole su ministerio. Porque le pedí que dejara de orar tanto y se ocupara de sus hijos. Me metí en un tremendo problema. Ahora, ¿sabe? Cuando uno escuchaba a sus hijos hablar del papá, lo que él ya decía, y por favor, una intercesora tiene más autoridad quizás que una persona común, o las hijas que escuchan y ven el modelo de papá, ¿cómo creen que van a tratar ellas a sus esposos cuando sean personas mayores? ¿Mejor que lo que su mamá lo trató a su papá? Yo dudo mucho. ¿Me está siguiendo? ¿Comprende lo que le estoy hablando? El honor y la honra. Si usted ve con calma todo este pasaje, y voy a terminar con el verso 20 que dice acá, el decreto que dicte el rey será oído en todo su reino, aunque es grande, y todas las mujeres darán honra a sus maridos, desde el mayor hasta el menor. Amados míos, yo no sé, yo no defiendo esto, creo que haya maridos abusones, creo que hay de todo, ¿estamos de acuerdo? Pero lo que defendemos es un principio de honor y de honra. El principio de honor que nosotros hemos recibido, yo creo que hay muchos papás que todavía se acuerdan que era importante que los hijos estén a la hora de comer en casa, todos en la mesa. Que era importante que el papá sepa dónde estaban los hijos. Que era inadmisible que un hijo llegue después de que el papá haya llegado. ¿Se acuerdan de ese principio? Tú puedes estar afuera, pero no puedes llegar después de que el papá. Hoy día la gente se queja de que sus familias andan deshechas, divididas, pero sabe, eso empezó con un tema muy atrás que se llama pérdida de honor y de honra. Hoy día tienes hijos que se hacen perforar, piercing en la lengua, en el ombligo, en todo lado, pero sabes que nunca le pediste siquiera que se arregle el cabello para sentarse en la mesa. Ahora que te molesta mucho porque aparece con el tatuaje acá, ¿verdad? Un tremendo tatuaje, pero venía a la mesa a sentarse. No funciona así. Yo recuerdo que tenía un abuelo que me decía, ¿vas a sentarte a comer? Sí, hijo, ve a peinarte. No sé, ¿para qué voy a sentarme a comer? Precisamente porque eso era sentarse a comer. Nos hacía lavar las manos, nos sentábamos todos bien y no sabíamos hacer una oración, no conocíamos al Señor. Pero no, tú de ninguna manera te ibas a sentar en la mesa del abuelo con el cabello despeinado, ¿comprendes? Yo tenía un peinecito y en la puerta me arreglaba el cabello, aunque era el favorito de mi abuelo. Él nunca me recriminó, pero siempre me decía, ¿estás peinado? Para comer. ¿Entiende lo que le digo? ¡Ay, qué cosa más aburrida, es antigua! Sí, por eso ahora tu hijo te deja con la puerta en la boca, ¿verdad? ¡No quiero que vuelvas! ¡Pum! Ahí se fue. Y lo manda a rodar al viejito hasta no sé dónde. ¿Lo vio? Esa muchacha que dice, mamá, estoy muy encerrada, necesito aire fresco, ya vuelvo. La mamá le dice, bueno, dile aire fresco que no puedes llegar pasadas las 9. Éxodo 20. ¿Quién quiere vivir muchos años? Receta, Éxodo 20:12. Honra a tu padre y a tu madre para que tus días se alarguen en la tierra que Jehová tu Dios te da. Sea bueno con los viejitos. Hónrelos, ámelos. Amén. ¿Está aquí? ¿Sabe cuál es la bendición? Va a tener largos días en la tierra. Va a envejecer. Éxodo 28:2. ¿Por qué Dios les manda hacer túnicas al sacerdote? ¿Por qué les hace esos trajes? Éxodo 28, versículo 1 y 2. Harás de llegar delante de ti a Aarón, tu hermano, y a sus hijos contigo, y de entre los hijos de Israel, para que sean mis sacerdotes Aarón y Anadab, Abiú, Eleazar e Itamar, hijos de Aarón, y harás vestiduras sagradas a Aarón, tu hermano, para honrar.
honra y hermosura. Los trajes que ellos usaban, y ha habido mucha explicación de esto, igual del tabernáculo, ¿verdad? Que el color rojo, que aquí, que el oro por acá, porque aquí las piedras en el hombro, las piedras en el pectoral. Pero, y todo eso tiene significados preciosos y son completamente acertados. Pero la primera impresión, imagínese ver a un sacerdote, a un sumo sacerdote, era algo que quedaba grabado en tu mente. Ah, tú llegabas al templo y lo veías a un hombre con una túnica hermosísima, blanca, íntegra, a un tejido blanco pero precioso y un pectoral con 12 piedras preciosas. Tenía una barra de una cinta de oro que decía Santidad de Jehová en la mitra, tenía un manto. Tú lo mirabas y era imponente mirarlo. ¿Por qué? Porque en la vestidura estaba la honra. ¿Comprende? Estaba la honra. Recuerda que parte de todo lo que Jesús traía, los soldados no pudieron dividirlo, romperlo, cortarlo. Su túnica, porque la túnica implicaba la honra. Es como el uniforme, ¿verdad? Si hay estrellitas aquí arriba, significa que el caballero tiene un grado muy alto, ¿verdad? Es eso. Cuando Pedro está en la cárcel, le dice, toma tu manto, sal, no lo dejes, porque el manto habla de la honra. ¿Cuál honra? La honra que Dios dio a sus hijos. ¿Y qué implica eso? Autoridad. Implica el gobierno sobre todo. ¿Por qué causa los hermanos de José lo venden a su hermano? Por su túnica. ¿Recuerdan qué es lo que destrozan? La túnica. ¿Recuerdan qué le ponen sangre y todo? La túnica. Lo que les reventaba el corazón y hacía que sus celos, era la túnica de José. Cuando Dios dice, te pondré vestidura nueva, Apocalipsis, ¿qué está diciendo? Te quiero honrar. Cuando tú ves una novia, hemos celebrado un matrimonio hace unas semanas, y ves entrar a la novia con un vestido extraordinario, ¡wow! Tú no le dices, oye niña, córrete por favor, no me dejas ver al pastor, ¿entiende? ¿Comprende? O sea, la miras y dices, ¡wow! ¡Qué linda se ve! Honra. Mis amados, el reino espiritual gira en torno al amor. ¿Amén? Porque Dios es amor. Ahora, si tú amas a alguien, honras a esa persona. Hay una relación estrecha entre amor y honra. Por esa honra es que tú no eres infiel. Por esa honra es que tú respetas. Por esa honra tú buscas el bien de otra persona. Por esa honra tú no quieres que nadie diga algo malo de esa persona. No solo es amor. El amor es algo medio, ¿verdad? La palabra más gastada de esta tierra, amor. Pero no puede haber amor verdadero sin honra. Y la honra está ligada a una palabra que se deriva, honradez. Esto es integridad. Tú honras a Dios cuando tú vives como debes vivir. Amén. Está conmigo. De eso se trata. O sea, ¿por qué ya no hay tantas maravillas y prodigios como antes? Porque la gente no honra a Dios. Pero no solo acá en la congregación, sino en nuestra vida familiar. Cierto. En nuestro trabajo. Verdad. Y en la medida que eso se va desapareciendo, el concepto de honra, también la manifestación gloriosa de Dios se va perdiendo. ¿Qué Dios espera de ti? Que seas una persona de palabra, una persona que cumple lo que le ha prometido un día a Dios. Quiere que seas una persona íntegra. Ahora, ¿hay relación de lo que estoy hablando con lo que compartimos respecto a la responsabilidad la semana pasada? Absolutamente. Permítame unos versos más y vamos a terminar. Vez tras vez, si ustedes van recorriendo, y tengo aquí más de 50 versículos, ¿verdad? Van a darse cuenta que Dios nunca impone la honra. Él no te dice, oye, a ver, no me faltes el respeto. Simplemente que Él se queda en una posición de espera, es un ente pasivo, espera lo que tú vas a hacer. Pero lo que espera de nosotros no está ligado a que tú honres o no honres, sino a que tú escuches el consejo de su Espíritu Santo. Porque el Espíritu Santo ha venido a nosotros y lo que trae este Espíritu, ¿sabe qué es? El principio de la sabiduría es el temor de Dios.
¿Qué es el temor de Dios? ¡Uy, qué miedo! No, es Él es el Señor. Él es el Dios de Israel. Por favor, toma su Biblia una vez más. Isaías 61. Yo creo que este es uno de nuestros pasajes favoritos de la palabra. Hay tantas promesas en este versículo, en este capítulo. El diablo aborrece a Dios. Y él aborrece todo lo que significa el honrar a Dios. Muchas veces me ha tocado responder esta pregunta, ¿verdad? Pastor, ¿sabe qué? Decidí comprometerme con la congregación. No quiero faltar, he estado mucho tiempo haciendo, yendo, viniendo, quiero meterme con todo. Pero ¿sabe? Desde que he dicho eso, todo anda de cabeza. Tengo problemas, tengo aquí, tengo allá. ¿Te das cuenta? Antes de eso no había problemas por una sencilla razón. Porque uno puede estar caminando con Dios, pero no agradando a Dios en todo. Pero cuando uno decide, de verdad decide, no solamente caminar con Dios, sino agradarle en todo, o sea, esto es honrarle en todo, vamos a adorarle como Él quiere, vamos a ofrendar como Él quiere, vamos a comprometernos con Él, el infierno se para y lanza todos sus misiles contra nosotros. Esa es señal de que de verdad el enemigo aborrece la intención del hombre por honrar a Dios. ¿Se comprende esto? Él no se opone con que una persona se congregue, por favor, ni para que, ni cuando alguien se convierte, uy, ya lo perdí, ¿verdad? No, él no perdió nada, va a cambiar de estrategia nada más. Pero cuando alguien dice, le voy a dar al Señor lo mejor que tengo, el diablo se molesta mucho, te dice, dale las obras, pero no le des lo mejor. Ahora, cuando yo actúo así con Dios, y noten por qué Él quiere eso, cuando yo no honro a Dios, tampoco yo tengo honra. Y cuando no tengo honra, no tengo autoridad. Por lo tanto, no puedo pelear contra Él. Entonces, al procurar Él esto de mí, lo que en realidad hace es cuidarse las espaldas. Porque si yo honro a Dios, yo camino en autoridad. Y le diré, vete, y se irá. La consecuencia del honor y la honra es autoridad en mi vida. Amén. Dice aquí en el libro de Isaías capítulo 61, dentro de las promesas, verso 7, en lugar de vuestra doble confusión, está hablando de todo lo que Dios quiere hacer con su pueblo, en lugar de vuestra doble confusión y de vuestra deshonra, os alabarán en sus heredades, por lo cual en sus tierras poseerán doble honra y tendrán perpetuo gozo. Hay una consecuencia que viene con la honra, que está ahí. Poseerán, dice doble honra, y tendrán perpetuo gozo. ¿Se acuerdan ustedes cuál es la situación postrera de Job? El doble de lo que él tenía. ¿Qué es lo que hace Job? Recibe el doble de honra que él tenía. En pocas palabras, recibe el doble de todo. Por eso dice acá, qué tremendo, por lo cual en sus tierras poseerán doble honra y tendrán perpetuo gozo. ¿Es importante el honor y la honra? Sí lo es. ¿Con Dios? Definitivamente. ¿Con nuestra familia? ¡Claro que sí! ¿Con los hermanos? Por favor. Si bien vivimos en un tiempo en el que ya todos, ¿verdad?, se tutean y todo aquello, eso no implica que no debemos respetar a las personas. Cada persona merece honor y merece honra. Dice la palabra, no le debáis a nadie nada. Y luego dice, al que honra, honra. ¿Es un asunto que se puede contar y tocar? Ajá. ¿Se da cuenta que no puede hablar mal de sus pastores o de cualquier pastor? ¿Se da cuenta que no puede hablar mal de su esposo o de su papá? ¿Se da cuenta que eso abre las puertas al destructor? ¿Y qué debo decir cuando él obra mal contra nosotros? Entrégalo al Señor.
y que de su boca salga el bien siempre.

0: La decadencia de una cultura probablemente se ve de una manera tan gráfica cuando uno escucha a niños pequeños o a jóvenes hablando despectivamente de los ancianos. Ahí uno ve, puede ver la decadencia de una sociedad. Cuando habla mal de sus autoridades, cuando habla mal de la gente que debe honrar. Usted dirá, pero ¿cómo puedo honrar a alguien que no conoce a Dios? Pues así como José honró a Faraón. Cuando José es sacado de la cárcel, noten algunas cosas. Este es un tema del que siempre podemos hablar. José es un... Creo que parte de lo que él vivió, lo vivió para que pudiéramos hablar de él. Hay tantas enseñanzas de José. Cuando él sale, lo que yo veo en José es un alto sentido de honor. Él era esclavo de Potifar, un simple esclavo. Y sabe, este esclavo él era el que estaba detrás de la prosperidad de Potifar. ¿Se entiende esto? Había una bendición sobre José. En la cárcel bendice a la gente. ¿Se acuerda del panadero, del copero y toda la historia? Bueno, cuando la esposa de Potifar va detrás de él para ofrecerle algo ilícito, yo no lo veo reaccionando: ah, Dios, ¿qué va a decir? Esto es pecado. Lo primero que veo en él es que él quiere honrar a su señor, a Potifar. O sea, no es posible que yo le haga esto a mi señor. ¿Se entiende? Si ustedes leen con cuidado la historia, se van a dar cuenta de que aparentemente, y digo aparentemente, Potifar conocía de las virtudes de su mujer. Y por eso es que él pide que no lo maten a José. O sea, que no era la primera vez que ella había hecho algo así. Eso quiero decir. Pero a donde voy es de que cuando José está en la disyuntiva de aceptar o no algo desleal, está conmigo. Mire, no es Dios que va a decir, no puedo, la Biblia dice no adulterar. No, es el vínculo de honrar la confianza. Potifar había confiado en él. O sea, si una persona no guarda sus compromisos, menos va a poder guardar los mandamientos de Dios. ¿Comprende lo que le estoy diciendo? Uno espera y uno anhela ver personas que actúan delante de Dios como actúan delante los hombres. Ejemplo, eres un oficinista cualquiera, atiendes al público y se acerca alguien que te dice: ah, usted es hermano, ¿verdad? ¿Sabe que yo lo vi el domingo en la congregación? ¿Tú la tratarías distinta a esa persona en relación a otras personas? ¿Por qué? ¿Acaso no todos merecen ser bien atendidos por ti? ¿Entiende lo que estoy hablando? Ah, pues el hermano, claro, venga, yo le ayudo, yo se lo lleno, yo se lo hago a la otra persona. ¿Ya terminó? A ver, vaya ya, llene su formulario ya, por favor, no me moleste. Entonces, ¿entiende lo que le estoy diciendo? O sea, esto lo hemos experimentado de una u otra manera. ¿Qué Dios espera de mí? Que honre a todas las personas. Que el que trabaja, dice, trabaje como para el Señor. A los esclavos, mire, le hago una pregunta: ¿la Biblia defiende la esclavitud o no? Buena pregunta. No le voy a responder a eso. Pero sí dice Pablo a los siervos que trabajen para su Señor como para el Señor. O sea, en definitiva, Dios no vino a resolver el problema de la esclavitud, pero sí vino a corregir la motivación del hombre. ¿Comprende lo que estoy diciendo? ¿Y eso se debe aplicar en todas las áreas? Sí. Hoy día estamos viviendo una temporada muy difícil en nuestra nación. Y sabe que el menosprecio es común. Hoy día hay un espíritu de revancha que dirige esta nación. No son planes y proyectos de gobierno para el desarrollo de esta nación, sino más o menos es, ahora nos toca a nosotros. Y sabe, eso es triste porque cuando se pierde la brújula de la honra, estamos al borde del caos, de una sociedad en caos. ¿Qué puede usted hacer como papá, como profesor, como hermano mayor, para no sumarse al espíritu de anarquía que hay en esta nación? Hable lo justo. Enseña a otras personas a honrar con sus palabras a otras. ¡Ay, qué se cree ese tal! Es oficial de tránsito. Es oficial de tránsito. Se llama oficial de tránsito. No, es un tal por cual. Es tu papá. Sí, es tu papá. Lo ama, sí. Hónralo. ¿Le enseñaron a usted que no debe comer nadie si él no come primero? ¿Creció en una casa así? ¿Todos los platos? ¿Ha visto hoy día que hay pirañas en la mesa? Espera, tu padre no empezó. Ay, yo no crecí en eso. Deberías. Deberías. Puedes esperar que coma. Es honra y honor. Y nuestros hijos en la congregación, que honren a Dios. Y te vistas para honrar a Dios. ¿Tú crees que esa vestidura, esta ropa, honraría a Dios? Ah, pues no, mira mi minifalda. Pues no te vistas así. No por ti. ¿Qué tiene de malo? Absolutamente nada. ¿No honra a Dios? Ah, ok. Ya no es el valor. ¿Está mal? ¿Está bien? No. Es honra a mi Padre. Cuando una persona te mira, más o menos, no entiendo qué significa eso. Que si alguien te mira, diga, wow, esta jovencita de verdad ama a Dios. Entonces hay muchos elementos mezclados hoy día. Pero sepan, mis amados, en el reino de Dios, el honor vale mucho. Si usted se congrega en este lugar, sea una persona honorable. El día en que se vaya a ir, avísenos. Diga, ¿sabe? Estoy yendo. Gracias. Los bendigo. ¿Pueden orar por mí? Gente de honor. Honrosa. Comprométase con Dios, pero comprométase también con la congre. Comprométase con sus pastores. Comprométase con las otras personas. Respete a los maestros de niños. Dan su tiempo. Hay muchos que no están hoy día pasando, escuchando esto, porque están atendiendo a nuestros hijos. Respételos, ámelos. Honor, honra a los músicos, a cada persona que sirve. Si nosotros manejamos estos valores, ¿sabe qué va a pasar? Primero, evitamos roces entre nosotros, porque nadie quiere ser deshonrado. Segundo, Dios, y ahí está el tema, Dios nos ve confiables, porque la persona que honra es una persona que busca ser recta. Tres, Dios me pone niveles de autoridad mayor. Al pasar los años, José sale de la cárcel, ¿verdad? Esta vez va delante de un rey a administrar una nación. Y así como él fue fiel para guardar la confianza de su señor, ese día, 12, 13, 14 años atrás, hay la confianza en que él va a ser un buen gobernante, porque lo que él supo hacer en secreto, lo va a poder hacer en público. Sean gente de palabras, si son de un partido político, manténganse en ese partido político. Uno se supone que es parte de un partido político por identidad ideológica, no por interés y rapiña. Yo creo en este principio fundamental de la política y lo apoyo, y por eso voté por esta persona. Eso no hay, ¿verdad? Y por eso hay crisis. Pero eso no puede estar presente entre nosotras. Amén. La gente de Dios es gente de honor. Yo quiero invitarte a que estamos empezando el año y estoy tocando algunos temas que yo te puedo asegurar que si tú los estableces en tu vida, Dios te va a prosperar grandemente este año. Yo les decía al empezar esta tarde, no son palabras, que te vaya bien, sabes que eso se lo lleva el viento, pero si tú honras, eres honorable, si tú eres una persona que cumple sus responsabilidades con Dios, Dios te va a honrar. Y sabes, tú vas a ver cómo crece tu autoridad y los bienes que Dios va a poner contigo. Pero si tú no sabes honrar a Dios en lo que haces, tampoco esperes eso de parte de Dios. Él retira sus bendiciones de los que le deshonran. Así funciona. ¿Serás salvo? Sí, pero sin honor. ¿Y eso significa algo? Bueno, la salvación es gran cosa, mucho. Pero yo quiero el honor de Dios. Amén. ¿Se acuerda de las últimas palabras que salen cuando Jesús sube del agua cuando es bautizado? Este es mi Hijo en quien me complazco. Más o menos es esto. Este mi Hijo me honra. Por eso estoy tan complacido con Él. Amén. Gente de reino, gente de honra, cultura de reino. Gloria a Dios. No somos japoneses, pero somos gente de reino. Así que vamos a cultivar el honor y la honra entre nosotros. ¿Sí? Gloria a Dios por eso. Vamos a tomarnos unos minutos ahora. Quiero pedir que Mario y su familia puedan pasar. Voy a pedir que se acerque el equipo pastoral acá de la congregación que están aquí presentes para que podamos orar unos minutos por ellos, por lo que les hablé. No se vaya, este momento es muy importante. Si usted es parte de esta congregación, esto es valioso. Vamos a bendecirlos. Acérquense, por favor. Quiero que suban acá, solo un momento, y puedan estar frente a todos los hermanos. A ver, ¿dónde está la familia Goizueta? Papá, mamá. Y las hijas en orden de nacimiento. A ver. ¿Quién falta? Lisset, ¿dónde está Lisset? ¿Está aquí contigo?
1: Sí.
0: ¿Vino? ¿Alguien la puede traer? Lisset, ven, pasa, hermana. Bueno. Pasa, por favor. Ahí estamos. Familia Goizueta. Ellos están moviéndose a Cochabamba esta semana. Hay todo un plan. Primero van Mario, su esposa y Danielita hasta donde sea. Y en un plazo próximo ya las otras hijas. Porque no es fácil mover una familia, ¿verdad? De residencia física de un lugar a otro. Para alguien que ha gastado muchos años sirviendo a Dios en el trabajo pastoral, a los hijos, hijas en este caso, decirles que yo sé que la decisión es complicada. Sé que, bueno, él ha sido bastante democrático, sé que habló, les consultó, bueno, Gloria a Dios porque ustedes respaldaron el anhelo del papá. Creo que eso tiene que ver con honra también. Cuando uno es capaz de decir, papi, si tú quieres, está bien, nosotros vamos a aceptar eso. Es algo hermoso, ¿verdad? Pero también decirles que no es fácil y no va a ser fácil para ustedes. Quisiera decirles todo ahora va a ser genial, mote todos los días, ¿verdad? Sacra hora y todo aquello, pero en realidad el dar un paso para meternos a trabajar en el área pastoral es algo bastante complicado. Y aunque la decisión es de este matrimonio, es algo que les va a afectar a ustedes en muchas formas. Lo único que les puedo decir es de que se mantengan en unidad. La unidad es un principio de poder siempre. Dos, que nunca, aunque hayan situaciones malas, se echen en cara el haber dado este paso. O sea, es una decisión familiar. Así que si las cosas no van bien, todos decidimos eso. No es tu papá, ¿verdad? Tres, el hecho de que va a significar esto también un precio para ustedes. Y es complicado ser hijo de pastor o hija de pastor. Hay un estereotipo detrás de todo eso, pero yo estoy convencido de que tienen un papá que escucha al Señor. Si algo puedo decir de Mario es que él es un hombre de oración y temeroso de Dios. Y cuando eso está presente, todo puede ser resuelto. Quiero animarles muchísimo a apoyar esta decisión con todo su corazón. Vamos a estar orando por ustedes. Nuestro compromiso es grande. No es simplemente enviarlos y que Dios te ayude, hermano, ¿verdad? Escribes pronto, mandas email, sino que vamos a estar de cerca siguiendo cada etapa del trabajo. Sepan que en el momento no han conseguido casa en Cochabamba. Vamos a estar orando por ustedes. Nuestro compromiso es grande. No es simplemente enviarlos y que Dios te ayude, hermano, ¿verdad? Escribes pronto, mandas email, sino que vamos a estar

De verdad. Pero cuando hablábamos el otro día con Mario, era tan bonito lo que él me decía. Vivimos en una casa grande, de varios pisos, donde a veces ni nos vemos en el día. Y ahora vamos a estar metidos en una habitación todos. Bueno, Dios nos quiere enseñar algo. O sea, yo decía, wow, él lo toma de una manera muy linda. De verdad, yo no sé si hubiera hecho eso, la verdad. Amo mucho a mis hijos, pero estar en una misma habitación todavía, tengo mis reparos, ¿verdad? Pero hablaba con ellos y hablaba con Mario y con su esposa y veía esa decisión. Entonces, en este momento estamos orando porque se consiga la casa que ellos necesitan allá, ¿verdad? ¿Ya tienes inquilinos para tu casa aquí? Ya tiene inquilinos. Bueno, así de rápido consigas alguien que te dé casa allá para que puedan estar cómodos y mejor. Algo que quiero que sepan es esto: siempre Dios nos lleva a algo mejor. Siempre. Cuando uno aprende a obedecer a Dios, Él nos lleva siempre a algo mejor. No admitan menos que eso, no lo admitas, ¿no? Ah, pues aunque sea así, no, no, no es eso. Va a ser mucho mejor que antes, ¿sí? Porque se supone que esto es algo que va a bendecir mucho. No solo a la congregación allá que estaba necesitando un pastor. Edith ha hecho un trabajo extraordinario allá, ¿verdad? Pero hay cosas que pues la gente quiere ver a un pastor con su esposa y las hijas, hijos resolviéndolo, y ahí recién toma en serio la cosa. Es más o menos por el tema de honra también, ¿captas? Entonces, sepan familia linda que vamos a estar con ustedes en todo lo que podamos y que este esfuerzo que están haciendo está agradando mucho el corazón del Padre, porque de veras hemos orado harto por esto. Entonces yo quiero, voy a hacer algo que es importante, voy a pedirte a ti y a tu esposa que vengan ahora sí ahí, ustedes dos, y voy a pedirles por favor a todo el equipo de pastores que vengan a detrás de ellos, pueden arrodillarse un momento, y voy a rogar a todos ustedes que se puedan poner de pie, pueden tomarse las manos, mis amados, por favor. Lo que vamos a hacer es lo que dice la palabra en el libro de Hechos: vamos a apartarnos para el ministerio. Dice que impusieron sus manos sobre Pablo y lo apartaron para el ministerio. Eso estamos haciendo. Padre, en el nombre de Jesús, queremos en este día presentarte a Mario y a toda su hermosa familia, Señor, delante de ti para esta nueva etapa. Señor, sabemos que es un gigante tremendo el que está delante, pero conocemos la onda y tenemos las piedras en el bolsillo, Señor. Sabemos que van a caer todas las oposiciones y que de aquí a un tiempo vamos a ver un ministerio en Cochabamba mucho más fuerte de lo que es ahora. Mi Dios, en este día, conforme a tu palabra, nosotros, Señor, apartamos al ministerio a Mario y Arsenio, en el nombre de Jesús. Nos apartamos y declaramos que hasta este día ellos han vivido atendiendo muchos negocios, trabajos, cosas naturales y buenas, y han sido responsables en eso. Mas desde este día ellos son apartados para dedicarse exclusivamente a trabajar por la obra tuya, Señor. Atendiendo a las ovejas y a las cabritas, Señor, pastoreándolas, ayudándolas, animándolas, sanándolas. Y Señor, en este día yo te ruego que puedas darle a Mario todo lo que él ha pedido. Él está orando para poder tener oído claro para ti. Y Señor, ha estado buscando entender cosas para que él pueda enseñar. Y su corazón ha batallado todo este tiempo entre cómo poder ser más efectivo en el reino de Dios. Señor, yo te ruego en este día que tú completes esos deseos y que tú puedas responder a lo que Él te ha pedido desde hace tanto tiempo, Señor. Padre, yo tomo del propio Espíritu que has puesto en mí y lo pongo en Él, para que la gente misma ya reciba un solo Espíritu, Señor. Lo que compartimos acá sea lo mismo que comparte Mario. Declaramos en esta hora que hay un vínculo espiritual muy fuerte entre esta familia y nosotros como iglesia, Señor. Y declaramos que al salir ellos, salen enviados, Señor, con fuerza, Señor, como flechas de fuego, directamente dirigidas para quemar toda oposición del diablo en esa ciudad, haciendo que tu obra pueda extenderse y crecer.

0: ser para tu honra, Señor. Padre, en el nombre de Jesús, ponemos fortaleza del cielo. Activamos dones espirituales, Señor, de ciencia, consejo, Padre. Y Señor, abrimos sus oídos espirituales como nunca antes. Declaramos que este día es el primero de enero para ti. Principio de año es este. Señor, en este día en el que nosotros le entregamos la responsabilidad de toda una congregación, yo te ruego que, Señor, tú lo honres y lo coloques en posición de autoridad. Padre, manifiéstate. Manifiéstate. En el nombre de Jesús, Señor.
1: Padre, gracias por tu amor y tu misericordia. Gracias, Señor, por haber preparado este tiempo, Señor, por haber hablado al corazón de Mario y de Arsenia para tomar esta responsabilidad tan grande. Señor, en este momento, después de haberlos separado, Señor, para ti, queremos alinear todas las cosas, Señor, que vienen por delante para su bienestar, para su prosperidad, para caminar, Señor, en todo lo que tú tienes preparado allá. Señor, sacamos a luz, llamamos a la luz esa casa que tú tienes preparada para ellos allá en Cochabamba, Señor. Le decimos que se manifieste en este momento, Señor, que se muestre, Señor, delante de sus ojos. Aquella casa preciosa que tú has preparado desde el principio para ellos, Señor. Llamamos a luz a todas las cosas preciosas que tú has preparado, como dice tu palabra en Efesios, Señor, para que caminen en ellas, pues la llamamos para que se manifiesten. Quitamos la sombra, quitamos el humo que ha puesto el enemigo allá en Cochabamba, Señor, ocultando todo aquello que tú has preparado. Soplamos de tu espíritu, Señor, para que se manifieste aquello que tú tienes para ellos, Padre. Señor, bendecimos el andar de sus hijas, Señor, para que este sea un tiempo en el que ellas sean fortalecidas y crezcan más en lo que son tus caminos, Señor, y puedan ver claramente también para más adelante su llamado, sus ministerios, las cosas que tú tienes, Señor, para ellas, grandes y preciosas. Señor, los bendecimos en el nombre de Jesús por esta decisión. Bendecimos sus pies al caminar, Señor. Bendecimos sus palabras, Señor, para que sean palabra de bendición para aquellos que escuchen también, Señor. En el nombre de Jesús corremos todo velo de oscuridad, todo velo que quiere ocultar la verdad, Señor, delante de ellos, para que puedan reconocer delante de los que están también en la iglesia, los que vayan a llegar, las intenciones, Señor, si son buenas o si vienen de parte del enemigo, puedan discernirlas, Señor, y apartarlas y no tropezar en lo que muchas veces hemos tropezado por ignorancia, Señor, en el nombre de Jesús. Gracias, Padre amado.
0: Edith, voy a pedirte que vengas tú aquí adelante. Tú has pastoreado ya la iglesia por 2 años y quiero que tú la entregues en sus manos. Ahora,
2: en el nombre de Jesús, la llave que el Señor me había entregado para Cochabamba, ahora la tienen ustedes. En el nombre de Jesús, y que esto sea prosperado, porque el Señor los está levantando con una unción de gobierno para que ustedes vayan a pastorear la ciudad de Cochabamba. Y también el Señor está llamando a los muchos, muchos que van a ser parte de esta obra. En el nombre de Jesús, reciban la gracia que Dios está derramando sobre ustedes, la visión, el oído fresco, la palabra fresca, la revelación, el amor, para que ustedes puedan ver con los ojos que el Señor ve esa ciudad que necesita tanto del Señor y los está enviando como una flecha certera para utilizar la vida de ustedes, la de Andrea, la de Alejandra y la de Daniela. En el nombre de Jesús, declaramos en este momento que ustedes son enviados a Cochabamba. Y si el Señor los envía, no va a haber nada ni nadie que pueda hacer frente a la obra que el Señor les está entregando, y a ustedes mismos y a sus hijos. Los bendecimos en el nombre de Jesús y los enviamos a esta ciudad que el Señor tanto ama.
0: Amén. Pueden ponerse de pie. Miren, este es un ejemplo vivo de lo que es el amor. Nadie mañana en Cochabamba puede decirle, ¿por qué se fue él? No fue enviado. Ay, pero ¿cómo salió eso? El domingo delante de todos se los comisionó. No fue algo que se hizo en semana a puerta cerrada. ¿Y qué fue de Mario? Si ya se fue, ¿dónde? A pastorear. Nota, entiende el concepto de honor. Él al salir de este lugar dice, yo estoy saliendo enviado con mi familia a establecer el reino de Dios allá en Cochabamba. ¿De parte de quién vas? El Señor me envía y hay todo un equipo acá que lo está comisionando. Y así como se le va a entregar las llaves del local, se va a hacer un inventario, o sea, todo lo que es lo administrativo, esto empieza en lo espiritual. ¿Entienden? Así funcionan las cosas. Cuando ustedes mañana se enamoran de alguien, háganlo con honor. Hablen con sus padres. No es algo escondido, es algo abierto. Lo que se esconde, lo que es malo, se esconde lo que no es honroso. Papá, esa muchacha me agrada mucho. Quiero que la conozcas, dime qué piensas. Ah, pues viejo, ¿sabes qué? Voy a casar con ella, te guste o no. Así es hoy día, ¿verdad? Papá, dime qué piensas tú de esa persona. ¿Te agrada? Honroso. Honor. Pastor, ¿sabe qué? Yo voy a casarme de algún rato con esta muchacha. Nos va a ver llegar juntos. No aparezco yo primero, ¿verdad? Luego aparece ella. ¡Ay, la paz, hermana! ¿Verdad? Y vinieron juntos hasta la esquina. Pero no, yo me dice, ¿por qué caminas así? ¿Por qué escondes? Todo lo que es de luz es honroso. Amén. Entonces, cuando tú honras a esa persona, ay, no, mira, no te pueden ver de la mano. ¿Qué va a decir si mi papá te ve de la mano? ¿Qué, te avergüenza? ¿Que tengo algo mal? Amén. ¿Se entiende? Amados, esta familia va a ir a pastorear Cochabamba. Los estamos honrando para que ustedes sepan quiénes son. Y estoy seguro que Dios va a prosperar su trabajo de ellos, la vida de las chicas. Va a ser un tiempo difícil, todo cambio es difícil. Movernos de nuestra vida a otra es complicado. Pero sepan que hay gente orando. Vamos a estar orando, ¿verdad? ¿Cuántos se comprometen honrosamente a orar por el ministerio de Mario en Cochabamba? A ver, quiero ver sus manos arriba. Ya sabe lo que es honor, ¿verdad? Entonces acuérdese, cuando esté orando, Padre, y acuérdate de Mario. Señor, bendiciones, provisión. La iglesia en este momento no tiene para sustentarles lo necesario. Pero ¿sabe qué? Si nosotros dijéramos, ah, Mario, mira, ahora sí ya podemos cubrir tus gastos, ahora puedes meterte. Sería mamón quien decide cuándo nos metemos y no Dios. ¿Entiende cómo funciona? Ahora yo sé que Dios los va a prosperar abundantemente. Pero uno mira los números y uno dice, oh, ¿qué va a pasar? La obediencia trae bendición. Así que oren por la salud de Mario, por las finanzas, por la iglesia, por la gente que va a llegar a la congregación. Estamos esperando milagros preciosos, la iglesia está linda, pero pues necesita pastores. Y ahí estamos, amén. Entonces, gracias por haber pasado, gracias chicas por unir a su papá este esfuerzo, gracias por dejar sus propias metas personales, sus ambiciones, sus amistades. Sepan que eso queda registrado en los cielos, porque ya ustedes son mayores, tienen su mundo acá, y decidirse a apoyar a papá es algo de verdad. De verdad, yo lo admiro, de veras que yo digo, wow, qué linda familia. Así que sepan que eso es muy hermoso y grande bendición para ustedes por hacer eso con su papá, su mamá y apoyarlo. O decirle, pues ahí, que te vaya bien, ahí nos cuentas, ¿verdad? Sino estar con ellos. Qué lindo testimonio para todos nosotros de la familia. Amén. Entonces, ya al salir, los vamos a abrazar y bendecir, porque ya Mario lunes, martes se va. Y vamos a estar en contacto, va a estar viniendo también, hay cosas por hacer, pero sepan que su residencia esta semana cambia de manera definitiva. Porque él se va para no volver. Allá va a terminar la obra de Dios. Así es la cosa. Está quemando sus barcos acá. Amén. Gloria a Dios. Por favor, tome su lugar. Y vamos a acercarnos para tomar la Santa Cena. Voy a pedir que, por favor, vengan los de alabanza, vamos a ir a la parte final. Dos breves anuncios, les había pedido la semana pasada a los hermanos nuevos que todavía no se han registrado con nosotros, por favor, anótenos sus datos, porque ya de aquí a poquito empieza un entrenamiento y queremos contactarlos para ubicarlos y poder darles los materiales y que de verdad usted se enganche con todo, con la visión de Dios para esta ciudad y con lo que Él nos ha puesto en las manos a hacer. Amén. Entonces, por favor, si no se anotó la semana pasada o no estuvo, anótese ahora y pone, puede ser el mismo sobrecito de diezmo o en un papel y lo pone en el alfolí. Nombre, teléfono, correo electrónico, para que lo estemos ubicando esta semana. Ya esta semana, el jueves, va a haber una pequeña reunión de lo que es proyectar la visión a la gente. Es una pequeña reunión con toda la gente nueva, donde se les explica cómo funcionamos, y la próxima semana empiezan ya los discipulados y reuniones de trabajo en semana para toda la iglesia. Eso va a salir todo publicado el próximo domingo. Entonces, por favor, vénganse anotando esos datos. Amén. Voy a pedir que vamos acercando el pan y el vino a todos. Y mientras van acercándonos, yo quiero pedirle algo más, si me permite. En base a lo que hemos escuchado hoy día, ¿tú crees que hay cosas que deberías resolver en el tema de la honra? Si hay temas pendientes, te doy un ejemplo. Tú sabes que no has sido una persona honorable con tus papás. ¿Cómo podrías remediarlo? ¿Qué deberías hacer? A donde voy es de que no nos quedemos con la prédica, ¿verdad? Sino que cambie eso algo dentro de nosotros. Yo les decía, son los cambios de actitud los que traen bendición. Entonces, ¿qué puedes hacer tú para resolver este tema? A ver, si te has dado cuenta que has hablado mal del esposo y delante de los hijos, pues lo correcto sería que te reúnas con los hijos y les digas: hijos, yo he hecho mal, he hablado así del papá, les pido que me perdonen. Así, eso es lo correcto. ¿Y saben qué? Su padre, en realidad, yo lo quiero mucho, y saben ustedes, siempre van a hablar bien de él. Entonces, eso resuelve en el mundo espiritual lo que nos hace deudores. ¿Ah? Es como cuando uno empieza a hacer el arqueo y uno dice: ah, me debe este cuate, este me debe. Yo no quiero que Dios me vea como un deudor. ¿Qué puedes hacer por resolver esos temas? Si te das cuenta que has estado diezmando y ofrendando, pero tu corazón no ha estado ahí, ¿no te parece que es bueno resolverlo ya? Y empezando hoy día a decirle: Señor, ¿sabes? Yo quiero ofrendar correctamente. ¿Eso es bueno? Es bueno. Ayúdanos y haz que tu vida empiece a cambiar. Amén. Que sea un año de verdad buenísimo y podamos ver que Dios nos va a poner muchas cosas en nuestra mano. De eso se trata. Aleluya. Te tienes pan y vino, ponte de pie, por favor. Si no, espera hasta que te llegue a ti el pan y el vino y te puedes poner de pie.

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bienvenidos. Gracias al Señor, podemos reunirnos a adorarle, a compartir de su presencia juntos, un regalo maravilloso de Dios, el poder como iglesia tener tiempos como estos en los que no solamente el Señor nos da un refrigerio a nuestra vida, a nuestra alma, sino que planta verdades, establece principios sobre nosotros. Tome su lugar, por favor. Tenemos espacios libres aquí adelante. Les invito a acercarse a los que están más atrás. Dejemos los últimos asientos para las mamás con niños pequeños. Recomendaciones básicas: si su niño empieza a hacer ruido, por favor, hay una habitación ahí al fondo donde puede entrar y cerrar la puerta para calmar a su bebé y luego volver. No haga que alguien se acerque y le diga: hermana, por favor, apártese de este lugar. Sí. Hemos tratado de darle cierta comodidad a cada uno de los que se reúnen aquí semana tras semana. Amén. Saludamos también a los hermanos que van a ver este material en otras ciudades, como en Cochabamba, en Chile, en Argentina, donde el Señor quiera llevar este material, pues los saludos para todos ustedes también. El día viernes poníamos un fundamento en la palabra que compartimos, que nos daba un panorama muy sólido del rol de Cristo, que era cuál era la causa por la que Él había venido. Es que hemos escuchado tantas cosas y, sabe, yo pensaba el daño que ha producido predicar un evangelio tan centrado en el hombre, ¿verdad? O sea, lo que se ha hecho más o menos es acomodar el evangelio a la necesidad de la gente. Entonces, si yo predico o si yo veo una persona con una necesidad física, le hablo de Jesús como un médico. Si hablo a una persona que no tiene recursos, le hablo de un Jesús proveedor. Pero el mensaje del evangelio no es ese. O sea, en ningún momento quiso el Señor darnos la palabra para que nosotros escojamos qué evangelio presentar. El centro del evangelio es Jesucristo, no es el hombre, es el Jesucristo. Y cuando uno entiende eso, hay un conocimiento que empieza a vertirse de parte del cielo, porque me ubica en el lugar que me corresponde realmente. Yo no soy el centro de la creación, tú no lo eres. Tú eres parte de la creación de Dios y tienes un rol muy importante, pero el centro de todo el plan divino, el centro de la creación, el centro de nuestra vida, el centro de la existencia de todos los seres humanos, el centro de todo lo creado es uno solo, es Jesucristo. Es el Señor. Y cuando uno entiende eso, cambia notablemente su perspectiva de vida. Deja de vivir, o sea, dejo de venir yo, por ejemplo, a la iglesia porque necesito simplemente recibir o ser enseñado, y empiezo a moverme en una dimensión en la que yo me veo dentro de los planes de Dios y entiendo que el propósito del Padre es establecer la persona de su Hijo Jesucristo en nosotros. O sea, Dios nunca quiso que nosotros seamos mejores personas, simplemente, o sea, Él quiso establecer la persona de Jesucristo dentro de nosotros. De eso hablamos el día viernes. Mostramos que había un misterio escondido, ¿verdad? De que por muchísimos años se había guardado este secreto. Eso está en Colosenses 1:26. Y la respuesta es esta. ¿Cuántos estuvieron acá? Lo van a decir conmigo, ¿verdad? Cristo en nosotros, la esperanza de gloria. Entonces, cuando uno entiende este principio extraordinario de Dios, puede llegar justamente a lo que dijimos en el 2:10 de Colosenses, ¿verdad? Que nosotros estamos completos en Él. Entonces, cuando uno entiende que está completo en Cristo, no viene a la iglesia a recibir, porque está completo en Él. Lo que Él viene a hacer es a descubrir la naturaleza divina que ha sido puesto dentro de nosotros. Entonces, ya no participo de un culto superficial
que en el que todo gira, ¿verdad? En simplemente en lo externo, en lo que parece ser importante, pero no es importante. Lo importante es quién es Cristo, qué Él ha hecho, qué Él espera de nosotros. Pues cuando uno se mete a la cosmovisión de Dios, a la macrovisión, de repente su vida tiene un sentido más importante. O sea, qué bueno que tú estés estudiando, eso te va a ayudar, qué bueno que tú busques un trabajo, lo necesitas, pero por encima de tu estudio, de tu trabajo, hay un rol eterno que Dios ha establecido sobre nuestras vidas, que no todos van a alcanzar, y el que tiene oídos oiga lo que Dios le va a decir. O sea, cuando uno empieza a entender en la macrovisión de Dios, su vida es establecida en una nueva dimensión de propósito. Estamos llegando a los últimos días de este año 2006 y sabe, la idea de todo fin de año es de que nos podamos sentar a meditar en lo que Dios nos entregó. Cada día de nuestra vida el Señor nos entrega algunas cosas, algunas las gastamos insulsamente y otras las invertimos. Eso nos pasa a todos. Pero lo importante es de que nosotros podamos tener una idea global de que este año, el año que está terminando, ha sido un año en el que nosotros hemos logrado alcanzar alguna de las competencias, de los objetivos que Dios esperaba para nuestras vidas. Me está siguiendo, ¿verdad? Una vida que no apunta a eso, es una vida que difícilmente puede ser efectiva. Entonces hay mucha gente que vive porque tiene que vivir, o sea, se despierta cada mañana porque, bueno, pues porque el sol salió y hay que levantarse, ¿me entiende? Y bueno, hay que almorzar porque es hora de comer, y luego hay que dormir porque es hora de dormir. Pero no hay un anhelo por las cosas grandes que Dios tiene. Te doy una pregunta. ¿Qué cosa ha estado efervescente en tu corazón? ¿Qué cosa ha estado como anhelante, como que empezando a hervir, verdad? ¿Qué hay dentro? ¿Qué fuego? ¿Qué te motiva a vivir? ¿Qué esperas de la vida? ¿Cuál es tu meta? ¿Por qué sueñas? ¿Qué se apunta para tu agenda los próximos 5 años? ¿Hay algo así en tu corazón? Pues que, digamos, el mundo, nuestro afán, nuestra vida, nos ha quitado eso. O sea, mucha gente, le digo, vive porque tiene que vivir. Y eso es tanto para gente que conoce a Jesucristo como gente que no conoce a Jesucristo. Entonces, estamos viviendo muy rápido. Yo no sé si usted se dio cuenta, pero este año pasó rápido, y cada año pasa rápido, y este mes probablemente es uno de los que pasa más rápidos todavía, y apenas nos demos cuenta vamos a estar en febrero volviendo al colegio. O sea, es así como funciona, y uno tiene que empezar a ver de otra forma su vida, porque la vida no se va a detener a esperarte que tú entiendas, ni va a esperarte a que tú reacciones. La vida sigue y punto. Y en ese proceso la gente envejece, y cuando a veces entiende su propósito ya es demasiado tarde, porque no tiene fuerzas para lograrlo. Entonces una gran parte de la humanidad va a partir de este mundo sin saber por qué vino. Y eso es penoso, es triste. Eso nunca estuvo en el corazón de Dios. Hay unas cartas que Pablo escribió que son muy importantes. Bueno, yo debo decir esto, todas las cartas de él son muy importantes, ¿verdad? Todo libro que está aquí es muy importante. Más, hay un grupo de cartas que se llaman las epístolas carcelarias. Son cartas que Pablo las escribe cuando él está preso. Ahora, quiero que note un poco lo bueno de estar preso. Mira lo que acabo de decir, ¿verdad? Pablo, cuando conoce a Jesucristo, ya estaba enfocado en un objetivo. La tarea que él tenía, que él había entendido que era su destino, era establecer un culto al Dios verdadero, pero él estaba equivocado, estaba sinceramente equivocado. Entonces un día el Señor Jesucristo se aparece en su camino, y Pablo nunca es el mismo. O sea, Pablo no solamente cae de un caballo, sino cae de sus propósitos, cae de sus ambiciones. No sabemos si él, tal vez él era joven, ¿verdad? Cuando él presencia la lapidación de Esteban, él era todavía una persona bastante joven. Yo no sé si él soñaba casarse, tener hijos o tener un título más, porque él era una persona muy capacitada. Pero cuando él cae del caballo, la vida de Pablo cae con él.
todo lo que él había construido, todo por lo que él había luchado, todo lo que él había creído toda su vida cayó. No solamente cayó él, cayó todo. Y la respuesta o la reacción que él tiene, o hermanos, es la reacción más inteligente que un ser humano podría tener. Cuando Jesucristo le habla, su respuesta es: ¿qué quieres que haga? Entonces hay gente que cae del caballo y se vuelve a buscar otro caballo. Hay gente que se cae del caballo y se consigue una mula, ¿entiende? O patea el caballo. Este caballo malo me hizo caer. Cuando la respuesta que Dios quiere es: ¿qué quieres tú de mí? Le doy un ejemplo. Si usted invirtió este año en un trabajo, en un empleo, o en una empresa personal y le fue mal, se cayó del caballo con empresa y todo, se le vino encima, ¿no le parece sabio, antes de buscarse otro caballo, decirle: Señor, ¿qué quieres que haga? Me estás siguiendo, ¿verdad? O sea, si te están echando del trabajo y se te está cayendo el caballo con todo trabajo encima, ¿no sería sabio decirle: Señor, ¿qué quieres que haga? O sea, ¿por qué se me cierra esta puerta si tú has prometido que las puertas se me van a abrir? Entonces, a veces es necio, mire, le digo de esta forma, a veces pensamos que es el diablo el que siempre nos cierra las puertas. Pero cuando uno ha orado por empezar un negocio, un trabajo nuevo, cuando uno lo ha ungido, lo ha bendecido, cuando uno en su corazón anhela hacer de eso un lugar de la presencia del Señor, pero la puerta se cierra vez tras vez tras vez, ¿será que el diablo tiene tanta fuerza que ni las oraciones, ni mi corazón por Dios es importante? ¿O será Dios que está cerrando la puerta? ¿Me entiende, verdad? ¿Está conmigo hoy día, verdad? No se justifica que nadie esté cabeceando, son las 12 del día, ¿verdad? Si usted cabecea esta hora es porque usted no duerme, y si no duerme es porque tiene malos pensamientos. Si tiene malos pensamientos, necesita que el Señor lo purifique. ¿Por qué? La Biblia dice: en paz me acostaré y así mismo dormiré, porque tú, Señor, me haces vivir confiado. Así que no cabecee. Y si usted de alguno medio turulato, pues dele un codo ungido, ya sabe. Codazo ungido. Entonces, ¿qué pasa? Nuestra vida no está al azar. O sea, no es que tú eres simplemente un papel volando en el viento del destino. O sea, tu vida tiene un propósito en Dios. La iglesia le ha dado demasiada importancia al diablo, ¿verdad? Y la verdad es que él no cuenta en este escenario. Cuando Jesucristo fue a la cruz, Él lo venció por completo. Y si Él todavía tiene alguna efectividad en tu vida, es porque todavía hay cosas que le has creído al diablo. Porque Él no tiene autoridad sobre los hijos de Dios. Entonces, ciertamente uno puede hacer un curso de liberación y es muy bueno y es necesario, y mucho necesitamos ser limpiados. Pero más importante de entender quién es el diablo es descubrir quién es Jesús. Y usted sabe que está hablando una persona que cree fervientemente en la guerra espiritual, creo fervientemente en la efectividad de la intercesión, creo fervientemente en que hay un poder al atar y desatar principados. Pero no va a haber ningún cambio, no importa lo que usted ate, si es que usted no conoce a Jesucristo. O sea, en algún momento usted tiene que llegar a como Job capítulo 40, 41, ¿verdad? De oídas te había oído, ahora mis ojos te ven. O sea, hemos escuchado tanta religión los últimos 20 años, pero hemos visto tan poco fruto, tan poca efectividad. Le doy un ejemplo: una persona entra al Islam, a los 2 años ya debe haber ganado 20 personas. A los 4 años dentro del Islam, uno ya debe ser misionero. A los 6 años ya debe tener una agenda para alcanzar una ciudad. O sea, ellos saben lo que están haciendo, saben a dónde van. Ellos no están dentro del Islam por lo que reciben del Islam. Es más, se les dice que lo más probable es que ellos van a morir por su fe. ¿Me entiende, verdad? Entonces, cuando uno se da cuenta de lo que está viviendo hoy día, se empieza a cuestionar algunas cosas. O sea, si se cayó el caballo y usted con el caballo y todo, pregúntele al Señor: ¿qué quieres que haga? Pues cuando Pablo es sorprendido por Dios, él recibe una instrucción, ¿verdad? Bien precisa. Dios lo mete en un tiempo de espera. Y por 3 años Pablo pasa un desierto. Literalmente él va a vivir un desierto, lejos de todos. Esos 3 años para Pablo son tan efectivos porque él aprende a reconocer la voz de Dios, aprende a conocer lo que Dios quería de él.
y recibe un mensaje, el Evangelio eterno, que ni siquiera los que habían estado con Jesús 3 años en la carne lo habían entendido correctamente. ¿Me entiende, verdad? Después de esos 3 años, Pablo se levanta y nunca más se detiene. Él nunca tomó un año sabático. Él nunca tomó una vacación como hoy día lo pensamos. O sea, él trabajó por más de 30 años y terminó su carrera. Ahora, él era un hombre, yo me lo imagino, ¿verdad? Lo que yo se lo digo, no está muy claro en la palabra, pero podemos imaginar más o menos así. Él era una persona muy obsesiva, muy excelente en lo que hacía, muy acelerado en su ritmo. Se nota, él era muy exigente, muy acelerado. Él no tenía un día en el que decía, bueno, hoy día no hago nada. No, él tenía planes, el siguiente año estaré allá, estaré allá. Y tenía una agenda planificada para varios años. Por ejemplo, usted va a ver en algunas cartas, como él dice, ¿no? He estado planificando los 2 últimos años ir a verlos, dice, ¿verdad? Pero pasó tal cosa. O sea, él era una persona que se movía con proyección. Más, en los últimos años de su ministerio, él entra a la cárcel, ¿recuerdan eso? Él va a entrar por más de una ocasión, o sea, él va a la cárcel repetidas veces, pero en ese tiempo en el que él está en la cárcel, escribe las cartas más hermosas. Y es que no podía moverse mucho hasta en la cárcel, ¿verdad? Entonces él tiene un tiempo, como que un poco más de tiempo, para buscar al Señor y escribir. Y en ese tiempo aparece Efesios, aparece Filipenses, y aparece la carta que estuvimos leyendo el viernes. Colosenses. Colosenses y Efesios son muy parecidas. De los 155 versículos que tiene Efesios, 70 se mencionan en Colosenses. Ahora, ¿por qué es interesante Colosenses? Yo les voy a pedir que busquen por favor este libro hermoso, porque quiero terminar algo que el Señor estableció el día del viernes con nosotros. Resulta de que Pablo nunca estuvo en Colosas. Él fue y se quedó un par de años en Éfeso. Y Colosas y Éfeso están como a no más de 100 kilómetros, está cerca. Entonces parece que es uno de los discípulos de Éfeso el que empieza la obra en Colosas. ¿Me entiende, verdad? Un hermano que estuvo en esos años en el que Pablo estuvo ministrando allá, parece que fue Onésimo, un siervo muy querido por Pablo, el que luego se va a vivir a Colosas y empieza la obra en su casa. Ahora, Pablo le escribe una carta a la iglesia de Colosas porque había entrado un engaño muy sutil a la iglesia de Colosas respecto al papel de Cristo. Era, voy a decirlo de esta forma, no hay claridad teológica en esto, pero era una mezcla de enseñanza, de gnosticismo antiguo. O sea, se dijo esto, para que se entienda. Jesús era medio hombre y era medio Dios. Y eso provocaba de que él no pueda ser un redentor completo. Esa fue la enseñanza. Entonces, esta forma de gnosticismo muy antiguo empezó a golpear la iglesia lentamente. Entonces parece que Onésimo va hasta Pablo, va, manda cartas, sea que él va personalmente, no lo sé, pero le hace saber, hermano, hay un problema en la iglesia en Colosas, se ha levantado esta enseñanza. Entonces Pablo responde en esta carta a todo eso. ¿Sabe por qué es interesante? Porque pretende esta carta básicamente 3 cosas. Número 1, demostrar quién es Dios y quién es Jesucristo. Número 2, establecer quiénes somos nosotros en Cristo. Y número 3, cómo debemos vivir los hijos de Dios habiendo entendido estas 2 cosas anteriormente. O sea, es un libro sumamente práctico. ¿Estamos bien? No lo vamos a leer entero, ya hemos leído 2 capítulos el día viernes. Bueno, pero sí le voy a mostrar un par de cosas para que usted vea luego dónde buscarlas. Y después de esta introducción, yo creo que se le despertó la curiosidad por leer este hermoso libro, ¿verdad? Por ejemplo, olvidando el capítulo 1, en el capítulo 2, la primera parte, hasta el verso 10,
Pablo demuestra que Jesucristo no es filosofía. O sea, él no es una filosofía. Y lo expresa, lo aclara. A partir del verso 11, Pablo demuestra que Cristo no es ley, no es legalismo, no es religión. Y en el capítulo 3, la primera parte del 1 al 11, Pablo demuestra que Cristo no es carnalidad. ¿Estamos bien hasta ahí? ¿Hola? ¿Se entiende? No es filosofía, no es religión, no es carnalidad. Entonces, él establece ese primer punto que les mencioné. ¿Quién es Dios? ¿Quién es Cristo? En medio de eso, él muestra quiénes somos nosotros en él. ¿Estamos bien? Ahora, cuando uno valora, hace un rato cantábamos una canción muy, muy hermosa, ¿verdad? Aquí estoy rendido, decía, para adorarte. En la parte anterior o en la parte posterior dice, jamás sabré lo que costó mi salvación, jamás sabré lo que costó esa cruz, ¿verdad? Y es que lamentablemente todos los que estamos aquí hemos venido al Señor después de haber vivido en alguna forma de religión. ¿Me entiende, verdad? O sea, no vinimos puros en cuanto al conocimiento de Dios, vinimos bastante contaminados. O sea, no es como una persona que, por ejemplo, viene del ateísmo, donde nunca conoció a Dios y de repente Dios se revela su vida. Esa persona no tiene rastros religiosos. Nosotros venimos de un trasfondo, en su mayoría, ¿ok? Muy religioso. ¿Ah? Celebrábamos fiestas paganas, teníamos una forma de culto que obviamente no sabíamos que era equivocada, pero un día el Señor resplandeció nuestro conocimiento, nuestro entendimiento, y pudimos conocerlo a Él. Pero eso ha hecho de que esas cosas que quedaron de nuestra vida antigua todavía pueden mezclarse en nuestra práctica cristiana hoy. O sea, no es fácil quitarnos de esas cosas. Resulta de que si yo te hago una pregunta, ¿cómo tú la responderías? Te dijera, explícame la naturaleza de Jesucristo. ¿Quién es Él? Entonces, piensa un ratito, ¿no? ¿Quién es Él? Pues después de que una persona, por ejemplo, ha participado en una procesión y participa cada año de una Semana Santa, el impacto de la cruz pierde su efectividad en nosotros, porque nos hemos acostumbrado a verlo. Hasta chistes salen de la crucifixión. Hasta chistes salen, ¿verdad? Muchachos cuentan chistes de la cruz. Y eso muestra la manera en que la religión nos tuerce la comprensión. Si un budista viera una película de la crucifixión, su reacción sería muy diferente a la de un católico, porque el católico ya tiene un concepto de la cruz, ¿verdad? Que lo predispone. Hace algunos años, varios años, teníamos unos 5 años recién en el Señor nos reveló lo que fue la cruz para Cristo. Esto provocó un cambio bien tremendo en nosotros, porque hasta ese día, hablo del grupo que teníamos en ese tiempo, un poco el concepto en la mente que tenemos es un concepto, que le digo, escondido, es de que Jesucristo es una suerte de superhombre, porque debajo de la túnica hay una S de Superman, de que él puede tolerar todo, él no peca, él es casi el hombre de acero, ¿verdad? Entonces la cruz para él, pues él sabía que iba a morir y pues no hubo ningún problema. Pero un día el Señor nos empezó a hablar a través de Isaías de lo que Jesucristo había hecho en la cruz y de lo que le costó venir a este plano de vivencia mortal y lo que él pagó en la cruz. Le voy a leer un versículo para que usted se dé cuenta de que hemos escuchado mucha religión y no hemos entendido. En el libro de Hebreos, en el capítulo 5,
en el versículo 7 y 8 dice: y Cristo, en los días de su carne, ofreciendo ruegos y súplicas con gran clamor y lágrimas al que le podía librar de la muerte, fue oído a causa de su temor reverente, y aunque era hijo con H mayúscula, por lo que padeció, aprendió la obediencia, y habiendo sido perfeccionado, no vino perfecto, habiendo sido perfeccionado, vino a ser autor de eterna salvación para todos los que le obedecen. Este pasaje tan chiquito provocó una crisis en nuestra vida. Padeció, aprendió la obediencia, y habiendo sido perfeccionado, no vino perfecto, habiendo sido perfeccionado, vino a ser autor de eterna salvación para todos los que le obedecen.

se presentaba delante de su Padre. Me muestra un Cristo de que, aunque era hijo de Dios, tuvo que aprender la obediencia. Usted no se imagina un Cristo desobediente. Pero entonces, ¿de qué está hablando aquí? Y no solo eso, dice que después de que Él es perfeccionado, es que recién Él puede salvar a otros. Entonces, el entender quién es Él, y le digo esto porque en el fondo, el tema de nuestras canciones es Jesús, nuestro hablar diario es Jesús, pero hay tan poca comprensión de Él. Lo conocemos tan poco, ¿verdad?, que nuestra propia vida cristiana no expresa eso justamente. Algunas cosas puntuales es de que, y esto se expresa en Filipenses, recuerde estas tres cartas, Filipenses, Efesios y Colosenses, son muy interesantes porque Pablo las escribe con mucha reflexión. Entonces ahí dice cosas que no las dice ni en Romanos, que es su mayor tratado teológico. Lo dice. Por ejemplo, en el libro de Filipenses dice que Jesucristo se despojó a sí mismo de todo. La palabra que utiliza ahí es una palabra en griego que solo la utiliza en ese libro de la Biblia una sola vez, kenosis. Kenosis significa vaciarse por completo. Entonces se tradujo y dice, Cristo se despojó. Pero despojó tiene más o menos el concepto, es como que se quitó el saco, ¿verdad? Se despojó. No, pero el concepto original es que se vació de su propia naturaleza. Se vació, como tú agarras un vaso, imagínese un vaso llenito de agua y va usted a alguna parte y lo echa y le deja un dedo de agua. Ese dedo de agua era la divinidad con la que él vino. O sea, perdió el 99% de su contenido y vino con lo mínimo necesario. ¿Me está siguiendo, verdad? Cuando Juan vio eso, responde, y vimos su gloria. O sea, si él se hubiera despojado del 100% de eso, no se hubiera visto su gloria. Está conmigo. Ahora, lo que Pablo ve, dice, o lo que Juan ve, dice, y vimos su gloria, gloria como la del unigenito del Padre, lleno de gracia y verdad. O sea, para Juan fue una gran gloria, pero cuando tú entiendes lo que Pablo escribió, realmente lo que Juan vio fue el 1% de la gloria de Jesús. El 99% lo dejó. Entonces, cuando él está orando la última noche en el huerto, ¿qué es lo que le dice a su Padre? Padre, glorifícame con la gloria que tuve contigo antes de la fundación del mundo. Entonces, ¿cómo le puede estar diciendo glorifícame si él estaba, según Juan 1:12, lleno de gloria? Pues la razón es muy sencilla. Tenía 1% de gloria, nada más. Entonces dice el Señor, Padre mío, glorifícame, devuélveme el 99% de la gloria que me falta. ¿Me está siguiendo, verdad? ¿Jesús podía pecar? Siempre se nos ha mostrado como un Jesús infalible que no podía pecar, ¿verdad? Pero sí Él podía pecar. Sería tonto para el diablo tratar de tentar a alguien que no puede pecar, ¿no le parece? Ahora, usted dirá, pero Fernando, hay una cosa, Él tenía una ventaja. Jesús tenía una ventaja. Él no tenía pecado en su corazón cuando nació como todos nosotros. Lo que a nosotros nos hace pecar es ese pecado que tenemos dentro desde que nacemos. Eso es cierto. Pero ¿acaso Adán no nació igual? ¿Adán tenía pecado cuando fue creado o no tenía pecado? No tenía pecado, pero ¿terminó pecando? Sí. Entonces, el hecho de no tener pecado en el corazón no implicaba que uno podía pecar. Sí podía pecar. O sea, la posibilidad de que Jesús pecara era una de las variables que el diablo manejaba. ¿Me está siguiendo? Ahora, amplíe un ratito su mente. ¿Qué es pecado? A veces nosotros pensamos que pecado es hacer algo feo, algo malo. Y ciertamente no vamos a imaginar a Jesús haciendo algo feo. Pero técnicamente la palabra pecado no tiene ninguna vinculación con algo malo. La palabra pecado significa errar.

En el blanco. Es como cuando uno va y dispara, ¿verdad? Un rifle de perdigón, una flecha, yo qué sé, y ahí están los círculos de la puntería, ¿verdad? Y uno le da ¡pum! Medio arriba. Entonces ahí, en lugar de decirte fallaste, deberían decirte pecaste. Erraste en el blanco. Entonces el concepto de pecado básicamente es equivocación. Equivocación. ¿Me estás siguiendo? Errar en el blanco, fallar. Ahora, a la luz de eso, ¿Jesús podía haberse equivocado? Sí. David se equivocó y tenía una vida con Dios tan plena. Adán se equivocó al tomar del árbol del conocimiento. O sea, Jesús era pan comido para el diablo. Era pan comido. ¿Me estás siguiendo? ¿Está bien? ¿Por qué era pan comido? Le voy a decir por qué. Porque cuando Jesús nace, adopta la naturaleza humana como parte de su ADN. Y le puedo decir esto más: todo lo que es carne es susceptible de fallar. Si él no podía fallar en sus genes, quiere decir que él no era humano. ¿Estamos de acuerdo que Jesús era humano? Era, entonces él podía fallar. Exacto. Jesús se cansaba como cualquiera de nosotros. Más de una ocasión se quedó dormido por cansancio. ¿Podía equivocarse al hacer las cosas? Sí. Entonces ahí es cuando tú entiendes por qué él se pasaba noches enteras orando. Porque él buscaba entender lo que Dios estaba haciendo para no equivocarse. ¿Está conmigo? Ahora, cuando tú lees este pasaje de Hebreos 5, te das cuenta de que algo tremendo pasó. Dice, él ofreció clamor con lágrimas al que le podía librar de la muerte. Se lo digo de esta forma, ¿usted cree que Jesús quería morir? No. Había algo en él. ¿Qué era lo que había en él? Naturaleza humana. La naturaleza humana lucha por sobrevivir. Está conmigo, ¿verdad? Entonces esa última noche, qué tremenda es la oración que él hace, ¿verdad? Padre, si es tu voluntad, pase esta copa de mí. ¿Cuál era esa copa? La copa del sufrimiento, ¿verdad? Pero no se haga como yo quiero, sino que se haga como tú quieres. Ahora, vamos a tratar de por un momento pensar, estamos juntos, ¿verdad? Estamos juntos. Revisando cosas. ¿Qué hubiera pasado si Jesucristo hubiera pecado? Voy a decirlo de esta forma. Imagínese usted. Santiago dice que todo lo que no proviene de la fe es pecado. Ahí el concepto de errar en el blanco se amplía. Dice, todo lo que se hace sin creer es pecado. Mire, en ninguna parte habla de cosas feas. Dice, lo que se hace sin fe es pecado. O sea, cuando cantamos sin fe podemos estar pecando. O sea, me está siguiendo, ¿verdad? Ahora, imagínese que Jesús en la cruz, porque él era cuerpo, él era carne, ¿está bien? Simplemente grite, ya no puedo más. Pecó. Pecó. Habló sin fe. Entonces tú ves que Jesús apenas dijo 7 palabras en la cruz, aunque yo creo que tenía muchas cosas que decir, porque él cuidó cada detalle. O sea, el diablo literalmente se encargó de torturar de tal forma a Jesús que salga una sola queja, una sola chiquitita, un ay, eso no proviene de la fe, ¡pah! ¡Pecó! El diablo no buscaba hacerlo caer con una mujer, no buscaba hacerlo caer con ira. Lo único que él buscaba es que él exprese una palabra, una sola, que no provenga de la fe. Ay. Entonces, literalmente, Jesús caminó sobre un campo minado
toda su vida, teniendo cuidado de no pisar equivocadamente. ¿Está bien? Ahora se entiende, ¿verdad? ¿Qué hubiera pasado, le decía hace un momento, si Jesús hubiera pecado? En este mismo libro de Hebreos, en el capítulo 1, en los primeros dos versos describe un rasgo maravilloso de Jesucristo. Hebreos 1, 1 y 2 dice: Dios, habiendo hablado muchas veces y de muchas maneras en otro tiempo a los padres por los profetas, en estos postreros días nos ha hablado por el Hijo, a quien constituyó heredero de todo y por quien asimismo hizo el universo. En el verso 2, en el original griego, dice: en estos postreros días nos ha hablado en Hijo. No dice por el Hijo, dice en Hijo. Yo hablo en español. Werner habla en inglés. El Padre habla en Hijo. ¿Puede entender lo que le estoy diciendo? Entonces, cuando tú llegas a Génesis 1, cuando dice: y dijo Dios, sea la luz, ¿quién actuaba realmente ahí? El Hijo. Cada vez que el Padre hablaba, el Hijo salía. El Hijo era la voz de Dios. Es el lenguaje de comunicación. ¿Por qué el Antiguo Testamento nos parece tan diferente al Nuevo? ¿Ah? Porque en el Nuevo el Hijo es manifestado, o sea, se nos da el diccionario, ahora podemos entender las palabras. Jesucristo es el idioma de los cielos. La gente piensa que vamos a hablar inglés, otros, y algunos piensan que vamos a hablar hebreo. Nada de eso es cierto. Vamos a hablar en Hijo. No entiendo, pues, yo tampoco, hermano. Solo le puedo decir que Jesús es también un lenguaje. Qué tremendo, ¿verdad? Qué lindo. Ahora, volviendo al caso, si Jesús hubiera pecado, eso quiere decir que cuando Él desciende de la tumba y va al infierno, porque estaba establecido que todos abajo, Él no hubiera podido salir del infierno. Por causa de un solo pecado, Él debería quedarse ahí. Y considerando que era el único Hijo de Dios y no había una ofrenda más grande que Él, el Padre se hubiera quedado mudo, porque nunca más podría comunicarse con los seres humanos. Entonces tendrías un Dios que no tiene la capacidad de contactar al hombre, está mudo. Eso era lo que el diablo quería. Entonces constantemente está agonizando, ¿me entiende? Está agonizando. Y el diablo manda a sus esbirros, manda a todos sus secuaces. Tú, a ver, ¿verdad? Tú que decías. Se está muerto, está más muerto que vivo, está más al otro lado que aquí. ¿Por qué lo atormentan con palabras? O sea, hasta el último momento, el diablo lo torturó para que él pecara. Si él hubiera pecado, este sería un pandemonio completo. Un Dios que no puede hacer nada más por nosotros, porque ha quedado mudo. Y una creación apartada de Dios, sin la posibilidad de ser alcanzada. O sea, el diablo tenía muchas buenas opciones para ganar, hermanos. Él no es un tonto. Usted piensa que, no, él ya estaba frito desde el principio. No, no, espérese. O sea, no es así. Él conocía los planos del cielo. Él, cuando fue expulsado, él se trajo gran parte de los planos. Él entendía la profecía, pero no tenía una comprensión de los tiempos de Dios. Entonces, ¿qué te digo? Él sabía que iban a ser en Belén, pero no sabía cuándo. Y es interesante porque hasta este día discutimos respecto a la fecha exacta. ¿Sabe por qué discutimos de eso? Porque Dios escondió la fecha.
Porque si el diablo hubiera sabido a la fecha exacta, hasta ahí llegaba Jesús. Ah, pero él era el Hijo de Dios, ¿qué le podía hacer el diablo? O sea, sáquese la idea de Superman. ¿Por qué lo hace escapar Jesús o el Padre al desierto? A Egipto, ¿por qué lo tiene que hacer escapar? ¿Y no es más fuerte Dios? ¿Cómo va a exponer a su Hijo? ¿Me entiende lo que le estoy diciendo? Cuando él era pequeñito, él tiene que escapar a Egipto y se queda ahí varios años hasta que Herodes muere. Tremendo que el Hijo de Dios escape. Resulta que para él era más seguro Egipto que su propia casa. ¿Me estás siguiendo, verdad? Tú no es el super niño, ¿me entiende? No es el super niño que dónde está el diablo y le hago así. No, él realmente, sus padres sabían de que Jesús podía ser asesinado. Entonces, es todo un proceso de reprogramar nuestra mente, el entender lo que significó que Jesús venga a nosotros. Es extraordinario. Cuando Jesús muere, y muere sin pecado, el infierno no puede retenerlo porque no cometió ni un solo pecado, aunque sí se llevó todos los pecados sobre él. Sobre él no es equivalente a en él. Él cargó los pecados de todos nosotros, los pecados de Hitler, de los peores asesinos, él los llevó. Los pecados de las generaciones que van a venir después de nosotros también las llevó. O sea, todos los pecados del género humano, él los puso sobre sí mismo y los llevó al diablo, los llevó al infierno. ¿Me estás siguiendo, verdad? Fue como un lastre que lo hundió. Y estando ahí en las regiones infernales, no se halló una sola causa por la cual él pueda permanecer ahí, y no le quedó otra cosa al diablo que respeta las leyes que dejarlo libre, por cuanto él no podía retener a alguien que había sido asesinado injustamente, en el cual no había pecado. Entonces él se levanta, sale, él resucita, la tumba vacía es la mayor expresión de la victoria de Dios, porque para todos los seres humanos la tumba es el lugar donde todo se termina, pero no para él. La tumba es el lugar donde él recién inicia su ministerio celestial, y después de que él se levanta, dice que da dones a los hombres y levanta apóstoles, profetas, evangelistas, pastores, maestros, les da la misión a la iglesia de llevar su evangelio a todas las naciones de la tierra, ¿verdad? Porque toda autoridad le ha sido dada en su mano, toda potestad y todo gobierno está bajo sus pies, por cuanto él venció a todo lo que había en contra de nosotros. Entonces nosotros ya no vivimos con el Cristo que caminó por las calles de Jerusalén. O sea, es hermoso pensar en él. Estamos entrando en mes navideño, ¿verdad? Y mucha gente se ha hecho problema por esto por años, pero es tonto. O sea, Jesús no nace cada año, él nace una sola vez. Está conmigo, ¿verdad? Estamos claros con eso. Él caminó por las tierras de Jerusalén por varios años, mas cuando él fue glorificado, porque lo fue y hoy día él está lleno de gloria y hermosura, cuando él fue glorificado, él logra algo maravilloso. Cuando él resucita, no resucita como un ser divino, nada más. Mire, lo voy a explicar. Así como es tan complejo entender la encarnación de Cristo, y se lo he explicado con el vaso de agua, cuando él resucita, ¿me entiende? Ese vaso que antes era divino, pero que al nacer Jesucristo se despoja casi de todo su contenido, ese vaso, ¿verdad?, es, lo voy a poner de esta forma, es revestido de una gloria extraordinaria. Antes de que Jesucristo venga, Dios el Padre, Dios el Hijo, Dios el Espíritu Santo, un solo Dios, no tenía la naturaleza humana dentro de él. Dios es espíritu. Pero cuando este Dios espíritu se mete en el útero de esta mujer, el ADN de María se mezcla con el ADN de Dios,
y se forma una mezcla tan extraordinaria, mire, tan maravillosa, porque usted tiene a Dios, pero en un cuerpo humano. Pero este cuerpo es tan extraordinario, ¿verdad?, que se lo ve en toda su potencia después de la resurrección. Es un cuerpo que puede atravesar una pared, pero tú puedes tocar. O sea, Tomás tocó el cuerpo de Jesús, ¿verdad? San Agustín decía: Tomás dudó para que tú no dudes. Aleluya. ¿Ah? Tomás dudó para que tú no dudes. Ah, si no metiere mis dedos en sus llagas, yo no creeré. Pues gracias, Tomás, has ayudado a muchos de nosotros, ¿verdad que sí? Hasta aún la incredulidad de ese hombre nos es de beneficio. Entonces resulta de que el cuerpo de Jesús es el prototipo del cuerpo que tú recibirás. Es el seremos transformados. O sea, el cuerpo de Jesús es tan extraordinario porque después de resucitar puede comer con sus discípulos al borde del mar y en Nazaret. Ahí se sienta, les prepara unos pescaditos, ¿verdad? Bien rico, con pan fresco. Y los llama y les preparó la comida. Mire, le gusta cocinar a Jesús, ¿verdad? Qué lindo. Les cocina unos pescaditos y vienen y comen juntos. Es cuando Pedro es sanado, se abraza a Jesús, llora por lo que había hecho. Luego lo vemos apareciendo, dice, apareció, ¿no? Unos decían es un fantasma y Jesús dice, un ratito, un fantasma no tiene cuerpo, tóquenme, ¿verdad? Y lo toca. Y Jesús, ¿pero cómo puedes atravesar paredes? Pues que es mi cuerpo glorificado, soy el prototipo, ¿ah? Soy la versión 1.0, ustedes van a recibir la versión 2.0, una versión actualizada, porque su cuerpo va a ser glorificado como el mío fue glorificado. Y cuando Jesús asciende al cielo, usted se ubica, 500 personas y más lo vieron subir al cielo. Y fue un momento tan especial, porque aún los discípulos no querían separarse de él, no se olvide. Bueno, si usted hubiera estado entre los 12, tampoco hubiera querido separarse de él, ¿estamos de acuerdo? Uno se encariña con la gente, ¿y cómo no encariñarse con Jesús? O sea, no te vayas, Señor, no, les conviene que me vaya, les conviene que me vaya. Porque ahora ese vaso revestido de un dorado maravilloso, la gloria, la divinidad del dorado, fue lleno de agua hasta el tope, ¿verdad? Ahora va a lo alto y desde lo alto se vacía completamente el vaso sobre la iglesia. Llegamos a Hechos 2, donde el contenido de Dios es vaciado dentro de nosotros. Pero cuando Jesús va a los cielos, no se va como el vino. Él vino como espíritu, ahora se va como un hombre divino. O sea, hoy día nosotros tenemos a alguien que puede compadecerse de nosotros. ¿Por qué? Porque el Dios que está sentado en el trono tiene naturaleza humana también como nosotros. Entonces, cuando Jesús te habla a ti, te dice, ¿por qué te haces tanto lío si tú y yo somos muy parecidos? Yo soy una parte humano y una parte divino, ¿no eres tú igual? Lo único que te falta es que tu cuerpo sea glorificado, pero eso va a pasar cuando tu vaso sea quebrado, cuando el cántaro se quiebre al borde del pozo. Pero en este momento tú te pareces muchísimo a mí. O sea, cuando uno entiende eso, de repente, hermanos, o sea, tú tienes que tener los fusibles quemados para no empezar a avivarse algo dentro de ti, porque es extraordinario. O sea, cuando tú entiendes esto, empiezas a ver cómo el diablo se empieza a achicar. Todos los problemas empiezan a aplanarse porque se levanta una nueva persona, una nueva creación. Y esa nueva creación es una generación de personas que han entendido que la divinidad del Padre y del Hijo y del Espíritu está en ellos. Entonces usted llega justamente en Colosenses, ¿verdad? Usted llega al capítulo 3 y Pablo le da desde el verso 12 una serie de recomendaciones de cómo debe vivir un hijo de Dios. ¿Sabe? No le dice a ustedes, pecadores, ¿verdad? En este valle de lágrimas,
¿Se acuerda que hemos crecido escuchando eso? O sea, nos hemos creído eso. Somos pecadores en este valle de lágrimas. ¿Cuándo ha sido, cuando usted, antes de conocer a Dios, cuándo escuchó un día esto, que usted es divino? ¿Cuándo escuchó de que Cristo, con todos sus atributos, habita corporalmente en ti? ¿Cuándo has escuchado, tú estás completo? Entonces hemos crecido en un ambiente de escepticismo, no solo a lo que Cristo ha hecho por nosotros, que es bastante serio no creer en eso, sino que nos hemos resignado a vivir en un valle de lágrimas. Dependemos de que alguien nos ayude, de que alguien nos resuelva este problema. ¿Y sabe qué? Jesucristo dice, si tan solo te dieras cuenta quién eres. Entonces, a partir del capítulo 3, verso 12, empieza a hablar, les dice, por ejemplo, vestíos como escogidos de Dios, santos y amados, de entrañable misericordia, de benignidad, de humildad, de mansedumbre, de paciencia. ¿Le puede pedir eso a un carnal? ¿Esa es una palabra para un pecador que vive en un valle de lágrimas? ¿Verdad que no? Está hablando gente superior. Mire, soportándose unos a otros y perdonándose unos a otros, si alguno tuviera queja contra otra, de la manera que Cristo os perdonó, así también hacedlo ustedes, simple y llano. Y sobre todas estas cosas, vestidos del amor, que es el vínculo perfecto, y la paz de Dios gobierne en vuestros corazones, a la que asimismo fuisteis llamados en un solo cuerpo, y sed agradecidos. La paz de Dios, tú estás diseñado por Dios para vivir en paz. Está demostrado que lo que más destruye a la sociedad moderna es la falta de paz. La palabra de Cristo mora en abundancia en ustedes, enseñándoos y exhortándoos unos a otros en toda sabiduría, cantando con gracia en vuestros corazones al Señor con salmos e himnos y cantos espirituales, y todo lo que hacéis, sea de palabra, de hecho, hacedlo todo en el nombre del Señor Jesús, dando gracias a Dios Padre por medio de Él. ¿Notan ustedes? ¿Notan? Después de entender qué es lo que Cristo ha hecho, te dice, bueno, tú tienes que vivir de esta forma. ¿Entiende, verdad? Cada vez que la iglesia tiene un tiempo de reconciliación, ¿verdad? A ver, vamos a perdonarnos, y si alguien tiene, ahí ves a la gente moviéndose de un lado a otro, ¿verdad? Ay, tengo contra usted que usted me hirió. Hace 4 años usted me dijo tal cosa. Bueno, ayer tuvimos una audición, espero que mañana no aparezca alguien que me diga, usted me hirió, me dijo que me saqué un C-, ¿verdad? O sea, ¿recuerdan que tuvimos la audición ayer? Bueno, algunos vinieron. Pues sí, fue bonito. Lo más divertido de ayer, lo más lindo, no fue quienes cantaron, fue estar juntos. O sea, es un buen. Volvemos al punto de que es un pretexto para seguir estar juntos. Seguir estando juntos, nada más. Pero puede, no, ay, usted me hirió, me dijo que yo no debo cantar ni en la ducha porque voy a provocar que haya un, ¿verdad?, un sifonamiento en la calle, así que me he herido. Pero hermano, no lo tome así, o sea, tómelo con una Coca-Cola, o sea, no se complique. Usted cántele al Señor y el Señor pues va a estar feliz con usted, pero no cante aquí, por favor, porque nos desaca de tono. No se te dijo eso. Lo que quiero decir es de que en el proceso la gente se lastima y le toma las cosas bien a pecho, porque todavía no he descubierto quién es Él en Cristo. Cuando uno entiende la naturaleza de Dios dentro, por ejemplo, no puede, la naturaleza de Dios no puede guardar la bronca. Dice que su misericordia se renueva cada día. Entonces, ¿cuánto dura la bronca? Máximo 24 horas. ¿Y sabes qué? No me cuesta, o sea, no debería costarme, por lo menos, porque la naturaleza de Dios se renueva dentro de mí y eso hace que yo pueda caminar. ¿Estamos bien? Ahora, en este mismo libro, me quiero leer un verso más, por favor.
estoy en el 3:23. Y todo lo que hagáis, hacedlo de corazón, como para el Señor y no para los hombres, sabiendo que del Señor recibiréis la recompensa de la herencia, porque a Cristo el Señor servís. ¿Estamos bien? Amados, ese verso debería hacer o provocar una sonrisa en todos los que servimos al Señor en alguna cosa. Si he hospedado a una persona, si he ayudado a alguien, si he podido ofrecer algo a alguien, todo lo que hagamos, hagámoslo de corazón, como para el Señor, sabiendo que nuestra recompensa no viene de los hombres, sino viene de Dios. Va a salir una película nueva, se llama El Nacimiento, ¿qué se llama? La Navidad, algo así. Pues se ha puesto de moda hacer películas de la vida de Jesús últimamente. Tristemente no con mucho éxito algunas. Pero no sé cómo sea esta película, se la ve bien interesante. Parece bastante cercana a los hechos de la Biblia, no lo puedo afirmar, no la he visto aún. Oro a Dios porque sea una película que exprese verdades, ¿verdad? Porque la gente se cree lo que ve en la película, pues. Se cree lo que ve en la película. Pero más allá de lo que diga esto, esta película, hay algo que la iglesia debería celebrar siempre. Y es ese maravilloso día en el que Dios decidió visitarnos y traer la divinidad a la tierra, tal como cantaba Werner, "Bring heaven to earth", Señor, trae el cielo a la tierra. Pues hoy día nosotros podemos vivir en una atmósfera que no gozaron los patriarcas del Antiguo Testamento, y no lo digo yo, lo dice Pablo, que ellos no recibieron todo lo que ellos esperaban. Dice que ellos, aunque vivieron en fe, aunque agradaron a Dios, el Señor retuvo lo mejor para nosotros. No te preocupes por si el pastor te acepta, preocúpate porque el Señor te acepte. Preocúpate por agradarle a Él, preocúpate no por simplemente vivir para los ojos de los que te rodean, sino para el Señor. Esta revelación que les conté, que el Señor nos dio hace unos años, respecto a lo que le costó a Jesús la cruz, cambió nuestra manera de vivir notablemente. Vimos a un Jesús que no tiene la S de Superman, vimos a un hombre extraordinario, vimos el depósito divino en él, pero no toda la gloria que él tenía, porque este mundo no podía retener esa gloria. Y nos llevó a lo que Pablo dijo: Señor, ¿qué quieres que haga? ¿Qué puedo hacer yo? Esa es una acción de humildad que el Padre espera de nosotros. ¿Qué puedo hacer yo? Soy tan pequeño. Yo quiero invitarlos a que estos 4 domingos de diciembre sea un tiempo en el que meditemos en la encarnación de Jesús. ¿Me parece? O sea, oye, no estoy defendiendo la Navidad, no se trata de eso, no me interesa hacer eso. Para empezar, es un asunto en el que no debemos complicarnos. Pero sí, yo creo que nunca debemos perder de vista lo que le costó. De eso se trata, o sea, aquí no tiene nada que ver el regalo, no tiene nada que ver el arbolito. Jesucristo nació entre nosotros. Y ese día, ¿sabe? Es tremendo. Los ángeles solo se mostraban para algunos escogidos. Ese día los ángeles se desmarcaron. Nunca hicieron eso. O sea, armaron una fiesta
tan grande que los pastores los vieron de lejos. ¿Se acuerda usted? O sea, no solo eso, gente que no era necesariamente judía, como esos sabios de Oriente, probablemente gente que venía de Babilonia, de esas regiones de Caldea, astrónomos, o alguien diría astrólogos, pero mira, con todos los logos que tú quieras, pero ellos reconocieron que algo extraordinario estaba pasando en el otro lado y fueron a buscarlo. Y puedo decirle algo, Dios usó a esos paganos con símbolos proféticos en sus manos para declarar que Él era rey, ¿verdad? Recibió el oro del rey, recibió la mirra del hombre, la cruz, y recibió el incienso de Dios. Nunca leyeron Biblia, la Torá, la ley, pero ellos reconocieron que el que nació tenía tres naturalezas: era rey, era hombre, era Dios. Reflexionemos estos cuatro domingos en torno al nacimiento de Jesús, para que al descubrirlo descubramos quiénes somos nosotros en Él. Quiero terminar en Hebreos otra vez como empecé.

Capítulo 2. Verso 1. Por tanto, es necesario, diga conmigo, es necesario, que con más diligencia atendamos a las cosas que hemos oído, no sea que nos deslicemos. Porque si la palabra dicha por medio de los ángeles fue firme, y toda transgresión y desobediencia recibió justa retribución, ¿cómo escaparemos nosotros si descuidamos una salvación tan grande, la cual, habiendo sido anunciada primeramente por el Señor, nos fue confirmada por los que oyeron, testificando Dios juntamente con ellos, con señales y prodigios y diversos milagros y repartimientos del Espíritu Santo, según su voluntad? ¿Qué dice? Amados, no nos descuidemos, no bajemos la guardia. Ya nos hemos esforzado, continuemos. Porque si la palabra que vino por medio de un ángel se cumplió, ¿cuánto más la palabra dada por Jesucristo se va a cumplir?

gracias porque un día te despojaste de todo lo que tú eras y decidiste venir con nosotros, Señor. Jesús, tú no eres filosofía, tú no eres ley religiosa, tú no eres carnalidad, tú eres el Hijo, el que por lo que padeció aprendió la obediencia y vino a ser autor de eterna salvación para los que le obedecen. Señor, en este día nosotros levantamos un cántico de gratitud a ti. Gracias porque te jugaste todo por nosotros, Señor. Jamás entenderemos todo lo que pasó por tu mente. Nos es tan difícil ver el amor que tú nos tuviste, tan grande amor, que estuviste dispuesto aún a dar tu vida por nosotros. Gracias, Señor. Señor, en este día nosotros nos ponemos de pie delante de ti y te decimos, no ha sido en vano, nosotros vivimos por ti. Por ti estamos donde estamos, Señor. Somos quienes somos, Padre, y nunca vamos a olvidar eso. Gracias, Padre. Gracias, Señor. Gracias, Padre. Gracias, Señor. Hermanos, yo les ruego que usted, si va a participar del pan y el vino, examine su corazón. Dice la palabra que nadie lo tome apresuradamente. Tómelo pesando lo que él ha hecho. Tómelo con un corazón humilde. Si ofendió al Señor en estos días, pídale perdón. No lo tome ligeramente. Gracias, Padre. Gracias, Señor.

gracias, Padre. Padre, en el nombre de Jesús queremos ponernos delante de ti con este pan, con este vino. Darte gracias porque tu cuerpo un día fue despedazado por nosotros, Señor. Y tu sangre se vació en la cruz por cada uno de nosotros. Señor, regaste las calles de Jerusalén con tu sangre. Padre, gracias porque esa sangre fue por mí, fue por cada uno de los que estamos en este día acá, fue por todos los que un día van a conocer tu nombre, fue por todos tus hijos, Señor. Padre, hablamos al cansado, hablamos al que no ha descubierto todavía quién es en ti, hablamos al que se siente sin fuerzas, al que no puede vencer un pecado. Hablamos al enfermo en su cuerpo y le decimos: no dejes de creer, que aunque esto es simplemente un poco de vino y un poco de pan, para tu espíritu no solo es pan, para tu espíritu no solamente es vino, también en tu espíritu va a provocar algo, y va a provocar algo en tu alma, y todo cansancio va a ser absorbida por la vida de Dios, y toda enfermedad va a ser quitada y reemplazada por la salud del reino de Dios. Señor, consagramos este pan, este vino, lo introducimos a tu reino, a la atmósfera en la que tu gobierno opera con absoluta claridad. Y Señor, con acción de gracias presentamos esto y decimos: Padre, es por ti, solo por ti, que tenemos el privilegio de participar de esto. Atesoramos esto, lo guardamos en nuestro corazón y lo tomamos como iglesia, pidiéndote que tú nos ayudes a vivir en una vida superior, Señor. Que los velos que no nos dejan ver lo que realmente somos sean quitados por el poder de tu sangre. En el nombre de Jesús, Señor.

0: con una sonrisa en sus labios. Por tanto, no desmayamos antes, aunque nuestro hombre exterior se va desgastando, el interior no obstante se renueva de día en día. Porque esta leve tribulación momentánea produce en nosotros un cada vez más excelente y eterno peso de gloria. No mirando nosotros las cosas que se ven, sino las que no se ven, pues las que se ven son temporales, pero las que no se ven son eternas. Amén. Gloria a Dios. Tome su lugar un momentito, por favor. Siéntese un momento. No le conviene salir en este momento. Se va a mojar. Así que podemos esperar hasta que deje de llover. Gracias por su entusiasmo. Lo mandaron castigado al culto de día. ¿Qué pasó? Te portaste mal a la iglesia. Tenemos el privilegio de tener la dedicación de un bebé. Dios nos ha dado muchos bebés este año. ¿Sabe qué hermoso es eso? Porque, ¿qué le digo? Pocas cosas yo creo que producen tanta alegría en la vida como dar la bienvenida a un niño, una niña, ¿verdad? Tenemos un bebé precioso. ¿Pueden pasar, por favor? Javier, Sandrita. Suban, suban acá.
1: ¿Pueden contarnos algo chiquito de ella? ¿Qué se llama? ¿Cuánto tiempo tiene? ¿Cómo digo antes? Bueno, no como sabemos con el cubo, pero quiero decir, ¿qué es una?
2: Bueno, buenas tardes. Bueno, es nuestra bendición. Él es Efraín Zené. Él nació en un momento muy, muy difícil para nosotros como familia. Pero bueno, el Señor nos ha mostrado su bendición a través de él, ¿no? Y además a través de cada uno de nuestros hijos, ¿no? Nosotros tenemos 4, por si acaso, pues sí. Algunos no saben, pero es maravilloso, ¿no? Esperamos de verdad mucho. O sea, hemos visto en cada uno de nuestros hijos un carácter, ¿no? Y Efraín en especial es muy tierno, es muy... en el momento más problemático está con su sonrisa y con su forma de ser, ¿no? O sea, no puedo explicar su forma de ser ahora y catalogarlo, pero... tiene algo muy especial, ¿no? Dentro de él. Él tiene ahora 2 meses, ya ha cumplido 2 meses prácticamente.
0: Y yo me alegro porque son más niños para el colegio. Aparte de todo, o sea, hay que ver el lado positivo, ¿verdad? Voy a pedirles a todos ustedes que extiendan su mano derecha en señal de bendición sobre Efraín. Padre, queremos presentarte la vida de esta criatura tan linda. Queremos devolvértela a ti. Señor, tú eres el mejor padre. Tú eres el que da la vida y la quita, Señor. Y Padre, te agradecemos porque tú has regalado a esta familia, a este pequeñito. Rogamos que su nombre se cumpla, que sea fructífero doblemente, que traiga para su casa un tiempo de refrigerio, de cosas nuevas para su papá, que todo cansancio de su mamá sea, Señor, reemplazado por una nueva vitalidad de parte del cielo. Le damos la bienvenida a la iglesia, Efraín. Declaramos que él es parte de esta congregación y en esta hora lo bendecimos con toda bendición espiritual, profetizando que el propósito por el cual tú lo has traído acá, a esta tierra, se va a cumplir. Señor, gracias por su vida, Padre. Y Señor, haz que este nombre pese. Haz que este nombre lo lleve por delante. Haz que este nombre cumpla su propósito en él, Señor. Padre, oramos por Javier, porque él pueda descubrir áreas nuevas de su paternidad con él. Y Señor, pueda aún entrar a un tiempo de refrigerio contigo como nunca antes a través de él, Señor. pedimos por su mamá para que ella pueda, Señor, recuperarse completamente de este embarazo, pero también porque la sabiduría de tu mano esté con ellos. Oramos porque este nombre se cumpla en toda su familia, en sus finanzas, en la casa que ellos necesitan, en los recursos que ellos esperan de ti, que realmente la fertilidad doble que viene con Efraín afecte a toda su familia, Señor. Padre, lo profetizamos así, lo creemos y lo lanzamos juntos como iglesia sobre su vida, Padre. En el nombre de Jesús, Señor. Amén. Gracias, amados. Pues bienvenido, Efraín. Gracias.
3: Bien. La verdad es que cuando quedé embarazada de Efraín le había pedido muchas pruebas al Señor, ¿no? Y en este año hemos tenido varios problemas y todo, y se ha cumplido su nombre, hermanos. Quiero que sepan ustedes que nosotros teníamos una deuda de 10 meses de alquiler y el dueño de casa nos han rebajado 3 meses. Y ha sido el Señor. Entonces, yo les digo que ustedes crean, porque Dios es bueno. Amén.
0: Gracias, chicos. Amén, pues. Vale, hermanos, vamos a preparar nuestras ofrendas. Yo quiero, mientras ustedes buscan...

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y quiero introducirlos a la palabra de esta mañana con las noticias más importantes que en esta hora se están escuchando. Hemos terminado el año y empezado el siguiente con una guerra no declarada en Medio Oriente. Y esto es especialmente importante si somos hijos de Dios, porque el Padre ha puesto a Israel como el semáforo de los tiempos de su voluntad. Hay un modelo para entender qué tiempo estamos viviendo, y es ver un poco Israel. Ahora, no importa mucho cuál es tu interpretación que tú tengas del Apocalipsis en esta hora, cuál es tu perspectiva del rapto, en definitiva eso no es tan importante, sino más bien entender los tiempos que estamos viviendo. Y para entender los tiempos que estamos viviendo, no necesitamos tener un conocimiento profundo de profecía o de Apocalipsis, sino más bien ser sensibles al Espíritu de Dios. El Espíritu Santo es el que prepara siempre el corazón de los hijos. Amén. El Espíritu Santo vino para que tú no tengas necesidad de maestro o instructor. Él ha venido para guiarte a toda verdad, para recordarte las cosas que un día el Señor te enseñó y para enseñarte cosas nuevas. ¿Tú crees? Eso puedes decir amén. ¿Verdad? El Espíritu Santo ha sido enviado para eso. Una de las cosas que yo enseñé tiempo atrás era cuán poco conocemos al Espíritu Santo y cuántos errores cometemos en ese proceso, ¿verdad? Somos gente que escucha a muchas voces, escucha consejo de los papás, escucha a veces el consejo de un amigo o a veces aún el consejo del pastor, pero por encima de todos esos deseos, la voluntad de Dios se establece por el Espíritu Santo. Y si hay alguien a quien debes aprender a reconocer, es al Espíritu Santo y a reconocer su voz. Amén. Amén. Es importante. Entonces yo te planteo un desafío para este año, que sea un año en el que tú redescubres la persona del Espíritu Santo en tu vida. Gracias, hermana María Nina. Gracias por asentir conmigo. ¿Es importante esto? Sí. ¿Por qué? Porque si no vas a pasarte la vida dando tumbos de aquí para allá. El Espíritu Santo ha sido guiado, ha sido enviado para guiarte a toda verdad. Permítanme, voy a mover, estoy un poco chueco. Ahí más o menos. Quiero invitarle por favor que tome su Biblia un momento. Voy a pedirle que vaya al libro de Isaías, al capítulo 61. Voy a leerle unos versos, vamos a leerlo juntos en realidad. Pues le decía, resulta de que hemos empezado el año con las noticias de una guerra no declarada. Alguien dirá, pero ¿en qué nos afecta eso? Israel, el Medio Oriente, la Franja de Gaza está a medio mundo de distancia. ¿Qué tiene eso que ver con nosotros? Muchísimo, muchísimo. Al igual que un termostato en un equipo electrónico, Israel es el sensor de lo que Dios está haciendo y va a hacer. Yo creo que nadie pensaba de que se iba a generar un problema tan grande hace apenas 2 semanas atrás. Parecía que simplemente se iba a dar un ejercicio que ha pasado durante todo el año, ¿verdad? Hay un terrorista o alguien que va a explotar una bomba en territorio israelí y salen 2 aviones israelíes, toman represalias, vuelven y ahí queda la cosa. Así ha sido los últimos años. Y más o menos eso parecía que iba a pasar hace unas 2 semanas cuando la gente de Hamas tiraba y tiraba y tiraba los famosos cohetes Katyusha, esos misiles pequeños de corto alcance y bombardeaba y bombardeaba. Yo creo que nadie, ni siquiera los analistas políticos, anticiparon de que iba a generarse lo que hoy día está pasando, una penetración ya de territorio de la Franja de Gaza. Las tropas israelíes han entrado, la infantería ha entrado a territorio palestino, y eso significa básicamente un enfrentamiento que no va a ser corto, de ocupación.
Ahora, lo que puede pasar y un poco es lo que están esperando que pase toda la gente que se simpatiza con el pueblo árabe, es de que los países árabes se pronuncien. Eso significa que Siria, por ejemplo, Jordania, los más cercanos a la zona, decidan apoyar al débil ejército palestino. Y el problema es que ellos saben de que si lo hacen, Estados Unidos va a intervenir. Entonces, la situación está muy, muy, muy delicada, porque en este momento se ha producido un desequilibrio político de la región. Lo otro es de que, en el fondo, no le va a solucionar los problemas a Israel eliminar a Hamas, porque en realidad por cada, soldado de Hamas que se mata, por cada terrorista aparecen 10. Entonces, la solución definitivamente no es la mejor, pero es la única que conoce Israel. Entonces, es muy particular todo lo que está sucediendo, y está de más decirlo, pero lo quiero anunciar: es bueno, por favor, que estemos orando por Israel. Es bueno, es importante. Y dice particularmente la palabra que oremos por la paz de Israel, ¿verdad? Entonces oremos por la paz de Israel estos días, que el Señor de verdad cubre esa nación. Y obviamente también oramos por el pueblo de Dios que está en Palestina y por los palestinos en general. En el libro de Isaías capítulo 61, yo siento muy fuerte en mi espíritu que este debe ser el texto con el que empezamos esta reunión. Versículo 1 dice: el Espíritu de Jehová el Señor está sobre mí, porque me ungió Jehová, me ha enviado a predicar buenas nuevas a los abatidos, a vendar a los quebrantados de corazón, a publicar libertad a los cautivos y a los presos apertura de la cárcel. Verso 2: a proclamar el año de la buena voluntad del Señor y el día de venganza de Dios nuestro, a consolar a todos los enlutados, a ordenar que a los afligidos de Sión se les dé gloria en lugar de ceniza, óleo de gozo en lugar de luto, manto de alegría en lugar de espíritu angustiado, y serán llamados árboles de justicia, plantío de Jehová para gloria suya. Amén. Si ustedes me preguntan cuál creo yo es el verso o el pasaje más importante de toda la Biblia, lo acabo de leer. Para mí. No significa que eso sea una verdad absoluta, por favor, le estoy diciendo para mí, por una sencilla razón. Porque en este pasaje se sintetiza toda la voluntad de Dios para el hombre. Toda ella. Este versículo ha sido dado 600 años antes de que Jesús nazca. El profeta Isaías, uno de los más grandes hombres que Dios ha levantado en la tierra, pudo mirar de una manera muy precisa los tiempos de Dios. El libro de Isaías es una Biblia en pequeño. Al igual que la Biblia tiene 66 libros, el libro de Isaías tiene 66 capítulos. Y al igual que la Biblia está dividida en dos partes, 39 capítulos o libros hacen el Antiguo Testamento, hasta el capítulo 39 de Isaías, ustedes van a leer un mensaje. A partir del capítulo 40 empieza otro mensaje. Aparece el Evangelio, justamente. Y es interesante porque el capítulo 61 es uno de los que, voy a ponerlo así, desde el capítulo 60, los últimos 6 capítulos de Isaías, bosquejan el tiempo del juicio final de Dios. El capítulo 60 es una tremenda declaratoria que empieza diciendo: levántate, resplandece, porque ha venido tu luz y la gloria de Jehová ha nacido sobre ti. Y note lo que dice el verso 2, porque he aquí que tinieblas cubrirán la tierra y oscuridad las naciones, mas sobre ti nacerá, amanecerá Jehová y sobre ti será vista su gloria.
El capítulo 60 empieza con una época de total oscuridad. Personalmente, yo creo, si tú me permites una interpretación escatológica, quiere decir esto profética, quiere decir de lo que la profecía dice, ¿verdad? Voy a poner dos elementos. Se ha dado mucho énfasis al anticristo, que el sello de la bestia, que los siete años, que el rapto, cuando esa es apenas una teoría y es una de las teorías menos serias de la Biblia. Se lo digo como teólogo, no le estoy hablando ya como pastor, le estoy hablando como una persona que tiene 27 años estudiando la Biblia, le estoy hablando como alguien que ha hecho un posgrado de todo lo que es Biblia. La teoría del rapto, una de las más débiles de la Biblia, por cuanto no hay más que un versículo que lo sostiene, aparece apenas al principio del siglo XX como teoría. Antes de eso, antes, por 19 siglos, voy a decirlo de nuevo, por 19 siglos, la Iglesia de Jesucristo no creía en el rapto como tal. Y esto es histórico. Si usted se da el trabajo de estudiar escatología, va a una librería y busca libros de profecía, le van a decir, si ese libro es de verdad bueno, de que esa teoría del rapto aparece en 1906, recién. Pero ¿qué es lo que creía Calvino, Lutero, John Wesley, Zwinglio? ¿Qué creían ellos? Pues creían que la iglesia iba a pasar la tribulación. Creían de que iba a haber una gran tribulación y que la iglesia iba a pasar por ella. ¿Me estás diciendo, Fernando, que tú crees eso? Te estoy diciendo lo que dice la historia. Te estoy diciendo lo que la iglesia ha creído por 19 siglos. Te estoy diciendo lo que se puede demostrar con muchísimas pruebas documentales. ¿Estamos bien? No le estoy diciendo lo que yo pienso ni lo que yo acepto. No, ese es el punto. En realidad, eso es lo que menos importa. Lo que Fernando piensa no debe importarte mucho, sino la evidencia y la prueba bíblica. Ahora, ¿por qué estoy mencionando este tema? Básicamente por una razón. Uno de los daños más grandes que la iglesia ha sufrido, uno de los peores golpes que hemos recibido como iglesia de Jesucristo es este: el mensaje escapista. Nos vamos pronto. Lo único que tienes que preocuparte es que estás salvo y que estás bien. Eso es lo único que debes preocuparte. ¿Ah? Que tu maleta esté lista, el Señor ya viene, nos vamos pronto, nos vamos pronto, nos vamos pronto. Gracias a eso, la Iglesia de Jesucristo no tiene una mente de transformación. ¿Por qué? Porque ¿quién quiere transformar una comunidad si todo se va a destruir y todos nos vamos a ir? De lo único que debes preocuparte es de estar bien tú. ¿Ahora entienden por qué es un mensaje muy peligroso? Porque hace que nuestra atención ya no sea la gente, no sea el cambiar esta situación, sino simplemente el estar seguros de que nuestro nombre esté en la lista de los salvos, o, si quiere decirlo de una manera más bíblica, que tu nombre esté escrito en el libro de la vida.

Escuchaba un comentario de un teólogo muy conocido que decía de que Dios no va a permitir que su pueblo pase por la tribulación, que Él va a guardar a su pueblo. Y sabes, cuando tú ves la Biblia y ves la historia, te vas a dar cuenta que Dios siempre guardó a su pueblo. Voy a hablar de pueblo como Israel, voy a hablar de pueblo como iglesia, pero no impidió que pasara por tremendas situaciones de dolor. Por ejemplo, revisen ustedes en todo el Antiguo Testamento si el Señor evitó que el pueblo de Israel pasara por tiempos de dificultad. Pasaron por tiempos duros. Vean ustedes cómo empieza el libro de Hechos y cómo termina. ¿Cuántos hijos de Dios terminan dando su vida por causa del Señor? Simplemente no es que Él quiere que nosotros, voy a ponerlo de esta manera, escapemos de lo que está pasando, sino más bien que confrontemos. Vea otro ejemplo. ¿Cuántos de ustedes saben un poco de lo que fue la Inquisición? ¿Han leído un poco de eso? ¿Ustedes saben cuántos miles de miles de miles de cristianos sinceros fueron perseguidos y quemados en más de 400 años de Inquisición? ¿Por qué Dios simplemente no les libró de esto? ¿Por qué permitió que sufrieran? ¿Por qué pasaron por eso? Porque para Dios el dolor no es un castigo, es un premio. ¿Perdón? ¿Qué me está usted diciendo? Quiero, por favor, que se concentre en los conceptos que le estoy dando, por favor. De verdad me interesa que usted entienda esto. ¿Sabe por qué el Islam es más efectivo que el cristianismo? Porque desde niños a los musulmanes se les enseña que es un honor morir por causa de Alá. Mientras que en el cristianismo se nos enseña de que Él nos va a librar de todo y nos vamos a escapar y Él te va a ayudar, te va a sanar, te va. De tal manera que la perspectiva que tenemos al ir creciendo como individuos es de que básicamente yo tengo un salvavidas. Dios, mi Jesús, es mi pastor, que va a impedir que yo esté en situaciones difíciles. Él va a sacarme siempre, sin pasar por ese tiempo. Pero si eso fuera verdad, tendría que empezar a arrancar muchísimos capítulos de la Biblia, porque yo veo aquí a gente llena de bendición de Dios, con un corazón muy recto para Él, que pasó por la terrible escuela del dolor. Mucha gente. Y si leo la historia del cristianismo, vete a la librería Emanuel, cómprate un libro pequeño, un resumen de la iglesia, la historia de la iglesia, se llama Historia de la Iglesia de Justo González. Es un libro que tiene 20 tomos, pero han sacado una versión en un tomito. Te recomiendo que leas la historia de la iglesia, desde la época de Pablo. ¿Qué pasó en la iglesia? Te cuento algo, la historia de la iglesia no empieza aquí con Julio Ruibal en el 72. La iglesia del cristianismo aquí empieza hace 120 años atrás. ¿Comprende lo que estoy diciendo? Y así como Julio el 72, hubo otros hombres de Dios tremendos que simplemente fueron ignorados. ¿Tú sabías que, por ejemplo, ya en el año 47, la iglesia bautista que estaba cerca al lago Titicaca hace una reforma agraria y los comunarios evangélicos dividen sus terrenos sin ningún decreto para dar a toda la comunidad un pedazo de territorio y que ningún vecino no tenga terreno? Algo pionero, algo extraordinario. Dígame si los políticos, los cientistas saben de eso. No lo saben. Ni siquiera los hijos de Dios lo sabemos. Ah, es que yo no soy bautista. Perdón, Dios tampoco. Somos hijos de Dios y entre los bautistas hay hijos de Dios también. ¿Capta? O pocos saben que en Bolivia es el segundo país en cantidad de mártires por la fe después de Colombia. Han muerto más de 35 misioneros extranjeros simplemente
en la parte de la Amazonía boliviana han dado sus vidas, muertos por salvajes de nuestro país. Y estoy hablando del siglo XX. Muy pocos saben eso. Muy pocos saben la cantidad de sangre que se ha derramado o cómo los evangélicos no podían ser enterrados en un cementerio general, en Oruro, o en Sucre, o en La Paz, sino que se los quemaba y se los tiraba al cenizal, porque ni siquiera tenían derecho de ser enterrados, por cuanto habían negado al catolicismo. Ignoramos muchas cosas, ¿verdad? Muchas cosas. Dios ha trabajado en esta tierra por más de 100 años en Bolivia. El Evangelio entró a Bolivia por Oruro. Y vea usted Oruro hoy. El primer colegio cristiano estuvo en Oruro. Ve hoy día cuál es el centro de mayor consumo de drogas en Oruro, a las puertas de ese colegio. Mire de lo que le estoy hablando. Entonces, ¿qué sucede? ¿Cómo Dios ve las cosas? Te voy a dar un ejemplo. Yo estoy en este tiempo teniendo el privilegio tan grande de tener una bebé chiquitita. Ustedes saben que, aunque tenía 4 hijos, ya la menor de ellas superaba los 10 años. Yo no me acuerdo muchas cosas de ellos. Será porque andaba medio acelerado con mis cosas, ¿verdad? Pero sí he podido ver cada detalle de la última, de la pequeñita, de Natalia. Y por ejemplo, yo veo su esfuerzo, el esfuerzo que ella hizo por caminar. Todo el que es papá, yo estoy seguro que se acuerda de los porrazos que se dio su bebé, su bebita, cuando empezó a caminar. Ahora, te hago una pregunta. ¿Tú impides, voy a ponerlo así, por impedir la caída, impides que camine? ¿Entiendes la pregunta? Voy a ponerlo de otra forma. ¿A qué papá le gusta que su hijo sufra una caída? A ninguno. Y tú sabes que los niños se caen al caminar. Entonces, que no camine. No. Es así como Dios nos ve. ¿Está aquí? Solo que el proceso no es una discusión en cuanto a si camino o no camino. No ese es el tema. Sino es una discusión que tiene que ver con el hecho de desarrollarnos. Y te digo algo. La iglesia, al igual que un niño, tiene que aprender a caminar. Ustedes saben que nuestra hermana Edith estuvo hace un par de semanas en Asunción de Paraguay. Ella estuvo ministrando en la iglesia que este año empezamos en esa ciudad. Ella me trae, me enviaron los hermanos una carpeta. Oye, Edith, es tremenda esa carpeta, ¿eh? Es una carpeta que se las voy a traer el viernes para que la vean. Es una carpeta donde hay un testimonio en cada hoja con una fotografía. O sea, los hermanos allá decidieron mandarnos algo para ver lo que Dios está haciendo en su ciudad y en sus vidas. Y es una carpeta de testimonios. Cada hoja es el testimonio de una persona. Y cómo Dios le ha cambiado la vida en los pocos meses que están congregados en la CCA de Asunción. Los pastores Jorge y Graciela, que estuvieron aquí un par de veces, que han empezado el ministerio allá, se fueron y lo primero que hicieron fue empezar el curso de sanidad interior que tenemos en 19 DVDs. ¿Se acuerdan? Muchos lo conocen. Lo pasó a toda la congregación en varios meses. Los testimonios que yo leo, o sea, no tienen que ver como que yo conocí al Señor. Ellos ya conocían al Señor. Los testimonios más o menos giran en torno a esto. ¿Cómo pude vivir tanto tiempo ignorando esto? ¿Cómo es posible que como cristiano haya vivido tantos años sin descubrir, por ejemplo, ¿verdad?,
que yo soy un espíritu con Dios. Entonces, cuando tú vas hojeando esa carpeta de testimonios, llegas a darte cuenta de algo. Que aunque tenemos miles de congregaciones en esta ciudad y en este país, en muy pocos lugares la gente ha entendido por qué existe. ¿Por qué un día Dios la salvó? ¿Qué es lo que tiene que hacer en su vida? Las congregaciones están llenas de personas que han sido salvadas, pero que no han sido transformadas. Aclaro transformación. La palabra para arrepentimiento en el griego es metanoia, que significa cambio de mentalidad. Estoy hablando de miles de personas que confiesan al Señor Jesucristo y son buenas personas, pero que su mente no sufrió una transformación como fruto de la revelación del propósito de Dios en su vida. Y te cuento algo, eso también me pasó a mí. Para cuando yo descubrí Isaías 61, yo tenía más de 14 años de creyente. Había leído la Biblia, había leído este pasaje muchísimas veces, había predicado de este pasaje. Para ese tiempo yo ya era pastor. Hasta que un día, leyendo este pasaje, la luz de Dios vino a mi mente y pude entender algo que nunca había entendido, de que básicamente el Evangelio consta de 5 elementos, de que la voluntad de Dios para su Hijo Jesucristo, para la iglesia, para Israel, fue esencialmente este. Miren, número 1, predicar buenas nuevas. Diga conmigo, predicar. Predicar. Número 2, vendar a los quebrantados de corazón. Diga, vendar. Vendar. 3, publicar libertad a los cautivos. Diga, publicar libertad. 4, abrir la puerta de la cárcel. Diga, abrir la puerta de la cárcel. Dígalo, abrir la puerta de la cárcel. 5, verso 2, proclamar el año de la buena voluntad de Jehová y el día de venganza del Dios nuestro. Proclamación, diga, proclamación. Resulta que Jesús, si tú ves la vida de Jesús, Él hizo exactamente esto, Él cumplió esto. Ahora, normalmente nos hemos quedado nosotros en la primera parte del versículo, predicar buenas nuevas. Yo creo que nadie aquí tiene problemas a la hora de entender de que la iglesia de Jesús debe predicar. ¿Está bien? Ahora, cuando Jesús, recuerdan esa mañana en la que Él entra a la sinagoga de Capernaum, dice que toma el rollo del profeta Isaías y lo lee. ¿Saben qué pasaje lee? Lee este. Y cuando Él termina de leer este pasaje, dice que cierra el rollo, enrolla el rollo, si ustedes quieren, y dice, esta palabra se ha cumplido hoy. O sea, miren lo que está diciendo Él, es algo tremendo. Esta palabra se está cumpliendo hoy. Quiere decir que Jesús hizo estas cosas. Número 1, predicó buenas nuevas. ¿Viene a Jesús predicando? Sí. 2, ¿lo ven ustedes vendando a los quebrantados de corazón? A ver, denme un ejemplo de una persona que fue vendada en su corazón. Del ministerio de Jesús durante los 3 años que Él ministró. ¿A quién se les ocurre? A la adúltera, qué bien, a la mujer que es sorprendida en adulterio. Correcto, correcto, buen ejemplo, Doris. ¿Se acuerdan de los leprosos? O sea, Él los sana, pero ¿recuerdan lo que Él hace con dos de ellos?
A uno le pone la mano en la cabeza. ¿Quién toca a un leproso? Nadie. Él le dice, sé limpio, ¿recuerdan? Ahora, tú sabes que con solo decirlo, estaba hecho. ¿Qué necesidad tuvo Jesús de tocarlo? Lo dice así un comentarista, dice, su palabra le sanó de la enfermedad, su toque le sanó el corazón. O sea, yo veo a la mujer, correcto, él no aplica la dura ley, mujer sorprendida en adulterio debe ser apedreada, listo, ahí quedó. Los religiosos aman lo que está escrito a punta cabal. ¿Por qué? Porque la religiosidad se establece sobre el protocolo. Si así dice, se hace. La gracia no viene a quebrar eso, pero es más alta en autoridad que la ley. Nunca vamos a saber qué escribió Jesús en la tierra cuando estaba con la mujer. ¿Qué escribió? ¿Ah? Es una pregunta buena para hacerle cuando lo veamos. ¿Qué escribiste? Dice que se puso a escribir en la tierra. No lo sé. Pero él sí sanó del corazón a la gente, ¿sí? Lo hizo. Luego dice, a publicar libertad a los cautivos. ¿Se les ocurre a alguien? ¿Alguien dice al gadareno? Sí, es un buen ejemplo. Él estaba cautivo. No. ¿Sus apóstoles? La mujer con flujo de sangre, me dice, al que cobraba los tributos, a Leví, Mateo. O sea, resulta de que Jesús mira a una persona, no tiene cadenas, pero al verla, él ve las cadenas que trae. O sea, la cautividad tiene que ver con el hecho de no tener libertad de movimiento. El hombre de la mano seca, dice Doris. Ahora, aquí hay dos elementos que parecen similares. Escuchen, dice, publicar libertad a los cautivos y a los presos apertura de la cárcel. ¿A qué preso le abrió la puerta? O sea, vamos a ponerlo así. Si somos rigurosos en lo que dice el texto, ¿Jesús visitó alguna vez la cárcel de Jerusalén? No, no. Por lo menos los evangelios no relatan ninguna ocasión en la que Jesús haya abierto físicamente la puerta de una cárcel. ¿Está aquí? ¿Entiende lo que estoy diciendo? Pero si él dice esta palabra se ha cumplido hoy, quiere decir que hasta antes de eso, él ya había abierto la puerta a alguien. Porque él no podría decir que algo se ha cumplido si es que no ha pasado realmente. Entonces, no. A Lázaro pasa 2 años después. Que Jesús empezando su ministerio lee este pasaje. Eso es lo interesante. Lo hace el primer año de su ministerio. Lázaro aparece unos pocos meses antes de que él muera. Él resucita. ¿Por qué les estoy haciendo pensar? No te quiero que piense. Está pensando. Uno viene a la iglesia no a pensar, hermano. Viene a recibir. Otros vienen a hacer la siesta. Otros vienen a decir aleluya. No. Quiero que piense. Pues esto tiene que ver con pensar. O sea, Jesús habla en el verso 1 de 4 cosas que Él hizo. Cuando habla de que las hizo, puedes estar seguro que lo hizo. Él no está hablando necesariamente de que eso haya pasado desde el punto de vista natural. Pero sí que pasó desde el punto de vista espiritual. Ahora, aclaremos un poco la figura. Predicar el Evangelio es una de las maneras en las que nosotros podemos hacer libre a alguien. Eso es cierto. Pero puede ser posible que aun cuando uno ha conocido el Evangelio,
no sea libre de otras cosas. Sí es cierto. Sí es cierto. Cuando Jesús habla de la mujer con flujo, a la que hace referencia Loida, Jesús dice, hablando de ella, ¿cómo no podía haber yo ayudado a esta hija de Abraham? O sea, la imagen es bien interesante. Cuando Jesús viene a los suyos, viene a un pueblo que tenía ya una formación en Dios. O sea, consideren ustedes, Jesús viene después de 4,000 años de profetas, de voces que se levantaron en el desierto, de maestros, de la ley. O sea, Jesús viene 4,000 años después de Adán. Empezamos el capítulo 40 de Isaías, o sea, empezamos el libro de Mateo, libro 40. 39 libros por detrás. En cada uno de esos 39, Dios le habló a Israel. Le habló. Cuando Jesús viene a los suyos, porque eso dice Juan, a los suyos vino, estos ya tenían un preconocimiento del Dios único y verdadero. ¿Cuál era el primer mandamiento? Oí Israel, Jehová el Señor, Jehová uno es. O sea, tú no necesitabas acercarte a un judío y decirle, te quiero decir algo. Hay un Dios. Él te decía, lo sé, lo he sabido desde niño. ¿Me entiendes lo que te estoy diciendo? O sea, Jesús viene a un pueblo que ya tenía un conocimiento de Dios. Ahora escucha lo que voy a decir. Tenía conocimiento, pero no tenía revelación de Dios. Hay una diferencia entre conocimiento y revelación extraordinaria. El conocimiento tiene que ver con ideas. ¿Estamos? Con cosas que tú has aprendido y aprendes y vas a aprender. La revelación tiene que ver con que un velo es quitado en tu espíritu que te introduce a otra dimensión de caminar. A otra dimensión de vida. Voy a ponerlo de esta forma. Aunque ellos conocían que había un Dios, ellos no conocían de verdad ese Dios. Cuando Jesús está hablando con los discípulos allá por Juan 14, le dice, Señor, muéstranos al Padre. ¿Por qué le di? ¿Cómo pueden decir eso? Mira, el que dice eso había sido discípulo yo de Juan el Bautista antes. Eran gente, no como nosotros, digamos, criados en el paganismo, ¿verdad? Por ejemplo, cuando nosotros éramos niños, es muy probable que hayamos visto cómo se chayaba una casa. Eso es pagano, eso es paganismo, viene del animismo. ¿Verdad? Lo vimos, yo lo vi, tú lo viste, crecimos en un ambiente así. En ese momento, nosotros sabíamos que había un Dios. ¿Quién era? Pues habrá que ver, Virgen María, Pachamama, San Juanito, ¿quién rayos será? Pero había un Dios, punto. ¿Me entiende? O sea, venimos así al Señor. Entonces, alguien tiene que mostrarnos al Dios verdadero. Y el que nos muestra eso es Jesús, Juan 14:6. Nadie viene al Padre sino por mí. Entonces Jesús viene como el camino que nos lleva al Padre. En el caso de los judíos era totalmente distinto. Ellos no habían crecido en el paganismo, ellos crecieron en el conocimiento de un Dios único y verdadero. ¿Estamos bien? Pero ese conocimiento, y ahora viene el tema, ese conocimiento no era suficiente para darles felicidad, paz, gozo, propósito, salud, no era suficiente. El ejemplo más claro, Jesús está pasando junto al estanque.
Ahí están los hijos de Israel, enfermos, tullidos, paralíticos, ciegos, sordos, alrededor de ese estanque, esperando que un ángel baje, mueva las aguas y el primero que entre se sanaba. Miren, ellos sabían que habían ángeles, sabían que eso era algo sobrenatural. Una persona podía darse cuenta cuando el ángel estaba moviendo las aguas. Amado mío, ¿tú puedes darte cuenta de eso? ¿Cuándo ha sido la última vez que te has dado cuenta de lo que estaba haciendo un ángel alrededor tuyo? Qué bueno por ti. Escuche, los judíos, esos enfermitos, se daban cuenta cuando un ángel entraba. Pero no reconocieron a Jesús. Conocían la ley de memoria, podían reconocer las señales de los tiempos. Por eso Jesús los reprende a los fariseos, dice: hipócritas, ustedes saben mirar el cielo y dicen, esta tarde lloverá, esta estación será así, pero no saben distinguir los tiempos de mi Padre. O sea, Jesús está caminando por ese lugar y lo que tú ves ahí no son paganos, pobrecitos, que alguien les diga pues la Biblia. Todos ellos han crecido con la ley a su lado. Pero la ley no era suficientemente poderosa para hacerlos sanos, para devolverle la funcionalidad, ¿me entiende? Jesús los mira y dice que tiene gran compasión por ellos. Dicho de otra manera, le da pena. ¿Sabes qué pasa? Hoy día pasa lo mismo en la iglesia. Tenemos un Dios poderoso, tenemos una Biblia extraordinaria, pero la vida de la gente no expresa eso. Gente rendida, gente con hijos que no los puede traer al Señor, gente con economías destruidas, gente con matrimonios perdidos, gente... ¿Por qué? Si ellos conocen al Señor, has dicho bien, conocen. ¿Tú sabías que en el original griego de la Biblia, para conocer hay 5 verbos distintos? Nosotros decimos conocer y conocer. ¿Conoces mi casa? Es lo mismo que decir conoces a Dios, es el mismo verbo. ¿Me estás siguiendo? Por ejemplo, yo conozco a Maradona. ¿En persona? No, por el periódico, por las noticias. En griego, una es la palabra para conocer, por ejemplo, personalmente a alguien. Como que yo conozco a Isaac. Lo conozco. Sé dónde vive, me conoce. Ese es un verbo. Ah, yo conozco al presidente. Quiere decir que yo tengo, sé quién es. Es otro verbo en el griego. Y conocer a Dios es otro. Entonces cuando Jesús habla, les dice, ustedes no me conocen. Pues sí te conozco. En el castellano tenemos un solo verbo. Pero más o menos Jesús está diciendo, utilizo ahora las palabras, dice, ustedes no me oida. No, nosotros te ginosco. Les responden con otro verbo. Oida significa que el conocimiento se te ha revelado. Y ginosco es el conocimiento como que tú tienes de un libro de historia. Entonces Dios, Jesús le dice, ustedes no me oida. No me conocen, de verdad. Y ellos responden, no, nosotros te ginosco. ¿Notan? Es como cuando Pedro y Jesús están hablando y Jesús le dice, ¿me amas? Te amo. ¿De verdad me amas? Te amo. Parece un cargoso Jesús, ¿no? Pero en el original griego, Jesús está usando otra palabra. Tú sabes que para amor hay varias palabras en griego. Entonces le dice, Pedro, ¿me agape? Y Jesús le responde, Señor, te fileo. Se lo digo en castellano. ¿Me amas? Pedro le responde, sí, Señor, tú sabes que te estimo. Le vuelve a preguntar, Pedro, ¿tú me amas? Señor, de verdad, tú sabes que te estimo. Pedro, ¿me amas? Sí, Señor, te amo. Y ahí para. Y en el griego dice, ¿no? Me agape,
Señor, de fileo. Fileo es el amor que tú tienes natural. ¿Ah? Es un amor natural. Vuelve a preguntarle, ¿me ágape, Pedro? Y él dice, Señor, tú sabes, te fileo. La tercera vez, Pedro, ¿me ágape? Y él responde, sí, Señor, te ágape. O sea, lo sube a un nivel de amor distinto. No te das cuenta de eso en el castellano, ¿ve? Porque parece simplemente, ah, lo negó tres veces, tiene que preguntarle tres veces. No solo es por eso. En realidad, Jesús yo creo que hubiera seguido insistiendo las veces que sean necesarias hasta que él le responda, sí, te ágapo. De verdad, te ágapo. O sea, te amo con un amor que no es mío, es un amor de Dios. ¿Entiende la diferencia entre conocimiento y revelación ahora? ¿Está aquí? Tú sabes que Jesús llevó todo dolor en sus llagas, toda enfermedad en sus llagas, ¿amén? Entonces, ¿por qué estás enfermo? Conoces que llevó tu enfermedad. Ahora necesitas experimentar eso. Entonces, debes pasar del conocimiento a la revelación. Ahora, imagínese una persona, por ejemplo, imagínese una persona. Nadie, no conoce la Biblia. Está enferma. Y de repente tú le dices, eres sano en el nombre de Jesús. ¡Pum! Sana, listo. Esa persona no conoce toda la teoría de la sanidad, el aceite de aquí, que allá, que llame a los ancianos, que Perico Pérez, que nada que ver. Pero sí sabe una cosa. Yo estaba enfermo, pero ahora veo. Yo estaba enfermo, ahora camino. Estaba enfermo, ahora oigo. O sea, no sé nada de eso, pero sé que ahora estoy sano. ¿Qué vale más? ¿Saber cómo Dios sana la teoría de la sanidad o estar sano? ¿Qué vale más? ¿Qué vale más? ¿Qué vale más? ¿Saber cómo se hace liberación o estar libre? ¿Qué vale más? ¿Saber qué es el dinero o tener dinero? La diferencia entre conocimiento y experiencia, entre revelación. ¿Qué es lo que necesitamos como pueblo de Dios? Conocimiento. Ya tenemos un conocimiento al Señor. Te digo algo más. Si yo no volviera a predicar por un año, 52 semanas, aquí. Si no predicara por un año, aún si no predicara por un año, tú ya sabes lo necesario para vivir exitosamente. Si tan solo repasas todo lo que el Señor te ha hablado el año pasado, podrías hacer cosas extraordinarias. De verdad se lo estoy diciendo. No estoy exagerando. Si tan solo te metieras así con tutti, en buen italiano, a revisar todo lo que Dios te habló el año pasado, te puedo asegurar de que tú cambiarías mucho de tu vida. ¿Qué es lo que tú necesitas? Más conocimiento, más prédicas. Tú no necesitas más prédicas. Por lo menos la mayoría de los que están aquí no. Si tú has estado en esta congregación por lo menos 3 años, te puedo decir algo, no necesitas más prédicas. Necesitas actuar. Necesitas experimentar lo que has aprendido. Si estás menos de 3 años, probablemente todavía necesitas que se te enseñe algunas cosas. Y va a ser un gusto hacerlo. Entonces, ¿qué pasa? Pues las prédicas de este año van a ser dirigidas a las personas que están menos de 3 años con nosotros. Es que es coherente. No puedes seguir viendo a la gente como inválida cuando ya sabe caminar. Pero Fernando, es que no sabe, sí sabe caminar. Otra cosa es que quiera caminar. Otra cosa es que quiera vivir lo que ha aprendido. Me está siguiendo, ¿verdad? Entienda dónde estoy llegando. O sea, estoy queriendo romper una estructura. Esa falsa sensación de seguridad que hemos adquirido por la religión, de que por haber hecho una oración en la que nosotros reconocemos a Jesús como el Señor, todo está ok. Y te digo, no es verdad. Porque del conocimiento a la revelación hay una tremenda diferencia. No dudo de que el Señor se te reveló, por eso fuiste salvo. Porque nadie dejaría lo que dejó. Nadie cambiaría su vida, sus amistades, su pasado, todo lo que vivió, si no fuera porque Dios un día se le reveló. Nadie lo haría.
Si un día tú dejaste todo por seguir al Señor, es porque algo dentro se te reveló. ¿Cuánto sabías de la Biblia ese día? Así, nada. ¿Por qué llorabas? ¿Por qué decidiste cambiar? ¿Por qué quisiste dejar todo? ¿Por qué te volviste un fanático del Señor? Porque se te reveló algo. Punto. ¿Por qué cambiamos esa manera de vivir después? ¿Acaso no debería ser nuestra vida una constante revelación tras revelación tras revelación? Entonces resulta, y ahí cierro el círculo, de que el dolor viene para que nosotros podamos actuar de una manera en la que ya hemos aprendido, pero que no lo estamos haciendo. Te doy el ejemplo. ¿Te está doliendo la cabeza? Sí. ¿Vas a correr a la aspirina? ¿Por qué no reprendes el dolor? Ahí está la diferencia. ¡Se fue el dolor! Correcto. Has pasado del conocimiento a la experiencia. La siguiente vez se supone que tú debes ahora primero orar. Y después, si es que no pasa nada, pues tómate una pastilla. ¿Me estás siguiendo? Y llegará el día en que digas, no tomaré la pastilla, aun cuando esto persista. Si he orado, esperaré en la sanidad. Y punto. Eso ya es lo más elevado. Está el que, vuelvo, nivel inferior. Sé que Dios sana, pero en el fondo vivo como si no sanara. Dependo de médicos, pastillas y hay. Dos, sé que Dios sana y me sanó. Pero si no me sanara de esto mañana, pues voy al médico. Nivel 3. Sé que Él sana, y aunque no vea la sanidad hoy, yo no volveré a pisar un consultorio. Punto. ¿Qué ves en ese proceso? Ves crecimiento. Sobre un tema, sanidad divina. Un tema. Como eso aplica a cualquier área, hay una progresión de revelación. Entonces, ¿qué pasa? Tú escuchas hoy día la TV y te pones cualquier canal y todas las prédicas son más o menos iguales. No sé si les pasa. Yo tengo una señal de cable con una línea de enlace que viene desde otro país y entonces cada media hora hay prédicas de muchos lugares. Con mucho amor, con mucha humildad, por favor, no lo tome mal. Gloria a Dios por toda palabra que se predica, pero la mayoría de esas enseñanzas son muy parecidas porque giran en torno al nivel número uno, el puro conocimiento. Pues ahí está, sí, allá, allá, bla, bla, bla. Durante todo este mes que ha terminado, yo he recibido un bombardeo de palabras proféticas para el siguiente año. Uno, el puro conocimiento. Pues ahí está, sí, allá, allá, bla, bla, bla. Durante todo este mes que ha terminado,

El año de la expansión, el año de que te vas a volver rico, es el año de la prosperidad. Y sabes, y leo, veo, y qué bonito, qué bueno, ¿sabes? Pero no veo, por ejemplo, no he visto ni una sola, tengo por lo menos en este momento 15, por lo menos 15 palabras de profetas de otros países que me han llegado. En ni una de ellas dice, yo disciplinaré mi casa este año. ¿Y sabes qué? Yo me la paso viajando todo el año, ustedes saben, arranco el 21 de enero. ¿Y sabe qué veo en todas partes? Una falsa sensación de que estamos bien, todo está bien. El hecho de tener iglesias de 20,000 gentes nos hace pensar que todo está súper. Pregunta a los profetas de esta ciudad, de este país, ¿por qué tenemos este presidente hoy? Pregunta a la red apostólica del sur del continente, ¿por qué ahora un ex sacerdote es presidente de Paraguay cuando el anterior presidente era evangélico? Pregunta, que alguien te diga qué tiempo estamos viviendo. Está aquí. Entonces, ¿qué pasa? Esos, y Dios, por favor, ¿quién no quiere un mensaje positivo y de éxito? Yo lo quiero, desde luego, todos queremos eso. Pero es que no todo te va a ir como dicen. Si tú estás chueco, Dios te va a dar duro. Si tu vida no responde al estándar de tu conocimiento, Dios te va a meter a la moledora. Es simple. ¿Entiende lo que le estoy diciendo? El año pasado, mira las cifras. Ha sido el año en el que más pastores han caído en pecados diversos que ha provocado que dejaran el ministerio. Solo el año pasado, sumando y restando, han caído más del doble de los pastores de los últimos 5 años. Solo el año pasado. Y tú dices, ¿estamos bien? El Islam está llenando Europa. Hoy día Francia parece un país musulmán. Y dices, ¿estamos bien? Se hacen ofrendas a la Pachamama cada lunes. Cochabamba celebra sus inciensos ya no el primer viernes de mes, sino cada día por medio ya. Y decimos, la iglesia está muy bien, todo está muy bien. Hemos estado al borde de una guerra civil hace no más de un mes y medio y decimos, la iglesia está mejor que nunca. Entonces, ¿qué pasa? El haber recibido un evangelio de escape nos ha quitado la perspectiva de darnos cuenta de que quizás la vamos a pasar muy mal. No porque somos malas personas, sino precisamente porque somos buenas personas, Dios quiere que brillemos en los momentos de más oscuridad. Entonces, en lugar de levantar una generación de chiquillas, de muchachos, y este es uno de los temas que vamos a tener en esta semana, que ya viene el Señor, que prepárese sin mancha ni arruga, qué bueno que lo hagas. También es importante que te des cuenta que quizás el Señor te conceda a ti el ser mártir por su causa. Obviamente, esa es una prédica que no se hace en un congreso juvenil. Ninguna persona que quiera ganar jóvenes va a decir, saben, muchachos, quizás la mitad de ustedes va a tener que dar su vida por causa del Señor. A un evento vas para decirle, tú eres profeta, tú eres evangelista, Dios te va a usar, vas a ser un empresario, aleluya, recibo, tú eres el Eliseo, es eso, ¿entiendes? Pero el mensaje vigente para este tiempo es este: estamos en un tiempo de gran oscuridad. Han caído las monedas de la tierra y se anticipa una recesión económica de 3 años mínimo.

¿Es eso malo? No, no es malo. Si conoces los tiempos de Dios. ¿Me estás diciendo que vamos a sufrir? Te estoy diciendo que quizás sí, pero aún si sufres, el Señor va a estar con nosotros. Jesús dijo, en el mundo tendréis aflicción, pero confía, yo he vencido al mundo. O sea, no importa lo que suceda, yo voy a estar contigo. Y es más o menos esto, imagínese, ¿verdad? Es como cuando tú, imagínese, tiene un puente de esos con palitos, largo y bien alto, y tienes a tu hijo y lo alzas y le dices, te vas a abrazar fuerte a mí, ¿ok? Sí, no vas a mirar abajo, ¿ok? ¿Estás bien? Te sujetas fuerte, no te vas a soltar. Si el Señor te está diciendo, no te voy a soltar, te cuento, no es porque va a estar en el parque, hermano. Hola. Entonces, le dices, agárrate fuerte, no mires abajo, yo te voy a sujetar fuerte. Un buen chileno, chuta, ¿qué va a pasar? ¿Qué va a pasar? Yo estaré contigo todos los días. No tengas miedo. ¿Por qué te dice eso? Porque vas a tenerlo. ¿Por qué te dice que va a estar contigo? Porque vas a sentir, hay días en que vas a sentir que Él no está contigo. Esos días en que no quieres prender la televisión cristiana ni escuchar mensaje cristiano, sencillamente quisieras que alguien suelte la cadena e irte por el caño, punto. Desaparecer. Y si alguien te ha dicho que esos días no van a tocar tu puerta, te mintieron. Sí tocan la puerta. Y hay días en que la oración no sirve, porque sientes que tu oración no pasa al techo. Y hay días en que dices, ¿qué estoy haciendo? Anticiparte que eso pueda pasar no es darte un mensaje negativo, es decirte que así como vas a disfrutar bendiciones inesperadas, también te van a sobrevenir dolores inesperados. Pero sabes, por encima de eso, el Señor está ahí. De eso se trata. Cuando tú analizas la vida de muchos hombres, leas este libro, Los Generales de Dios. ¿Se acuerda que le he recomendado que lo lea? Te vas a dar cuenta que hay hombres que descubrieron el poder de sanidad después de que perdieron a su esposa. Si tú les haces una entrevista a todos esos hombres y mujeres de Dios, como Katherine Kuhlman, como Annie McPherson, etcétera, etcétera, ¿verdad? Como John G. Lay, como Alexander Dewey, y les hablas, te van a decir algo: he aprendido más de Dios en los momentos de dolor que en otro momento. Porque cuando estás así, ¿verdad? Cuando ya estás respirando con solo la nariz y puedes ver su mano poderosa, esa lección no la borras nunca de tu mente. El paseo en el parque se olvida fácilmente, pero el bien que te sacó, ¿verdad?, entre los espinos y abrojos y te rescató, queda guardado en tu vida para siempre. Amados, hoy día la gente tiene miedo al dolor, y lo voy a decir de esta forma: creo que todos tenemos miedo al dolor. Nadie quiere sufrir. Es algo que está en nuestra naturaleza. Pero el conocer lo que conocemos y el servir al Señor que servimos va a provocarnos dolor muchas veces. Y es mejor que lo entiendas pronto. No porque sencillamente Dios quiera hacernos sufrir, sino porque hay valles de sombras de muerte que tenemos que pasar en algún momento de nuestra vida, para luego poder valorar la mesa que se ha aderezado delante de nuestros ojos. ¿Entiende, verdad? Aquel que un día no tiene para llenar la olla, ¿cómo sabe valorar el pan fresco tiempo después? ¿Verdad que sí? Aquel que no tenía vehículo y tenía que caminar kilómetros para llegar a un lugar, ¿cómo aprecia un carro que le llega por pura gracia de Dios? Es sencillo. El que no tenía zapatos y recibe un día zapatos, aprecia mucho esos zapatos, más que aquel que nunca le faltó zapatos. Es un hecho.
Dios no va a hacer esa excepción con nosotros. Me apuro. Nuestra carga, en realidad lo que la iglesia hace, es funcionar en base a proclamaciones. Voy a decirlo de esta manera. Esta es una palabra que, por favor, sería muy interesante que revisen de enseñanzas atrás. He hablado, por lo menos en estos 3 años, unas 20 enseñanzas solamente acerca del poder del hablar. Por lo menos 20 prédicas hay muy buenas respecto a lo que significa hablar. Ahora, yo te estaba diciendo hace un momento, la tarea de la iglesia es esencialmente esta: proclamar. Vamos a ver, ¿conocen ese pasaje de Ezequiel 38? ¿Sí?

37, disculpen, dudé, por eso es que vine aquí. 37. El Señor está tomando a Ezequiel y lo lleva al borde de un valle y le muestra huesos, huesos, huesos, huesos. Verso 3, me dijo, hijo de hombre, ¿vivirán estos huesos? La respuesta, el profeta más listo de la Biblia es Ezequiel. Él tiene mucho cuidado de no venderse con sus palabras. ¿Se darán cuenta por esto? Tú lo sabes. No dice sí, no dice no, dice tú lo sabes. ¿Pero qué quiere decir? ¿Es una respuesta sin compromiso? No, en realidad, si tú lees más atrás te vas a dar cuenta que él sabía que Dios sabía. Lo dejo ahí. Mire lo que dice el verso 4. Y este es el verso más importante de esta mañana después que el que hemos leído de Isaías. Me dijo entonces, profetiza sobre estos huesos. Y diles, huesos secos, oíd palabra de Jehová. Yo te hago una pregunta. El Dios que creó los cielos y la tierra y todo lo que existe, ¿no podía haber hecho lo que quería hacer con estos huesos sin necesidad de Ezequiel? ¿Podía o no podía? No, no podía. ¿Te explico por qué no podía? Están equivocadas, equivocados. ¿Cuál fue el primer profeta que Dios levantó en Israel? Samuel, no se olvidaron. Qué bien, chicas. ¿Recuerdan de Ana y Samuel? Hola, el domingo pasado. Ok. Samuel, les dije algo. Ana, sin saberlo, dije, inaugura con su descendencia un nuevo tiempo sobre Israel. O sea, cuando se levanta el primer profeta, que es Samuel, Dios cambia su manera de trabajar. Hasta antes de Samuel, Dios podía haber dicho, huesitos, listo, ya están los huesos, son un ejército, y se acabó la historia. Pero después de Samuel, ya no, voy a ponerlo así, no voy a decir si puede o no puede, pero definitivamente, él había decidido obrar de otra manera. ¿Cuál? Que sea a través de sus profetas que las cosas se den. Los profetas son la voz y los oídos de Dios. Dios necesita de los profetas para que pasen las cosas. ¿Lo agarró? Entonces, para el momento de Ezequiel, para el tiempo de Ezequiel, imagínense, estoy hablando de que han pasado muchos años ya desde Samuel. Ya hay un protocolo de manejo. Dios hace su voluntad, pero dependiendo de los profetas. Cada vez que Dios quería cambiar algo, mandaba un profeta, ¿verdad? Así funcionaba. Entonces Ezequiel está al borde, vuelvo a Ezequiel, y le dice a Ezequiel, profetiza, profetiza. O sea, ¿profetizar qué es? La palabra técnicamente significa hablar por inspiración de Dios. Profetiza. Entonces resulta de que de ese valle de huesos inerte, seco, sin ninguna cosa viva, Dios levanta un ejército. Pero lo voy a decir correctamente, Ezequiel lo hace. Ezequiel tiene la habilidad de escuchar y hablar. ¿Sabes por qué soy tan hincha, tan molestoso con que tú digas un amén? No tiene que ver que nos guste el ruido, no tiene que ver, si no estaría yo, a ver, ¿quién vive? Una bombita por el Señor, una gloria por aquí. No lo hago, no lo veo necesario. Pero ¿qué sucede?
Si tú no aprendes a hablar en los momentos correctos, Dios no puede hacer nada. Dios depende de tu capacidad de hablar. Por eso dice, lo que dices, recibes. Entonces aquí hay todo un problema, porque para poder hablar, tiene que cambiar nuestra mente primero. Y es ahí donde la gente se entrampa. Es ahí donde Isaías 61 es importante. Hay gente que está en una cárcel por la manera en que habla. Hay gente que está en otra cárcel por lo que sus padres dijeron de él. Hay gente que está en una cárcel por lo que su esposo ha dicho de él, por lo que su mujer ha dicho de él. Tú nunca vas a ser un hombre. Y ahí está el hombre. Y conoce al Señor y está, ahí está la mujer. ¿Por qué? Porque esas palabras son determinantes. El concepto de maldición es maldecir, decir lo incorrecto. Y esto es algo que hemos aprendido de tal manera nosotros como papás con mi esposa. ¿Cuántas veces vemos a los chicos, verdad? Y era antes, te vas a caer, y pum, se caían. Hasta que un día el Señor me dijo, tú lo profetizaste. Pero es que estaba ahí al borde de las gradas. Lo correcto no es te vas a caer, lo correcto es te puedes caer. Y eso cambió mi perspectiva. Claro, la manera sana de decirles, te puedes caer, te puede ir mal, puedes perder tu teléfono. No decirle, te vas a caer, te va a ir mal, vas a perder ese teléfono. Porque conforme a lo que yo digo, se hará. No es simplemente un cambio, no, quiero que entiendan, no es algo forzado. Tiene que ver aquí la revelación. O sea, si tú no has visto esto, puedes tener todos los recursos para ganar, no ganarás. Yo necesito aprender a hablar. Si es verdad que has nacido del cielo, has nacido por segunda vez, lo que se llama nuevo nacimiento, te darás cuenta que un niño cuando nace tiene que aprender a hablar. Ahora hay gente que ha nacido de nuevo, pero sigue hablando como en su vida pasada. Todo es condicional, todo es negativo. Todavía sigue pidiendo que Alá lo bendiga. Ojalá pueda ir a verte. Ojalá, palabra árabe que significa Alá lo permita. Pues allá hay un nivel de ignorancia en el pueblo de Dios, y de eso se aprovecha el diablo, y resulta de que, amados míos, con todo y la libertad que viene de Dios, con todo y el poder de Dios, con todo y la sangre de Cristo, hoy día hay hijos de Dios enfermos, ahorcándose con problemas, en cárceles de depresión y de tristeza, metidos en situaciones donde no encuentran salida. El domingo van a la iglesia, sonríen, participan del servicio, pero en lo profundo de su corazón están fríos, están secos, están muertos. ¿Por qué? Porque el conocimiento no salva a nadie, es la revelación la que produce una transformación. Entonces, más allá de seguir conociendo y aprendiendo, lo que tú debes buscar de Dios es revelación. Y es por eso que el dolor es importante, porque a través del dolor se te revelan verdades de Dios. El día en que estés solo en la tierra, solo, vas a entender lo que significa, Él es mi pastor, nada me faltará. ¿Entiendes? Ese día tú entiendes eso. Si has andado con una bola de gente todo el tiempo, ese verso todavía es intrascendente. Pero en algún momento tú vas a experimentar el Salmo 23. ¿Me está maldiciendo? No, te estoy diciendo de que si Él te ha dicho, aunque pase por sombra de valle de muerte, no temeré mal alguno, es porque vas a pasar por valle de sombra de muerte. ¿Dónde te pierdes? Es simple. Entonces yo no te profetizo una vida llena de éxitos, te profetizo una vida de crecimiento y revelación. Te profetizo un tiempo en el cual tú puedas descubrir no conocimiento divino, sino revelación de una persona extraordinaria. Eso es lo que necesitamos.
Tú ya sabes tantas cosas que podrían quemar esta ciudad si se pusieran en práctica. ¿Por qué necesitas es empezar a vivir eso? Tinieblas cubrirán la tierra. Pero ¿sabe qué dice la palabra? Levántate y resplandece. ¿Usted cree que solo está asociado a Isaías 60? No. Jesús le dijo, ustedes son la luz del mundo. Una ciudad asentada, ¿se acuerda? Una lámpara no se la pone debajo. Vosotros sois la luz del mundo. Si te dice que tú eres la luz, te cuento, es porque alrededor hay oscuridad. O sea, no esperes que las cosas mejoren. Yo se los dije, este año va a ser muy duro. Ahora, usted dirá, no se necesita ser profeta para eso, Fernando, basta leer el periódico. Es cierto, es verdad, no se necesita ser profeta para eso. Mas, sin embargo, es necesario que el Señor saque los que son de los que no son. Y para eso va a producir un movimiento en su iglesia. Y sabe, ahí va a ver usted, el que conoce se quedará atorado, pero el que ha sido revelado en Dios caerá y podrá ser parte de la nueva masa que Dios está preparando. En esta hora es muy difícil decir, uy, usted vive con Dios bien, usted más o menos, usted, ¿quién es usted? ¿Me entiende? No se puede hacer eso. No se puede hacer eso. Aquí todos nos vemos iguales, todos parecemos iguales, todos sonreímos, nadie aquí pierde los estribos, nadie grita, nadie dice una grosería. Todos somos gente más o menos bien. Pero el Señor nos conoce. Él sabe cómo vivo, Él sabe lo que yo soy. Yo necesito que esa experiencia se lleve a mi casa, a mi trabajo. Eso se trata la vida de Dios. Yo no sé cuánto tiempo más tengamos acá. No le puedo decir 5, 10 años, 20 años, 50 años. He aprendido algo. Quiero vivir como si me fuera a quedar para siempre acá, pero esperando su regreso. Y es lo que dicen Tesalonicenses, precisamente. No se trata de que ustedes dejen de hacer todo para esperarlo ahí con las manos arriba. Se trata de que, en tanto que esperamos, sigamos haciendo bien. Termino. Les decía de que traje ciertos materiales que quiero compartirles con ustedes estos meses. Son unos videos espectaculares. Me vienen dos a la mente. Dos. Son entrevistas, son testimonios, son muy bonitos. En uno de ellos tienen ustedes una muchacha de unos 30 y algo años, bueno, 20 y algo cuando empieza la cosa. Ella trabaja en Wall Street, es una neoyorquina típica, tiene un departamento hermoso, tiene 25 años de edad y gana $200,000 al año, o sea, tiene carro, es exitosa. Conoce al Señor y todo le empieza a ir mal. Escuchado eso antes. Entonces, un día ella va a la cárcel. No, va presa, va a visitar la cárcel. Y se da cuenta de la cantidad de presos jóvenes que hay. El grueso, la cantidad más grande de presos tiene menos de 35 años. En esa cárcel a la que ella va. Y pregunta, ¿qué están haciendo por ellos? Nada. Entonces pregunta a la iglesia, ¿qué está haciendo la iglesia por ellos? Estamos orando por ellos. Bueno, aparte de eso. Nada. Entonces ella decide cambiar esa cosa, esa inercia, y se mete a la cárcel. Y empieza a hacer posgrados en la cárcel. Ella descubre una cosa, descubre de que cuando sale un convicto, ¿verdad?, trae una marca sobre su vida para siempre. Cada vez que él haga una entrevista de trabajo, una de las tres primeras preguntas es esta: ¿usted estuvo en la cárcel?
Si dice sí, ya no llenes el resto del formulario. Punto. Entonces resulta de que ella descubre algo que en realidad no era un gran descubrimiento, era un secreto a voces, ¿me entiende? De que nadie le daba trabajo a un ex convicto. Entonces eso lo obligaba a volver a delinquir porque tenía que vivir de algo. Entonces ella creó una fundación solo para ex convictos. Solo para ex convictos. Y diseña toda una plataforma administrativa tan extraordinaria que garantizaba de que una persona que había sido, que estaba en la cárcel, empiece a ser entrenada, algo así como unas, voy a ponerlo así, como unos diplomados, empiece a ser formada para ser empresario, para ser microempresa, etcétera, etcétera. Luego salga y haya bancos que le puedan prestar plata con el respaldo de la fundación. Y hay una red de instituciones que bajo el compromiso de la fundación puedan contratar gente. Entonces, ¿sabe que hay un momento espectacular de la entrevista? Cuando pasan 10 hombres vestidos con un terno pero impecable, ¿verdad? Varios de ellos hispanos, toman el micrófono y dice: yo estuve en la cárcel 15 años. ¿Por qué? Asesinato agravado. Perfecto. Hoy día tengo una empresa que hace esto, soy además coordinador de la red oriental de la fundación. Lo siguiente, pues yo he estado en la cárcel 27 años, robo, violencia, asesinato, etcétera. He salido a la cárcel, en este momento tengo un taller de mecánica, con yo soy el asistente personal, y cada testimonio es ¡wow! Obviamente ella dejó su ciudad, dejó Nueva York, vendió su departamento, perdió todo. Dice ella, esta es mi posesión hoy día, y muestra a esos jóvenes, y son ya cientos de hombres que han salido de la cárcel, que son exitosos, que son empresarios con esa fundación. Entonces, ¿qué sucede? Uno ve, quiero que entienda, si tiene esa mentalidad de ya viene Cristo, me voy ya, ¿para qué hacemos algo con los presos? ¿Para qué invertir tiempo en gente que ni la sociedad quiere invertir tiempo? Pero cuando tienes una mente de reino, donde te das cuenta que el Evangelio tiene la capacidad de cambiar eso, tú no tienes problema por ir más allá, más allá, más allá. Y literalmente esta mujer ha vivido Isaías 61 y ha abierto la puerta de la cárcel para muchísimos. Hoy día su fundación es súper respetada en Estados Unidos, trabajan con el gobierno, ya tiene muchos fondos, pero empezó ella sola. El segundo testimonio que me golpeó la cabeza simplemente es de un abogado. Es un abogado que hace un viaje a África y descubre lo que fue la masacre de Ruanda. Él se entera, este abogado se entera sencillamente de que en el lapso de 8 semanas, ¿verdad?, más de 700,000 ruandeses habían sido asesinados y nadie dijo nada. Entonces, él, cristiano comprometido, vuelve a su país y dice: ¿qué hace la iglesia por eso? Oramos. Volvemos. Entonces él dice: vamos a llevar la justicia. O sea, se pone a estudiar todos los versículos de la Biblia que hablan de justicia. ¿De qué sabe un abogado? De justicia. O al menos técnicamente así debería ser. Revisa qué es la justicia para Dios. Y dice: no es posible que la iglesia mire de brazos cruzados las injusticias de este sistema. Y crea una organización para proteger a las niñas con abuso, violaciones, a las mujeres golpeadas, a los crímenes de policías que abusan de su uniforme para golpear a la gente. Un ministerio en este momento mundial, no sé qué, el de justicia, el de righteousness, no sé qué cosa. Este hombre impresionante, solamente utilizando versos de la Biblia, le demuestra esto: si tú crees en el Señor, no puedes permanecer en silencio frente a mi justicia. No puedes estar callado, algo debes hacer. Y él está hablando en una conferencia para más de 1,000 pastores. Y les dice: ustedes lo hacen, ¿verdad? Se
¿sabe que yo te paré ahí? Dije, wow, esto hay que verlo con calma. O sea, de eso se trata el reino. No tiene que ver con ven ángeles, con... No, no, tiene que ver con un compromiso por cambiar lo que está a nuestro alrededor. Y en esta semana que vamos a estar con esos jóvenes que vienen de otras partes, nosotros queremos sacarles ese chip, ¿verdad? Ese mensaje de escape, ya nos vamos, cuidado, está tu nombre escrito en el libro de la vida. Qué bueno por eso, pero queremos ponerle un chip, un upgrade, algo superior. Ok, eres salvo, ¿qué haces con tu salvación? ¿Qué puedes hacer ahora que eres salvo? ¿Qué puedes cambiar ahora que eres salvo? Y considerando que el mayor de ellos tiene 18, 19 años, estoy hablando de un grupo de gente que va a decidir lo que va a estudiar, lo que va a hacer, dónde va a vivir, con quién se va a casar, los próximos 5 años a más tardar, la mayoría de ellos. Y que si lo que se les va a enseñar estos días realmente entra, tienes la garantía de que algo pueda pasar pronto. Por eso estamos haciendo ese tipo de eventos. ¿Entiende lo que le estoy diciendo? Amados, ¿qué podrás hacer este año por tu país? ¿Qué podrás hacer tú? Definitivamente, el primer paso es profetiza, habla, proclama, proclama. Si no puedes ni proclamar, amado mío, ¿qué haces con la palabra de Dios que Él te ha dado? Pero una vez que ya sabes hablar, ¿qué más puedes hacer por causa de extender el reino? De eso se trata. Y es en eso en lo que debemos ser entrenados. ¿Cómo yo, como ingeniero, como economista, como auditor, como futbolista, como profesor, cómo puedo extender el reino de Dios? ¿Qué hay en mi ciudad que no se esté haciendo? ¿Qué hay hoy día en esta ciudad que ninguna iglesia, grande o pequeña, está mirando? Yo puedo ser la persona llamada a eso. Tanto has orado porque Dios te utilice. Quizás Él no te quiere para predicar en un púlpito, sino para predicar en las calles de una manera que tú no tienes idea. El Señor nos ayude a entender su voluntad para este 2009. De verdad, yo declaro que va a ser un año de mucha victoria para ti, pero también va a ser un año difícil, donde vamos a tener que aferrarnos del Señor en momentos duros. Y es bueno que estemos preparados tanto para lo bueno como para lo difícil. No voy a decir malo, porque si estamos a la voluntad de Dios, nada es malo. Difícil, pero no malo. Porque de mi Padre no vienen cosas malas, solo viene lo bueno, el bien. Él es el Padre de las luces, de quien desciende toda dádiva y todo don perfecto. Amén. Así que anima tu corazón, más allá de buscar conocer y conocer, aprende a que Dios se revele en ti de maneras nuevas. Toma tu Biblia, no como quien lee el periódico. Yo les decía, yo leo máximo 1 o 2 versos del día. Nada más. Y me quedo todo el día con esos versos, meditando qué Dios me quiere decir a través de eso. Versos conocidos, nada extraños. Pero no sabes lo que descubres cuando eso se te revela en tu corazón. Amén. De eso se trata. Con una sonrisa. Oiga, pero es que deberíamos salir animados. Es que sí salimos animados cuando entendemos los tiempos de Dios. Material. No, lo que yo les decía el día viernes, vamos a hacer un entrenamiento durante varios meses acá. Van a ser reuniones abiertas para los que quieran venir. Y les dije algo más, el requisito es que manejen una cuenta de correo electrónico, porque no se les va a dar nada escrito, todo va a ser digital. Y es bueno de una vez a dar el paso tecnológico. ¿Recuerdan que lo dijimos el viernes? Entonces, ya va a salir en estas semanas, unos días más, unos días menos, ya va a salir justamente los días, cómo se va a hacer este asunto. Amén. Los testimonios se los voy a traer el próximo viernes, les voy a leer algunos. Es una carpeta muy preciosa.
Y de hecho quiero sacar una fotocopia para que se quede allá prendido en nuestro panel de anuncios. Va a ser muy lindo leer todo lo que esta gente en Paraguay está hablando. Y cómo hay palabras de bendición para Bolivia, ¿sabe? Es precioso. Dice, te bendecimos Bolivia, oramos por ti Bolivia. ¿Por qué? Porque ese ha sido el lugar donde nuestros pastores han sido cambiados y ahora todos nosotros hemos sido cambiados. O sea, es extraordinario. Es así que alentamos, aliento tu corazón en este día del Señor. Amén. Gloria a Dios. Quiero pedir que por favor los pastores se acerquen hacia la mesa con el pan y el vino que está allá, y voy a pedirle que deje sus cosas a un ladito. Vamos a dejar todo a un lado. Voy a pedir que los de la alabanza suban, chicos. Y vamos a entrar a la parte final de esta reunión. Por favor, ministren, acerquen el pan y el vino a la gente. Y a medida que llegue el pan y el vino a tu mano, yo quiero invitarte, no que te pongas de pie todavía, quiero invitarte a que por unos minutos te pongas a pensar en esto. Por favor, atiéndeme un ratito. Isaías 61:1. ¿De qué manera tú puedes vivir ese verso? Te hago una pregunta. ¿Todavía tú te sientes preso, cautivo, con el corazón quebrado? ¿Todavía te sientes así? ¿Qué parte del Evangelio, de las buenas noticias, tú todavía no has experimentado? Su sanidad, la reconciliación con tu pasado, el perdón, la paz.

Ahora, yo estoy seguro que hay cosas que tú conoces, que alguna vez has experimentado, pero que todavía no son un territorio ganado. Por ejemplo, yo he experimentado sanidad. Dios me ha sanado de cosas tremendas. Me ha sanado de una hepatitis B que no se cura, me ha sanado de un síndrome que se llamaba el síndrome de Hodge, me ha sanado cosas que no tienen remedio. Pero todavía estoy peleando por vivir totalmente libre de toda medicina. ¿Entiendes? Puede que Dios te haya sacado de una cárcel de tristeza o de situaciones que has vivido atrás, pero alguna vez todavía vuelve a tu mente. Estaba leyendo selecciones de este mes y me gustó mucho un análisis que hace una mujer. Es una sobrina del presidente John F. Kennedy, que fue asesinado. Es una Kennedy que hoy día es senadora por uno de los estados de la Unión Americana. Y ella hace una lista de toda la gente de su familia que murió. Usted sabe que el clan Kennedy es impresionante, la cantidad de asesinatos y gente que ha muerto de esa familia. Y ella hace, curiosamente, le termino predicando del mismo tema que ella habla. Ella habla acerca del dolor. Y me gustó mucho una cita que hace un autor. Dice: el sanar el dolor no significa que hemos olvidado. Significa que podemos mirar adelante y enfocarnos en lo que está por venir. O sea, se lo digo de otra forma: si tú has sido sanado del dolor, no quiere decir que ya no te acuerdas de eso. Personalmente yo creo que nunca nos olvidamos de lo que nos duele. Es como el perdón. Nos han dicho de que perdonar es olvidar, ¿recuerdan? Yo un día les enseñé por la palabra de que no es verdad. Porque mucha gente perdona, pero se acuerda y dice: ah, es que tú no perdonas. No, pero sí perdonar, y es una condenación increíble. En ninguna parte de la Biblia dice que perdonar es olvidar. Cuando pasa algo de dolor en nuestra vida, nosotros miramos atrás a lo que pasó y ahí está el quiebre. Si una persona no mira adelante, se queda mirando el motivo del dolor, esa persona todavía no ha sanado el dolor. Pero si puede mirar adelante y enfocarse en lo que viene por delante, ya la sanidad ha empezado. Porque no se quedó parado en el lugar del dolor. ¿Entiende, verdad? Yo creo que eso se aplica también a la sanidad física. Yo no puedo decir que Dios me tiene que sanar. Yo creo que de verdad Él me ha sanado. Pero obviamente, yo debo enfocarme en lo que viene por delante. No puedo decir: ah, ya una vez me sanó y ya. Yo creo que hay mucho por delante para nosotros si nos enfocamos adelante. Si nos enfocamos en lo que viene en Dios. ¿Amén? ¿Estás aquí? Entonces, yo te quiero invitar con los ojos cerrados, simplemente a pensar en esto. Esas áreas que tú no has llegado todavía a verlas como vencidas, requieren de una revelación del Espíritu Santo sobre ti. Hacer una oración muy sencilla en este día. Pide al Espíritu Santo revelación. No le pidas nada material, solo pide revelación. O sea, que Él te ayude a ver más allá de lo que comprendes naturalmente. Eso es revelación.
Por ejemplo, si este año pasado tú no has podido alcanzar lo que esperabas, estuviste orando por un trabajo que no llegó, o por una solución financiera que no se dio, o por una sanidad que no aparece aún, no significa que has orado mal. No significa que Dios no te ha escuchado. Pero quizás antes de que algo pase, se te debe revelar a ti. Entonces, ¿por qué no le dices? ¿Tú qué sabes qué es lo que estabas esperando? ¿Por qué no le dices, Señor, revélame? Revélame por qué la respuesta no llega. Revélame por qué no consigo lo que espero ver. ¿Qué hay en mi vida que aparta tu misericordia de mí? Revélame qué pasa. ¿Cuál es la rajadura por donde se escapa el agua? Revélame por qué. ¿Por qué no pasa lo que debería pasar ya? Pídeselo. Y te dice, igual que el Señor llevó a Ezequiel al valle, te dice, profetiza, hijo de hombre. No hagas una oración mental. No le dice Dios a Ezequiel, a ver, ora en tu corazón. Le dice, di. Yo te digo en este día, di. Se me revela lo que no estoy viendo. Di. Háblale. Y dile, a lo que está escondido, que salga a luz. Habla. No te quedes como estás.

Ordeno que toda oscuridad se disipe y pido que venga la revelación exacta de lo que está pasando con

que hemos sufrido el año pasado, sea lo que haya sido, deje un depósito de inmadurez y de crecimiento en nosotros, que impida que olvidemos las lecciones aprendidas y que nos proyectemos en lo que viene por delante.

estás abierto, Dios, si no estás dispuesto a de verdad entender lo que Él está haciendo, tiene que haber en ti el sincero deseo de recibir su revelación. Si estás disgustado con alguien y tú sabes que vas a seguir disgustado, no lo tomes. Ya pasará el disgusto, pero no lo tomes, a no ser que quieras que eso termine hoy, porque si lo haces, estás obrando con mala conciencia y eso no te hace bien. Conoces al Señor exteriormente, no hay mucha esperanza, pero si se te ha revelado su persona, sabes quién es Él, tú también sabes que hoy día podría terminar cualquier situación, porque Él es Él, Él es el Señor, Él es el que puede. Padre, en esta hora presentamos el pan, presento el vino. Papá, pedimos tu bendición sobre estos dos elementos, Señor. Señor, para que al tomarlo nosotros sea una señal de sanidad sobre nuestro cuerpo de toda enfermedad, Padre. Sea una señal de transformación en nuestra alma. Paz. Y sea una señal para nuestro espíritu, Padre, de vida nueva, que nos ayude a entender y a percibir la voz de tu espíritu más claramente que ayer. Señor, nosotros anunciamos tu muerte y declaramos y profetizamos por tu regreso, Señor, al tomar este pan y este vino. Manifestamos nuestro amor a ti, nuestra dependencia de ti. Tú eres nuestro pan diario, Señor, nuestro pan de vida. Qué privilegio poder tomarlo, Señor. Señor, en esta hora te pido por cada persona que va a participar de esta comida, Señor, porque una revelación de tu espíritu le haga entender el gran privilegio que significa esto. También la importante necesidad de sinceridad

nos acompañen. Vamos a terminar en 10 minutos todo. Tenemos algo muy importante. Nuestra hermana Magalí sale hacia Santa Cruz esta semana.

capítulo 2. Damos la bienvenida a todas las familias que en este día están aquí congregándose con nosotros. Es tan hermoso cuando una familia se congrega junto, ¿verdad? Podemos compartir como familia. Nos bendice tanto poder verlos aquí. Cantares capítulo 2. El versículo que le voy a rogar que busque es el verso número 3. Cantares 2, verso 3. Como el manzano entre los árboles silvestres, así es mi amado entre los jóvenes. Bajo la sombra del deseado me senté, y su fruto fue dulce a mi paladar. Si tú tienes tu Biblia, por favor, te voy a invitar a que lo leas en voz alta conmigo y que juntos podamos declarar esta palabra. Cantares 2:3. Como el manzano entre los árboles silvestres, así es mi amado entre los jóvenes. Bajo la sombra del deseado me senté, y su fruto fue dulce a mi paladar. Amén. Este es uno de los pasajes más hermosos que están en el libro de Cantares. Seguramente que muchos de ustedes lo han leído muchas veces. Yo voy a compartir una palabra un poco distinta a una palabra que compartí en este evento, justamente. Uno de los temas que ministramos cada noche era Cantar de los Cantares. Y una de las palabras específicas que ministré una de estas noches es la palabra que hoy le voy a compartir. Y lo estoy haciendo básicamente porque creo que es importante rescatar algunos puntos muy, muy valiosos que se aplican para nosotros hoy día como iglesia en La Paz. En la Biblia usted va a encontrar muchísimos pasajes donde se habla de árboles. Los árboles, esta creación de Dios tan maravillosa, tiene representaciones muy particulares, significan cosas muy poderosas. En este pasaje en cuestión, dice la amada, dice la sulamita, como el manzano entre los árboles silvestres, así es mi amado entre los jóvenes. Ahora, noten lo que ella hace a continuación de eso, verso 3, segunda parte. Bajo la sombra de este manzano, de él, del deseado me senté, y su fruto fue dulce a mi paladar. El sentarse bajo la sombra de un árbol espiritualmente significa ponerse bajo la cobertura de algo o de alguien. Cuando uno se pone debajo de una sombra, ¿verdad? El sol deja de afectarle de una forma notable, por eso es que la gente se coloca ahí, no le pega directo, entonces está más fresco, está más agradable. Ahora, si tú te sientas en un árbol muy frondoso, la sombra va a ser más fuerte. Si te sientas en un árbol con muy pocas hojas, la sombra va a ser menos fuerte, menos amplia. Si el árbol tiene frutos, tú vas a poder comer mientras estás bajo la sombra. Si el árbol no tiene frutos, puede que tenga sombras, pero no eres alimentado. En este pasaje, ustedes tienen un complemento perfecto. Primero, porque el árbol es un manzano. Y es un manzano que no ha sido plantado por hombres. Es un manzano entre árboles que crecieron silvestres. Nadie lo plantó. Lo segundo es de que al ser un manzano, tiene un fruto que es un alimento, es una manzana. ¿Cuántos saben que la manzana es muy nutritiva? Amén. Es muy buena la manzana. Pero dice, a su sombra me senté. Y la consecuencia es no solamente que tengo sombra, sino que su fruto, eso quiere decir que ella comió, fue dulce mi paladar. ¿Entiende, verdad? Yo le voy a llevar por un recorrido en la palabra, lo más rápido que pueda, porque son muchos, para mostrarle la importancia de saber escoger bajo qué sombra sentarse. Voy a empezar llevándolo al libro de Juan capítulo 1. Por favor, busque San Juan capítulo 1.

El pasaje con el que quiero empezar relata un encuentro evangelístico. San Juan capítulo 1. Y aunque el verso clave para mí es el 48, voy a leerlo un poquito más arriba para que ustedes se ubiquen, por favor. Sígame. Versículo 43. El día siguiente quiso Jesús ir a Galilea y halló a Felipe y le dijo: sígueme. Y Felipe era de Bethsaida, la ciudad de Andrés y Pedro. Felipe, verso 45, halló a Natanael y le dijo: hemos hallado a aquel de quien escribió Moisés en la ley, así como los profetas, a Jesús, el hijo de José de Nazaret. Natanael le dijo: ¿de Nazaret puede salir algo de bueno? Le dijo Felipe: ven y ve. Cuando Jesús vio a Natanael que se le acercaba, dijo: he aquí un verdadero israelita en quien no hay engaño. Le dijo Natanael: ¿de dónde me conoces? Respondió Jesús y le dijo: antes que Felipe te llamara, cuando estabas debajo de la higuera, te vi. Respondió Natanael y le dijo: Rabí, tú eres el Hijo de Dios, tú eres el Rey de Israel. La primera sombra que quiero que usted vea es la sombra de la higuera. ¿Dónde estaba Natanael? Estaba debajo de la higuera. Estaba debajo de la higuera. Ahora, es interesante un elemento en todo esto. Natanael no estaba abierto a conocer a Jesús, ni mucho menos. Mire lo que dice el verso 46. ¿De Nazaret puede salir algo bueno? ¿Ah? La primera sombra de la que quiero tomar unos minutos es la sombra de la higuera, la sombra de la religión. Cuando la gente va a tener un encuentro con Jesús, ya tiene un contexto religioso detrás. Natanael, en este caso en particular, era un judío practicante. Se nota por lo que él hizo y la forma en que reaccionó. No solamente cuando él escucha lo que Jesús le dijo, ¿no? Rabí, ¿verdad? Tú eres. Él reacciona de inmediato, sino que también él tenía un concepto de lo que podía, si usted quiere, entenderse en ese tiempo como Nazaret. Nazaret era un lugar donde uno decía: ¿pero qué puede salir de bueno de Nazaret? ¿Qué puede salir de bueno? Ahora, Jesús utiliza ese manto profético que él tenía, tan maravilloso, y es lo que toca el corazón de Natanael. Cuando Jesús ve acercarse a Natanael, verso 47, él dice: he aquí un verdadero israelita en quien no hay engaño. Y se nota que él era muy sincero, por lo que él dice arriba, ¿verdad? ¿Qué va a salir de bueno de Nazaret? Déjate de cosas. Ahora, cuando Jesús le dice: he aquí un israelita en quien no hay engaño, él reacciona y le dice: ¿dónde tú me conoces? ¿Cómo sabes que yo soy así? Y Jesús le dice: yo te vi antes de que fuera Felipe a buscarte. Estabas debajo de la higuera. Estabas debajo de una cobertura religiosa. Yo te conocí ahí, te vi. Y él es tocado tremendamente en ese momento y dice: tú eres realmente quien dice la palabra que iba a venir. Su respuesta es inmediata y él se convierte en uno de los seguidores del Señor por una sola palabra. ¿Vio? ¡Qué tremendo! Esto cumple lo que dice en Corintios acerca de los dones proféticos. Los dones son para que la gente pueda tener testimonio de Jesucristo, pueda ver. Dice que hay, pues, un incrédulo entra y todos profetizan, por todos es convencido. Él puede decir: verdaderamente aquí está el Señor. ¿Amén? ¿Qué es lo que la sombra de la higuera deja en la gente? ¿Qué es lo que la religión provoca en la gente? Normalmente deja juicio, ¿verdad? Uno se acostumbra a medir a la gente por la forma en que cumplen los preceptos religiosos. Eso quiere decir que una persona que cumple todos los preceptos, a nuestro modo de ver, puede ser mucho más piadosa que otra que aparentemente no los cumple. Pero bueno, en el fondo, solo el Señor sabe y conoce quién verdaderamente es suyo. Amén. Pablo dice: el Señor conoce a los que son suyos y apártese de iniquidad todo el que invoque el nombre del Señor. De alguna forma, de una u otra forma, todos nosotros hemos estado bajo la sombra de la higuera en algún momento. Amén. Es verdad. Ahora, usted también puede ver otro pasaje en el mismo Evangelio donde Jesús maldice a la higuera, provoca que ésta se seque, ¿verdad? Mostrando también que la religión muchas veces no tiene fruto. Se lo voy a decir de esta forma: el Señor no quiere que seamos religiosos. La religión es básicamente una forma artificial de darnos seguridad en lo que nosotros hacemos y reemplaza
la fe y la dependencia del Espíritu, por el cumplimiento a preceptos y por la tradición. Dentro de toda forma religiosa hay una tradición, y la tradición invalida muchas veces la palabra del Señor. Eso lo dijo Jesús. Entonces, este primer modelo de sombra es bueno. Las higueras dieron de comer. La religión para Israel fue buena, tenía promesas, tenía mandamientos, tenía leyes para acercarse a Dios. Pero en el proceso, la gente no llegó a conocer realmente al Señor. Se aferró tanto a sus mandamientos, a sus leyes, fue muy bueno, pero eso no le sirvió para entrar a la vida eterna. La religión no lo va a conducir a la vida eterna. ¿Entiende? Usted necesita un contacto personal con el Señor. Nosotros no queremos que las personas que mañana pasado van a venir conozcan una forma religiosa de conocer al Señor. No es tienes que hacerte cristiano, no es esa la idea. No es lo que buscamos, sino que las personas tengan un encuentro de verdad con el Señor. Amén. Es Jesús quien puede cambiar el corazón de la gente, no la religión, no nosotros, no nuestra iglesia, no se trata de eso, es el Señor quien puede hacerlo. La segunda sombra que quiero mostrarle está en el libro de Jonás. Es una sombra muy famosa. Busque por favor el libro de Jonás, váyase al Antiguo Testamento, un pequeño libro, muy importante.

Voy a pedirle que busque Jonás capítulo 4. Para poder entender completamente este pasaje, tendríamos que leer todo el libro de Jonás, cosa que no vamos a hacer ahora por el tiempo, pero creo que todos los que estamos acá, en su gran mayoría, conocemos de qué trata el libro de Jonás. Amén. Un hombre, un profeta de Dios, que es enviado a hacer una tarea que él no quería hacerla. Ahora, en el caso de Jonás, y si vale de disculpa, no es que Jonás no quería hacerla por rebelde o por desobediente, sino básicamente porque él tenía un antecedente cultural de quienes eran los asirios. Dios había sido tan misericordioso que decide enviar a Jonás para que vaya a Nínive, que era la capital de Asiria, y predique la salvación. Muchas veces nosotros pensamos que tenemos un Dios evangélico, cosa que es falso. Nuestro Dios es mucho más grande que es evangélico, o sea, Él no tiene una polera así, amén. Dios es espíritu, Dios es amor, nuestro Dios es mucho más grande que lo que nosotros entendemos o pensamos, amén. Él ama tanto a los que están aquí como ama a los que no están aquí. Su corazón es que sus hijos se reúnan, y aunque nosotros podemos ver a ese y decir qué barbaridad ese pecador, Dios tiene mucho amor por esa persona. Amén. Es algo que no podemos perder de vista. Muchas veces hay orgullo en la iglesia porque decimos, pues ellos, no ellos ni nosotros, tenemos un Dios que nos ama, y nos ama no por lo que hacemos, sino por lo que somos, y somos valiosos para Él. Amén. Tú puedes decirle al de tu lado, tú eres valioso para Dios, díselo. O sea, no porque te portes bien o porque te portes mal, eres valioso para Dios, eres valioso, Él te amó. Él te amó cuando eras desobediente y sinvergüenza, ¿verdad? ¿Cómo no te va a amar hoy día que buscas cumplir sus mandamientos? O sea, Él te amó. Pensamos que Él nos ama más porque hoy día leemos la Biblia. No es así. O sea, es la obra de Cristo en nosotros la que provoca el cambio. No tiene que ver solo con buenas obras. Las buenas obras no traen salvación, pero la salvación trae buenas obras, ¿verdad? Ahora, Jonás es enviado a hacer una tarea que no era agradable. Era como le pide el Señor en cierta forma a Corrie ten Boom tener que darle la mano un día a uno de los oficiales del ejército alemán que se encargó de asesinar a su propia hermana, ¿no? Y verlo en el Señor y darle la mano, qué difícil, ¿verdad? Qué difícil. Yo creo que todos nosotros, de alguna u otra forma, tenemos una lista de los que no deberían salvarse. Son demasiado malos para salvarse, ¿entiendes? Ahora, lo pensamos, no lo decimos, ¿cómo puedo? No puedo predicar de eso, ¿verdad? Por ética pensamos que todos, y decimos todos, son bienvenidos a la salvación, pero como que ojalá que este nunca lo encuentre, ¿verdad? Bueno, de una u otra forma, el punto es este. Jonás conocía el carácter de los asirios. Y si usted los hubiera conocido, quizás hubiera reaccionado igual que Jonás. Yo no voy a predicarles, estos son asesinos, son asesinos de niños, de mujeres, esta gente merece podrirse en el infierno, yo no quiero predicarles a ellos. Pero Jonás iba a aprender una gran lección. Lo primero que él hace es tomar un barco en dirección contraria a donde debería ir, todos conocen eso. Gracias a eso el barco está a punto de zozobrar. Primera lección para todos nosotros. Cuando tú estás en desobediencia, puedes provocar la desgracia de mucha gente que tú amas. Si no va a decir amén, por lo menos diga ouch. Ay. En buen castellano, achichigo. Ok, bueno, lo que fuera. Ese es el punto. O sea, si Dios te ha llamado a hacer algo y no lo estás haciendo, vas a provocar dolor a mucha gente. En realidad, todo el barco estaba a punto de perecer. Ahora mire, qué tremendo es esto. A mí me asombra cuando Dios hace profetizar a los que no tienen su espíritu, Porque dentro del mismo barco se dan cuenta de que había un desobediente. O sea, la gente ahí dice, esto que nos está pasando no es casual. O sea, los marinos dicen, queridos, aquí hay algo turbio, aquí hay algo raro, ¿verdad? Y dicen, hay un hombre aquí por quien esta tormenta ha venido. Y ahí estaba durmiendo plácidamente Jonás, qué tremendo, ¿verdad? Y bueno, y ustedes saben, más o menos la cosa es, o saltas o te tiramos, ¿no? O sea, no hay otra. Y Jonás, no sé si por amor, valentía o simplemente porque tenía algo de sangre en la cara, ahí cae. Y bueno, la historia usted la conoce.
Te pregunto, ¿Dios te obligará a hacer su voluntad? No, no te va a obligar a hacer su voluntad nunca. Pero lo está obligando a Jonás. Mira, el punto es este. El punto es este. Tienes que darte cuenta que tú eres más importante de lo que miras en un espejo. O sea, hay muchísimas consecuencias que tú puedes traer fruto de tu obediencia. Lo voy a decir de esta forma. No es tanto si tú obedeces o no, sino lo que tu obediencia podría producir en el reino de Dios. Entonces, cuando Dios pelea porque uno de sus hijos lo obedezca, no es tanto porque él aprenda a obedecer de una vez por todas, sino porque esa obediencia puede estar atada a un hecho histórico muy grande. En el caso particular, estamos hablando de miles de gentes que vivían en Nínive. Miles de gentes. Así como Jonás no tenía la culpa por haber visto lo que vio, miles de gentes de Nínive no eran asesinas. No tenía la culpa de haber nacido asirio. ¿Comprende? Entonces, es más allá que la obediencia de Jonás, está la salvación de mucha gente. Puede que el día en que tú le digas sí a una difícil comisión de Dios, se defina el futuro de una nación. Gracias por su entusiasmo. Creo que estoy con el público equivocado, con los hermanos equivocados. O sea, quiero que se dé cuenta. ¿Qué hubiera pasado si Gandhi hubiera recibido la salvación ese domingo en la mañana que entró a un templo en Inglaterra? ¿Qué pasaría si hubiera entrado, en lugar de una iglesia muerta espiritualmente, hubiera entrado un templo lleno del poder del Espíritu Santo? Yo le puedo asegurar que la mitad de la India en este momento ya hubiera conocido a Jesús, porque él influyó tremendamente en la historia de su nación. O sea, tú no sabes, y te lo digo, tú no sabes lo que puede hacer la persona que mañana vas a traer después de que conozca a Jesús. Tú no sabes de lo que va a ser capaz él o ella. De eso se trata. Entonces, cuando nosotros vemos, mira, mi lucha es porque venga un hermano o una persona, un familiar al Señor. Esa es mi lucha. Pero detrás de esa persona hay una obra grande. ¿Quién diría, amados míos, que la conversión de Saulo iba a pesar tanto? ¿Quién diría? ¿Qué hubiera pasado si Ananías, el que es enviado a la casa de Pablo para orar por él, cuando aún se llamaba Saulo, no hubiera ido? ¿Quién diría? ¿Me entiende? El hombre más importante del Nuevo Testamento después de Jesucristo es Pablo. Y él aparece en un escenario en el que uno no vería nada positivo. Está muriendo Esteban y este muchacho está cuidando la ropa de los que lo están lapidando. ¿Qué puede pasar de todo eso? Tú no sabes si el que mañana vas a invitar, ese muchacho de la universidad que se ve totalmente fome, como dicen en Chile, un rayado que es desubicado, ¿verdad?, sea el próximo Pablo para esta ciudad, o para un pueblo, o para una nación. Tú no lo sabes. ¿Me entiende? El día en que a mí me predicaron el Evangelio, una muchacha 2 años menor que yo, seguramente que ella nunca pensó que Dios me podía usar como me ha usado estos 26 años. Yo no quería convertirme. Ella no me veía como una persona tremendamente poderosa. Era un muchacho de 16 años que lo único que quería era que esa mujer se calle. Es simple, simple. Mañana, pasado, las personas que vamos a traer, oramos porque algunos de ellos sea un Saulo, que luego sea un Pablo, ¿entiendes? Porque Dios puede ser, claro que puede ser eso, amados míos. ¿Qué hubiera pasado si nadie le hubiera invitado a la predicación de Catherine Kuhlman, Benny Hinn también fue invitado ahí, pensaba en Julio César, perdón. Tanto Benny Hinn como Julio César fueron convertidos con el ministerio de Catherine Kuhlman. ¿Qué hubiera pasado si esa muchacha de la universidad no le dice, Julio, hay unas reuniones allá, ¿no te gustaría ir? O sea, tú no sabes lo que va a pasar, ¿me entiendes? Pero de que mañana aparezca un hombre que va a moverse en milagros y señales y que tú lo invitaste a la iglesia por primera vez. Gracias por su entusiasmo. Jonás va a Nínive, predica casi, como casi en lenguas, ¿entiende? Arrepiéntanse que el reino de los cielos se ha acercado. No, listo. Ya, cumplí, prediqué. Casi no le escucharon.
Pero la respuesta es tan poderosa que se declara un ayuno en Nínive, hasta los animales dejan de comer. ¿Y sabes qué? Es muy interesante, porque ahí lo llevo al pasaje que sí me interesa, Jonás 4. Jonás dice, quiero ver ahora el juicio de Dios. O sea, se nota que él predicó y se salió. Porque él asume esto, no han recibido mi mensaje, me quiero sentar en un lugar suficientemente alejado como para que no me salpique la sangre, porque ahora el fuego del cielo descenderá y quiero comer más melos con esa fogata. Se sienta para ver la gran quemazón, hermanos, qué impresionante. Ahora, miren lo que dice acá. Eso se lo demuestro en el capítulo 3, verso 9. Mire lo que él dice. ¿Quién sabe si se volverá y se arrepentirá a Dios y se apartará del ardor de su ira y no pereceremos? Y vio Dios lo que hicieron, que se convirtieron de su mal camino y se arrepintió del mal que habían hecho, o dicho, perdón, que les haría y no lo hizo. Verso 4, o capítulo 4, verso 1. Pero Jonás se apesadumbró en extremo y se enojó. Y oró Jehová y dijo, ahora, oh Jehová, no es esto lo que yo decía estando aún en mi tierra, por esto me apresuré a huir a Tarsis, porque sabía yo que tú eres Dios clemente, sabía que podías perdonarlos, tardo en enojarte, de grande misericordia, y que te arrepientes del mal. Ahora pues, oh Jehová, te ruego que me quites la vida, porque mejor es que me muera a verlos a estos salvos. Por eso no quería venir, porque sé que eres bien bueno y estos merecen morirse. Mira, es una de las oraciones más sinceras que en la palabra, definitivamente. ¿Ah? Y Jehová le dijo, ¿haces tú bien en enojarte tanto? ¿Cómo te puedes enojar? ¿Cómo me pones esa cara? ¿Cómo puedes estar tan molesto, Jonás? ¿Ah? Y salió Jonás de la ciudad y acampó hacia el oriente de la ciudad y se hizo allí una enramada y se sentó debajo de ella a la sombra hasta ver qué acontecería en la ciudad. Quiero ver qué pasa. Y preparó Jehová Dios una calabacera, la cual creció sobre Jonás para que hiciese sombra sobre su cabeza y le librase de su malestar. Y Jonás se alegró grandemente por la calabacera. Pues imagínese qué tremendo milagro, ¿verdad? Ahí se pone una enramada, unas cuatro ramitas, y él se está cocinando, quiere ver el juicio de Dios. Y Dios es tan amoroso con Jonás que le hace crecer un arbolito, una calabacera, en un día, un milagro del Señor, y le cubre. ¡Ay, qué fresco está aquí, qué rico! Ahora sí puedo esperar más cómodo a ver qué pasa. Verso 7. Pero al venir el alba del día siguiente, cuando amanece al día siguiente, Dios preparó un gusano. ¿Quién pensaría que Dios puede usar un gusano? Mire, aquí hay un gusano que es actor de un acontecimiento interesante, el cual hirió la calabacera y se secó. O sea, para el segundo día, él despierta y ya no es sombra. Y aconteció que al salir el sol, preparó Dios un recio viento solano. Y el sol hirió a Jonás en la cabeza, se nota que era calvo, y se desmayaba y deseaba la muerte, diciendo, mejor sería para mí la muerte que la vida. Me quiero morir. Pueden freír un huevo en mi nuca y aquí estoy, ¿me entiendes? Está muy molesto. Entonces dijo Dios a Jonás, ¿tanto te enojas por la calabacera? Y él respondió, mucho me enojo hasta la muerte. ¿Qué manera de responder, eh? De enojado. Y dijo Jehová, ¿tuviste tu lástima de la calabacera en la cual no trabajaste, ni tú la hiciste crecer, que en espacio de una noche nació y en espacio de otra pereció? Y no tendré yo piedad de Nínive, aquella gran ciudad donde hay más de 120,000 personas que no saben discernir entre su mano derecha y su mano izquierda, y muchos animales. La sombra de la calabacera es la sombra de la misericordia de Dios. Esta es una sombra en la cual usted debe sentarse algunas veces. Mire el que está a tu lado, búscate una calabacera cuando estés enojado.

¿Por qué? Porque cuando uno está enojado, juzga, se enoja, dice cosas inadecuadas. ¿Se entiende esto? Bueno, tal vez no le pasa a usted, pero a algunos mortales nos pasa todavía. ¿Verdad? Y algunos han pasado a un nivel de glorificación en el que esto no les acontece, pero para el resto de los mortales que aquí estamos reunidos, en el que a veces un momento de enojo, ¿verdad?, se presenta en nuestra vida, es importante sentarse bajo la calabacera y decirle: Señor, enséñame a tener misericordia de quienes tú tienes misericordia. Muchas veces uno está yendo, que le digo, ahora usted está saliendo en su carro, se va y de repente encuentra una calle cerrada y gente bailando ebria a las 2 de la tarde en un domingo. Y ahí se le quiere salir lo santo, ¿verdad? Usted saca su aureola, la pone en un lado, ¿verdad? Y se para aquí la pluma. Estos tales por cuales, borrachos, sinvergüenzas, idólatras y todas. Y Dios te dice: mira, hermano mío, venga para acá, vamos a charlar. Es gente que no sabe discernir su mano derecha de su izquierda. ¿Cómo no voy a tener misericordia yo de ellos? ¿Entiende el corazón de Dios? No se trata de que usted apruebe las cosas. Se trata de que aprendamos a mirar como el Señor las ve. La calabacera es la sombra de la misericordia. Muchas veces nosotros, al ir pasando nuestros años en el Señor, nos volvemos menos tolerantes a la debilidad humana. No debemos tolerar el pecado, definitivamente, pero debemos separar al pecado del pecador, porque Dios ama a los pecadores. El verso que todos, creo, de alguna forma aprendemos por escucharlo, por repetirlo, por leerlo, es Juan 3:16. Porque de tal manera amó Dios al mundo, que ha dado su Hijo unigénito, para que todo aquel que en Él crea no se pierda, mas tenga vida eterna. Y ese es el sello del ministerio de Jesús: es un ministerio de amor, es un ministerio de compasión. Entonces no se busque una sombra de juicio, búsquese una sombra de misericordia. Amén. Muchas veces se genera en el matrimonio esto, ¿verdad? La esposa o el esposo, quien sea, ya no quiere comentar cosas a su cónyuge, digamos, de su familia. Por decirle algo, yo tengo un hermano, ya no me animo a decirle que mi hermano se metió en un problema, que está debiendo plata, porque la respuesta de mi esposo es: ah, ese bruto, ¿verdad? Pues que viene, no sabe hacer nada, todo el tiempo le pasa, me alegro que le suceda. Entonces uno se calla y dice: mejor no digo nada, ¿verdad? Mejor no digo nada. Entonces ahí yo pudiendo, tratando de contar, esperando que como una respuesta distinta, ¿no? Vamos a orar por él. Sí, ay, este cuate no siempre anda haciendo esas cosas, pero Dios tiene misericordia, vamos a orar por él. Entonces uno espera una respuesta distinta, ¿no? Yo sé que está actuando muy mal, sé que está haciéndolo equivocado, y lo que quiero es alentar mi corazón, porque es mi hermano, o sea, es alguien a quien yo amo, no me siento bien verlo así. Y no quiero escuchar más juicio. O sea, yo sé que está en desobediencia, sé que hace las cosas alocadamente, pero yo también era así. De alguna forma, yo también actuaba de una forma similar. La diferencia es que un día el Señor me encontró. Y el día en que mi hermano encuentra al Señor, ¿qué cosa podrá hacer, verdad? Entonces no debo perder de vista de que Dios sí puede alcanzar a esas personas, amén. Parece que algunos son inconvertibles, pero toda persona tiene una apertura al Señor. Lo voy a poner de esta forma: parecen puertas cerradas, pero toda puerta tiene una llave. Es que yo ya le he predicado, hermano, es que tal vez estás con la llave equivocada. Tienes que buscar la llave correcta. Cada persona tiene una llave para poder entrar en su corazón. Amén. Segunda sombra, la sombra de la calabacera, la sombra de la misericordia. Lo voy a llevar a otro pasaje muy interesante. Por favor, váyase al libro de Jueces. Este es uno de mis pasajes favoritos. Jueces, capítulo 9.
Y aquí hay una tremenda lección para nuestra iglesia y para la iglesia del Señor en todas partes. Donde este material se vea, donde este video llegue, esto les va a servir muchísimo. Jueces capítulo 9. Aquí hay una parábola. ¿Quién diría? Las parábolas no son propias solo del Nuevo Testamento, sino también en el Antiguo Testamento hay unas hermosas parábolas. Y aquí hay una parábola que empieza en el versículo 8. Dice: fueron una vez los árboles a elegir rey sobre sí, y dijeron al olivo: reina sobre nosotros. Mas el olivo respondió: he de dejar mi aceite, con el cual en mí se honra a Dios y a los hombres, para ir a ser grande sobre los árboles. Y dijeron los árboles a la higuera: anda, tú reina sobre nosotros. Y respondió la higuera: he de dejar mi dulzura y mi buen fruto para ir a ser grande entre los árboles. Verso 12. Dijeron luego a los árboles a la vid: pues ven tú, reina sobre nosotros. Y la vid les respondió: he de dejar mi mosto, que alegra a Dios y a los hombres, para ir a ser grande sobre los árboles. Dijeron entonces todos los árboles a la zarza: anda tú, reina sobre nosotros. Y la zarza respondió a los árboles: sí, en verdad me elegís por rey sobre vosotros. Venid, abrigaos bajo mi sombra, y si no, salga fuera de la zarza y devore a los cedros del Líbano. Es una parábola bien interesante. Aquí usted tiene árboles hablando. Es un cuento, una parábola es un cuento que quiere graficar algo real, pero de una forma alegórica. La sombra de la zarza es la sombra de la falsa cobertura. Le voy a explicar esto. Una zarza, bueno, es un término que nosotros quizás no lo ubicamos bien, porque usted no ve zarzas en los jardines aquí en La Paz. Es una especie de arbusto. Normalmente puede llegar a una altura de hasta 1.40, 1.50, quizás un poquito más, no sé, un tanto así. Y es básicamente un matorral lleno de espinas. No tiene casi hojas, ¿verdad? Y muchas veces algunos pajaritos hacen su nido en ese lugar porque se convierte en una defensa natural para los depredadores por la cantidad de espinas que tiene. ¿Vamos bien? Ahora, solo un iluso podría buscar ponerse bajo sombra de una zarza porque no tiene ni hojas. Dos, es tan bajo que casi tienes que estar echado. ¿Entiende? Ahora, aquí los árboles están charlando y dicen: pues primero van a quién. Al olivo le dice: oye, olivo, ¿no quieres tú ser nuestro rey? Y el olivo dice: estoy demasiado ocupado, porque yo hago un aceite que se utiliza para Dios y todo aquello. Yo no tengo tiempo para estar en esas cosas. Luego van a la higuera, le dice: oye, higuera, ¿no quisieras tú, vas a ser un rey importante? Dice: no, estoy ocupado, mi fruto, yo tengo que estar ocupado dando el fruto que la gente espera. Mi fruto es dulce y mi fruto está esperado en cada estación, yo no puedo estar perdiendo el tiempo en estas cosas. Y en tercer lugar van, ¿a dónde? A la vid. La vid tampoco es un tremendo árbol, ¿verdad? Realmente son bastante pequeños. Sé tú nuestro rey. Él dice: no, para nada. Es interesante que el único que acepta ser rey de ellos es el que está desocupado. ¿Sí o no? ¿Qué estaba haciendo la zarza? Nada. ¿Qué fruto da la zarza? Ninguno. Está ahí, ¿verdad? Desubicado. Y dice: ¿no quieres tú ser? Oh, no hay ningún problema. Pasen, imagínense, le dice a la higuera, al olivo: ven bajo mi cobertura. Bueno, lo que tú digas. Es interesante. Uno de los engaños más frecuentes a los hijos de Dios viene a través de la seducción de las palabras. ¿Ah? Voy a ponerle un ejemplo. Supongamos que usted está preparando el almuerzo, son las 11:15 y se atrasó, y el esposo y los niños llegan a la 1 y usted está en mero trabajo, está ahí cocinando, está la cazuela cociéndose, la comida y empieza a oler, y le tocan el timbre.
Dice, señora, ¿sabía usted que puede ser libre de la tribulación? Aparecen los testigos de Jehová en su puerta, ¿no? Le dice, queremos hablarle y venderle una revista. Usted le dice, estoy ocupado, vuelvo otro día. ¡Pum! O sea, no sé si entiende. Cuando una persona está ocupada, difícilmente puede tomar tiempo para empezar a escuchar cosas que pueden ser ciertas o no. Pero supongamos que usted está desocupado, es ya como las 3 de la tarde, lavó la vajilla, está a punto de... Ah, no, ustedes no ven novelas, correcto. Está a punto de tomarse una siestita y le tocan la puerta, ¿verdad? Y ahí le empiezan a hablar, le quieren vender el libro y no sé qué y no sé cuánto. Y usted no tiene ni prisa ni pausa y puede conversar con ellos y le dice que sí, que no. Y en eso inclusive hasta puede convertirse en testigo de Jehová, mire. ¿Quién le diría, verdad? Bueno, gloria a Dios, usted no es testigo de Jehová, es usted hijo de Jehová. Y eso es mejor, es un mejor, le cuento. El punto es este, el mensaje que quiero transmitir es este. Las falsas coberturas siempre están dispuestas a escucharte. Siempre están dispuestas a oírte. Pero en el fondo no tienen nada que darte. ¿Me entiendes? Las coberturas que tú debes buscar son las coberturas de gente que está ocupada en el reino. Pues, ¿qué te digo, no? Te encuentra en la calle una persona que antes te conocía, un hermano, una hermana que se congregaba, que te dice, ay, ¿cómo estás? Ay, yo estoy aquí medio deprimido. Ay, ¿por qué no hablamos? Pero charlemos, vamos a tomar un refresco, un café, hablemos. Si tú quieres hablar conmigo, tenemos un pequeño problema porque tenemos que hacer una cita quizás de 2 semanas o 3 semanas porque andamos muy ocupados. No es presuntuoso, tiene que ver con lo que andamos haciendo, estamos metidos en el colegio, la fundación, Canadá con las cajitas, estamos planificando una movilización a Sucre, ya le contaré luego, estamos con los proyectos internacionales, estamos abriendo las escuelas en 9 países, o sea, estamos en un nuevo lugar, 9 lugares, perdón. Ay, Fernando, tengo que hablar rápido. Ayer Irene estaba en mi casa y me dice, Irene, tengo que hablar contigo, Fer. Dice, hermana, escríbeme un email, por favor, porque yo no tengo tiempo estos días para reunirme contigo. Te lo dije, Irenita. Dije, y no me mandaste el email anoche. Me dijo, ya, te mando el email. ¿Sabes qué? Pero hay gente que tú escoges la hora y el día y te dice, no hay problema, puedo. Puedo. ¿Sabes por qué puede? Porque está muy desocupada. Hay un espíritu de cazador que se levanta muchas veces para capturar a los hermanos que no andan muy firmes. Ahora, muchas veces pasa que nosotros tenemos presiones, tenemos pruebas. A veces algunos entran de capa caída a la iglesia, ¿verdad? Unos ya entran remolineados y otros ya entran remolineados, en el sentido de que están entrando así, ¿verdad? Porque tuve una semana difícil, ¿verdad? Eso es cierto. Ha sido muy duro, por ejemplo, que tu discipulador se vaya de la iglesia. Uno queda ahí como a punto de meter un gol y no hay nadie en la cancha, ¿verdad? Metieron todos. ¿Qué pasó? Entonces es bien importante que tú aprendas a escuchar a la gente que debes escuchar. ¿Ah? Es algo muy importante. Yo iba a compartir una palabra que me la reservé por hoy respecto a cómo el pueblo de Israel fue desanimado a causa del comentario de unos espías, de 10 hombres, que describieron no lo que provenía del Espíritu, sino lo que provenía de almas que nunca habían superado sus temores y sus propios rechazos, ¿me entiende, verdad? Entonces es bien importante que tú seas una persona sabia. Y voy a decir qué entiendo por sabiduría. Una persona sabia sabe a quién escuchar. ¿Me estás siguiendo? Quiero que entienda lo que le estoy diciendo. Tú tienes que saber a quién escuchar. No toda persona que quiere hablarte trae un mensaje correcto. Se lo voy a poner de esta forma. No sé si se han puesto a pensar, es algo que ya lo han escrito algunos autores. El desánimo se transmite por escuchar lo que uno no debe. El desánimo se transmite.
Pues una persona desanimada, si tú le das 5 minutos, te va a dejar desanimado. A los 10 minutos, tú estás peor que él. Entonces, a mí me preocupa mucho cuando me entero de que, por ejemplo, el hermano X habló con ese hermano Y que hace tiempo se fue y que se fue no muy bien, porque yo sé que en las próximas semanas esta persona va a tener problemas, porque escuchó lo que no debería escuchar. Voy a aclararlo. En la iglesia somos 8 pastores que estamos listos para poder dar la explicación que sea a quien quiera pedirla. Pero no voy a subirme a usar el púlpito para desacreditar a alguien. Ha habido gente que se ha ido de acá porque Dios, gracias al Señor, se la llevó porque nos estaba destruyendo. Gente mentirosa, gente con serios problemas sexuales que nunca quiso arreglarlos, gente torcida. Pero es bien grave pararse y decir: hermanos, este domingo quiero anunciarles que fulano de tal se ha ido por corrupto, sin vergüenza, por esto. Uno se calla. Pero luego tú te encuentras con esa persona y te cuenta una historia que no necesariamente es la correcta. Y un principio de sabiduría es darte cuenta que una moneda tiene 2 caras. Y es bueno que tú escuchaste una parte, escuches la otra. Entonces yo me enteré en algún momento y el hermano luego viene y me dice: me estoy yendo, ya tiene una idea. No te da ni el derecho a la réplica, si es que te dice. A la larga, hay un principio en reino. Jesús lo dijo: el que conmigo recoge, el que conmigo no recoge, desparrama. O sea, ¿qué quiere decir? No hay ningún problema cuando los siervos de Dios han llegado un tiempo en el que ellos deben empezar a dar fruto de otra forma. Seguimos haciendo lo mismo. O sea, tú no necesitas estar aquí toda tu vida en la calle 16 de Obrajes para decir estás haciendo lo correcto. Muchos de ustedes en algún momento de su vida serán llevados por el Señor para desarrollar otras tareas más importantes. Definitivamente. Pero es importante entender el tiempo y entender la forma para hacer las cosas. Tenga mucho cuidado de no escuchar a las personas equivocadas. Yo me entero a veces: ¡ay, fulano! Y está reuniéndose con personas, y está reuniéndose con hermanos. Digo, ¿cómo puede reunirse él con gente? Es como una zarza queriendo dar cobertura. No tiene nada de testimonio en su vida. ¿Cómo puede la gente ser engañada? ¿Cómo puedes tú estar detrás de una persona? La Biblia dice que por sus frutos conoces a la gente. ¿Sabes qué frutos debes ver, por lo menos? Debes ver una familia en orden. Hola. Es como una zarza queriendo dar cobertura. No tiene nada de testimonio en su vida. ¿Cómo puede la gente ser engañada? ¿Cómo puedes tú estar detrás de una persona? La Biblia dice que por sus frutos conoces a la gente.

de 15 años de bien casados, tenemos una familia que Dios ha bendecido y somos una pareja que se ama y somos una pareja responsable. La familia con Bonnie es una familia ejemplar. Todos sus hijos sirven al Señor. Cada persona, la hermana Ana María es una mujer íntegra en Dios. La hermana Edith es una persona admirable. Nunca le va a encontrar una mentira a la hermana Edith. Yo la conozco más de 10 años. Cada persona que está en el grupo pastoral tiene una conducta correcta. ¿Entiende? Cuando uno no ve lo espiritual, al menos debe ver lo natural. Usted tiene que ver a mis hijos, usted tiene que ver mis finanzas, usted tiene que ver las familias pastorales, porque ellos de alguna forma son nuestros ejemplos. ¿Me entiende? De eso se trata. Perdone que le diga de esta forma. No estoy haciendo un comentario personal, no quiero hablar de nosotros. Pero si yo fuera usted, diría, a ver, ¿quiénes son estos que comparten? ¿Qué autoridad de Dios ellos tienen? ¿Qué respaldo tienen en su familia? ¿Me entiende? Sigo viviendo en la casa donde he vivido por 37 años. En el pasado se me ha acusado de muchísimas cosas, hasta de que me estaba haciendo la plata con la iglesia. Pero los que nos conocen muchos años saben quiénes somos y ahí seguimos. Sigo con el mismo celular de hace 5 años atrás, el mismo número, el teléfono lo cambié. ¿Entiende? Entonces, uno tiene que aprender a ver lo visible. Tal vez usted puede ver en mí que soy poco puntual, todavía tengo que ordenar eso. Me comprometo a cosas que a veces no hago, pero usted no va a ver en mí una persona inmoral. El día en que cruce esa línea, yo mismo voy a retirarme del ministerio, porque ya no tengo autoridad para poder decirles sí o no. Yo no puedo. ¿Sabe qué? Tengo varios ojos en mi casa que me miran. Y sabe, mis hijos quieren venir a la iglesia, porque miran nuestras vidas también en casa. Yo no debo traer a patadas a mis hijos. Ellos aman al Señor porque nos conocen dentro de casa y fuera de casa. Entonces, la próxima vez que usted decida escuchar a alguien, mire su vida. Hay gente que anda de descalabro en descalabro. Eso no es del Señor, hermano. Eso no es de Dios. Uno tiene que aprender a ver los frutos. Jesús dijo, por sus frutos los conoceréis. ¿Me está siguiendo, verdad? Se difunden rumores, se difunden pensamientos. Hermano, no escucha la zarza. Escucha el olivo, está ocupado. Escucha la higuera, está ocupado. Escucha la vid, está ocupado. Los hijos de Dios hemos sido llamados a hacer un trabajo. Estamos ocupados en eso. No vaya a reuniones en las que usted se esté exponiendo. No le voy a decir a ser contaminado, pero sí a ser afectado en su corazón. Es que yo amo mucho a esta persona. Sí, mi hermano, no le digo que no la ame, pero aprenda a tener una distancia. Hay un libro que yo le recomiendo, se llama Transferencia de Espíritus. Se lo recomiendo, usted lo puede buscar en Pan de Vida, en Librería Manuel. Le aseguro, es un clásico, Transferencia de Espíritus. Y es más, vamos a poner a disposición de los grupos de discipulado para que lo lean. Ay, es que yo ya no me quiero discipular porque mi discipulador se ha ido, me ha dejado parado. ¿Vas a tú ahora tomar una decisión por eso? Se habrá ido, pero tú sigues aquí. Ay, es que tengo mala suerte con los discipuladores. Pero seguimos aquí, hermano. Pero seguimos aquí. Es que se han ido muchos. Sí, hemos quedado muchos. ¿Qué quieres ver? O sea, yo quiero animarles. Yo quiero animarles. Ay, no, el Señor ya no está ahí. Ay, amados míos. Dios tenga misericordia. Aprenda a quien escuchar. ¿Sabe qué? La Biblia es muy sabia. Ahí nos dice qué debemos ver en la gente. Las palabras aguantan todo, ¿verdad? Es más, hay espíritus de engaño en la gente. Uno le dicen cosas, vea los frutos. Jesús no dijo, escuchen, dijo, vean. Por sus frutos los conocerán. A mí me asombra cuando habla con un hermano y digo, che, ¿te vas a ir tú? Me dice, no, Dios me trajo, yo no me muevo. No me importa, Dios me trajo. ¡Wow!
Amén. Perdóname.

que uno ya anda con el síndrome, ¿entiende? Dios, perdóneme, hermano. Qué rico es escuchar eso. Dios me trajo, punto. No me invitó fulano, Pepe, Luchito, me invitó ese, fue, ya no sé, Dios me trajo. Mi vida, Dios la conduce. Vea los frutos. Si mañana usted se va a ir donde se vaya a ir, vea quiénes son los pastores que lo van a recibir. Conozca sus antecedentes. Yo le he contado de dónde vengo. Mis pastores pueden hablar, a 12 años he servido, solo he estado en esa iglesia y luego aquí. No he deambulado por 20 congregaciones de la ciudad, amados. Y si usted habla, el otro día mi esposa llamaba a nuestra antigua pastora porque era su cumpleaños. Ella vive en los Estados Unidos, tiene 70 y algo años, y mi esposa la llamó, dijo, quiero llamar a la hermana Fe. Y qué linda fue la sorpresa, porque le dijo, has alegrado mi día, ¿cómo están ustedes? Saludo a Fernando, saludo a los hermanos, saludo a tus papás. Todavía la misionera nos manda tarjetas de cumpleaños, para mi cumpleaños, para el cumpleaños de mi suegro. ¿Te manda tarjetas o no? ¿Te manda tu suegra? ¿Verdad que sí? No nos salimos peleados de la iglesia, o sea, tenemos una relación de bendición. Sé que ella está escribiendo un libro de su misión en Bolivia y en otros países. ¡Qué hermoso! ¡Maravilla! Tiempo atrás estábamos, hace tiempo atrás, con Alberto viendo unos terrenos, ¿te acuerdas? Y Toto te llamó por teléfono. ¿Quién era el Toto? Antes él se congregaba en la iglesia. Y qué rico que Alberto le consulte, le diga, o sea, no se salió tirando a la puerta. ¿Me entiende lo que le estoy diciendo? O sea, la altura para poder conducirnos. Y Toto sabe que tú estás conmigo, hablábamos el otro día por el chat, o por el correo electrónico. ¿Qué quiero decirle? Aprende a escuchar la voz correcta. Yo no voy a estar, oye, te invito a una reunión, ¿eh? Pero no lo digas, ¿eh? Te invito a una reunión. O sea, no es así, amados míos. No andéis en sombras, no andéis en oscuridades. Hay una reunión en la casa de fulanito, pero cuidado, mi discipulador, que no se entere. No funcionamos así. ¿Sabe? Aquí no hay una lista de casas prohibidas, ni teléfonos prohibidos, ni hotmails, ¿entiende? Emails que deben borrarse. Cada uno debe conducirse en la luz, pero aprende a caminar en luz y a reconocer a quién estás escuchando. Aprende a reconocer a quienes estás escuchando. Ve los frutos, no las palabras. Hay gente que habla muy bien, pero sus frutos son otra cosa. Vivimos tiempos muy peligrosos, iglesia. Hay tanto engaño en lo que se ve hoy día, que realmente el Señor tiene que ayudarnos a no ser engañados. Vea los frutos. ¿Sabe? No somos gente, probablemente, y hablo de mí, no somos gente muy sociable, probablemente no andamos aquí o allá, pero una cosa le puedo asegurar, queremos la santidad de Dios en nuestras vidas. Hablo de mi esposa y de mí. No andamos detrás de riqueza deshonesta, no estamos aquí por interés personal, estamos por pura obediencia al Señor. No tenemos ningún afán de ser los pastores más famosos de esta ciudad, ni mucho menos. Lo único que queremos es servir al Señor, y lo hemos hecho por 26 años. Por 26 años, no un día, no dos, no tres, hermanos. Y aquí seguimos y aquí estamos. Aprenda a pesar de quién escucha las palabras. Tal vez me falta sonreír un poco más, ser un poco más cariñoso con la gente. Tal vez me falta estar más en reuniones de casa, celebrando algunos cumpleaños. Voy a aprender, se los prometo. Pero aquí tiene usted gente moralmente correcta. Todo el equipo pastoral es gente que camina en integridad. Nadie está caminando por ahí a las 11 de la noche. Nadie tiene amigos medio raros, aunque son solteras varias personas. Es gente que camina en santidad y en pureza. A lo mucho usted va a encontrar que a veces anda con la cara larga alguno, o anda medio perturbado, como cualquiera. Pero moralmente todos son correctos. Usted no va a ver documentos pornográficos en su computadora, como de algunos jóvenes que tuvimos que expulsar de la iglesia por no querer reconocerlo. ¿Entiende lo que le estoy diciendo? Muchas cosas la gente no sabe. Yo tuve que quitar el internet de la iglesia porque encontré documentos que nunca debería haber encontrado en la computadora de trabajo de la iglesia. Pero obviamente esas personas, cuando se van de la iglesia, no le van a admitir a usted que hicieron algo así. Pero de ninguna forma podemos tolerar que en la iglesia, aquí detrás del púlpito, haya computadoras donde se esté usando de esa forma los equipos, ¿entiende lo que le digo? Perdóneme, pero no se puede admitir eso.
Y cuando se confrontó a esa persona y se negaron, dijimos, muy bien, tú nos estás mintiendo, porque tomamos todos los recaudos de la palabra, primero a solas, luego dos, luego todo el grupo pastoral, las pruebas, las evidencias, reconócelo, no, vete. Y se corta el internet, porque en la casa de Dios no vamos a aceptar esas cosas. No somos gente, hermanos, perfectos, somos hombres, yo soy hombre, y me falta mucho para todavía alcanzar el carácter de Cristo. Pero si mañana algún día quiero torcer mi corazón y hacer cosas sucias, no lo voy a hacer en el templo, ni lo voy a hacer con los equipos de la iglesia. ¿Me entiende lo que le estoy diciendo? Yo no le puedo hablar de muchas cosas porque sonaría desacreditar a la gente. Pero nadie se va mal de una iglesia si es que anduvo bien. Nadie se va mal de una iglesia si es que anduvo recto. Hermanos, por sus frutos. Uno entra por la puerta y se va por la puerta. Y uno lo puede ver en la calle y verlo en el Señor, y sabemos que somos colaboradores. Aprende a reconocer los frutos. No se deje engañar. No busque cobertura de zarza. Busque olivos. Busque vides. Busque higueras. Nuestras familias no son perfectas. Yo sé que ustedes tienen problemas. Está el hijo que no quiere congregarse. Está la falta de carácter en alguna cosa. Nos cuesta, no es fácil. Pero amado mío, si mañana usted cruza la línea y le pescamos en su adulterio, le vamos a tratar de ayudar. Vamos a poner todo a disposición suya para que usted sea libre. Pero si usted reincide, lo vamos a echar. ¿Y sabe por qué? Porque lo dice Pablo. No se junten en la mesa para comer con alguno que, llamándose cristiano, el tal es fornicario, adúltero. No porque yo no quiera, no porque no te ame, sino porque la palabra lo dice. Todos podemos caer, pero si tú quieres buscar restauración, la vas a hallar. Si tú no quieres, estás en el lugar equivocado. Es duro, ¿verdad? Ay, no hay que amar, no juzgues. Solo le pregunto a usted, pregunto a las esposas aquí, ¿les gustaría venir con sus esposos a la prédica el domingo sabiendo que el que predica está en adulterio? ¿Les gustaría que ore por sus esposos, que ponga manos sobre ellos? ¿Les gustaría saber que sus hijos están siendo discipulados por un homosexual? No juzguemos, hay que amar a todos. Amados, todo tiene límites. Y los hijos de Dios no somos nada, en realidad es el Señor. En realidad es el Señor, de eso se trata. Todo se resume en esto, es el Señor. Pero a los que somos administradores de la casa de Dios, con todas nuestras fallas, entendiendo que nos falta un kilómetro todavía para llegar a la estatura de nuestro ejemplo, que es Cristo, debemos entender que Dios no nos exige perfección. Nos exige sinceridad, el saber reconocer que tenemos problemas. Ay, si yo tengo este problema, retíreme del pastorado un tiempo, por favor. Necesito trabajar en esto. Ayúdenme. ¿Cómo no, hermano? ¿Cómo te vamos a tirar a un lado? Todos podemos caer. Mañana, cualquiera de nosotros nos puede pasar. No vamos a expulsar a un joven porque embarazó a una muchacha. No, por favor, vamos a ayudarlo. ¿Pero qué pasa cuando quiere acercarse a otra muchacha? Oye, un rato, viejo, déjate de cosas ya. O sea, una cosa es que te haya pasado y déjate de molestar. O te moderas o aquí. Perdona, pero este no es un teatro, hermano. Aquí estamos pastoreando vidas y las familias deben traer a sus hijos e hijas con confianza. Aquí somos familias que queremos crecer para el Señor sin tener que cuidar a nuestras hijas. Hola, ¿entiende, verdad? Y es ahí cuando uno se mete en problemas. Dios nos dé gracia. Amados, qué tremendo. La sombra de la zarza es la sombra de la falsa cobertura. ¿Qué puedes comer de la zarza? Nada. Porque lo que uno come son los frutos.
Yo les decía tiempo atrás, ustedes tienen el derecho de Dios para ser prósperos. No porque la Biblia lo diga solamente, sino porque no hay una persona en el pastorado, no hay una que esté por dinero. No hay una que le interese la plata. No hay una que esté por lucro. No hay una que no quiera caminar rectamente financieramente dentro del equipo pastoral. Somos una cobertura correcta, por eso, para que tú puedas prosperar. No andamos pidiendo plata a la gente, hermanos. ¿Saben? Cuando nos falta dinero nos ponemos a orar para muchos proyectos. Para lo único que pedimos ha sido para el alquiler. Y eso no va al bolsillo de nadie. Entonces tú tienes derecho de poder decir, Padre, así como mis pastores pueden ver un fluir económico. ¿Sabe por qué tengo una computadora nueva? Porque me la regalaron, hermano. Es una ofrenda que tuve. No la esperaba. Y la que yo tenía, la regalé. Les decía a los discipulados, a los de discipulado, ahora ustedes pueden reclamar su computadora también. O sea, los procesos se dan. Todo lo que está, Salmo 133, de la cabeza para el borde de la vestidura. La gente joven que está en discipulado, varias son mujeres, varias se enamoraron en el pasado, antes de que ustedes los conocieran. Y llegó el momento que a más de una le tuvimos que decir, para la mujer porque no está para ti. Y ¿sabes qué? Todas ellas obedecieron. Y con el corazón partido dijeron, se acabó. ¿Ejemplo de qué? De obediencia. Así que si mañana esa discipuladora te dice a ti, no lo hagas, tú deberías obedecerle, porque ella no está pidiéndote algo que no hizo primero, también obedeció. ¿Qué es lo que le dice el centurión? Yo soy hombre bajo autoridad. Yo sé que si tú dices, no necesitas ir a mi casa, di la palabra y será hecho. ¿Recuerda el milagro ese? El hombre bajo autoridad también entiende lo que es tener autoridad. Amados, frutos. Aquí hay gente que se ha ido porque le dije que terminara con su novia, porque su novia ni se congregaba, era una mujer que lo estaba tirando para afuera. Y veo hombres como Javier, con todo y el currículum, preguntándome, Fer, ¿qué hago? Y digo, wow, gente obediente. Frutos. Ah, palabras, hermano, ahí estamos. Si es concurso de palabras, usted tiene tremendos predicadores. Las palabras no lo van a salvar, si los frutos. Usted tiene. Si el próximo domingo no estoy, quien predique tiene la autoridad para hacerlo porque tiene un testimonio de Dios en su vida. Perdónenme, no sorteamos. ¿Quién puede predicar? A ver. Uy, a Pepito va a predicar. ¿Sabe que no es así? No es así, hermanos. Perdónenme. Por respeto a los que vienen cada domingo, sabemos que la persona que debe estar es alguien que tiene autoridad espiritual para levantar la voz y animar a los hermanos. Usted puede sentarse sabiendo que aunque quizás no sea el predicador de su preferencia, va a recibir buena comida, va a tener una buena manzana para llevarse a la boca. Amén. ¿Por qué? Por el fruto, por el ejemplo. Termino. Lo que más enseña es el ejemplo. Jesús dijo, aprended de mí. Pablo dijo, hijitos míos, imitadme a mí. ¿Entiende lo que le estoy diciendo? Amén. No se asuste por eso, por favor. No le estoy sacando el cuero a nadie. Pero usted tiene que entender que no puede escuchar a todos, tiene que saber a quién oír. Cuando mañana le quiere invitar a alguien, y dígale usted, y dígame, ¿qué es de su esposo? ¿Qué es de su padre? ¿Qué es de su madre? ¿En qué anda usted? Ah, no, que yo, no, antes de orar por mí, quiero que me diga, ¿quién eres tú? Yo no me voy a ir a meter a la casa de un desconocido. Ah, no, yo lo conozco. ¿Lo conoces? ¿Realmente lo conoces? ¿O conoces lo que tú has escuchado?
conocía a Jeremías. Esta vez en Chile conoció a sus padres. Me puede decir, eres un buen hombre, Jeremías. Tienes unos lindos padres. O sea, ¿qué conoces? ¿Qué conoces de la gente? Amados, abran sus ojos y cierren sus oídos cuando estén expuestos a gente que no conocen en el fondo. Abran sus ojos, no para juzgar, pero si te vas a comer esa manzana, verifica que sea una buena. De eso te estoy hablando. Nosotros no somos mejor que otras personas. Yo no soy nada mejor que otros, amados. Tengo tremendos defectos. Pero usted tiene ojos y juzgue. Son 26 años y nunca me he acercado a una mujer de mala manera en la iglesia. Con la única persona que el Señor me entregó, estamos aquí a cargo y nos conocemos 26 años. Y es la madre de mis hijos. 26 años caminamos juntos. El día que conocí al Señor, al poco tiempo conocí a la que hoy día es mi esposa. No tiene que cuidarse de nosotros. Esté en un buen lugar. No se asuste. Y no crea a la gente. Cuando tenga duda de algo, de alguien, venga, hable. Hable con Javier, hable con Marcela, hable con Magalí, hable con Tati. No en este momento, por favor. Y pregúntele. Yo quiero saber qué pasó, quiero entender qué pasó. Usted como parte de dueños de casa, pueden decir, ah, entiendo. Ahora comprendo. Señor, nos ayude. Toda la gente con la que tratamos de relacionarnos, mire, cada vez que yo viajo a un país, se acercan 10 pastores y me dicen, queremos su cobertura. Podríamos tener una red tranquilamente de más de 100 iglesias en este momento. Pero ¿sabe cuál es mi oración? No nos hagas alianza con alguien que no tenga nuestro espíritu, Señor. Porque las alianzas de Dios son según el género. ¿Ve cómo es Génesis? Se reproducen según el género. Tenemos un ADN parecidos los que nos reunimos aquí. Y las iglesias con las que trabajamos tienen nuestro ADN. Usted va a la iglesia de Pamelita en Santiago, es muy parecida a la nuestra. Es nuestro ADN. Uno no, casi no ve diferencia alguna. ¿Se entiende lo que le estoy diciendo? El ADN es espiritual. Entonces nosotros oramos y los dejamos en espera 6 meses, 8 meses. Hace poco un pastor de Tocopilla me decía, me escribió hace unos meses, queremos su cobertura. Y le dije, bueno, ¿por qué no nos vemos en Santiago y hablamos? Yo le dije, Señor, si va esa persona a Santiago, voy a asumir de que puede ser una alianza buena. No llegó. Amén. Yo estoy tranquilo. ¿Por qué? Porque tanto ser cobertura como recibir cobertura es una alianza. Yo estoy comprometido contigo. Si tú me dices, Fer, me voy a congregar acá, te digo, pues tienen nuestra cobertura, hermano. Entonces, ¿qué pasa? Cuando tú te pasas por la línea oscura, ¿verdad? También nos afecta como iglesia. Porque te estamos dando cobertura. O sea, somos parte de tu equipo. Es como cuando tú te vas a sacar un préstamo en el banco y te dicen, deme un garante. Entonces, fulano y tal. Y luego no pagas, ¿verdad? Entonces, van donde el garante y le dice, oiga, usted lo garantizó, ahora, ¿qué onda, no? Uy, es que no, yo solo quise. No, es así, ¿verdad? La palabra dice, no des garantía a tu prójimo si no sabes de qué se trata. O sea, nos interesa. En el pasado sabíamos que entraban personas, y muchas veces, que les digo, como estamos en Obrajes, piensa que somos una congregación de gente de plata. Entonces había gente que se prestaba dinero, sacaba y desaparecía. Y hace mucho tiempo, años atrás, dijimos, miren, gente que quiera hacer préstamos debe hacerlo a través de un proceso pastoral. Porque luego te enteras que esa persona que se fue de la iglesia debía a 20 personas. ¿Pasó? ¿Pasó? Oiga, ¿pasó? Entonces luego la gente ya no quiere venir a reunirse porque, bueno, le da cosa decir, no te presto plata.
Ay, qué mal, ¿me entiende lo que le digo? Entonces dijimos, miren, todos los préstamos deben hacerse a través de un pastor, o sea, tiene que estar un pastor enterado. No como garante, pero por lo menos que le diga, ¿le vas a dar plata? Bueno, mira, si quieres dale, pero te cuento, debe a 30 personas. Es tu plata, dale. Porque, ¿qué pasó? Ay, ¿por qué no me dijeron que estaba tan endeudado? ¿Pero por qué le diste plata? Y le daba pena el hermanito. O sea, ¿y qué pasa? En el fondo, si te das cuenta, terminamos resolviendo muchos problemas. O sea, la reunión se acaba en un par de, ¿qué le digo? En 30, 45 minutos, pero la iglesia sigue funcionando 7 días. Entonces, de alguna forma, la iglesia empieza a dar cobertura en el sentido ya real, al ver qué pasa cuando te quieren sacar gato por liebre, te quieren timar, o sea, cosas así. O gente que está buscando trabajo y alguien me dice, pastor, necesitamos, a mí me llega cartas de instituciones cristianas, necesitamos un contador, un auditor. ¿Y a quién mando? Mando a ese hermano que ni si congrega o se congrega de mes en cuando, ¿me entiende, verdad? Está sin grupo de discipulado, un día está bien, un día está mal. Y le voy a mandar respaldando como iglesia de que es una persona confiable para el trabajo. O sea, es bien complicada la situación. Tanto el que da cobertura se compromete contigo como tú al recibir cobertura. O sea, es un doble compromiso. Estás siguiéndome, ¿verdad? Tú tienes los beneficios de la cobertura. Por ejemplo, vives en una casa que tus padres construyeron, tú no, ¿verdad? Un ejemplo, muchos hijos. Eso es el beneficio de la cobertura. Si mañana dices, me salgo de tu cobertura, padre, y tu padre dice, vete, hijito, chao. Ahora tienes que buscar dónde vivir. Entonces terminas bajo un puente con un cartón y dices, pucha, estoy sin cobertura. Claro. La cobertura te hace beneficiario de lo que tú no trabajaste. ¿Me estás siguiendo? Por ejemplo, yo en más de 20 años nunca entendí lo que eran las prisiones de cautividad hasta que entendimos con Ana. ¿Qué beneficio eso provocó a nuestro ministerio? Muchísimo. ¿En cuántos años tú hubieras descubierto el tema prisiones de cautividad por ti mismo? No sé. Yo no lo descubrí en muchos años. Pues, ¿cuál es el beneficio de la cobertura? Que yo heredo lo que mis padres edificaron ya. Yo heredo. Si mañana tu hijo se mete en una deuda, choca el auto, tú le dices, te las arreglas solo, hijo. No, ¿sabes qué terminas haciendo? Te prestas, pagas, es tu hijo. Entonces yo quiero saber quiénes van a ser nuestros hijos, ¿entiendes? Por eso es que tenemos mucho cuidado en las iglesias con las que vamos a trabajar. Termino, mucho cuidado con la zarza. Dile a que está a tu lado, cuidado con la zarza. No hablo de la cebollita y el tomatito. Esa es otra zarza y esa sí es rica. Esta zarza es de las complicadas. Oseas capítulo 4, cambiemos de cobertura. Busque el libro de Oseas, sigo con los profetas menores. Oseas capítulo 4.

Oseas capítulo 4, versículo 13, por favor. Sobre las cimas de los montes sacrificaron e incensaron sobre los collados debajo de las encinas, álamos y olmos, que tuviesen buena sombra. Por tanto, vuestras hijas fornicarán y adulterarán vuestras nueras. Sobre la cima de los montes sacrificaron e incensaron sobre los collados, debajo de las encinas, álamos y olmos, que tuviesen buena sombra. Por tanto, vuestras hijas fornicarán y adulterarán vuestras nueras. ¿Qué está diciendo en este pasaje tan, tan grave, verdad? Los álamos y los olmos son sombra de infidelidad. Los álamos y los olmos, según este pasaje, son una sombra de infidelidad. O sea, esos bosques, esos árboles, eran el abrigo, el cobijo, para que se produzcan cosas obscenas ahí, cosas que desagradaban a Dios. La sombra de infidelidad, álamos y olmos. Primera de Samuel, capítulo 14. Primera de Samuel, capítulo 14.

Versículo 2, por favor. Primera de Samuel 14, 2. Y Saúl se hallaba al extremo de Gabá, debajo de un granado que hay en Migrón, y la gente que estaba con él era como de 600 hombres. En este pasaje vemos que Saúl, ¿se acuerdan de Saúl, verdad? Está debajo de un árbol de granada. Un árbol de granada, en algunas versiones van a leer ustedes tamarisco. No dice granada, sino dice tamarisco. Este árbol de granada o tamarisco es un árbol que tiene pocas hojas y el fruto es un poco amargo. Su flor es de color rojo. Y los egipcios agarraban esas flores, las molían y las mezclaban con el incienso para el dios Osiris. Lo utilizaban como parte ritual. Osiris es el dios de los muertos en el mundo egipcio. Ahora, es interesante porque así como puedes definir el ministerio de David como un ministerio de alabanza, de un corazón bien entregado por el Señor, puedes definir el ministerio de Saúl como un ministerio de un tipo amargado. Él era un amargado rematado. Y saben por qué él era amargado, ¿verdad? Porque tenía celos constantes de la forma en que Dios usaba a David. ¿Recuerdan eso? Dice que aún espíritus de tormento caían sobre él, ¿recuerdan? Y él aún trata de matar un día a David que le tocaba el arpa a modo de consolarlo. Es interesante cómo se ve a Saúl debajo de un árbol de granado, debajo de un árbol amargo. Porque refleja lo que hubo en su corazón toda su vida. Mira al que está a tu lado, nunca busques el árbol de granado como sombra. Nunca busques eso, no busques. O sea, no te conviertas en una persona amargada. Amén. No te conviertas en alguien amargado. La amargura de la que estoy hablando en este pasaje no debe confundirse con esa persona que ha sufrido mucho y le cuesta alegrarse, por ejemplo. Es un tipo de amargura, pero que no nace de los celos o de la envidia, sino de haber sufrido pérdidas muy duras. Saber reconocer, ¿verdad? A gente muy triste, espíritus, que le digo, apagados, y ahí se describe un poco Jesús, lo que dice de Jesús, se habla en Isaías 61, cuando dice que se ha ordenado que a los hijos, ¿verdad?, se les quite ese manto de tristeza, de luto, de ceniza, y se le ponga óleo de gozo. Habla de esos buenos hijos que han sufrido situaciones terribles, situaciones familiares, han pagado precios que solo el Señor sabe, ¿verdad? Y sus vidas pues no son fáciles, y dice que remoliné, levanta un pie nada más, ¿verdad? Salta y levanta el otro pie y queda, o sea, no le da para más. Pero están ahí, siguen ahí, no es ese tipo. El tipo de amargura de Saúl es un tipo de celos, porque yo no tengo esa unción. Y la gente, pues, se acuerdan, ¿verdad? Saúl mató a sus miles, David a sus 10. O sea, siempre el diablo va a usar de chanfle para pegarles por abajo a los amargados, ¿verdad? Qué lindo haces esto, pero no lo haces como el hermano. Y eso es peor, ¿verdad? Ay, tocas muy lindo, pero te falta unción. Golpea. El árbol de granado habla de la sombra de amargura. Nunca, nunca, nunca los celos llenen tu corazón. Cada uno ha sido equipado por dones que el Señor en su gracia ha puesto en nosotros. Tal vez no cantas como fulanito o fulanita, pero tienes otros talentos. Y por mirar los talentos que te faltan, pierdes de vista los talentos que te sobran. Ese es el punto. Hay gente que se queda suspirando lo que no tiene y pierde lo que tiene, ¿verdad? Tal vez no cantes, pero ¿cómo silbas? ¿Verdad? No le haces mucho al fútbol, pero ¿cuánto conoces? Porque lees mucho. No eres bueno para matemáticas, pero eres todo una enciclopedia en historia. O sea, cada uno tiene talentos maravillosos de Dios, ¿verdad? Yo me asombro cuando a veces hablo con algunas personas, las habilidades que tienen. Digo, wow, qué tremendo. ¿Cómo realmente Dios ha equipado a su pueblo con talentos extraordinarios?
Muy, muy, muy tremendo. Así que escape de los árboles de tamarisco o de granadas, no son para usted. Gracias por su entusiasmo y por estar de acuerdo conmigo. Primera de Reyes 19, me apuro, no quiero dejarlos a la mitad de esta enseñanza, por favor. Primera de Reyes 19, me tomé mucho tiempo con la zarza porque es importante, pero ahora estoy apurándome. Nos tomamos tiempo con esa zarza para ir a la otra zarza. Primera de Reyes, capítulo 19, versículo 4. Y está hablando de un personaje que todos admiramos y amamos mucho, Elías. Usted sabe que él tuvo una victoria tremenda en el Monte Carmelo y todo aquello, hasta que escuchó la amenaza. Ese era su problema, tuvo que escuchar, ¿no? La reina Jezabel dice que para mañana a esta hora tu cabeza estará en su mesa. ¿Ah? Y ha contratado hasta un disecador para que se encargue de ti, híjole. Y lo que no pudieron hacer 300, 400 sacerdotes de Baal, lo hizo una amenaza. Elías, eso te pasa de escuchar a quien no debes escuchar. ¿Quién escucha los recados de Jeza? ¿Quién escucha los recados de esa señora? Imagínese. ¿Quién se pone a oír eso? Bueno, algunos desubicados. Mire, Elías era un hombre muy poderoso. Ya quisiéramos encontrar un Elías aquí. Qué tremendo hombre era. Pero la amenaza de Jezabel lo deja en el piso. Mire lo que pasa, versículo 4 y 5. Voy a leer desde el 3. Viendo pues el peligro, se levantó y se fue para salvar su vida. Y vino a Berseba, que está en Judá, y dejó allí a su criado. Y él se fue por el desierto un día de camino, y vino y se sentó debajo de un enebro, y deseando morirse dijo: basta ya, oh Jehová, quítame la vida, pues no soy yo mejor que mis padres. Y echándose debajo del enebro se quedó dormido, y aquí luego un ángel le tocó y le dijo: levántate y come. El árbol de enebro, enebro, la sombra de la depresión. Este es un árbol muy visitado por muchos. A ver, proféticamente pregunta uno cerca de ahí: ¿has estado debajo de algún enebro últimamente? Vamos, díselo. Y espera que te responda, ¿no? Pues sí, o sea, hay que orar por el hermano, ¿no? Porque no está bien. El enebro es la sombra de la depresión. Elías se tiró debajo del enebro y se quedó dormido. ¿Sabes qué es una persona deprimida? Quiere dormir. Quiere dormir. Deja de alimentarse. ¡Ah, qué tremendo! Ahora, ¿de dónde vino, amados? ¿De dónde vino la depresión para Elías? De la amenaza. O sea, no le eche la culpa a Jezabel. O sea, yo siempre me enojo con eso porque, ¡ay, Jezabel me ataca! Espérese un rato. Si él no hubiera escuchado a Jezabel... ¿Me entiendes? Jezabel habla todo el tiempo, es una loca que anda gritando amenazas todo el tiempo. Pero no por eso andamos mojando los pantalones, ¿o se entiende? O sea, tú tienes que saber a quién escuchas, volvemos al punto. Si escuchas al Dios de los cielos, yo te puedo asegurar que no tienes ningún problema con lo que está gritando esa señora. Porque ahí está lo que hemos cantado. El victorioso vive en mí, las circunstancias no me mueven a mí. El victorioso vive en mí. Usted no canta el victorioso vive en mí cuando Jezabel callada está, ¿entiende usted? No, usted está victorioso, Jezabel gritando, Jezabel bailando, Jezabel tirándole flechazos, usted sigue siendo en victoria, porque la victoria de Dios no está en lo que nos pasa, sino en lo que pasó en la cruz del Calvario hace 2000 años. O sea, esa es la base de nuestra victoria. No que seamos gente genial, no que cada día estemos tomando, ¿verdad?, un supervitamínico, proteínico de fe, sino porque la sangre de Cristo es muchísimo más poderoso que cualquier amenaza de Jezabel, cualquier amenaza que los reyes cananeos, la sangre de Cristo es más poderosa. El problema es que le escuchamos. Ese es el punto. El infierno nunca se calla, todo el tiempo te está maldiciendo. Todo el tiempo te está diciendo que te va a ir mal, que vas a perder el negocio. Todo el tiempo dice que te vas a morir joven, que tu negocio no va a ir. Todo el tiempo. Ahora, ¿tú quieres escuchar eso? ¿O quieres escuchar el Evangelio, buenas nuevas? ¿O quieres escuchar la fuente correcta? ¿Por qué se llama a Satanás
mentiroso, padre de mentiras. ¿Tú mientes con mímica? ¿Cuál es el poder del diablo? ¿Dónde radica? ¿Cómo hizo pecar? ¿Qué utilizó para hacer pecar a Adán y Eva? ¿Y fue como mimo? No, habló. O sea, ¿me entiendes? El infierno se mueve en base a las palabras. Santiago lo declara. ¿Qué utiliza el diablo para asustarte? Amenazas. Amenazas. Te va a ir mal. No vas a poder. Amenazas. ¿Cómo decapita a Jezabel? Amenazas. ¿Cuál fue el problema de Elías? ¿Escuchó? ¿Escuchó lo que no debía escuchar? Entonces, así como tenemos que atar a Jezabel para que suelte al hermano, tenemos que enseñarle a que ponga un tapón en sus oídos. Porque si no, esto se convierte, miren, hagámonos accionistas de la fábrica de sogas, pues vamos a tener que atar a esta señora cada día por medio, porque mi hermano tiene unas orejas de altavoz invertido, ¿me entiende? Aparecen dos radares cónicos que ha de escuchar lo que no debe. Escuche la voz del cielo. Pregúntale al Señor, ¿qué dices tú que soy yo? Usted va a ver quién es. Ahora, cuando se acerque el ángel, es interesante, Elías está dormido. El deprimido está dormido. Está en la reunión, está sentado, pero ha descubierto la técnica, ¿me entiende? Puede dormir con los ojos abiertos. O sea, está dormido espiritualmente. Está ahí, mira, escucha, dice amén, pero está deprimido. Tremendo, ¿verdad? Entonces viene el ángel del Señor y sabe, no le dice, ¿verdad? Si fuera una zarza le diría, ¿qué te han hecho? Eso te pasa, pues, por estar ahí. Ven conmigo, yo te voy a sanar. Mire lo que le dice el ángel. Le toca. Oye. ¿Ah? Elías, levántate y come. Ay, en esta iglesia no hay amor. Soy deprimido. No puedo levantarme. Y puedes levantarte. Hace años dejaste de gatear. Puedes levantarte. Levanta. Nadie te va a... A ver, abre la boquita. ¿Qué le han hecho a mi oveja? Venga. ¿Qué le han hecho? Abre, a ver. Ahí está. Un burrito, sube la lomita, baja la lomita, abre la boquita, deja su carguita. O sea, ¿entiende, verdad? Para eso va la zarza. ¿Qué te han hecho? Dime. ¿No te ministró hasta ahora Edith? Ay, tantos meses se la traía contigo. Yo te dije que había algo en esa hermana, ¿verdad? Y como pediste cita con Fernando, nunca te la dio seguro. Si así es él, ¿entiendes? No, pero aquí yo te voy a cuidar, yo te voy a atender, no te preocupes. Cualquier relación con hechos de la vida real es pura intencionalidad. No es casualidad, es intención. El ángel del Señor va y le dice, oye, levántate. ¿Por qué no lo abraza? ¿Por qué no le dice, ven, abre tu boca? Porque él sabe que está frente a Elías. Y tal vez Elías olvidó quién es él, pero los cielos saben quién es él. Y ahí está un general de guerra, no está un muñeco asustado. Está en un proceso depresivo. Y el deprimido no requiere un abrazo, requiere que alguien lo exhorte, que alguien le dé fuerza, que alguien le diga, coma, usted puede comer, usted es Elías, usted no es... ¿Entiende, verdad? Así se acerca la voz del cielo. ¿Cómo se acerca a Pedro cuando está en la cárcel? Pedro, Pedro, levántate. Toma tu manto. Ay, no, venga, yo le voy a poner su mantito. ¿Qué me lo han hecho estos guardias malos, verdad? ¿Qué le hicieron, hijo? Ay, sus manitos. Nada que ver, levántate. Toma tu manto y sígueme. Ahí está el pobre atado al cepo. Horas. Oye, espérate, un calambre, viejo, espérese. ¡Apúrate, Pedro! Ya voy. Tiene este ángel, ¿por qué nos mandaron? ¿Qué quieres al espíritu de la madre Teresa que venga aquí? No, hermano, o sea, esto es reino, esto tiene que ver con potencias. O sea, tiene que ver con saber quién eres tú. Tú no estás aquí para que tengamos pena por ti, pena del diablo. ¿Me entiendes? Usted no es digno de pena. Usted tiene el Espíritu de Dios en su vida, pena del diablo. Tal vez estoy pasando un mal rato, yo no quiero pena de nadie. La misericordia de Dios es la que requiero, pero pena no quiero de nadie. Del diablo tenga pena, mi hermano, porque él no se puede convertir.
pero no de un hijo de Dios. Un hijo de Dios no da pena. Pobrecito. ¿Cuál pobrecito? Usted es un hijo de Dios, usted es una hija de Dios. La pasó negras, hermano, no importa. El Señor viene y te dice, levántate y come. Sal del enebro ya. No lo deja comiendo debajo del enebro. Sal, tienes que moverte de ahí. No puedes vivir deprimido. Hermano, queme el enebro. Algunos días salen del enebro, pero lo dejan en su jardín. Mi enebrito. Nunca he visto un enebro, así que no lo puedo describir. El tamaño ni forma. ¿Me entiende, verdad? Pero ciertamente no es un árbol bueno para ti. No es bueno para ti. ¿Cuántos aquí pueden levantar su mano y decir esto realmente? Un día Dios me sacó de la depresión. A ver, ¿cuántos saben que sí pasó? Mire, ¿cuántas manos hay aquí? ¿Cuántas manos hay aquí? Amén, bájela, queme el enebro. Que no quede recuerdo alguno de eso. ¿Y cómo evito caer en eso, Fernando? Tape sus oídos. Tape sus oídos. Escucha al Espíritu y a nadie más. Penúltimo, Oseas capítulo 14. Tengo algunos más, pero ya no me va a dar el tiempo. Oseas capítulo 14. Libro de Oseas capítulo 14, versículo 7. Volverán y se sentarán bajo su sombra, serán vivificados como trigo y florecerán como la vid, su olor será como el vino del Líbano. Voy a volver a leer. Volverán y se sentarán bajo su sombra, serán vivificados como trigo y florecerán como la vid, su olor será como el de vino del Líbano. Esta sombra, los árboles del Líbano, habla de la sombra de la restauración. Este es un árbol que sí debes buscar en tu vida. El Líbano, los árboles del Líbano, los cedros del Líbano. En los salmos se menciona muchísimo a los árboles del Líbano. Los que buscan la justicia de Dios son como los cedros del Líbano, árboles inmensos, firmes, altos. ¿Cómo dan una sombra? Su sombra es maravillosa. La sombra de la restauración. Nunca te olvides, sobre todo juicio triunfa la misericordia. Él permanece fiel aunque todos los demás se te nieguen. El Señor permanece fiel. El árbol del Líbano, sombra de restauración. Y termino con el primer pasaje que leí, Cantares 2:3. Como el manzano entre los árboles silvestres, así es mi amado. Me senté bajo su sombra y su fruto fue dulce a mi paladar. El manzano le habla de la sombra de intimidad con el Señor. Intimidad con el Señor. La palabra manzano se deriva de una palabra en hebreo que es napak. Napak significa soplar, pero es el soplo del viento, es la respiración, es el susurro. Para que alguien te susurre, tiene que estar muy cerca a tu oído. Suavito. Y dice, como el árbol del manzano, ¿verdad? Esa palabra, manzano, significa susurro. Quiere decir que hay una relación muy cercana, una relación muy íntima. ¿Qué es lo que Dios quiere de nosotros? Comunión, intimidad, relación. Cuando tú lo conoces a Él, no necesitas un mapa para no extraviarte. Su voz es tu guía, sabes reconocer. Yo les decía, vivimos tiempos difíciles, hay mucho engaño. Y eso se acrecenta con el hecho de que nosotros no sabemos tener intimidad con el Señor, no reconocemos su voz. Si tú te das cuenta, el Señor no grita, no alza su voz, es un silbo apacible, es una voz suave, es un susurro, es un respirar, es un viento suave. Eso quiere decir que tú para escucharlo tienes que estar cerca de Él. Dice, acercaos al Señor y Él se acercará a vosotros. Tenemos que acercarnos al Señor.
Intimidad con Dios, de eso se trata, intimidad con Dios. Usted necesita intimidad con Dios. ¿Cuánta? Mucha más. Y después de que alcance, va a querer mucha más intimidad con Dios. Es algo que no tiene fin y es algo que cada vez crece y nos convierte en amadores de su presencia. Nos convertimos en seres dependientes de Él. ¿Ah? Yo quiero estar contigo, morando en tu presencia, comiendo de tu mesa, rodeado de tu gloria. En tu presencia es donde siempre quiero estar. Ahí está, o sea, yo solo quiero estar, yo quiero estar donde tú estás. Intimidad con Dios. Tómese unos minutos, ahora que terminamos, voy a pedir que pasen los músicos para poner simplemente un pensamiento en su corazón, amados. ¿Ha podido escuchar en esta mañana que no toda sombra es buena? ¿Amén? Hay sombras que son buenas y hay sombras que lo van a perjudicar. Ahora, usted tiene que aprender a reconocer cuáles son las sombras correctas. ¿Amén? Las sombras buenas de Dios están disponibles aún en los tiempos malos. Usted no necesita estar detrás de una sombra cuando el Señor quiere ser su sombra. Aprovechemos el tiempo que estamos acá para buscar más comunión con el Señor. Cada reunión que tenemos en el tiempo de alabanza, nosotros nos damos espacios en los que tú puedes hablar con Dios. Si te das cuenta, el proyector muchas veces no está mostrando ninguna letra, porque son etapas, en momentos en los que tú tienes que hablar. Tú tienes que acercarte al Señor. No puedes ir con un papel escrito a hablarle a aquel a quien tú amas. Tiene que ver con intimidad. Padre, en el nombre de Jesús, yo te quiero pedir porque nos hagas entender bajo qué sombra estamos. Padre, ayúdame a entender cuál es mi posición. Ayúdame a darme cuenta que tengo una cobertura en este lugar, Señor. Ciertamente, nuestro caminar no es sencillo, Padre. Pero amamos tu presencia y queremos estar contigo. Rogamos porque tu presencia no solamente nos guarde, nos cuide, sino que también nos dé ese manzano que nos sustente, Padre, que nos alimente. Padre, oramos en esta tarde ya por cada persona que está aquí, por las familias, por los jóvenes, por los niños, por nuestros amados hermanos mayores, Señor, porque tú puedas constantemente acercarnos al árbol correcto, Señor, que se dejen guiar, se dejen llevar al árbol correcto, Señor, para tener la cobertura correcta, Señor.

esta palabra que cantamos sea efectiva en nosotros, Señor. Padre, ayúdanos a establecer un principio de comunión constante contigo, Padre. Padre, limpia mis oídos de escuchar lo que no debo escuchar, Padre. Haz que yo vaya a la fuente correcta para tomar decisiones en cada paso de mi vida, Señor. Padre, yo recibo la cobertura que tú me has dado y quiero tener cobertura para otras personas también, Señor. Padre, quiero ser un transmisor de cobertura, de bendición. Padre, yo oro por los que todavía están peleando por la cobertura del enebro, Señor, de la depresión, de la tristeza. Pablo, Señor, yo hablo de la cobertura del granado, Señor, de aquellos que están peleando, Señor, con amargura. Señor, hablo de la cobertura equivocada de la zarza, de aquel que confió en quien no debería confiar, Padre. Padre, en el nombre de Jesús, los quitamos de coberturas incorrectas y los ponemos a la cobertura correcta, Señor. La cobertura de la promesa, del cedro del Líbano. La cobertura, Señor, del manzano silvestre, Padre, de la intimidad, de la comunión correcta contigo. Nos sacamos de la cobertura de la higuera, de la religión, de la formación, simplemente, Señor, externa de fe, y nos introducimos al lugar correcto, Señor.

tomarme unos minutos para orar específicamente por algunas personas que van a estar ministrando esta semana. Voy a pedir que la pastora Ana María pase, por favor. La pastora Sonia también pase, por favor, porque va a predicar usted otra de las noches. Pase. Mario. Hermano Oscar, por favor, ¿dónde está? Por favor, pase, sí, hermano Oscar. La pastora Sonia, también pase, por favor, porque va a predicar usted otra de las noches. Pase. Mario.

Señor esté sobre estas vidas. Queremos una cosecha. Vamos a orar por eso. Y aquí hay 6 personas que sabemos que tienen un corazón evangelístico. Sabemos que tienen un corazón evangelístico. Y vamos a pedir que la mano del Señor esté sobre ellos. Son gente que tiene muchos años en el Señor. Lo hemos dicho, con luchas, con pruebas. Y ahí estamos, ¿verdad? Seguimos firmes. Era más fácil salir corriendo hace muchos años. Y aquí seguimos acá. Entonces yo reconozco los dones de la gente cuando los veo, y sé que estas 6 personas que están aquí al frente son evangelistas. Lo son. Y vamos a bendecirlos y vamos a pedir que la sabiduría de Dios esté estas noches. Mañana estará empezando la reunión Anita, y luego cada uno de ellos va a ministrar hasta terminar el último día, el sábado, Javier predicando también en esa reunión. Y que haya milagros y señales, que gente enferma pueda ser sanada, que gente oprimida por espíritus malos sea liberada, que celebremos luego el próximo domingo esa cosecha, toda la gente que Dios va a traer. Estamos orando por ellos, le creemos al Señor, sabemos que es un tiempo nuevo para poder tirar líneas a todo lado, extendernos y saber que tenemos mucho para dar. Estas personas, cuando ustedes las escuchen cada noche, van a darse cuenta que tienen mucho para dar. Muchos ya los han escuchado predicar y uno ha dicho, wow, qué bien predica el hermano, yo nunca sabía. Ay, pues bien, dones maravillosos que el Señor ha puesto, ¿verdad? Vamos a extender nuestra mano derecha aquí adelante. Y les decimos, Padre, en el nombre de Jesús, oramos por estos hermanos que están aquí al frente, estas 2 mujeres y estos 4 varones, Señor, que tienen mucho tiempo de estar en tus caminos. Padre, oramos porque esta semana tú los uses poderosamente para predicar el Evangelio, Señor. Para que cuando ellos hablen, la gente los reconozca. Reconozca la voz tuya, Señor. Y corran al frente y digan, Padre, yo quiero conocerte. Y podamos ver milagros, prodigios, señales en sus vidas. Padre, en esta hora nosotros, Señor, abrimos la ventana de los cielos sobre ellos. Y declaramos que no serán ellos, no será su unción, no será su experiencia, no será su capacidad la que hablará. Será el Espíritu Santo, Señor, que profetizará por ellos, que quebrará, Señor, las cadenas de los oprimidos. Declaramos que ellos sean, Señor, una voz de trompeta fuerte para hablar aún a los que están muertos en pecado, Señor. Traerán de regreso a las familias, Señor, restaurarán las sendas y las calzadas. Padre, declaramos que tú te moverás a través de estos 6 preciosos vasos, Señor. Los reconocemos como instrumento de bendición en este día como iglesia. Y oramos porque los uses, que seas tú y no ellos, que podamos decir a ti, Jehová, a ti atribuimos la gloria y el honor, porque tú lo hiciste, Señor. Usa estos vasos, papá. Son vasos que están entre nosotros ya mucho tiempo. Son vasos, Señor, que han recibido tanto de ti. Señor, yo te ruego porque estas vives, Señor, cargadas, Señor, cargadas, pámpanos cargados, Señor, de uvas. En esta semana, Señor, se dispensan a la gente, Señor, se dispensan a los necesitados. Padre, un alma vale más que todo el mundo entero. Tráelo, Señor. Usa estos vasos preciosos, Padre, usa sus vasos. Y se cumpla la palabra que tú has dicho, Señor. Pondrán manos sobre los enfermos y sanarán. Pondrán manos sobre los enfermos y sanarán, Señor. Y serán serpientes y escorpiones, Señor. Nada os tocará. Señor, ponemos delante de ellos las redes. Ponemos delante de ellos las redes para la pesca. Y como iglesia vamos a unirnos, Señor. Y llamamos en el Espíritu a los que están buscando al Señor. Aunque no están en nuestra lista, Señor, en nuestro tablerito. Tú los traes, Padre. Repito. Glorifícate esta semana. Gracias, Señor. A ti sea la honra y la gloria. En el nombre de Jesús.
Amén.

Gracias, amados, que el Señor los use poderosamente esta semana. Los use. Gracias, amados. Tomen su lugar, por favor. Antes de pasar a la persona que tiene que recoger la ofrenda, a la Santa Cena, tómese un minutito para sentarse porque quiero dar los resultados del Festival Gastronómico. Ya me está mirando con qué rato. Voy a ser bien corto. No es el acto de premiación, sino de anuncio de los resultados. La premiación la vamos a hacer en 2 semanas porque tenemos algunos premios.

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mis viejos, para mis viejos, para decir cuánto los quiero en estos versos. Tienen en sus palabras el consejo que me guía, la ternura en su mirada y a veces melancolía. Raíces de mi vida, forjadores de esperanza, son mi eterna compañía, aunque esté lejos de casa. A ti, papá, a ti, mamá, este homenaje sincero para decir en estos versos cuánto los quiero. Han sido tanto para mí que son cortas las palabras

mundo va a creer cuando entre tú y yo caigan las barreras y el amor de Dios sea verdad entre nosotros. El mundo va a creer cuando la paja que hay en tu ojo y la viga que hay en el mío sean rendidas a los pies de nuestro Salvador y dispongamos nuestras vidas para Él. Ven, hermano, ven. Dame tu mano y caminemos juntos las millas que sean necesarias para alegrar el corazón de nuestro Padre. Amémonos. Amémonos unos a otros porque el amor verdadero es de Dios y Él nos quiere juntos, glorificándole con la actitud de nuestro corazón, en la unidad, en la obediencia, en el perdón. Hay tanto por hacer. Amémonos. Amémonos unos a otros porque el amor verdadero es de Dios y Él nos quiere juntos, glorificándole con la actitud de nuestro corazón, en la unidad, en la obediencia, en el perdón.

¿cómo no decirte que te amo? Si cuando entra el sol por mi ventana, me saludas con tu amor otra mañana, con un beso sublime, cotidiano. ¿Cómo no decirte que te amo? Si el calor del hogar, allá en la mesa, servido siempre está lo que aderezas, el alimento que viene de tus manos. ¿Cómo no decirte que te amo? Si has hecho para mí el universo, si te veo en la rosa y en los versos, y estás presente en todo lo

perdonas, me guías y me mimas, y tu voz me conduce hasta tus atrios. ¿Cómo no decirte que te amo? Si soy la gracia que en mí tú depositas, vas moldeando mi vida como arcilla con tus manos divinas.

ternura de ternuras, dulce padre, belleza de belleza incomparable, y por encima de todos, soberano. ¿Cómo no decirte que te amo? Tú eres el dueño total del alma mía. Has borrado de mi piel melancolías y me has devuelto el gozo cuando hay llanto. ¿Cómo no decirte que te amo? Tú eres digno de loor y de alabanza. Te adoramos con panderos y con danzas, con cánticos y gritos te aclamamos. Tú eres el rey de más alto linaje y solo a ti la gloria pertenece. Donde tú estás, Señor, todo florece, porque llevas tu amor como equipaje. Hoy soy feliz al decirte que te amo. Tú eres el centro de todos mis afectos. Hoy levanto mi voz y grito al viento. Definitivamente, Padre, yo te amo.

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quiere decir que la mamá no tiene ninguna responsabilidad, pero estamos hablando inicialmente del varón. Dice entonces, tiene que ser un hombre fuerte. Diga conmigo, hombre fuerte. Ahora, hay las excepciones, ¿no? Pero cuando usted mira una pareja, varón y mujer, generalmente, ¿quién tiene más fuerza física, el varón o la mujer? Generalmente, ¿no? Una que otra excepción puede haber, pero en la mayoría de los casos, el varón es un poco más grande, es un poquito más gordo, más fuerte, más musculoso, y la mujer no tanto. Digo, generalmente, porque puede haber que alguien se ha casado con alguien más grande, un varón, y su esposa es grande, y la esposa le puede llevar en la noche de bodas cargando, pero son excepciones, ¿no es cierto? Generalmente, ¿a quién le ha provisto Dios de más fuerza, al varón o a la mujer? Al varón. Entonces, el varón en diseño tiene que estar preparado para hacer todas las tareas que requieren de fuerza, todas las tareas que requieren de esfuerzo físico. Le voy a poner un ejemplo básico. ¿Qué pasa si en la noche, 3 de la mañana, pelea de gatos en el techo, todas las noches? Y la hermana con su palo de escoba peleando con los gatos todas las noches. ¿Eso está bien o está mal? ¿Qué cree usted? Y el varón durmiendo como la bella durmiente, como una cenicienta, feliz. ¿Está bien o está mal? Está mal, ¿sabes por qué? Porque el diseño dice aquí que el varón tiene más fuerza. Otro ejemplo, digamos, está caminando en la calle y vienen 3-4 perros a atacar a toda la familia. ¿Quién se supone que tiene que salir adelante a patear a los perros? A gritar, ¿el varón, la mujer o los niños? ¡El varón! Bueno, me dices, pero estás hablando de algo tan básico que creo que no compete hablar de esto. Aunque no crean, se ha empezado a perder. Les comento que alguna vez nosotros fuimos de campamento y recuerdo una pareja donde el varón evidentemente era más grande, tenía más fuerza física, pero llegamos al lugar y en el lugar estaba lloviendo. Ya llovía. Yo dije, esperemos un poco para no mojarnos. Empezó a pasar la lluvia ahí, pero no se pasaba del todo. Yo les dije, hermano, mejor descarguemos las cosas porque va a anochecer. No importa si nos mojamos un poco, pero descarguemos las cosas y nos preparemos para descansar, ¿ya? Y el varón, escondido en el auto, no salía del auto. Pero la mujer, como Rambo, versión femenina, ¡fa!, se puso ahí su cuchillo, su cinta en la cabeza, y encima del auto, bajaba las cosas, descargaba la carpa y todo, va, en plena lluvia, va. Y el varón desde abajo decía, esto de allá te falta, de aquí desatá, del otro, y no quería mojarse ni sus uñas. Le estoy hablando de un caso específico. Entonces, casos como esto, o sea, pasan, digamos, en cosas pequeñas, pero se reproducen en cosas grandes. Por ejemplo, ¿cómo vamos a sustentar el hogar? Y generalmente las mujeres tienen mil ideas. Dice aquí, allá, allá, y esto, y esto, y esto, y esto, etc. Y no está mal, yo pienso en ninguna idea. Pero quien cuida la casa en diseño, dice la palabra del Señor, es el varón. Mira, lea conmigo, Lucas 11:21. Cuando un hombre fuerte está bien armado y cuida su casa, lo que en ella guarda está ¿qué? ¿Está? ¿Qué está? Está seguro. Diga conmigo, seguro. Entonces tiene que haber en el varón esa actitud de defender el hogar con esa hombría, con esa fuerza, también con esa seguridad. Se me viene a la mente el testimonio de una vez un papá, un amigo que tengo. Tenía una hija joven de unos 18, 19 años aproximadamente, y este papá me cuenta su experiencia. Me dice, mi hija de 18, 19 años empezó a llegar a la puerta de mi casa con un muchacho, y el muchacho llegaba ahí y yo llegaba a la casa y el muchacho se escapaba, nunca me saludaba. Me dice, eso ya no me hablaba bien de este muchacho, me dice, porque me veía 2, 3 cuadras y el muchacho se escapaba, se iba más arriba, más abajo y nunca me daba la cara. Entonces, termina el colegio, 18, 19 años. Terminando el colegio, dice este varón, ese muchacho viene con sus papás a la casa de este amigo. ¿Ya? Reitero, la muchacha tenía 18, 19 años.
Entonces, estos, acompañado de sus papás, viene y le dice, ¿sabe? El papá le habla, ¿no? Como papá le dice, quiero que mi hijo conviva con su hija y que hagan la prueba. Y que si se entienden, pues en un futuro puede avanzar. Y si no se entienden, entonces también pueden estar separándose. Pero yo que soy padre joven, usted dice este papá, ¿no? Yo que soy padre joven, entiendo que nuestros hijos pueden convivir sin necesidad de casarse. Que hagan la prueba. Un papá que no conocía de las cosas del Señor, pero este papá que tenía a su hija, sí, se congrega, va a la iglesia. Y él me cuenta, me dice, y me entró una rabia, porque él pensaba que estaba viniendo a hablar del tema de, me presta la carpeta para que mi hija se copie las tareas, o algo así, una tarea, una cosita como eso. Nada más, pero cuando me empezó a hablar de esa manera, dice, me empezó a hervir la sangre aquí adentro. Dice, número uno, cada vez que yo vengo, tú nunca me quieres saludar, eso me habla muy mal de ti. Número dos, por lo que usted me habla, se refiere al papá, usted no debe ser cristiano. Porque quien es cristiano entiende que no hay la palabra convivencia, hay solamente matrimonio. Es más, ni siquiera va a encontrar noviazgo en la palabra del Señor, va a encontrar solamente el tema de matrimonio. Entonces, entiendo que usted no es cristiano. Entonces, mi hija no puede estar casada con uno que no es creyente, porque hay un versículo específico que dice, no te unas en yugo desigual. ¿Dice o no dice la palabra del Señor? ¿Dice o no dice la palabra del Señor? Entonces, ¿sabe? Solamente porque soy cristiano y soy respetuoso. ¿Qué? ¿Y tu hija? ¡Wah! No entiendes nada del amor. Tú nunca has amado. ¡Wah! Bueno, va a estar entendiendo. Pero como papá, uno tiene que entender este versículo que dice que el hombre tiene que usar su fuerza. ¿Cuántos hombres dicen amén? Amén. Ya pues, hermanos, me hacen quedar mal. ¿Cuántos hombres dicen amén? Amén, exacto. Las hermanas gritan más fuerte. Van a ver. ¿Cuántas hermanas dicen amén? Pues por eso las hermanas están gobernando en este tiempo. Varones, tenemos que despertar, algo anda mal. ¿Cuántos varones dicen amén? Amén, están temblando. Dice aquí el versículo 21, cuando un hombre fuerte está bien armado, cuida su casa, lo que en ella guarda está seguro. Imagínense, si tenemos que enfrentar al diablo por nuestro hogar, ¿cómo le tenemos miedo a una persona? ¿Cómo podemos tener miedo, digamos, a, no sé, a un acosador? Yo recuerdo otra escena, también un amigo. Tenía a su hija en la universidad. Y resulta que su hija, en la universidad, imagino unos 20, 21 años, estaba en una universidad privada y recibe una propuesta indecente del docente. Ya el docente le dice, no sé los detalles, pero le dice más o menos, si quieres aprobar, me tienes que pagar de otra manera. Ya, entonces vas a aprobar todo, así que le hace una propuesta indecente a la muchacha y la muchacha le cuenta a su papá. Ahora, en ese caso, ¿cómo debe actuar un papá con valor? Un papá aguerrido, un papá que no tiene miedo, tiene que salir a defender a su hija. ¿Cuántos hombres dicen amén? Yo le cuento la escena. Trabajamos en una empresa y dice, escojamos a los más grandotes de esa empresa. Tú. Ya, mañana van a venir con un traje de seguridad y todo. Y vamos a ir a buscar a ese docente. Entonces, en el edificio que trabajaba este docente, dice, está tal persona. Sí, los de seguridad ya medio extrañados, ¿no? ¿Quiénes son ustedes? Porque estaba este papá acompañado de 3 de 4 varones. Y se lo estoy buscando por una situación de familia. Allá le llama, le dice, le está buscando aquí el señor Tantos. Si yo no tengo cita con él. No, dígale que es una situación así personal que quiero hablar. Y yo no entré a la reunión, pero este papá al salir me dice que se sentó en su escritorio y le dijo, si usted no renuncia a la docencia de esta carrera, yo lo voy a perseguir hasta que entre a la cárcel por acosador.
tengo grabaciones, tengo todo lo demás, y yo le prohíbo volver a acercarse a mi hija. ¿Mm? Salió de unos 15 minutos después de su reunión, y a los 2-3 días, este docente estaba renunciando a su docencia por haberse enfrentado a un papá que tiene fuerza, que tiene autoridad, que es aguerrido. ¿Por qué le comento estas situaciones y estos ejemplos, hermano, hermana? Porque en diseño, dice la palabra del Señor, que el hombre es quien cuida la casa, y si la casa es cuidada por un hombre, la casa va a estar segura. Ahora sé cuántos varones dicen amén. Bueno, 22. Pero si otro más fuerte que él viene y lo vence, le quita las armas en que confía y sus pertenencias y dispone de ellas. Entonces, si tú entiendes el contexto de esto, puede haber otro hombre más fuerte, lo vence, dice, le quita las armas, sus pertenencias y dispone de ellas. Entonces, tenemos que pelear por la familia. Cuando dicen amén, la familia obedece a la pelea, al esfuerzo, de acuerdo a esto lo que hemos leído, obedece al armas, a estar seguro, a estar bien armado, a ser fuerte, y esto es parte del diseño de la palabra del Señor. ¿Cuántos dicen amén? Venga, Mateo capítulo 12, versículo 24. Mateo capítulo 12, versículo 24. Una de las cosas que el varón también tiene que cuidar dentro del hogar es el tema de la unidad. Diga conmigo, unidad. Dice Mateo capítulo 12, versículo 24. Mas los fariseos al oírlo decían, este no echa fuera los demonios sino por Belcebú, príncipe de los demonios. Versículo 25. Jesús sabía lo que estaban pensando, les dijo, todo país dividido en bandos enemigos se destruye a sí mismo, y una ciudad o una familia dividida en bandos no puede mantenerse. En esta versión dice, toda ciudad o casa dividida contra sí misma. Dice, no se puede mantener. ¿Ya? En Mateo capítulo 12 se indican a Jesús de que Jesús echaba demonios por Belcebú, príncipe de los demonios. Y Jesús lanza este principio. Dice que una ciudad, un país dividido en bandos enemigos, o una casa o una ciudad dividida no puede mantenerse. Estamos hablando de familia, por lo tanto, el concepto de casa pertenece a familia. ¿Sirve esto para un país? Claro que sí. Si usted mira el tema de la política, nuestro país está dividido por muchos años en el tema de la política, no solo en dos, sino en tres, en cuatro, en cinco partes, y eso no le hace bien a nuestro país. Ahora, en el tema de ciudad también puede haber división, claro que sí, pero lo que quiero hablar esta mañana es el tema de la división dentro de la casa. Es responsabilidad de nosotros como hogar velar por la unidad de la casa. Yo alguna vez he visitado algunas familias y siempre les menciono que es importante que se congreguen en una sola congregación. ¿Por qué? Por este principio. Porque dice la palabra del Señor, mire, todo país dividido en bandos enemigos se destruye a sí mismo, y una ciudad y una familia, en mi versión, en esa versión dice una ciudad o casa dividida contra sí misma, dice, no puede mantenerse o no va a permanecer. Es un principio que habla la palabra del Señor. O sea, si la palabra del Señor dice, por ejemplo, que no es bueno que el hombre esté solo, es porque quiere decir que tiene que estar acompañado siempre de su esposa. Pero esto también habla para el tiempo de los hijos, y podemos encontrar diferentes ejemplos. Por ejemplo, Génesis capítulo 6, 7, Noé, cuando construye el arca,
trabaja más o menos 100 años en el arca, y Noé no trabaja solo, sino trabaja con su esposa, con sus hijos y con sus yernas. Y en el momento que las aguas del diluvio empiezan a caer y el arca empieza a levantarse, Noé, siguiendo el diseño que les acabo de decir, entra con su esposa, con sus hijos y con sus yernas. Qué interesante, unidad de hogar. Y Dios, ¿qué dice de Noé? Noé, varón perfecto en todas sus generaciones. Con Dios caminó Noé. ¿Cuánto dicen amén? Entonces, si entendemos esto, no podemos permitir, digamos, que parte vaya a un lado, parte vaya al otro lado. No es el diseño del Señor. Póngase a pensar en Noé. De hecho, la palabra del Señor dice, va a ser como en los días de Noé y como en los días de Lot. Ahora, cuando nosotros vemos el buen ejemplo de Noé, vemos que entró con toda su familia. Pero vemos un mal ejemplo, le digo mal ejemplo, porque Lot significa velo. ¿Amén? Si usted mira la palabra Lot y va a la traducción original, la palabra Lot significa velo. Entonces Lot tenía un velo que no le permitía ver esto que le estoy hablando. Entonces cuando Lot tenía que escapar de Sodoma y de Gomorra, dice la palabra del Señor, que su mujer miró hacia atrás y se convirtió ¿en qué? En estatua de... Sus hijas tenían pareja o no tenían pareja. Génesis 19, 18, 19. ¿Quién ha leído la historia? ¿Las hijas de Lot tenían pareja o no tenían pareja? ¿Qué dice? ¿Tenían o no tenían? Tenían pareja. Los ángeles le dicen, antes diles a tus yernos que salgan, porque va a venir destrucción sobre Sodoma y Gomorra. Lot va donde sus yernos, o sea, las hijas de Lot ya tenían pareja. Y dice, muchachos, tiempo de irnos, tenemos que salir. ¿Y qué hacen los yernos de Lot? Se burlan, dice. Eran hombres, jóvenes burladores que no tomaban nada en serio. Y en este tiempo hay mucha juventud que no toman nada en serio. No digo todos, pero una gran cantidad de jóvenes. Que en este tiempo todo es chiste, todo es... Viva la vida, no me importa estudiar, no me importa trabajar, mis papás me pagan todo. O sea, hay muchos jóvenes que están ahí viviendo su vida alocadamente, y así eran los yernos de Lot. Ahora, ¿pero quién se consiguió ese tipo de yernos? Las hijas de Lot. Por eso te digo, el nombre es bien importante. Lot significa velo. Por lo tanto, Lot no tuvo la autoridad, la fuerza para inculcar esto en sus hijas, a diferencia de Noé. Entonces Lot no puede inculcar esto en sus hijas, va a tratar de sacar a los yernos, y los yernos dicen que burladores no salen. Entonces pierde la mujer, pierde a los yernos, y al salir Lot de Sodoma y de Gomorra sale con sus hijas. Pero hijas influenciadas por las tinieblas dicen, en un pensamiento de Satanás, no hay hombres en esta tierra. ¿Ha leído eso o no? Y después le dice una, esta noche tú acuéstate con el papá y mañana yo me acuesto con el papá. Y así le sacan hijos a su papá, y de ahí vienen los moabitas, un pueblo enemigo del Señor. Entonces, pero esto de no hay hombres en la tierra es una mentira, porque para empezar, en ese tiempo ya su tío Abraham estaba vivo y ahí tenía cualquier cantidad de parentela para conseguir pareja. Pero tenían la misma ceguera que tenía Lot, la misma ceguera que tenía su esposa y la misma ceguera que tenían ellas. Entonces, por eso yo te quiero mencionar que cuando la palabra del Señor nos habla de hogar y dice una casa dividida no puede permanecer, es lo que le sucede a Lot. ¿Cuántos están entendiendo? Digan amén. Por eso es bien importante, hermano, hermana, cuidar nuestro hogar, cuidar nuestra familia. Primera Timoteo dice, ¿no es cierto? Anhelas trabajar en las cosas del Señor, anhelas diaconado, anhelas obispado. Primero dice, marido de una sola mujer, y después en la parte final dice, en sujeción a sus hijos, porque el que no sabe gobernar su casa, ¿cómo va a gobernar la iglesia del Señor? ¿Cómo va a trabajar en las cosas del Señor? ¿Cómo puede ser posible que no puedes inculcar a tus hijos valores de respeto? ¿Cómo no puede ser posible que a tus hijos les puedes inculcar el camino del Señor? Y dice la palabra del Señor, porque eso es base para trabajar en las cosas del Señor. Entonces, quiero volver a leer esta parte, el libro de Mateo capítulo 12, versículo 25. Jesús
que sabía lo que estaban pensando, les dijo: todo país dividido en bandos enemigos se destruye a sí mismo, y una ciudad y una familia dividida en bandos no puede mantenerse. Dile a tu lado: una sola casa, una sola familia. Ahí dice: ¿y país y ciudad, pastor? Sí, pero no es el tema de hoy, ¿cierto? Mateo capítulo 24, versículo 43. Avanzamos un poco. El Señor está preparando a su pueblo, por eso le estoy compartiendo esto en este tiempo. Hay una promesa que dice que la iglesia le va a pisar la cabeza a Satanás. Está en el libro de Romanos. Dice, en breve, dice, nuestro Dios aplastará a Satanás bajo la planta de vuestros pies. Y está hablando a la iglesia. Pero para que esto suceda, la iglesia tiene que entender estos principios que habla la palabra del Señor. La base de la iglesia son las familias. Si una familia no está bien, no está en el diseño del Señor, difícilmente se va a poder acoplar al trabajo de iglesia que tiene pensado el Señor. Entonces el Señor dice que va a aplastar la cabeza de Satanás y va a utilizar a la iglesia. Entonces te quiere alinear a ti y a mí al modelo de familia y luego al modelo de iglesia para pisarle la cabeza a Satanás. ¿Por qué, hermano, hermana? Porque la venida del Señor ya está cerca. ¿Cuántos dicen amén? Ya está cerca. Y vas a ver muchos pastores, si tú revisas solamente en internet o tu entorno, muchos, o sea, ya dicen, ya falta poco, somos la última generación, somos la generación que ha visto resurgir a Israel desde 1948, 14 de mayo, y somos la generación que va a volver a ver a Jesucristo, volver en las nubes del cielo por su iglesia. A ver, ¿cuántos de los que están aquí han escuchado mensajes o han escuchado predicadores de que la venida del Señor ya está cerca? ¿Puedo levantar la mano, por favor? ¿Cuántos han escuchado pastores, prédicas? ¿Han escuchado o no han escuchado? ¿Ve? Entonces ese no es mi mensaje en este día, pero tengamos claro de que la venida del Señor ya está cerca. Entonces, si la venida ya se acerca, paralelamente a eso Dios está levantando hogares, levantando familias, y tenemos que entrar en diseño de hogar, diseño de familia, porque eso va a activar a la iglesia. Cuando dicen amén. Mateo 24, versículo 43. Pero sabe de esto, que si el padre de familia supiese a qué hora el ladrón habría de venir, velaría y no dejaría minar su casa. Entonces, de acuerdo a este versículo, ¿quién es el que vela por la casa? ¿El papá o la mamá? ¿Qué dice? ¿Papá o mamá? Papá. Yo escuché algo de mi esposa, que nunca lo había pensado de esa manera, pero ella me dice, algunas veces me toca viajar a mí por algunas cuestiones que tengo que hacer, y me dice, cuando no estás en la casa, ella me dice, no encuentro paz, pienso que algo puede pasar y por si acaso voy a asegurar la puerta con candado, un palo, a los perros doble ración de carne para que no duerman, porque tú no estás, me dice. Pero cuando tú estás, me olvido de eso, me dice mi esposa, yo me olvido de eso, por eso es que tú estás pendiente. Yo no sabía, o sea, les hablo lo que mi esposa alguna vez me dijo, y dije, ¿verdad? O sea, el tema de estar pendiente en la noche es tarea del varón o de la mujer. También de la mujer, no digo que no, que la mujer tenga que dormir sueño seco toda la noche, o sea, también sí, pero, o sea, en teoría bíblica es el varón. Es el varón. El varón no podía estar durmiendo como carcacha vieja y zoncando toda la noche. Y la mujer estar alerta, ¿no? Como Spider-Man, ahí lista a cualquier sonido. No, anda un gato, anda un perro, ¿no? En diseño, dice la palabra del Señor, que el varón, versículo 43, Mateo 24, 43, dice, sabe de esto, que si el padre de familia supiese a qué hora el ladrón habría de venir, velaría y no dejaría minar su casa. ¿Cuántos hombres dicen amén? ¿Se acuerda hace unos años atrás cuando habían supuestos saqueos? Dicen, no, en todas las esquinas de las calles hacían fogatas, quemaban llantas y todos estaban alerta porque supuestamente habían personas que se entraban a tu casa y te robaban cosas. No sé, yo me acuerdo en mi zona. Ahí los vecinos, ¿no? Alborotados a cualquier ruido, etcétera. Pero me sorprendió ver a un varón, o sea,
hay diferentes maneras de defender, ¿no? Y defender, otros se cierran fuerte, otros apagan las luces, no sé. Pero este varón que vivía frente a mi casa, o sea, escuchaba el ruido y salía con su picota. Así, como salvaje, ¿no? ¿Y qué más? ¿A quién quieres matar? Con una de esas vas a matar a alguien. No, no, es que dicen que hay ladrones. O sea, ya sé, creo que estás exagerando un poco, pero esa es la tarea de un varón. Dice, tiene que velar su casa en caso de que un ladrón esté acechando. Es el varón. Entonces, cuando un varón tiene estas características, está entrando en diseño. Está entrando en diseño. ¿Amén? Otra vez. ¿Cuántos varones dicen amén? Amén, ya estaba mejorando un poco. Proverbios capítulo 1, versículo 8. Proverbios capítulo 1, versículo 8. Ahora hablamos también un poco de la mujer y del varón. Hay hermanas aquí, ¿cuántas hermanas dicen amén? Uy, hay más hermanas, ¿no? Nos están ganando. Proverbios 1:8 dice así: oye, hijo mío, la instrucción de tu padre y no desprecies la dirección de tu madre. Y entonces ahí habla de dos cosas, ¿no? Hablemos primeramente de instrucción. Viene de musar. Para quienes tienen un diccionario Strong, es H3256. Viene de musar, la palabra instrucción, que quiere decir consejo, corrección, disciplina, doctrina, enseñanza, escarmiento, instrucción y reprensión. ¿Ya? Cuando tú lo lees parece lo mismo, ¿no? ¿Cuál es la diferencia entre instrucción y dirección? Claro, parece lo mismo. Pero cuando vas al diccionario bíblico, al que se llama el diccionario Strong, se llama, viene de la palabra musar, que significa, por ejemplo, el tema de corrección, disciplina, doctrina, enseñanza, escarmiento, instrucción, reprensión. Entonces, para ponerle un ejemplo práctico, pongamos que un hijo no es obediente en alguna cosa, un hijo o una hija no es obediente en una cosa con el papá, y el papá debería dar, de acuerdo a esto, disciplina, escarmiento y reprensión. Ahora, ¿no les ha pasado alguna vez? Dice, no, algo comete el niño o la niña, dice, mi papá es buenito, mi papá nunca me dice nada, dice, ¿no? Nunca me dice nada. Mi mamá es la mala, dice, uy, no, así que agarra el palo y me rompe el palo en la cabeza. Pero mi papá no hace nada, dice, es pedirle permiso al papá. ¿Por qué? Porque el papá siempre va a decir que sí. Entonces, ahí está mal. ¿Por qué? Porque, o sea, dice que el varón tiene que poner disciplina, enseñanza, escarmiento, reprensión, instrucción. O sea, la mano dura, no lo digo yo, dice la palabra del Señor, tiene que estar puesta por el padre. Digamos, ya, ¿a qué hora vas a ir? A las 7 de la noche. ¿A qué hora vas a llegar? 11 de la noche, ya, 11 de la noche. Llegó 11 y media de la noche, entonces, listo, no vuelves a ir nunca más. ¡Ya! ¡Qué! ¡Qué no sé qué! Y aunque haga su pataleta, no, no, ¿por qué? Porque dice la palabra del Señor en Proverbios 1:8, oye hijo mío, no desprecies la instrucción, que se traduce como disciplina, enseñanza, escarmiento, instrucción, reprensión. Entonces, se lo voy a traducir, es el trabajo sucio, el trabajo de disciplina, el trabajo de ser el malo de la obra, lo tiene que cumplir el varón. Eso dice la palabra del Señor. Reitero, corregir, disciplina, escarmiento, reprensión. Y seguramente se deben estar viniendo varios ejemplos a usted de cuando su papá fue hacia alguien que le puso algo fuerte. Y ese es el modelo que debemos seguir. ¿Por qué? Porque de por sí el varón tiene voz de mando. Yo recuerdo, mire, me contaron una experiencia que alguna vez, ¿no? Llegaba el momento de lavar platos, tazas, cuando yo tendría 12, 13, 14 años. Entonces, siempre con mis hermanos, a veces nos turnábamos por días. No recuerdo bien los días, pero creo que era lunes y miércoles,
de José Luis, creo que era el martes, viernes, de mi hermana era sábado, lunes, así. Nos turnábamos, éramos tres que lavábamos, entonces 6 días, en dos nos compartíamos. Y alguna vez la cocina estaba sucia. Ah, no, pero esto es de ayer. Tú no has lavado ayer y has dejado todo sucio hoy día porque es mi día. Ah, yo no voy a lavar tampoco hoy día. Y ya le dejamos la carga para el día siguiente. Y en esas cosas mi mamá, ¿no?, venía y decía, no, tiene que lavar, todo está sucio, que no sé qué, no me ayudan y todo demás. Y nosotros como que pasamos desapercibida esa situación hasta que entraba en la escena mi papá. Con palabras como que, ¿por qué le estás levantando la voz a tu mamá? ¡Vaya a lavar! Entonces yo siempre conocí a mi papá como alguien que tiene voz de mando dentro del hogar. Entonces, con esto no quiero decir que yo no respetaba a mi mamá. También respeto a mi mamá. Pero cuando mi papá se enoja, se notaba que es el varón de la casa. No es lo mismo que se enoje mi mamá. Es más, alguna vez yo recuerdo mi mamá quejándose a mi papá. Marcelo, este tu hijo no me quiere hacer caso. Y hasta temblar. Ya había pasado al siguiente nivel. Marcelo, este tu hijo no me quiere hacer caso. ¿Qué ha pasado? Y ya cuando entraba mi escena, mi papá, entonces es un nivel de mayor autoridad. Ahora, reitero, con esto no quiero decir que los varones tienen que ser brutos, torpes y tienen que estar golpeando con palo, etcétera, ¿no? Pero se tiene que mantener el diseño con el que ha sido creado. Vuelvo a, si tú me muestras una foto de tu matrimonio, yo voy a ver la foto de tu matrimonio, y solamente viendo la foto voy a saber quién es el que tiene más fuerza, quién tiene mayor autoridad. Y en el 99% de los casos siempre va a ser el varón. Entonces, varones, no les tratemos de pasar eso a la mujer. Decirles, tú estás a cargo, tú eres la que lleva el hogar en los hombros. No sé, díganle a su mamá. Yo voy a decir sí a todo, pero saben que su mamá se enoja, etcétera. No, porque dice la primera parte de este proverbio que el papá es el que corrige, el que enseña, el que escarmienta, el que da instrucción y el que da reprensión. ¿No es cierto? ¿Cuántos papás dicen amén? Una vez más, muchas veces. ¿Cuántos papás dicen amén? Amén. Ahora aquí viene el tema de la mamá. No desprecies la dirección de tu madre. Hay mamás aquí, voy a levantar la mano, por favor. Hay mamás, sí, hay bastantes mamás. ¿De dónde viene la palabra dirección? Viene de H3384, que significa Torah. ¿Ya? Y eso significa precepto, estatuto, derecho, dirección, enseñanza legal, ley y decálogo. ¿Ya? Es diferente a lo que leímos de Musar, que significa el tema de instrucción. Aquí está hablando de dirección, que se refiere más a un tema de dirección, enseñanza legal, o sea, teoría, la ley y el decálogo. Esto quiere decir, está hablando de principios bíblicos. Cuando habla del decálogo, se refiere también al Pentateuco, a la ley del Señor. Entonces, lo que más hace la mujer es instruir con su boca. ¿Se ha dado cuenta que dice que cuando entran en discusión dos mujeres, parecen dos ametralladoras, ¿no? Porque en diseño una mujer puede hablar más rápido. Pero eso que tiene la mujer como diseño, debería utilizarlo, dice, para enseñar. Reitero, la palabra dirección viene de Torah, que significa derecho, dirección, enseñanza legal, ley y decálogo. Entonces, ¿qué quiere decir esto? Entonces, las mamás deberían instruir con sus labios la ley de Dios. Decirle, hijo, eso que estás haciendo no está bien. ¿Por qué? Porque la palabra del Señor dice esto. Hija, lo que estás haciendo no está bien porque la palabra del Señor dice esto y te va a ir mal. Dicho de otra manera, quienes deberían emplear la fuerza no son las mamás. No es la chinela de la mamá la que debería dirigir a los hijos, sino
debería ser, de acuerdo a la palabra del Señor, el conocimiento de la ley de Dios que habita en los corazones de las mamás, también de los papás, pero en este caso dice la palabra del Señor, Proverbios 1:8, no desprecies la dirección de tu madre. Y esta dirección tiene que estar referida con la palabra del Señor. O sea que si tu mamá conoces la palabra del Señor, vas a poder dirigir a tu hijo. Vamos a poner un ejemplo, un hijo que no quiere estudiar. No, mamá, que no sé qué, me he dado cuenta que tengo ya 18 años y mejor me dedico a ser heladero, que no es malo, no es malo ser heladero tal vez, ¿no? Pero te sale con la existencia de que no quiere estudiar. Entonces viene la palabra del Señor y una mamá que le puede decir, hijo, Proverbios dice que debemos atesorar la sabiduría, la inteligencia, porque el que tiene sabiduría y inteligencia, dice Proverbios, que también va a tener riquezas. ¿Cuánto dicen amén? Entonces le direccionas con la palabra del Señor y tus labios. Pero mamá, no, yo quiero ser heladero nomás, ya soy bachiller y no necesito nada más en esta tierra. No, hijo, nunca terminamos de aprender. O sea, el derecho de ser bachiller es un paso, pero la Biblia dice, ata la sabiduría, ata la inteligencia a tu corazón y hazlas tus parientas. ¿Cómo te puedes escapar de la instrucción? ¿Cómo te puedes escapar de la universidad? ¿Cómo te puedes escapar de un masterado, de una maestría? Hijo, va a ser para tu bien. Me vas a agradecer. Entonces las mamás, de acuerdo a esto, dirigen con sus labios. Te reitero, Torah significa corregir, disciplina, doctrina, enseñanza, dirección, enseñanza, ley, decálogo. ¿Ya? Precepto o estatuto. Entonces está hablado más que todo a la suavidad. ¿Se acuerdan en Proverbios 6:7? Dice, habla de una mala mujer, dice, lo rindió con la suavidad de sus palabras. Las mujeres tienen algo en sus palabras, pueden doblegar a una persona también con sus palabras. De hecho, cuando Eva le entregó el fruto prohibido a Adán, no lo hizo por los ojos, sino lo hizo por los labios. Entonces, ese don que tienen las mamás, lo tienen que utilizar para dirigir a sus hijos. ¿Cuántas mamás dicen amén? Te presenta a su pareja o a su futuro, al prospecto de pareja que tiene. Y si digamos la mamá no está de acuerdo, la mamá con sus palabras tendrá que decirle, sabes, hija, no me parece por esto, por esto, por esto. Hijo, no me parece por esto, por esto, por esto y por esto. Cuando las mamás se callan, están perdiendo esa oportunidad de dirigir a sus hijos. Ahora, si un hijo es desobediente a lo que su mamá le dice, bueno, está ocurriendo lo que dice Proverbios 1:8. No desprecies la dirección de tu madre. Si desprecias la dirección de tu madre, te va a ir mal. ¿Cuánto han entendido? Digan amén. ¿Por qué les estoy hablando de esto, hermano, hermana? Porque, miren, reitero, la iglesia está entrando a la parte final de todos estos 2000 años después del Señor Jesucristo. Dice la palabra del Señor que Jesucristo se va a casar con una iglesia sin mancha. Y dice la palabra del Señor, una iglesia gloriosa, a fin de preparar una iglesia gloriosa para el Señor. Entonces, la iglesia está creciendo, no solamente en números, sino está creciendo en madurez, está creciendo en la calidad que tenemos de relacionarnos espiritualmente con el Señor. Y por lo tanto, esto se va a notar en nuestras familias. Y hermano, hermana, Satanás tiene como blanco a nuestros hijos. Si no cuidamos a nuestros hijos, si no instruimos a nuestros hijos, si no les pasamos nuestro conocimiento teórico, práctico a nuestros hijos, entonces nuestras familias van a fracasar. Pero quienes tenemos el verdadero cuidado de llevar adelante a nuestra familia, de acuerdo a la palabra del Señor, somos nosotros los papás. ¿Cuántos papás dicen amén? Proverbios capítulo 14. 10 minutos más, hermanos. Nos podemos hacer autoatentados, ¿sí? Proverbios capítulo 14, versículo 14. En el diseño correcto, una mujer y un varón dirigen a los hijos. Ese es el diseño correcto. O sea, si un joven tiene un buen papá y una buena mamá, entonces lo van a dirigir de una manera correcta. ¿No es cierto? Pero, ¿a qué me refiero con autoatentados? ¿Puede haber alguien que vaya en contra del hogar? Sí, miren, Proverbios 14:14. La mujer sabia, ¿qué cosa hace? Dice, edifica su
casa. ¿Qué hace la mujer sabia? Más la necia con sus manos la derriba. Ahí yo le pregunto, ¿una mujer puede edificar una casa? ¿Puede o no puede? Sí. Ahora, ¿una mujer también puede derribar una casa con sus manos o no puede? Puede. ¿Puede, de acuerdo a este diseño? Sí, sí puede. Entonces, eso me refiero con autoatentados. O sea, dentro del diseño, si uno está fuera del diseño del Señor y ocupa todo lo que tiene para destruir, puede destruir. Pero si ocupa todo lo que tiene para edificar, lo va a hacer, va a edificar. ¿No es cierto? O sea, hay frases para varones y para mujeres. Por ejemplo, alguien dice, he escogido mal mi pareja, tengo un mal esposo y le puede ir mal en la vida. Pero hay otro que va a decir, he escogido mal mi pareja como mujer y también le va mal en la vida. Pero la cuestión está en que encuentres sabiduría y vas a edificar tu casa. Pero si encuentras necedad, vas a destruir tu casa. Ahora, la palabra del Señor obviamente nos llama a edificar la casa. ¿Cuántas hermanas dicen amén? Ir mal en la vida. Pero hay otro que va a decir, he escogido mal mi pareja como mujer y también le va mal en la vida. Pero la cuestión está en que encuentres sabiduría y vas a edificar tu casa. Pero si encuentras necedad, vas a destruir tu casa. Ahora, la palabra del

Proverbios 29, 15. Ahí dice, pastor, ¿yo cómo puedo dañar a mis padres? Mis padres son mayores que yo, tienen más autoridad que yo. Cualquier cosa que yo haga no les afecta a mis papás. ¿Cómo que no? Sí les afecta, joven. Mira. Un antidiseño de las tinieblas. La vara y la corrección dan, ¿qué? Sabiduría. ¿Cuántos papás dicen amén? ¿Cuántos papás tienen vara en su casa? Mi esposa siempre me dice, tienes que dar el chicote a tus hijos. Y hasta ahora no les doy, así que tampoco les puedo exigir. Pero dice aquí la Biblia, la vara y la corrección dan sabiduría. ¿Amén? Pero mira, dice, más el muchacho consentido, ¿qué cosa va a hacer? Avergonzará a su madre. Pregunta. Si un muchacho se pone en el plan de ser desobediente, consentido, alguien que no tiene respeto por los valores de la casa, etcétera, ¿puede dañar un hogar o no puede dañar? ¿Puede traer vergüenza a sus padres o no puede traer vergüenza? ¡Claro que puede! Entonces son los casos en los que cuando no hay disciplina, no hay corrección, el muchacho consentido va a avergonzar a su madre, dice aquí, ¿no? Imagino también a su padre, pero en este caso dice, va a avergonzar a su madre. Entonces, esto es algo que nosotros buscamos evitar en nuestras familias, pero tenemos que utilizar la vara y la corrección para dar sabiduría. Ahora, esto de la vara no necesariamente tiene que ser un palo que te rompan en la cabeza o que te golpeen, ¿no? O sea, el tema de la disciplina, o sea, puede ser no necesariamente algo físico, sino, por ejemplo, quitarles el celular, cortarles el internet, cortarles los permisos, ese tipo de cosas. ¿Por qué? Porque esto dice, la vara y la corrección dan sabiduría. Estamos hablando dentro del entorno del hogar. Ahora, hago un pequeño paréntesis aquí. Todos estos principios también sirven para la iglesia. Ya todo lo que estamos hablando dentro del hogar también sirve para la iglesia, sí. Porque dice la palabra del Señor en 1 Timoteo capítulo 3, dice que la familia es base para la iglesia. O sea, ¿cómo vas a administrar la iglesia del Señor si tu casa estás administrando mal? Entonces, estos principios de administración de hogar también funcionan en la iglesia. Primera Timoteo capítulo 5, dos versículos más, o tres. Primera Timoteo capítulo 5, versículo 4. No hay internet, pero ahí hay una aplicación. ¿Quién sabe colocar? A ver. ¿Yo estaba por ahí? No. ¿Se subían los niños? No estoy. Josito, pon la Biblia, porfa, con la aplicación, porque si no hay internet. Primera Timoteo capítulo 5, versículo 4. Le dice, si alguna viuda tiene hijos o nietos, aprendan estos primero a ser piadosos para con su propia, ¿qué lee usted? Para con su propia. Y a recompensar a sus, ¿a quién? A sus padres, porque esto es lo bueno y agradable delante de Dios. Ahora, yo quiero preguntar a los papás, a los que tienen hijos. Pregunta, ¿en tu casa ya está todo hecho? ¿Ya está todo barrido, limpiado, acomodado, planchado? ¿Tu cachuchín ya está limpio? ¿Tu gato ya está perfumado? ¿Ya está todo hecho o faltan cosas por hacer en la casa? Hay papás. ¿Y está todo hecho o falta? ¿Falta poquito o falta mucho? Una vez más, ¿falta poco o falta mucho? ¡Mucho! Ahora, ¿qué dice la palabra del Señor? Dice, ¿hay hijos aquí? A ver, ¿quiénes todavía viven bajo el cuidado de sus papás? Levanten la mano, por favor. ¿Hay jóvenes aquí o no? Dos, tres, cuatro. Dice, si hay hijos, dice, primero, estos aprendan a ser piadosos. ¿Con quiénes creen? Dice, con su familia y recompensar a sus padres, porque esto es lo bueno y agradable delante de Dios. ¿Qué significa? Que los hijos, dice, no digo yo, dice la palabra del Señor, que deberían recompensar a sus padres. Por ejemplo, le voy a dar un ejemplo. Mamá, esta semana no entras a la cocina, yo voy a cocinar y yo voy a aliviar todo el servicio. Wow. Es recompensar a sus padres. Mamá, estás en mes de cumpleaños, no te preocupes, yo toda esta semana de tu cumpleaños yo cocino
yo lavo, yo limpio.

¡Wow! Eso sería una recompensa para una mamá. Ahora, ¿cuál sería la recompensa para una familia? No, yo limpio la casa, yo saco los perros, o yo preparo la comida, etcétera. Dice aquí, a los jóvenes les está hablando, dice que los jóvenes, los hijos, deberían primero, dice, ser piadosos para con su propia familia y a recompensar a sus padres, porque esto es lo bueno y agradable delante de Dios. ¿Cuántos hijos dicen amén? ¿Hay hijos o no hay hijos aquí que tienen papás todavía cerca de su casa? ¿Cuántos hijos dicen amén? Aunque estés casado. Hay muchos hijos que son un dolor de cabeza para los padres. Dicen, no, yo soy la oveja negra, siempre le saco canas verdes a mis papás. Bueno, es tiempo de cambiar esta situación y ya no. Ya no seas la oveja negra, sino más bien entender este versículo y dale, o sea, recompensa a tus padres. Y dice, si quieres ser piadoso, empezá con tu familia. Qué lindo ver, ahora se lo digo como padre, qué lindo ver que tu hijo recoja solito su cuarto. No solo eso, recoja la sala. ¡Wow! Que recoja solito la cocina. ¡Wow! Ese hijo vale oro. ¿Cuántos papás dicen amén? Sembra eso ahora, hijo, porque cuando seas padre, Dios mediante vas a cosechar ese tipo de hijos. ¿Cuántos dicen amén? Entonces, hay muchos jóvenes que tienen tiempo para hacer diferentes cosas, no, pero aquí les habla la palabra del Señor. Dice que primero aprendan a ser piadosos para con los de su propia familia y recompensen a sus padres. ¡Wow! ¡Qué lindo! Hay momentos que seguramente a usted se le vienen a la mente, pero una de las cosas que a mí me dejó así meditando mucho fue el testimonio de mi papá, pero refiriéndose al pastor Javier, cuando el pastor Javier tendría, supongo, 8 años, 7, 9, tal vez 10. Dice que el pastor Javier, cuando era niño, como en muchas escuelas y colegios los llevan a los museos, ¿no es cierto? Entonces a él le llevaron al museo y le mostraron esto es así, asá, se paga aquí y toda esta situación. Entonces llegó el pastor Javier a la casa, reitero su edad, 8, 9, 10 años, y en ese entonces mi abuelo estaba todavía vivo. Entonces le dice a su abuelo, abuelo, yo te llevo al museo. Y esa parte cuenta el abuelo, dice, el abuelo tenía su plata, ¿no? Digo, ay, ya, hijo, pero ¿dónde es? ¿Cómo se hace? Yo no sé. No te preocupes, abuelo, yo te voy a llevar. Entonces dice que mi hermano, niño, ¿no? 8, 9 años, agarró su dinero, agarró sus ahorros y se llevó a su abuelo al museo. Tomó el microche, que va de aquí, ¿no? De la Buenos Aires hasta la Plaza de Rocinio, creo que es el Museo Costumbrista. Esa parte me cuenta mi papá, me dice, y el Javier así de niño se cargó a su abuelito. ¿A dónde le estás llevando? Al museo. Y el abuelo dice que el Javier, pequeñito, entraba al micro y él pagaba el pasaje. No le dejaba pagar al abuelo, ¿verdad? Y pagaba el pasaje. Llegaron al museo y él sacaba su dinero y pagaba el boleto, que no es lo mismo el boleto para estudiantes que boleto para personas comunes y corrientes. Igual, ¿no? Todo su ahorro ahí en el boleto y todo lo demás. Y le hizo pasear a su abuelo. Pero lo que me conmueve a mí es el testimonio del abuelo. Dice, wow, mi nieto me ha sacado a pasear, me ha invitado fresco de Quiza, me lo ha pagado mi pasaje, me lo ha pagado mi entrada al museo. Wow, este es mi nieto, ¿no? Mi papá se sentía, y a veces cuenta esto mi papá, así como con lágrimas en los ojos, porque es algo muy lindo hacer cosas para tus abuelos o para tus padres. Y déjame decirte que eso trae bendición. ¿Cuántos dicen amén? ¡Qué lindo! Hacer cosas para tus abuelos, cosas para tus padres. No lo digo yo, pero esto trae bendición. Penúltimo versículo, Efesios capítulo 6. ¿No pudieron? ¿No funciona? ¿No hay técnicos de computación aquí? Hay, creo, unos cuantos. Efesios capítulo 6, versículo 2.
La honra a los padres, ¿trae buenos resultados o no? ¿Trae bendición o no? Veamos lo que dice la palabra del Señor. Pero cuidado saliendo de aquí, digas, Willy dice. No, yo no digo, tienes que decir lo que dice la palabra del Señor. Efesios 6, 2. Honra a tu padre y a tu madre, que es el primer mandamiento con promesa, para que te vaya bien o mal. Para que te vaya bien. Está relacionado con el anterior versículo. Dale buenas noticias a tus padres. Ayúdales a tus padres. O sea, trabaja con ellos. O sea, hazles sentir bien. Y dice aquí, honra a tu padre y a tu madre para que te vaya bien y seas de larga vida sobre la tierra. ¿Cuántos dicen amén? ¿Cuántos quieren morirse jóvenes? Nadie. ¿Cuántos quieren ser saludables y fuertes como Moisés a los 120 años? Dice que nunca se volvió ciego, nunca se encorvó, nunca perdió su vigor, su fuerza. Y dice, se fue con el Señor a los 120 años. ¿Cuántos quieren ser como Moisés? Amén. Como Moisés a los 120 años fuertes. ¿Sabes? Una de las cosas que te va a ayudar a hacer eso es que honras a tu padre y a tu madre para que te vaya bien, dice, y seas de larga vida sobre la tierra, dice. ¿Cuántos dicen amén? ¿Cuántos tienen todavía papás vivos? ¿Cuántos tienen abuelitos vivos? Igual, sigue la misma regla. ¿Por qué le digo la misma regla? Porque a los abuelitos, la palabra del Señor dice que los bienes o la bendición de los hijos de Dios va a alcanzar para tus hijos y para tus nietos. O sea, es descendente. Pero también es ascendente, porque esta bendición que habla de honra a tu padre y a tu madre no es que se corta solamente con tu papá o con tu mamá. Si tienes abuelos, tienes que honrar también a tus abuelos o a tus bisabuelos si tienes la fortuna de tenerlos. Pero si solamente tienes papá y mamá, entonces los honras y vas a ser de larga vida en esta tierra. Vas a ser rodeado de salud, vas a ser rodeado de bendición, y el Señor esto mira con agrado. ¿Cuántos dicen amén? Porque nosotros miramos pues de manera vertical. Miras a tu bisabuelo, tu tatarabuelo, tal vez ya no lo has conocido, ¿no es cierto? Tal vez vas a conocer a tus hijos, a tus nietos, bisnietos probablemente ya no, tataranietos probablemente no, ¿no es cierto? Entonces lo más cercano para nosotros son nuestros hijos, nuestros nietos, nuestros padres, nuestros abuelos, hasta ahí. Pero Dios no mira así, Dios mira de manera horizontal. Dice la palabra del Señor que Dios no es Dios de muertos, sino es Dios de vivos. ¿Cuántos dicen amén? ¿Se acuerdan? Cuando a Jesús le hacen una pregunta, le dicen, Señor Jesús, ¿cómo es eso que escribes que tú eres el padre de David? Si David había nacido mucho antes que nosotros. Y Dios les explica algo bien bonito, les dice, Dios no es Dios de muertos, es Dios de vivos. Es Dios de Abraham, Dios de Isaac y Dios de Jacob. Y les hace leer un salmo donde Dios está ahí y David escribe, le habla a Jesús como su padre. ¿Qué quiero decirles con esto, hermano, hermana? Tal vez tú no has conocido a tus bisabuelos, a tus tatarabuelos, pero déjame decirles que Dios sí los conoce. Tal vez tú no has conocido a tus hijos, a tus nietos, a tus bisnietos, ¿no? ¿No? Pero Dios sí los conoce. Entonces, cuando tú honras a tus generaciones, hermano, hacia el lado de arriba o hacia el lado de abajo, lo único que estás haciendo, hermano, es ser obediente a la creación del Señor, porque tú hubieras nacido 100 años antes o 100 años después. ¿Y quién es hoy tu hijo? Podría haber sido tu padre, si Dios le hubiese querido mandar así de esa manera. Porque acuérdense que dice que antes de la fundación del mundo Dios ya nos conocía. Por lo tanto, tu hijo antes de la fundación del mundo también estaba. Tú estabas ahí, tu abuelo estaba ahí, tu tatarabuelo estaba ahí. Lo único que nos diferencia es el tiempo en que hemos sido enviados. Imagínese a su hijo, al revés, que tu hijo es ahora tu padre. Si te pones a pensar en eso, yo me pongo a pensar, ¿no? Si mi hijo hubiera sido mi padre, ¿cómo hubiera sido mi hijo como padre? Pero yo pienso ahora en mi padre, que ha sido un lindo papá, pienso en mi mamá, que son lindos papás. Yo digo, Señor, gracias por mis padres, porque me han criado, me han ayudado. También digo gracias por mis abuelos. Entonces, solamente entender, hermano, que probablemente alguno de los que está en la línea de generación pudo haber tenido un día malo, haber tomado malas decisiones, pero eso no importa. Porque yo les pregunto, ¿acaso nosotros no tenemos equivocaciones?
Sí, las tenemos y bastantes. Pero lo que quiero decirles, hermano, hermana, que si en esta vida tienes papá y mamá y los honras, vas a ser de larga vida. ¿Cuántos dicen amén? Quiero terminar con 1 Corintios capítulo 13, versículo 11. Cuando hablo de autotentado, aquí está un ejemplo, su hijo de Loli, pero han visto que con sus dedos apunta a la corriente y quiere enchufar directo sus dedos. Primera Corintios capítulo 13, versículo 11. Dice, cuando yo era niño, hablaba como niño, pensaba como niño, juzgaba como niño. Mas cuando ya fui hombre, dejé lo que era de niño. Una vez más, cuando yo era niño, hablaba como niño, pensaba como niño, juzgaba como niño. Mas ahora, dice, ya fui hombre, dejé lo que era de niño. Todo tiene su tiempo, cuando dicen amén. Un día fuiste niño, digo esto porque los niños están allá, la medida de los que están aquí no son niños, excepto los pequeñitos, ¿no? Un día fuiste niño, hablabas como niño, pensabas como niño, actuabas como niño, pero ya no eres niño, tienes que madurar. Dice aquí, ahora que eres hombre o eres mujer, dejas lo que era de niño, ¿no es cierto? Se van a dar cuenta que hay conductas bien propias de niños, ¿cierto? No quiero entrar en muchos detalles, pero digamos, hay conductas bien propias de niños. Por ejemplo, el tema de la responsabilidad, ¿no? No asumen la responsabilidad realmente los niños porque no tienen facultad para esa situación. Pero puedes encontrarte en ese tipo con personas mayores que actúan como niños, no quieren aceptar su responsabilidad. Pero dice la palabra del Señor aquí, hay una especie de madurez. Ahora, si el Señor nos está hablando de que las familias tienen que crecer espiritualmente, tienen que crecer en cuanto a orden, en cuanto a conducta, hermano, esto implica que hay personas que tienen que llevar adelante a sacar sus propias familias, y esos son los papás. No les puedes cargar con esa responsabilidad a los niños. Tenemos, quienes somos papás, la obligación de instruir a nuestros hijos, instruir a nuestra familia, para que las familias sean acordes a lo que la palabra del Señor dice. ¿Cuántos dicen amén? Le voy a pedir que se ponga de pie. Vamos a orar. Señor amado, en el nombre de Jesús. Padre amado, reconocemos nuestras fallas, ya sean presentes o en el pasado. En el nombre de Jesús, Señor, te entregamos todas nuestras falencias, todos nuestros errores, Señor. Y Padre, los ponemos delante de ti para pedirte perdón, Señor, por cada error que hemos cometido, y probablemente hemos dañado a nuestro hogar, hemos dañado a nuestros padres. Siendo jóvenes podemos haber dañado a nuestros padres. Sí, Señor amado, siendo padres también podemos haber fallado como padres. Padre amado, más este día, Señor, reconocemos que tú puedes ayudarnos. El Espíritu Santo puede ayudarnos. Padre, ¿quién puede ser el mejor maestro si no tu Espíritu Santo? Dice tu palabra que el Espíritu les guiará toda verdad. Espíritu Santo, quien es esposa, dígale, Espíritu Santo, ayúdame a ser buena esposa. Quien es varón, diga, Señor, ayúdame a ser buen esposo. Y si todavía estás soltero, dile, Señor, ayúdame a ser buen hijo, a recompensar a mis padres, a ayudar a mi familia. En un antidiseño del Señor, tal vez los jóvenes son una carga, son un problema, una piedra difícil de llevar. Pero si entras al diseño del Señor, más bien vas a ser una ayuda para tus padres, vas a ser un bálsamo para tu familia. Señor amado, en el nombre de Jesús, Padre, queremos entrar en ese diseño de tu palabra. Queremos entrar, Señor amado, en poder reconocerte en todos nuestros caminos. Padre Santo, ninguno de nosotros puede decir este día, somos perfectos, no nos falla nada. Porque tu palabra dice en Romanos, Padre, por cuanto todos han pecado y se han sido destituidos de la gloria del Señor. Padre amado, por eso te pedimos que nos ayudes a entender, Señor amado, qué es lo que necesitamos en este tiempo. En nombre de Jesús, Espíritu Santo, ayúdanos.
ayúdanos. Miren, hermano, podía terminar esta charla diciéndoles, hermano, lea tal libro, lea esta otra cosa. Pero, ¿sabe? Lo más importante es que deje que el Espíritu Santo le ayude. Por eso dice, el Espíritu les guiará a toda verdad. A quien cree que le falta para ser buen hijo, dile, Señor, Espíritu Santo, ayúdame. A quien cree que le falta para ser buen padre, buena madre, dile, Espíritu Santo, ayúdame. Padre amado, en todas las labores dentro del hogar, Padre amado, levanta mi casa, levanta mi familia. Señor amado, cuando tú vuelvas, Padre, como dice tu palabra, como en los días de Noé y en los días de Lot, yo quiero presentarme como Noé, Señor amado, con toda mi casa, con toda mi familia. Y yo creo en esa promesa que dice, mi casa y yo serviremos a Dios, mi casa y yo serviremos a Dios. En el nombre de Jesús, Padre amado, hoy pongo delante de ti mi casa, mi familia, en el nombre de Jesús. ¿Sabes? Si ustedes, papá, mamá, con fe, diga los nombres de sus hijos. Ahí con fe, diga los nombres y diga los bendigo. En mi caso, yo voy a bendecir a mi hijo Joab, a mi hijo Isaac, bendijo, Señor, a mi hijo Paul. Padre amado, los bendigo, Señor amado, con toda bendición. Y también bendigo a mi esposa. Bendigo a Raquel, Dios amado. Todo lo que ellos hacen, todo lo que ellos emprenden, todo lo que ellos tienen, sea bendecido. Y Señor amado, en el nombre de Jesús, Padre amado, danos carácter para llevar adelante nuestro hogar. Padre amado, bendice la fuente de ingresos, la fuente económica, pero también bendice nuestra salud, Padre amado, bendice la salud de mi casa, bendice la salud de mis hijos.

En el nombre de Jesús, ahí donde está, le pido que levante su mano en el nombre de Jesús y empiece a declarar palabras de bendición sobre sus hijos, sobre su casa, sobre su familia. ¿Sabe? El enemigo lanza decretos de muerte sobre nuestra casa, sobre nuestra familia. Tal vez alguien en el pasado te ha dicho, ¿sabes? Vas a ver, pues vas a ver. Cuando pasen unos años, vas a ver. El varón cambia, la mujer cambia. Y tal vez de esa manera ha maldecido tu casa. O alguien te ha dicho, ¿sabes? Vas a ver, cuando tus hijos crezcan, cuando se vuelven jóvenes, se vuelven rebeldes. Y alguien ha maldecido así tu casa. Mas en el nombre de Jesús, en el nombre de Jesús.

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0: fuerte aplauso a nuestro Señor Jesús. ¿Y quién vive, hermanos?
1: ¡Cristo!
0: Y a su nombre.
1: ¡Gloria!
0: Y a su gloria. Amén. Y para nosotros, victoria en Jesús. ¿Cuántos dicen amén? Y en este día estamos muy felices porque estamos en este lugar alabando al verdadero Dios, alabando al verdadero Señor. Sabemos que afuera tal vez hacen muchas cosas, pero nosotros somos ese remanente que alaba a su Padre, que le da toda la gloria.

Gloria a nuestro Señor Jesús. Y nos gozamos en Él y le damos toda la gloria a Él. Amén. Y seguimos cantando y nos seguimos gozando en el Padre. ¿Cuántas maravillas Él ha hecho por nosotros? ¿Alguien podría levantar la mano? ¿Quién ha recibido un milagro del Señor? Los motivos nos sobran para poder cantarle a nuestro Señor. Así que hoy levantemos nuestras manos, levantemos nuestra voz.

gloria, gloria, gloria, gloria, gloria. Apláudale fuerte a Jesucristo. A seguir escalando peldaños. No es una carretera asfaltada, le cuento. Dice, angosto es el camino. Pero es cada paso, cada día. ¿Cuánto dicen gloria a Dios? Lo bueno es que es con un destino bueno. El Señor siempre es bueno. Otro aplauso poderoso al Señor Jesús. Sigo escalando.

aplaude, aplaude fuerte a Jesús. Él es fiel, Él es fiel. Su característica es fiel. Y aunque nosotros fuéramos infieles, Él va a permanecer fiel. ¿Cuántos se alegran con el Señor? Estamos en un día de agradecimiento.

los atributos de Dios, cada vez que levantamos sus atributos, los demás tienen que escapar. ¿Qué está diciendo? Espíritus inmundos ahí que quieren entrometerse. ¿Cuántas veces nos vienen a molestar y dice: tu problema es fuerte? No, fuerte es Dios. Tu problema es grande. No, grande es Dios. ¿Cuántos dicen gloria a Dios?

le voy a pedir que pueda inclinar su rostro. Vamos a orar, Padre. Gracias por este tiempo. Dios amado, gracias por cada persona, cada familia que ha llegado a este lugar. En nombre de Jesús, Señor amado, declaramos que hay vida en lugar de muerte, que hay paz en lugar de conflicto, hay gozo en lugar de tristeza. Y Padre amado, donde está tu espíritu, ahí hay libertad. Donde está tu espíritu, ahí hay libertad. Gracias, amado. Gracias, Rey de Reyes, Señor de Señores. En el nombre poderoso de Jesús. Amén y amén. Denle un fuerte aplauso al Rey de Reyes.

Se pedí que venga el libro de Santiago, capítulo 1, versículo 12 en adelante. Santiago, capítulo 1, versículo 12 en adelante. Amén. Voltea con alguien y dígale: estás en lugar correcto. Y estás en el tiempo correcto, estás en el lugar correcto. Es una palabra de fe. Amén. Dice así la palabra del Señor. Santiago capítulo 1, versículo 12. Dice: bienaventurado el varón que soporta la tentación, porque cuando haya resistido la prueba, recibirá la corona de vida que Dios ha prometido a los que le aman. Versículo 13. Cuando alguno es tentado, no diga que es tentado de parte de Dios, porque Dios no puede ser tentado por el mal, ni Él tienta a nadie, sino que cada uno es tentado cuando de su propia concupiscencia es atraído y seducido. Versículo 15. Entonces la concupiscencia, después que ha concebido, da a luz el pecado, y el pecado, siendo consumado, da a luz la muerte. Amén. Dile fuerte aplauso al Rey de Reyes y Señor de Señores, en nombre de Jesús. Bien, en este capítulo específico del libro de Santiago, nos habla de la tentación del pecado, que el pecado empieza en realidad no en el hecho, sino empieza en el pensamiento, empieza en lo que estás meditando, en la imaginación. Por eso nosotros tenemos que tener mucho cuidado en qué es lo que pensamos cuando estamos a solas, qué es lo que se nos viene a la mente cuando estamos solos en nuestro cuarto con la luz apagada, qué pensamientos vienen, qué pensamientos dan vueltas sobre nuestra cabeza. Dice la palabra del Señor que el pecado empieza en un pensamiento, en la concupiscencia de aquí adentro. ¿Por qué te menciono esto, hermano? ¿Por qué quería leer este versículo de la palabra del Señor? Porque mientras vamos a ir caminando en el mundo, hay diferentes niveles de tentación. Una opción es que Satanás te puede tentar, que es muy probable, pero la otra opción es también que la tentación nace de aquí mismo, de aquí adentro. Esas son las dos fuentes más grandes de caída del ser humano. Número uno, Satanás. Número dos, nuestra propia carne, nuestra concupiscencia, lo que acabamos de leer en el libro de Santiago. Entonces, cuando es nuestra carne, tiene mucho que ver lo que hemos aprendido de nuestros familiares, de nuestros antepasados, los compañeros de trabajo, lo que pensamos, lo que decíamos hace un instante, lo que anhelas. Por ejemplo, hay personas que dicen: sabes, yo quisiera ser rico como de lugar, ¿no? Quisiera tener dinero porque yo sé que el dinero me solucionaría muchos problemas, así que sí o sí quisiera tener mucho dinero, cueste lo que cueste. Entonces probablemente alguien le ofrece un trabajo de narcotraficante o de ladrón o de estafador. Entonces caen por qué, porque tiene un anhelo oscuro, y a causa de eso, de esa puerta abierta, es que muchas personas pueden caer. Ahora, esto no es tan evidente, no es tan grande como decir quiero ser narcotraficante o quiero ser ladrón. No, no siempre es así, sino puede ser un anhelo pequeño, un anhelo escondido, una cosa que tal vez no le cuentas a nadie, y eso empieza a crecer dentro de ti. Entonces ese anhelo pequeño, ese escondido, empieza a generar y se vuelve, dice la palabra del Señor, se consuma como pecado y luego se consuma la muerte. Eso dice Santiago 1, versículo 15. Entonces la concupiscencia, después de que ha concebido, da a luz el pecado, y el que pecado, siendo aún consumado, da a luz la muerte, ¿no? Entonces la muerte no nace, digamos, con un cuchillo entre los dientes o con un acto tan feo, digamos, no, sino que puede empezar con un pequeño pensamiento. Ahora, el enemigo conoce muy bien esa situación. O sea, nuestra carne, entonces el enemigo empieza a mover cosas alrededor de la tentación. Por ejemplo, si tú ves una propaganda de cerveza, ¿con qué imagen lo vas a relacionar la cerveza? ¿Con qué imágenes ves las propagandas de cerveza? Con chicas con poca ropa,
Oh, muchachos en diversión, y viva la vida, que esto es divertirse, etcétera. Entonces el diablo pega imágenes interesantes y hace publicidad en torno a una mentira, ¿no? De la felicidad, del vivir la vida, de que cualquiera que está fumando un cigarrillo o está tomando es alguien que es joven, que está divirtiéndose. Entonces Satanás con esa situación de nuestra concupiscencia que está ahí adentro, que es una semilla pequeña, entonces utiliza lo que tiene alrededor a su alcance, las cosas del mundo. Satanás tiene a su alcance muchas cosas, redes sociales, tiene dinero, claro que sí, porque dice la Biblia que Satanás es el príncipe de este mundo. Entonces hay muchas personas que atraídas por esto, por la televisión, por el internet, por las redes sociales, por muchas personas, ¿no? Empieza a ser atraído y quiere eso, pero es en realidad lo segundo, que es lo segundo, la tentación del mundo, que eso sí maneja Satanás, el tentador. Satanás puede tentarnos, claro que sí. En este caso ya no es nuestra carne, ya no es nuestra concupiscencia, sino es Satanás moviendo todo para que caigamos. Ahora, esto está en la Biblia, claro que sí, no lo vamos a leer porque no es el centro de este mensaje, pero debe recordar usted el libro de Mateo capítulo 4, cuando Satanás tienta al propio Jesús. Alguien una vez me dijo, pero pastor, solamente eres tentado cuando estás un poquito débil espiritual. Si estás fuerte espiritual, el diablo no te tienta. Yo le pregunto, en el libro de Mateo capítulo 4, cuando Jesús fue tentado, ¿Jesús estaba débil o fuerte espiritual? ¿Qué opina usted? Si es que había ayunado 40 días y 40 noches, ¿sí o no? Después de un ayuno de 40 días, ¿cómo usted está espiritualmente? ¿Débil o fuerte? No le digo en la carne, sino le digo en el espíritu. ¿Cómo está? ¿Débil o está fuerte? Está fuerte. ¿Y Satanás le tentó o no le tentó? Sí, le tentó. Dice, si eres hijo de Dios, convierte esta piedra en pan. Si eres hijo de Dios, lánzate de este puente, los ángeles te van a agarrar. Si eres hijo de Dios, servime y adórame, te voy a dar todos los reinos de este mundo. Y Jesús va respondiéndole con la palabra del Señor. Ahí nos muestra el poder que tiene Satanás de la tentación. ¿Por qué hace esto Satanás? Porque Satanás quiere arrebatar almas para darle la contra a Dios. Desde el Génesis capítulo 1, Satanás tienta a Eva con una mentira, ¿no es cierto? Le cambia algunas verdades y saca a Eva del plan de Dios juntamente con Adán. ¿Por qué? Porque Satanás tiene como base retrasar el plan de Dios. ¿Por qué? Porque dice la palabra del Señor que el fin de Satanás ya está marcado. Alguien alguna vez dijo, ¿y por qué si Dios es tan bueno, por qué no le perdona al diablo? Si usted dice que Dios es tan bueno, ¿por qué no le perdona al diablo? Porque Satanás ya ha sido juzgado. Dice la palabra del Señor que el lago de fuego está preparado para Satanás y para sus seguidores. Entonces Satanás ya entiende que él tiene un momento en el que él va a ser juzgado. Bueno, ya ha sido juzgado, pero tiene que cumplir la condenación de este juicio. Tiene que llegar el momento en el que Satanás va a tener que pagar por todo lo que ha hecho desde rebelarse en el cielo, cuando dijo, voy a ser igual a Dios, me voy a enfrentar a Dios y quería sentarse en el trono de Dios. Desde ese momento, dice Jesús, vi a Satanás caer como un rayo. Entonces Satanás fue echado del cielo y Satanás tiene que pagar lo que ha hecho. Entonces Satanás entiende que la manera de esquivar su juicio, de esquivar su castigo, ¿cómo es? Retrasando el plan de Dios. ¿Y cómo va a retrasar el plan de Dios? Retrasando a la iglesia. Cuando la iglesia se levante, dice la palabra del Señor, que Dios, escuche, dice que Dios va a permitir que la iglesia le aplaste la cabeza a Satanás. Porque Jesús ya ha vencido a Satanás en la cruz del Calvario. ¿Cuántos dicen amén? Ya lo ha vencido en la cruz del Calvario. Colosenses 2:15 dice que exhibió públicamente a las potestades. Dice la palabra del Señor que los exhibió públicamente. Y dice la palabra del Señor que Satanás ya fue vencido por el Señor Jesucristo. Pero la segunda parte dice que Satanás ahora va a ser derrotado por la iglesia. Y esto está también profetizado en Génesis capítulo 3, versículo 15, cuando dice que la mujer, dice, le va a pisar la cabeza a la serpiente, haciendo una referencia que la mujer es la iglesia. Ojo, no una persona, no una familia, sino la iglesia. Dile al que está a tu lado, tú también eres la iglesia.
Dile a quien está sentado a tu lado, dile, tú también eres la iglesia. ¿Cuántos lo han entendido? Digan amén. Ahora, le estoy dando algunas bases para darle lo que quiero compartir esta mañana. El tema de esta mañana se llama las armas de un creyente. Ese es el título de este mensaje, las armas de un creyente. Quiero que venga 2 Corintios capítulo 2, versículo 11. 2 Corintios capítulo 2, versículo 11. Voy a empezar hablando un poquito de lo que hace las tinieblas, para terminar luego con cosas que podemos hacer nosotros para terminar este mensaje con fe. ¿Cuántos dicen amén? Dije 2 Corintios capítulo 2, versículo 11, ¿sí? Dice, porque no seamos engañados de Satanás, pues no ignoramos sus maquinaciones. En esta versión que yo tengo dice, para que Satanás no tome ventaja sobre nosotros, pues no ignoramos sus planes. Pregunta, ¿Satanás está maquinando algo o no está maquinando? ¿O está durmiendo? ¿Qué está haciendo Satanás en este instante? ¿Qué está haciendo Satanás? Está pensando. Constantemente está maquinando. ¿Cómo te hace caer? Si digamos tu debilidad antes era la borrachera, las morenadas, las fiestas. Entonces Satanás prepara un plan. Y justo se te aparece un grupo de amigos. ¡Compadre! ¿Dónde estabas? Justo tenemos un traje que nos está sobrando para recordar nuestros tiempos de juventud. No parece malo. ¿Cómo? Dice, ¿cómo les llaman? Mis coterráneos, son mis cumpas, son los de mi familia. ¿Cómo les puedo fallar? Entonces, parece un acto de amistad solamente. Pero yo les quiero preguntar a ustedes, para que no echarme la carga del Willy dice, no, sino yo les quiero preguntar a ustedes, cuando se mezcla, digamos, folclor, bebida, el exceso que provoca, ¿no? El folclor con la bebida, ¿qué causa o qué le ocasiona eso a una familia? ¿Cosas buenas o cosas malas? Yo les quiero preguntar a ustedes, reitero la pregunta. Cuando se mezcla el folcloro, el defender la cultura. Si yo bailo, hermano, por defender la cultura, yo no bailo por fasear, yo estoy defendiendo la cultura de mi país. Los peruanos se lo quieren llevar, la morenada, la diablada. Estoy defendiendo la cultura de mi país. Pero yo te quiero preguntar, cuando se mezcla esto de defender la cultura, el folclore, etcétera, con los excesos de la borrachera, etcétera, ¿qué cosas, por ejemplo, le ocasiona a la familia? ¿Cosas buenas o cosas malas? ¿Cosas buenas o cosas malas? Cosas malas, usted lo acaba de decir. Mire, para no echarme yo, digamos, el título de este mensaje, decir, Willy dice que el folclore echa cosas malas. No, lo acaban de decir ustedes. ¿Por qué? Porque por la experiencia que tenemos como sociedad, nos damos cuenta que esto está relacionado con divorcios, con violaciones, con hijos no deseados, luego con el tema de abortos y con diversidad de cosas que están mezcladas con el pecado. Ahora, esto dice que es maquinado también por Satanás. Entonces, Satanás tiene un plan en contra de nosotros. Si, por ejemplo, digamos, tu debilidad es un tema del corazón, dice la Biblia, guarda tu corazón, porque el de corazón mana la. ¿Qué cosa sale del corazón? Del corazón mana la. La vida. Entonces digamos que tu problema es el tema del corazón. No sé si has visto alguna vez la serie Carrusel, un carrusel de niños. Había una gordita que se llamaba, la gordita enamoradiza. ¿Ah? ¿Qué se llamaba? ¿Se acuerda o no? La gente antigua sabe. La gente antigua como yo. Laura, exacto. Gracias, Jocelyn. La Laura, ¿cuál era su defecto o su virtud de la Laura? ¿Quién me puede decir? Enamoradiza, ¿no? Decía él, no me acuerdo la frase, pero en lo que ella decía, en lo que ella pensaba, era bien clarito que era alguien enamoradiza. Entonces, eso que muestra esa niña, por ejemplo, ha sido escrito por un escritor que ha empezado a ver las características de cada persona, y hay gente así. Hay gente así. Debe tener usted un amigo en el colegio, una amiga en el colegio, en la universidad, que está llorando a moco tendido por una chica. Dice, yo no puedo dormir. Toda la noche estoy lavando sopa porque no puedo dejar de pensar en ella. O una chica, ¿no? O sea, está con un chico 2-3 meses, termina, y a las 2-3 semanas ya está suspirando por otro chico. Yo le pregunto, ¿usted ha conocido a alguien así alguna vez, sí o no?
¿Sí o no? ¿O usted era así? Bueno, eso es otro tema. Si usted era así, no quiero, vamos a hacer liberación. ¿Cuántos dicen amén? Dile que está a tu lado, vamos a ser libres, dile. ¿Cuántos dicen amén? Entonces, si Satanás conoce, por ejemplo, que tienes deficiencias en esa área, por ese lado te va a tentar. Pensamientos oscuros. De hecho, el tema de las novelas, por ejemplo, es muy difícil encontrar novelas con un sentido de que te apoyen a amar más a Dios. Una novela que te ayude más a orar, a entrar en intimidad con el Señor, a buscar de la presencia del Señor, a leer la palabra del Señor. Si tú, por ejemplo, te pones a ver una novela, probablemente después de terminar de ver esta novela, vas a salir con la idea de mi esposo me está engañando. O mi esposa, ¿a quién le estará mirando? Seguramente sale con el panadero, con el lechero, con el yauchero, con quién. Mi esposa me está engañando. ¿Por qué? Porque esa novela habla de infidelidad. Habla de que la mujer se mete con dos, con tres personas o al revés. Entonces, después de terminar ver la novela, te vas a dar de cuenta que quien ha producido esta novela puede decir, me he inspirado bien, hermano, sí, he hecho un buen guión, etcétera. Pero dice la Biblia que Satanás está maquinando este tipo de proyectos en todo lado. Dice aquí la palabra del Señor en esta versión, porque no seamos engañados de Satanás, pues no ignoramos sus maquinaciones. Entonces, por ejemplo, para poner un último ejemplo en esta área, si tu problema fue que no tuviste papás o no tuviste una autoridad paterna o materna de niño y creciste solo, llega un momento en que estás probablemente, digamos, ya casado, con hijos, y de repente tu tentación es repetir lo que han hecho tus padres, aquello que odiabas. Yo he conocido personas que me dicen, sabes, mi papá nos ha dejado, mi papá es un irresponsable, mi papá no ha sido coherente con sus hechos porque nos ha abandonado. Digamos, cuando el jovencito tenía 15, 18 años, ese era el discurso del jovencito. Pero llega el momento en que este jovencito se casa, tiene su esposa, tiene sus hijos y repite la misma historia de su papá. Aquello que él odiaba se empieza a volver a repetir en él mismo. ¿Y eso es por qué? Porque sin darse de cuenta, o sea, aquello que odiaba debería ser algo de lo que te alejas. De hecho, muchas personas hacen eso. Yo conozco personas que, por ejemplo, fueron huérfanos, no fueron criados por papá y por mamá, pero cuando les toca ser papá y mamá, son los mejores padres del mundo. O sea, voltean la historia a su favor. Pero Satanás a veces hace que algunas personas se equivoquen de tal manera que empiezan a repetir la misma historia de los abuelos, la misma historia de los padres, y después repiten también los hijos y los nietos, y Satanás los va dirigiendo. ¿Sabes por qué? Porque Satanás tiene una maquinación. Ahora, cada uno de nosotros tiene áreas fuertes y áreas débiles. Es como en el tema físico. Por ejemplo, algunos jovencitos son mejores para fútbol, otros son mejores para básquet, otros son mejores para ajedrez, otros son mejores para matemáticas. ¿Es así o no es así? Yo les pregunto a los papás, quienes tienen hijos, ¿tus hijos son todos iguales o son diferentes? ¿Iguales o diferentes? Diferentes. Algunos bueno para matemáticas, otros bueno para lenguaje, otros bueno para escribir, otros bueno tal vez para jugar al fútbol. No se tienen diferentes habilidades. Entonces Satanás conoce perfectamente también nuestras fortalezas y nuestras debilidades. ¿Por qué? Porque Satanás está en esta tierra miles y miles de años. Sus demonios igual no mueren, no perecen. Ese es el trabajo. Cuando una persona muere, los demonios de esa persona salen, inmediatamente quieren saltar a la siguiente generación. Bueno, ese no es el tema de hoy, pero quiero que lea este versículo más. ¿Ya? Acabamos de leer 2 Corintios 2:11. Ahora, 1 de Pedro capítulo 5, versículo 8. Este va a ser el último versículo que habla de Satanás. Hay muchos más, pero no quiero extenderme hablando de lo que puede hacer Satanás. Primera de Pedro capítulo 5, versículo 8. ¿Ya? Dice así: sed sobrios y velad, porque vuestro adversario, diga conmigo, adversario. ¿Qué cosa es el diablo? ¿Es nuestro? ¿Qué cosa es nuestro? Adversario, el diablo.
como león rugiente, anda alrededor buscando a quien devorar. ¿Cuál es la tarea del diablo? Es nuestro adversario. Dice que como león rugiente, anda alrededor buscando a quien devorar. Ahora, ¿cuántos conocen un león de cerca? Nadie. Aunque haya sido al zoológico, es muy difícil verlo en su hábitat natural. Pero ¿cuántos tienen un gatito en la casa? Levanten la mano. ¿Cuántos tienen un gatito en la casa? La mitad. Entonces me van a entender. ¿Alguna vez han visto cazar a un gatito, un ratón o no? ¿Han visto el procedimiento de cómo cazan un ratón? Yo tengo un gato en la casa. Tenemos una ventana ahí y después de que come, duerme, etcétera, su trabajo de nuestro gato es sentarse en la ventana y empieza a mirar el patio. Empieza a hacer su labor de investigación. Está ahí, puede estar horas de horas. Está mirando, izquierda, derecha. Parece que no está haciendo nada. Ahora, convengamos que el gato duerme casi todo el día, ¿no? Pero digo, los momentos en que trabaja. El gato está ahí sentado en la ventana y mira, y mira, y mira, y mira, y mira. Cuando le toca salir al patio, a mi gato, va directamente a los lugares donde él ya ha investigado. Va, espera, se sienta y para su mala suerte del ratón, sale y el gato, ¡fa! Y el ratón. Un día mi gato agarró como 5 ratones en un solo día, en un patio que tenía. Y así esparcidos. Mi gato no come ratones, es animal fino, es gato fino. Come galletas, pero no come ratones. Los derrama por allá, los mata y no. Después se va a lavar sus manos. Pues no quiere olor a sangre. Y vuelve así. Y ese es otro. Y después de que los mata, va, vuelve y la siguiente semana otra vez se pone ahí. Y ahí empieza a escudriñar y empieza a ver en qué lugar entra, qué lugar sale, qué cosa come, qué hace. Y cada vez yo le veo a mi gato haciendo así, esta opción, quiere decir que está investigando. Ahora usted ha habido ver en los videos del África, cuando un león o los leopardos empiezan a cazar algo, se agazapan y avanzan poco a poquito, centímetro a centímetro. Y cuando realmente está cerca es cuando saltan, ¿no es cierto? Dice la palabra del Señor que así es el diablo. Entonces, hace un instante leíamos que maquinaba, ¿sí? Pero ahora vemos que dice como un león, o sea, como un león rugiente que anda alrededor buscando a quien devorar. Entonces, empieza a escudriñarte, empieza a acecharte, empieza a ver en qué lugares eres débil, en qué lugares tienes esas debilidades y empieza a lanzarte, ¿no? Sus miguitas de pan para que te acerques. Por ejemplo, si tu problema es el tema de la bebida, es tu tentación más grande. Alguien te va a decir, hermano, ¿cuándo es tu cumpleaños? Hoy, hermano, una cerveza. Hermano, somos compadres, sí, somos amigos. Te invito a mi cumpleaños, solo va a ser mi cumpleaños. Pero tú sabes que en ese cumpleaños van a tomar. Entonces vas y empiezas, dices, no, no voy a ir solamente a comer, solamente le voy a dar un abrazo. Pero en realidad es plan de Satanás para que vuelvas a caer en el alcoholismo. ¿Por qué? Porque Satanás, dice 1 Pedro 5:8, es como un león rugiente que anda alrededor buscando a quien devorar. Ahora versículo 9. Siguiente versículo. Dice, al cual resistid firmes en la fe. Diga conmigo, resistir firmes en la fe. Ahora, esta palabra resistir tiene diferentes traducciones, pero en el original viene de la palabra ansistemi. Ansistemi, que significa pararse en contra, oponerse, resistir y contradecir. Cuando solo tomas la palabra resistir, parece que es que Satanás es un tipo de 20 toneladas que te está pisando y tú estás resistiendo y ya no puedes más. Va a haber un momento en que te va a aplastar porque tiene 20 toneladas y tú tienes 60, 70 kilos. No lo vas a poder vencer. Estás resistiendo. Eso parece la palabra resistir, pero viene de ansistemi, que significa también, dice, pararse en contra. Y sabes, la palabra del Señor menciona esto en un tiempo donde existía la lucha de los imperios. ¿Se acuerda de ver la película Gladiador? ¿No es cierto? En una de esas luchas había un momento en que dos luchadores
empezaban a pelear, y esta palabra se utilizaba, la palabra antisistemi, que significa pararse en contra, oponerse, confrontar. Eso también significa antisistema, y de ahí también viene Santiago capítulo 4 versículo 7, que en un instante lo vamos a leer. Dice no solamente resistid al diablo, sino dice confronten al diablo. Entonces, cuando nosotros estamos siendo atacados por las tinieblas, nuestra tarea no es solamente resistir, sino confrontar al enemigo. ¿Cuántos dicen amén? Ahí lo voy a invitar aquí en el brazo, que venga Pablo. Voy a invitar, que pase, va, los de las cámaras los van a conocer. Vamos a hacer un ejemplo bien interesante. Vamos a aprovechar que no ha desayunado y está flaquito. Ven, sube adelante, Pablo. Si él hace solamente el antisistema, que significa resistir, no vas a oponer resistencia. Mira, tú te vas a parar aquí, yo lo voy a empujar y no tienes que poner mucha resistencia. Si él está solamente resistiendo, yo lo voy a empujar, lo voy a empujar, lo voy a empujar, y va a llegar el momento en que lo voy a bajar del cuadrilátero. ¿Por qué? Porque él está solamente resistiendo. Ahora ven aquí. Pero antisistemi no significa solamente resistir. Dice la palabra del Señor que también significa oponerse. ¿Ya? Oponerse. Ahora tienes que tener un poco más de fuerza. ¿Ya? Un poco más, no mucho, cuidado, me empujes a mí. Ya se está oponiendo. Ya está oponiéndose. Yo lo quiero empujar y él no quiere caer. Él no quiere caer, sigue oponiéndose, hace un poco más de fuerza, pero todavía lo puedo sacar. Eso también significa antisistemi. Pero otro de los significados también dice confrontar o contradecir. Entonces ahora yo te empujo, pero ahora tú también me empiezas a empujar, ¿ya? Te empujo, ahora tú también, pero me tienes que también tú empujar. Entonces yo le empujo un instante, pero él también me empieza a empujar y me hace retroceder. Pero yo lo sigo empujando, y la Biblia eso dice, confronta, tú empujas más, más fuerte, más fuerte. Pero yo le sigo empujando y peleamos, y va a haber un momento en que nosotros como iglesia, gracias hermano Pablo, ya eres famoso, salí en el Facebook. Va a haber un momento en que dice la palabra del Señor, confronten a Satanás, y que dice Santiago 4:7, y él huirá de vosotros. ¿Cuántos dicen amén? Entonces, esa es nuestra tarea. Si solamente estamos resistiendo, va a haber un momento en que vamos a ceder. Te voy a dar un ejemplo. Digamos, una señorita universitaria, 18, 19 años. Y su docente le dice, ¿me das tu número de WhatsApp? Y consigue el número de WhatsApp. Hasta ahí la señorita no piensa que tiene malas intenciones. Pero decía, bien evidente que el docente le empieza a escribir unas cosas medio raras, de nos veremos en el cine, saldremos a pasear, no sé. Y si solamente está resistiendo, a tanta insistencia, tanta insistencia, tanta insistencia, se da cuenta que hay casos donde los docentes en colegios, universidades, llegan a seducir a señoritas que están estudiando, tienen 18, 19, 20 años, y tú te pones a pensar, ¿cómo es posible que una muchachita de 18 años pueda estar con un viejo de 40, 45, 50 años? No te pones a pensar cómo ha sucedido eso, es por esta situación, porque tal vez le está dando vueltas, vueltas, vueltas, vueltas, y caen ante la tentación o ante la presión, ¿no es cierto? Pero si entendiese este significado, ¿qué sería contraatacar? Ya, yo le voy a dar un ejemplo. Digamos, el docente casado le escribe el mensaje, hola, ¿cómo estás? Que no sé qué. ¿Qué tal si vamos al cine? ¿No? Para esta señorita, ¿qué sería contraatacar? Agarrar una captura de pantalla y enviarlo a la esposa del docente. Pum, pum, pum. Señora Tantos, le cuento que su esposo me acaba de enviar un mensaje así, tin, tin, una captura de pantalla. ¡Pah! ¿Qué cree que le va a hacer la mujer al docente? ¿Lo va a pisar? ¿Le va a pegar? ¿Lo va a maltratar?
Ahora, ¿usted cree que ese docente le va a volver a mandar mensajitos así a esta señorita? No, ¿sabes por qué? Porque esta señorita ha contraatacado. No se ha quedado en un acto de, ay no, ¿qué voy a hacer? Me da miedo. No, ¿qué puede pensar su esposa? ¿Qué puede pensar sus hijos? ¿Qué? No, sino tiene una actitud de contraataque. Es así Satanás. Ahora, vámonos al plano espiritual. Cuando tú estás orando por una enfermedad, por ejemplo, dice la palabra del Señor que cuando expulsas un demonio, este demonio quiere volver o no quiere volver. ¿Sí hay versículos o no hay versículos para eso? Sí hay. Quiere volver, dice el espíritu inmundo, ve la casa vacía, adornada, dice, y quiere volver, y dice, quiere entrar con siete peores. Entonces allí tú estás resistiendo, has sacado de una patada al diablo y el diablo se va. Satanás se va. Pero dice que este demonio quiere volver a entrar. Entonces, ¿cómo es la cuestión de no solamente resistir, sino contraatacar? Jesús enseña, dice, que cuando él expulsaba a los demonios le tenían miedo. Y una de las cosas que creo que hacía Jesús, y que está escrito también en la palabra del Señor, dice que los enviaba al abismo. La palabra del Señor nos dice respecto al abismo, pero en el abismo los demonios son castigados y torturados. Cuando un demonio está aquí en la tierra, es su vacación, es su momento de picnic aquí en la tierra. Pero cuando sale de un cuerpo, dice la palabra del Señor, anda en lugares vacíos y desordenados y hace en lugares secos y dice, se cansa y dice, quiero volver a mi casa. ¿Por qué? Porque fuera de un cuerpo, un demonio no haya reposo, no haya descanso. ¿Los demonios se cansan? ¿Sí o no? Sí, dice la palabra. Dice que cuando salen de un cuerpo, no haya reposo. En un cuerpo, un demonio sí está en un hotel 5 estrellas y camina feliz ahí. Pero cuando lo sacas del cuerpo, el demonio anda sin reposo, sin descanso. Y cuando se enfrenta a alguien con autoridad que lo echa al abismo, el demonio está en problemas. Porque ya no tiene descanso. Está sin casa, pero además tiene un lugar de tormento para los demonios. Entonces, es una manera de contraatacar. Echar fuera espíritus inmundos y echarlos al abismo. Y no volverles a dar lugar. ¿Cuántos dicen amén? Otro ejemplo, David. Cuando David estaba peleando con Goliat, usted recuerda la historia, David estaba peleando y agarra el onda y ¡bum! Le da una pedrada en la cabeza. ¿Qué pasa con Goliat? Cae, ¿no es cierto? Acto seguido, ¿qué es lo que hace David? Le quita la espada a Goliat. ¿Y qué hace? Se para encima de Goliat. ¿Y qué dice? Hemos ganado, chancho pelado. ¿Y empieza a bailar o no? ¿Qué es lo que hace David? ¿Ah? Danzas, ah, hemos ganado, chancho pelado, y ahí feliz. ¿Ahí termina la historia o continúa? ¿Qué es lo que hace David? Le corta la cabeza. ¿Ha leído la historia o no? Cuando vemos la historia graficada en dibujos animados o en el cine, hay unas ciertas imágenes al respecto, vemos hasta la parte en que Goliat cae. Y listo, ahí, porque el tema de cortar la cabeza es pues muy sangriento, lo censurarían en las redes sociales, en televisión. De hecho, muy pocos conocen esta parte, porque los cineastas han, o sea, concebido que cortarle la cabeza a una persona es un acto muy sangriento que no es necesario mostrar. Pero la palabra del Señor lo refleja así. ¿Para nosotros qué significa? Cuando te enfrentas a un problema, no es solamente empujarlo, sacarlo de tu vida y hacerle cosquillas y decirle de chao, no, sino que tienes que tener el valor para agarrar una espada y cortarle la cabeza a ese problema. ¿Cuántos dicen amén? ¿Cuántos dicen amén? Contraatacar. Hasta ahí, las herramientas del diablo. Satanás tiene autoridad, sí. Satanás está mirando como un gato queriendo atacarnos, quiere tomar ventaja, está haciendo sus maquinaciones. Hemos hablado hasta ahí de las tinieblas. Pero ahora, ¿qué es lo que nosotros podemos hacer? Mateo capítulo 13, versículo 33. Hay muchas cosas, pero quiero centrarme en el centro de ese mensaje que está en Mateo capítulo 13, versículo 33. Lea conmigo.
otra parábola, les dijo: el reino de los cielos es semejante a la levadura que tomó una mujer y escondió en 3 medidas de harina hasta que todo fue leudado. Yo no entendía. Muchos años he leído esta porción de la palabra del Señor y la verdad que no entendía. Hasta que un día me puse a pensar, ¿qué es esto? Pero estudiaré la palabra levadura. Y luego encontré la palabra donde dice la levadura de los fariseos. Jesús habla de la levadura de los fariseos. Dice, no se metan con los fariseos porque cuidado con su levadura, los leuden a ustedes. Entonces empecé a experimentar un poco y empecé a preguntar a las hermanitas que hacen pan. Yo no entendía la función de la levadura en el pan. ¿Cuántas hermanas aquí saben hacer pan? A ver. ¿Cuántos María Galindos hay que no saben ni freír un huevo? ¿Qué función cumple la levadura en el pan? ¿Ah? A ver, hermanas, que dizque saben hacer pan. ¿Qué hace? ¿Qué pasa si hago pan con levadura y pan sin levadura? ¿Cuál es la diferencia? ¿Eh? Hermano Juan va a dar clases. A ver, hermano Juan. Más esponjoso, dice, ¿estoy bien o no? El tamaño. Ya, el tamaño. Ahora, digamos ya preparado su masa, ¿no? ¿Cómo es? Harina, huevo, leche, azúcar, sal, no sé, ¿no? Entonces ya está preparado. Usted mezcla la levadura, ¿no? Le echa, no sé, la cantidad que dice su receta. Pone la levadura. Y después viene, alguien le dice, no, le has echado mucha levadura, sácalo. Pero ya lo has mezclado. Pregunta, ¿puedes sacar la levadura o no? Por aquí, después de que lo has movido. ¿Puedes sacar o no puedes sacar? ¿Se puede separar o no se puede separar? Ya no se puede. A eso se refiere la Biblia, dice, ya está leudado. Ya está, o sea, ya está contaminado. Y dice que los fariseos podían leudar en ese sentido con sus pensamientos, con las cosas que hacen, con las cosas que hablan. Por eso dice Jesús en la primera parte, dice, no se junten con los fariseos. Por ejemplo, ¿qué es una levadura mala para nosotros? Cuando alguien viene y te dice, oye, te cuento que dice que el hermanito tan de allá, dice que así ha hecho, dice, así, no sé si es así, pero dice que así es. Es chisme. Entonces tú le ves al hermanito, pero como ya tienes la información del chisme, ya no le puedes ver de la misma manera. ¿Por qué? Porque ya te ha chismeado y eso ya no se puede salir de tu cabeza. Vamos a inventarnos un chisme. Dice que este fin de semana estaba en un boliche, bosacho, dice que estaba todo sucio, orinado su pantalón, así dice que estaba este hermanito. Y todavía ahora dice que viene aquí, hermano, a congregarse, a levantar sus manos. Tú le saludas. Y esa imagen viene a ti y ya es bien difícil sacarse esa imagen porque te han dicho que dice que ha tomado y ha hecho tonteras. Entonces, es una levadura que Satanás utiliza para contaminar nuestra mente, nuestros pensamientos. Otro ejemplo de levadura mala. Una mamá viene preocupada con su hija con problemas de alcoholismo, de drogadicción, y te dice, vas a tener cuidado con tu hija. ¿Por qué? Porque dice que los jóvenes, cuando pasan los 15 años, dice que grave, ya les gusta la droga, el alcohol, dice que rebeldes se vuelven. Y tú le escuchas, y si tú dices sí, entonces te pones de acuerdo con esta persona, y te empieza a leudar. Te pone un temor de decir, mi hijo ya está cumpliendo 15 años, 16 años, ¿cuándo se irá a drogar? ¿Cuándo se trasnochará? ¿Ahora cuándo me discutirá? Porque dice que todos los jóvenes son rebeldes. Entonces te ha leudado algo negativo. Pero lo que acabamos de leer no es algo negativo. La levadura también tiene un concepto dentro del reino de Dios. Y dice, Mateo 13:33, dice, otra parábola les dijo, el reino de los cielos es semejante a la levadura que tomó una mujer y escondió en 3 medidas de harina hasta que todo fue leudado. Entonces imagine, ahí está su masa. La mujer dice, que se presenta el reino de Dios, porque la mujer es la iglesia, somos tú y yo, dice, escondió, diga conmigo, escondió. Agarra la levadura, en un lugar, en otro lugar más adentrito, y el tercer lugar, en otro lugar más adentro. La levadura ya está en los 3 lugares. Y dice la Biblia que todo fue leudado. Ahora te voy a dar un ejemplo. Yo conozco personas
¿qué hacen el trabajo de esta mujer? Dice, pues, pastor, mi hijo está tomando. Todos los viernes llega borracho, 4 o 3 de la mañana, inclusive a veces todo el viernes se pierde y sábado nomás ya llega, pastor. Entonces, quiero que se lo unjas, pastor. Algunas demás mamás traen su polera, su chompa, su chalina. Otras mamás traen su calzoncillo. Ungímelo, pastor. Esto sí o sí va a usar. El pastor se lo ora. Porque dice la palabra del Señor, para el que cree, todo es. ¿Dice o no dice la palabra del Señor? Si una mujer viene con esa fe y dice, pastor, ungímelo su polera. Y la Biblia dice, para el que cree, todo es posible. A ver, pregúntale a que está a tu lado, ¿crees o no crees? Dile. Ahora, ¿sabes? No me creas a mí, créele a la palabra del Señor. ¿Cuántos dicen amén? ¿Dice o no dice la palabra del Señor? Dice, para el que cree, todo es posible. ¿Dice algunas cosas o dice todo? Todo dice pues en la Biblia. Entonces esta mamá está haciendo el trabajo de esta mujer. La polera que siempre usa, se lo hace poner con aceite. Escuché algunas hermanas, dice, pastor, no mucho, no vas a echar, porque está todo manchado. Mi hijo tampoco se va a querer poner, disimulado nomás, pastor, aquí en la espaldita, un poquito de aceite, disimuladito, pastor. ¿Ha visto alguna vez alguna mamá así, traer su sopa de alguien o no? ¿Ha visto o no ha visto? Ya he visto las veces, pues, hermano. Entonces trae, hace ungir la ropa y se lo deja entre sus poleras de nuevo. El joven se pone la polera y al ponerse la polera, algo le pasa. ¿Fue o no fue el Señor? Eso dice la palabra. Esa levadura tenemos nosotros. Dice, el reino de los cielos es semejante a una mujer que escondió, dice, la levadura en 3 medidas diferentes y todo fue leudado. Entonces este joven se pone esta polera y no porque la polera tenga algo especial, no, sino por la fe de la mujer. Y tú puedes ver diferentes historias en la palabra del Señor donde no es necesario ungirle o ponerle la mano a un enfermo o a alguien que tiene un vicio. No es necesario. ¿Se acuerda? No, Señor, sana a mi siervo. Pero Señor, yo sé que tú eres hombre bajo autoridad y que tú necesitas solamente decir la palabra. ¿Has leído esa historia o no has leído esa historia? No necesita ir a ungir. Entonces, tú solamente di la palabra en ese caso. Pero en este caso, tú escondes una actitud como esta mamá. Una polera ungida es una cosa. Y va a empezar a leudarse. Luego de repente va a decir, oye, creo que no está bien, ya tengo 25 años, estoy toma que toma, droga que droga, y me doy cuenta que esto no me está llevando a ningún lado, a ningún puerto bueno. Hablé con una persona que tuvo un vicio por más de 10 años y me dijo lo siguiente, después de que su mamá oró, este es otro ejemplo de cómo echar levadura, dice que este varón estaba ahí tomando, no dejaba de tomar, se había perdido días tomando, y la mamá se encontró con una hermana cristiana en la calle. Hermana, mi hijo no vuelve a la casa, ¿qué puedo hacer? Es la hermana, entendiendo este principio, le dijo, hermana, en la calle, ahorita nos pondremos de acuerdo para orar por tu hijo. ¿Puede o no puede el Señor? ¿Puede o no puede el Señor? Al principio le he relatado las armas del enemigo, que está maquinando, que está escondido como un gato, que empuja. Esas son las armas del enemigo. Pero ¿cuáles son nuestras armas? El tema del acuerdo. ¿Qué dice la palabra del Señor? Donde dos personas de acuerdo sobre cualquier cosa. ¿Dice o no dice la palabra del Señor? Ahora, para ponerte de acuerdo, ¿qué necesitas? Alguien. Puede ser tu mamá, tu papá, tu hermano, tu hermana. Pregunta, ¿puede ser un niño o no puede ser un niño? ¿Puede ser un niño o no puede ser un niño? Puede, pues, porque tú le ves chiquitito de 5 años, tal vez dices, este chiquitito, ¿qué me va a ayudar? Pero en el espíritu tiene tu mismo tamaño que tú. Y dice la Biblia que de los niños es el reino de los cielos, cuando dicen amén. Expóngase de acuerdo con un niño, más lindo. Si es que alguien tiene problemas de economía, sea sabio, hágale a su esposa, hágale a sus hijos y hágales orar a sus hijos. Es así, ¿sabes, hijito? Ora para que mañana tenga trabajo. Orá para que mis ingresos se multipliquen. Haga orar a sus nietos. Y se va a dar de cuenta si los niños tienen o no tienen autoridad en el mundo espiritual. Y yo le digo, tienen. ¿Cuántos dicen amén?
Va a leer en su casa Salmo 8, dice: de la boca de los niños y de los que maman, fundaste la fortaleza. ¿Cuántos dicen amén? O sea, cuando un niño ora, el cielo se mueve a favor de la oración de este niño, porque Jesús dijo: sean como los niños. O sea, nos está hablando a nosotros viejos y dice: ustedes sean como los niños. Pero los niños ya son niños, no tienen que llegar a ser niños. A nosotros nos falta ser como niños, porque tenemos a veces muchos pensamientos que nos desvían a ser grandes. Muchas preguntas: ¿será? ¿No será? ¿Será que funciona? Parece que no. En unos casos funciona, en otros casos no funciona. Entonces empezamos a filosofar mucho y a veces a nosotros no nos funciona. Pero cuando un niño ora, la tierra tiembla. ¿Cuánto dicen amén? Amén, dale un fuerte aplauso. Entonces esta mamá dice que se puso de acuerdo con esta su amiga ahí en la calle. Padre amado, te pido por mi hijo. Señor amado, que está perdido, ten misericordia de él. Padre amado, y que salga del vicio. Amén, una oración así cortita. Amén, hermana, le vas a encontrar a tu hijo. Amén, hermana. La hermana con lágrimas en los ojos, con la preocupación de su hija, pero ya había hecho la oración de ponerse de acuerdo. Entonces estaba yendo a su casa y dice que algo le dijo: anda a la plaza, no te entres a tu casa. Ahí cerquita de su casa dice que hay una plaza. Anda a la plaza. Me fui a la plaza y justo su hijo, dice, con los indigentes tomando ahí. Dice: me acerqué sin miedo a los indigentes, porque una mujer, digamos de unos 50 años, acercarse a un grupo de borrachitos tendría que tener miedo en condiciones normales. Pero dice: no me acerqué, les saludé como si estuviesen sanos. ¿Cómo está? A uno lo conocía: ¿cómo está, doctor? Porque este es abogado, dice que está tomando años. Doctor, ¿cómo está? Dice: ah, señora, ¿cómo está? Mareadito y todo lo demás. Y le hablé a mi hijo y le dije: ¿sabes, papito? No le grité: ya va, ¿cuándo vas a volver? Un botellazo en la cabeza, sacarle sangre. ¡Ay! Una patada más al hijo. Porque eso hace el diablo. ¿Qué dice la palabra del Señor? Que cuando te dan una bofetada, ¿cómo tienes que responder? ¿Con un puñete, con un botellazo o le dar la otra mejilla? ¿Qué haces? Las herramientas del diablo, ¿qué son? Puñete, patada, botellazo. Eso no es. Pero de nosotros, ¿cuáles son nuestras herramientas? Abrazo, amor, gozo, paz, paciencia. ¿Cuántos dicen amén? Esta mamá me cuenta, dice que lo vio a su hijo: hijito, papito, ¿cuándo vas a volver a la casa, hijo? Mamá, estoy aquí con mis amigos, no molestes. Sí, pero papito, ¿cuándo vas a volver a la casa? Volvete hoy día, hijito, voy a ir a cocinar, te voy a esperar con comida. Ya, te lo voy a cocinar. Yo digo, algunos papás deben decir: ¿qué cocinar? A patadas, voy a llevarlo ahí, amiguillas, a que voy a sufrir y que lo castiguen. Alguien diría así. Pero ahí viene lo que les estoy enseñando: el tema de esconder la levadura. Esconder. O sea, es un acto que no necesariamente tiene que ser público. La oración, ¿cuándo tiene más efecto? ¿En público o en secreto? De acuerdo a la palabra del Señor. ¿Quién va a ver su recompensa en público? ¿El que ora en público o el que ora en secreto? La oración en pública funciona, no digo que no, pero la oración en secreto tiene mayor resultado. ¿Cuántos dicen amén? ¿Cuántos tienen algún tipo de problema en su casa, en su familia, en su negocio, en su trabajo? A ver, ¿cuántos tienen algún tipo de problema? Fácil. Vaya y ore en secreto. Ciérrese la puerta y dígale: Señor, necesito esto, te pido el otro. Y la Biblia dice que la recompensa va a venir en público. ¿Cuántos dicen amén? Lo que estas hermanas hicieron, orar en secreto, en un placito, en un costadito, no fue público, no fue por un micrófono, no fue reuniendo a toda la familia. Y dice que este varón, luego el varón me cuenta, ¿no? Dice: ¿sabes? Estaba ahí tomando, se fue mi mamá, nos dejó. Pasó el mediodía y yo seguía tomando. Y dice: me vino un pensamiento. Yo creo que es el Espíritu Santo. ¿Puede o no puede enseñar? ¿Cuál fue el pensamiento? Ya has tomado mucho tiempo. Ya, suficiente. Ya has tomado. ¿Cuántos días has tomado? ¿Ya has perdido la noción de los días? Suficiente. Anda a tu casa y dile a tu mamá que ya no vas a tomar. Y dice: me fui a mi casa en la tarde de ese día. Su mamá había preparado comida, como le había dicho.
come la comida, se duerme, y en la noche se vuelve a levantar, dice, me he vuelto a salir a tomar. Estaba saliendo a tomar y está un poco más sanito después de comer y todo lo demás, pero en el camino de ir a buscar a tomar a alguien, ya no había con quién. Ya me hacía frío, mis amigos ya no, ya le habían robado el celular, no tenía cómo contactar a sus amigos, va a buscar a la plaza, a sus amigos desaparecidos, nada. Y dice, no hay con quién tomar, me volveré. Y dejó el alcoholismo. ¿Puede o no puede el Señor? ¿Puede o no puede el Señor? Porque dice la palabra del Señor que nuestras armas no son carnales. Nuestras armas son poderosas en fe. Sirven para derribar fortalezas, dice la palabra del Señor. Dale un fuerte aplauso al Rey de Reyes y Señor de Señores. ¿Cuántos dicen amén? Entonces, hermano, hermana, yo quiero que medite eso. ¿Satanás tiene herramientas? Sí. ¿Mueve el mundo? Sí. ¿Tiene dinero? ¿Tiene distracciones, diversiones? Todo tipo de tentaciones, cierto. Pero no es una lucha desigual. Como vuelvo al ejemplo, él tiene 2 toneladas, nos está pisando y nosotros no podemos hacer nada. Con nuestras armas naturales, evidentemente, ninguno de nosotros podría hacer nada, pero el Señor nos ha hablado de armas espirituales. ¿Cuántos dicen amén? ¿Cuántos dicen amén? Mira que está a tu lado, tenemos armas espirituales. Amén. Voltea con alguien y dile, tenemos armas espirituales. Amén. Tenemos armas espirituales. Mire, cuando entendemos esto de la levadura, nos tenemos que dar cuenta que nuestras acciones, nuestras actitudes en secreto son las que Dios recompensa en público. Entonces, lo más importante para nosotros en este tiempo es orar. Orar. ¿Quién ha visto la película Cuarto de Guerra? ¿Alguien ha visto la película Cuarto de Guerra? ¿En qué, cuál es el centro de esa película? La oración. ¿Sí o no? ¿Quién ha visto la película? Levante la mano. ¿Ven? La oración. El centro es la oración. ¿Se acuerda, no? Una pareja tenía problemas y había una hermana mayor que ella en edad y le dice, sabes, tienes que tener tu lugar de oración en secreto. Y un lugar de la casa lo destina un tiempo para orar y luego se ve el milagro. Pero esta película es un buen ejemplo para entender que parte de esta levadura que nosotros podemos utilizar, que dice la palabra del Señor, es orar en secreto, ayunar en secreto, meditar la palabra en secreto y tener acciones, hermano, hermana, que no sean las armas del enemigo. Por ejemplo, ¿cuáles son las armas del enemigo? ¿No? Digamos, dice, si alguien ya te trata mal, tú también trátale mal, ¿no? Si alguien te mete un juicio, vos metele 2 juicios. Si alguien habla mal de ti, tú igual, hermano, contrata personas que sean falsos juramenteros y habla peor de esa persona. Pero esas son armas del enemigo. Esas son armas de las tinieblas. Y dice la Biblia, nuestras armas no son carnales. No son carnales. Le dice, hermana, parece que mi hogar está entrando en una etapa medio zara. ¿Cuál es su consejo? Dice, anda al gimnasio, ponte bonita, maquillate, anda al peluquero. No está mal. Pero dice la Biblia, esas no son tus armas. No son las armas de nosotros los hijos de Dios. Las armas de nosotros los hijos de Dios es el ayuno, la oración, entregarle nuestros problemas a Dios, consagrarnos delante del Señor. Y dice la palabra del Señor que nuestras armas no son carnales, pero son poderosas en Dios para la destrucción de fortalezas. ¿Cuántos dicen amén? Dale un fuerte aplauso. Quiero encontrar ese versículo. Eso está en 2 Corintios capítulo 10, versículo 4. Y con eso vamos a terminar. Amén. Segunda carta a los Corintios, capítulo 10, versículo 4. ¿Por qué estoy compartiendo esto, hermano, hermana? Porque yo recibí esto en un sueño esta mañana. En la primera parte del sueño, veía como una mamá veía que su hija estaba en un problema, ¿no? En un problema ahí emocional y triste. En la primera parte del sueño yo veo que la hija está con problemas, que
diablo, ¿no? Ya sea o por su concupiscencia o por Satanás. Pero la muchacha estaba ahí triste, en lugares de tinieblas, atormentada por demonios, la primera parte del sueño. Pero en la segunda parte del sueño, yo veo que esta mamá está cantando alabanzas al Señor, y en parte de su canción dice: mi hija es libre, mi hija va a salir de ese problema, mi hija todo lo puede en Cristo que le fortalece. Ahora yo le pregunto, ¿nosotros podemos orar por alguien? ¿Podemos o no podemos orar por alguien? La Biblia que dice, oren unos por otros. ¿Cuántos dicen amén? ¿Cuántos tienen familia que todavía no se ha convertido? Hermanos, hermanas, primos, primas, tíos, tías, familia que no se ha convertido. ¿Hay motivo para orar o no hay motivo para orar? Mucho motivo para orar. Entonces, ahora yo le pregunto, ¿nosotros podemos orar por alguien? ¿Podemos o no podemos orar por alguien? La Biblia que dice, oren unos por otros. ¿Cuántos dicen amén? ¿Cuántos tienen familia que todavía no se ha convertido? Hermanos, hermanas, primos, primas, tíos, tías.

no son carnales, sino poderosas en Dios. Diga conmigo, poderosas en Dios. ¿Para qué? Mira, para la destrucción de fortalezas. Satanás ha tejido fortalezas. En algunos, Satanás ha tejido una fortaleza de pobreza. ¿Qué quiere decir? Probablemente que tus abuelos, pese a que trabajaban, no pudieron ahorrar, no pudieron prosperar. Tus papás no pudieron ahorrar, no pudieron prosperar. Bah. Tú estás igual trabajando, te despiertas temprano, te duermes tarde, pero por alguna situación pasan los años, pese a que trabajas, no puedes prosperar. Entonces, esta es una fortaleza que se llama pobreza. Que Satanás ha hecho algo, ha cavado profundo, y esa fortaleza que se llama pobreza está ahí, presente. Pero déjame decirte en el nombre del Señor Jesucristo, que hoy, en el nombre de Jesús, esa fortaleza se va a destruir. ¿Cuánto dicen amén? ¿Cuánto dicen amén? Dale un fuerte aplauso en el nombre de Jesús. Amén. Y así hay diferentes ataduras a nivel de familia, a nivel personal, a nivel emocional, a nivel tal vez de salud. Porque yo le pregunto, ¿Satanás puede enfermar o no puede enfermar a las personas? Lea la Biblia. Dice una mujer que era atormentada por un espíritu y hace 40 años. O sea, un espíritu inmundo puede atormentar, puede traer enfermedad. Cuando Jesús habla de la enfermedad, en muchas ocasiones la palabra del Señor habla que un espíritu estaba atormentando en una situación de salud a una persona. Entonces, probablemente tú tienes un problema de salud y no eres tan viejo, discúlpeme la expresión, pero no tengo ni 100 años, pastor, ¿por qué tengo este problema? Apenas tengo 30 años, ¿qué tiene que ver la artritis con un joven de 30 años? Medio raro, ¿no es cierto? Es un espíritu inmundo. El hermano Carlos dice, el 99.9% de las enfermedades tienen raíz espiritual. Ya, vamos a darle un 0.01 a que alguna no. Por ejemplo, ¿cuál? Digamos, si está haciendo frío, yo me quito el saco y empiezo a coser y me hago pasar el frío, ¿qué me va a venir? Gripe. Bueno, eso ya no es una actitud o no es una enfermedad a causa espiritual, sino es porque un descuido, me he desabrigado y el cambio de viento, de clima, me va a provocar gripe. Eso puede ser una enfermedad que no tiene, digamos, raíz espiritual. Pocas, pero la mayoría de las enfermedades sí tienen una raíz espiritual. Entonces, si tú tienes una enfermedad, en el nombre de Jesús puede ser una fortaleza, y en el nombre de Jesús este día vamos a orar para que esa fortaleza caiga. ¿Cuántos dicen amén? ¿Cuántos dicen amén? Cualquiera sea tu fortaleza. Alguien dice, tal vez, ¿sabes, hermano? Mi familia. Alguien dirá, mi hijo. Alguien dirá, mi esposa, mi esposo. Otro dirá mi trabajo, otro dirá mi deuda, no puedo pagar mi deuda. Pese a que tengo diferentes planes para salir de la deuda, no he podido salir de la deuda en los últimos años. Entonces hay probablemente algo que te está quejando, y en el nombre de Jesús hoy tomamos poder como iglesia para orar por esto. Porque el siguiente versículo dice, 2 Corintios capítulo 10 versículo 5, derribando argumentos y toda altivez que se levanta contra el conocimiento de Dios, y llevando cautivo todo pensamiento a la obediencia a Cristo, y estando prontos para castigar toda desobediencia cuando vuestra obediencia sea perfecta. Amén. Vamos a ponernos de pie. Vamos a orar. Amén. Vamos a orar. Hay un modelo de oración que habla en Salmo, dice: entrad por sus puertas con acción de gracias, luego a sus atrios con alabanza. Vamos a practicar ese esquema. En el Salmo 146 dice: cuando cantas, tienes dos espadas en tus manos. Y cuando cantas al Señor, con estas espadas puedes pelear espiritualmente. De hecho, lo vamos a leer ahorita. Eso está en el libro de Salmos. Capítulo 146 dice: canten al Señor con sus gargantas y espadas de dos filos en sus manos. Entonces, cuando hay un modelo de oración que habla, primero dice: entren por sus puertas con acción de gracias. Yo quiero que piense qué cosas tiene para agradecerle al Señor este día, porque es bien Satanás y nos pone una idea y dice: hermano, todo te va mal. Tienes tu deuda.

Tienes la enfermedad, tus hijos son rebeldes, tu esposa no te quiere, otra vez alguien dice te has divorciado, esto, esto, y una lista de puras cosas malas, ¿no? El diablo empieza a tejer en nuestra mente y parece que todo está mal, ¿verdad? Mi deuda, mi enfermedad, problema en mi casa, problema en mi familia, problema con mis suegros, problema con la tía, y parece que todo está mal, ¿no es cierto? Pero dice David en los Salmos: entren a sus puertas con acción de gracias. Ahora, ¿qué cosas tienes para agradecerle al Señor en este instante? Alguien esta vez dice, el hecho solo de estar ya de pie hoy día es algo para agradecerle al Señor. Porque podrías estar en un hospital, o podrías estar enterrado en un cementerio, el Señor te ha salvado de la muerte, o tal vez podrías estar en la cárcel y no estás, hoy estás libre. Tal vez dices, pero no tienes dinero ni para tu pasaje, no importa, puedes caminar. El poder caminar es un motivo de agradecimiento cuando dicen amén. Entonces, empiece a pensar en las cosas que tiene para agradecerle a Dios. Y le aseguro que son muchísimas. Alguien dice, por ejemplo, gracias Señor por mis hijos. Gracias por mi esposa. Gracias por mi trabajo. Señor, ¿cuántas personas en este tiempo no tienen trabajo? Pero yo tengo trabajo. Gracias por el sustento. ¿Cuántas personas en este tiempo que tal vez están pasando momentos difíciles, pero Señor, tú nunca me has abandonado? Padre amado, gracias por la salud. Empieza a agradecerle a Dios ahí donde está, por las cosas que el Espíritu ponga ahí en su mente, en su corazón. Alguien le dirá gracias por mi casa, otro le dirá, Señor amado, gracias porque hace un tiempo atrás estaba en el hospital, hoy ya no estoy. Otro dirá, Señor, gracias porque hace un tiempo atrás yo debía un monto grande y hoy ya no debo ese monto. Otro dirá, Señor, antes yo luchaba con un vicio y ese vicio hoy ya no está presente en mí. Dice, entren a sus puertas con acción de gracias. Es un consejo que nos da David para entrar a su presencia. Entren a sus puertas con acción de gracias. Dígale gracias, Señor. Gracias. Y empiece a mencionar las cosas en las que Dios le ha ayudado. Alguien dice, pastor, yo antes no creía que podía entrar a la universidad y hoy soy profesional. Otro dice, pastor, yo no pensé que un día tal vez me podría comprar esto o aquello. Y sí lo he tenido. Y yo le quiero agradecer eso a Dios. Empiece a agradecerle al Señor. Señor, te damos gracias primeramente por la salud. Gracias por la familia, Señor. Gracias porque podemos respirar. Gracias porque podemos estar reunidos, Señor, este día en este lugar. Padre Santo, gracias por todo lo que nos rodea. Gracias por la vida, por la familia, por nuestra economía. Señor amado, hoy te agradecemos que podamos tener fuerzas para trabajar. Papito Santo, este día reconocemos que siempre ha sido tu favor, que siempre ha sido tú, Señor amado, quien ha marcado nuestros momentos. Papito Santo, cuando nosotros no merecíamos nada bueno, Señor amado, porque nos equivocamos muchas veces. Padre amado, tú siempre has sido fiel. Señor amado, tú siempre nos has ayudado. ¿Cuántas veces hemos fallado nosotros? ¿Cuántas veces hemos caído nosotros? Mas tú, Señor amado, siempre nos has ayudado. Siempre nos has respaldado. Siempre nos has, Señor amado, encaminado en tu camino. Padre amado, no merecemos tanto amor. No merecemos tanto cariño, no merecemos tanto perdón. Ninguno de nosotros merece tanto cariño ni tanto perdón. El libro de Romanos dice, por cuanto todos pecaron y han sido destituidos de la gloria del Señor, yo también estoy en esa lista. Como dice el apóstol Pablo, de los pecadores yo encabezo la lista. Y Señor amado, declaramos, Padre amado, que merecíamos la muerte. Merecíamos el castigo. Es más, merecemos el castigo, merecemos la muerte. Pero Padre amado, tú nos has perdonado, tú nos has salvado. Soy quien merece, llama mamá y quiere me lleve. Tal vez recuerdas algún momento oscuro de tu vida, momentos donde te has apartado del Señor, como el hijo pródigo cuando sale de la casa y malgasta todo lo que su padre le había dado. Y tal vez vienen esos recuerdos a tu mente donde tú estabas apartado del Señor y vienen momentos oscuros a tu vida. Pero incluso en ese momento oscuro, la mano del Señor te ha sostenido. El Padre nunca te ha negado un abrazo.
Gracias, Señor amado. Hoy te queremos dar gracias, Papito Santo. Gracias, Señor amado, en el nombre de Jesús. Shoka mediteira shama. Como esta mujer tomó tres medidas, esta levadura, Señor amado. Padre amado, este instante, Señor amado, yo te pido que empiece a leudarse todo mi ser de tu presencia. Padre, que toda mi familia se empiece a leudar de las cosas que hago para ti. Papito amado, en mi trabajo, en el lugar donde estudio, en el lugar, Dios amado, donde estoy, tal vez presidiendo una reunión o solamente asistiendo, trabajando para alguien. Papito amado, Señor amado, que la levadura que está dentro de mí pueda leudar a cualquier persona que me rodee. En el nombre de Jesús, Sharaka Meditera Shama. Tal vez tú has estado orando para que alguien cambie. Tal vez has orado, dicho, que cambie mi esposo, que cambie mi esposa, o que cambie mi jefe, que cambie mis compañeros de trabajo, etc. Pero ahora dile, Señor amado, que lo que tú has puesto en mí pueda leudar al resto, Señor amado. Papito amado, que lo que tú has sembrado en mí pueda leudar a mis hermanos, a mis hermanas. Dice la palabra de Dios: mi casa será llamada casa de oración. El más momento más importante es este, hermano, hermana, el orar, presentarle a Dios lo que tú sientes. En el nombre de Jesús, Papito Santo, este día nos ponemos de acuerdo. Nos ponemos de acuerdo, Señor, y tomamos espiritualmente esta levadura, Padre amado, y tragamos esta levadura dentro de nosotros, para que esta levadura pueda leudar todo, Señor amado, lo que tenemos, todos nuestros pensamientos, nuestros sueños, nuestros

separado de tus pensamientos, quede separado de lo que tú quieres hacer conmigo. Señor amado, este día, papito amado, yo tomo esta levadura que dice tu palabra y empiezo a leudar, Padre amado, todo lo que tengo, mis ingresos, mi trabajo, mi familia, mi economía, Señor amado, mi andar, Padre, los programas que veo, en aquello que gasto mi tiempo, las personas que frecuento.

nombre de Jesús, no te reservo nada de lo que tengo, Señor amado. No te reservo nada de lo que pienso. Todo es tuyo. Todo es tuyo. Todo es tuyo. Todo es tuyo en el nombre de Jesús. Hay habitaciones que el diablo ha cerrado en tu vida. Por ejemplo, si has tenido problemas económicos, el diablo te ha hecho creer que Dios tiene poder para sanar, tiene poder para libertar a un drogadicto, pero no tiene poder para sacarte de la deuda. En el nombre de Jesús, dile: Señor amado, te abro esa habitación que el diablo ha cerrado para ti. Y en el nombre de Jesús, Padre, también declaro que mi economía depende de ti, Señor. No depende del jefe, no depende del trabajo, no depende de si el dólar sube o baja, no depende si me ascienden de puesto o no. No, Señor amado, hoy en el nombre de Jesús declaro que mi economía depende de ti. Mi economía depende de ti. Personas que para encontrar a su pareja han empezado a leer libros, que para encontrar a su pareja han seguido consejos o ven videos de ayuda, de autoayuda, de amor propio, no sé, diferentes cosas, pero más bien te has leudado con cosas del diablo, filosofía del mundo. Dile: Señor amado, te abro esa habitación. Y así como hizo por ejemplo Isaac, Padre amado, tú eres mi padre. El papá de Isaac le buscó pareja. Padre amado, yo te pido que me busques pareja. Dirá esto un soltero, una soltera, alguien que está sin pareja. Dile: Señor amado, oro en ese sentido por mis hijos, por mis hijos. Tal vez ha soñado alguien a su hijo y dice: mi hijo va a ser doctor, va a ser arquitecto, va a ser astronauta. Tienes un sueño personal para tu hijo, pero ese es tu sueño. ¿Por qué no le dices: Señor amado, que mi hijo cumpla tu voluntad, que mi hija cumpla tu voluntad? Yo le voy a apoyar, Señor amado, dame los recursos para que mi hijo o mi hija cumpla tu voluntad. Por la edad que tenemos, algunos planifican su vida. Dice: yo creo que tengo 30 años más en esta tierra. Otro dice: yo creo que tengo 50 años más. Otro dice: yo creo que tengo 10 años más. No sé cuántos años calculas que puedes estar en esta tierra, siempre y cuando no te pase nada extraordinario. Pero tú dices: yo tengo, creo, fácil 50 años más. Y tal vez ya tienes ya más o menos un plan. Dices: 5 años voy a hacer esto, 10 años voy a hacer aquello, otros 5 años voy a hacer esta otra cosa. Y tienes en tu mente ya un plan. Pero dice la palabra del Señor: hay camino que al hombre le parece correcto, pero su fin es camino de muerte. Ábrele también esa habitación al Señor y dile: Señor amado, mis planes los entrego a ti, Señor. Más bien diré: si Dios quiere esto o aquello, voy a hacer eso. Papito amado, mis planes pasan a segundo o tercer lugar. Padre amado, ahora tus planes están adelante. No lo que yo quiero, no lo que yo anhelo, lo que está adelante. En el nombre de Jesús.

levanta tus manos, dile: Espíritu Santo, guíame a toda verdad. Levanta tus manos y dile: Espíritu Santo, sácame del lodo cenagoso, sácame de las tinieblas, sácame de la oscuridad. Espíritu Santo, solo tú me puedes ayudar. Espíritu Santo, solo tú me puedes liberar. Extienda su mano y el Espíritu Santo lo va a sacar de ese hoyo, de ese lodo cenagoso. Dile: Espíritu Santo, te necesito. Espíritu Santo.

0: Salmo 149:6 dice lo siguiente: exalten a Dios con sus gargantas. Ponga su mano ahí en su garganta. Puedes buscar en tu casa Salmo 149:6. Ponga su mano ahí en su garganta. Dice: exalten a Dios con sus gargantas y espadas de dos filos en sus manos. ¿Sabes? Cuando tú le cantas al Señor exaltándole, esos cantos que tú haces se vuelven dos espadas de dos filos en tus manos.
1: ¿Verdad?
0: ¿Sabes? Esto no es algo que yo quiera inventarme para impresionarte. Está escrito en la palabra del Señor. Cuando tú le cantas al Señor, empiezan a romperse ataduras, empiezan a romperse maldiciones. Dile: Señor amado, en el nombre de Jesús, yo necesito, Señor amado, tu ayuda. Sabes, el Señor ya ha hecho su parte. Dice que nos ha bendecido con todo tipo de bendiciones, pero también la iglesia tiene que hacer su parte. La iglesia tiene que pelear, tiene que dar espadas de dos filos en sus manos, y eso se hace cantando. Este es un cántico, puedes cantarle otra cosa también, pero cuando cantamos como iglesia, el mundo espiritual, hermano, empieza a transformarse. La guerra espiritual empieza a suceder en el mundo espiritual, y como iglesia empezamos a tener posesión, tomamos posesión de lo que el enemigo nos ha arrebatado. El enemigo a veces te ha arrebatado tu paz, el enemigo te ha arrebatado tu economía, el enemigo te ha arrebatado tal vez tus sueños, puede haber arrebatado hasta tu familia, tu salud, no sé en qué áreas ha avanzado el enemigo. Pero cuando le cantamos al Señor, hermano, hermana, una espada de dos filos en nuestras manos empieza a cortar las ataduras, a cortar todo aquello que no pertenece a Dios, y en el nombre de Jesús empezamos a avanzar.

lo que hemos compartido hoy, yo lo voy a guardar en mi corazón. Padre amado, entiendo que yo tengo autoridad, no solamente para resistir, sino para pelear y empujar a las tinieblas, para que Satanás retroceda y pueda huir de mi vida. En el nombre de Jesús, solamente debo hacer lo que dice tu palabra. Señor, no debo inventarme nada, está escrito en tu palabra. Eso le dice el libro de Josué: mira que te mando que te esfuerces y seas valiente para ser conforme a toda la ley que le había dejado en ese entonces a Moisés. Pero nosotros también tenemos toda la ley escrita en la palabra del Señor.

mano a tu yo mismo, vas a sentir un aliento de parte del Señor, porque el Espíritu, dice, va a volver a Dios. Eso quiere decir que ese Espíritu que Dios ha colocado en ti es Dios mismo, es el mismo Espíritu que Dios le

alineación a tu carne y a tu alma, tu carne y tu alma se van a alinear a lo que Dios quiere hacer contigo en el nombre de Jesús.

se mueve. ¡Gloria a Dios! ¿Por qué? Porque es la palabra de Dios que lo dijo. Jesús enseñó, si le dijeras a este monte, quítate. Y ahora ya no hay un monte físico, ¿no? Aunque puede haber también algún caso, pero hay montes de dificultades. Que se mueva. ¿Cuántos dicen gloria a Dios? ¿Y se mueve o no se mueve? Se mueve, porque Dios ya lo mandó.

Gloria a Dios. Dios es proveedor. Y provee en toda área. Es en realidad cuando le dice a Abraham, Jehová Jiré está diciendo, él sabe cómo se va a completar. Él sabe. Y el hijo le dijo, ¿dónde está el cordero para sacrificio? Y dice Jehová Jiré, pero significa, él sabe cómo se va a completar esto.

Gloria a Dios. Y esa alabanza está en Cantar de los Cantares. Dice que el Señor busca, está buscando, ¿no? Y la amada también está buscando. Y es el encuentro que Dios tiene con nosotros. ¿Cuántos son felices de que Él nos busque? Un aplauso al que ha

¿De dónde se han traído esas canciones? Es eterna también. Amén. Y vamos a estar cantando en el reino de Dios, porque dice que nosotros le vamos a dar alabanza. ¿Qué es alabarle? Es expresarle que Él es lo máximo, ¿no? Santo, excelso, digno. ¿A quién le podríamos decir eso? ¿A qué persona le podríamos decir aquí en la tierra? Nadie se merece eso. Solo Dios se merece que le exaltemos al Señor Jesús. ¡Voces de júbilo!

Le aplaudimos, le aplaudimos. Dice, recibe mi adoración. Significa, recibe mi obediencia. Estar aquí es obediencia. Otro aplauso fuerte al Señor Jesús, porque decidiste honrarle.

apláudale, apláudale, apláudale. Es su presencia poderosa, es su unción maravillosa. Aprecie su presencia, dígale gracias, Señor.

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1: El Espíritu Santo ha traído una palabra que lo puede subir a otro nivel de vida en este día. Para muchos, este día puede ser un día de cambio, de un ascenso sobrenatural. Yo necesito que usted abra sus sentidos espirituales. Quiero que ore conmigo. Espíritu Santo. Espíritu Santo, dígalo creyendo. Espíritu Santo, yo profetizo sobre mí. Vengo a declarar que yo soy todo lo que la palabra dice que soy. Yo acepto todo diseño dado por el cielo para mi vida. Yo creo, yo recibo lo que Dios tiene para mí. Llevo cautivo todo pensamiento a la presencia de Jesús.

Dejemos que Apocalipsis 4 un momento. ¿Cuántos de ustedes no anhelan escuchar la voz de Dios audiblemente? Quiero ver sus manos arriba. Gracias. ¿Cuántos de ustedes quisieran? Y le voy a preguntar con honestidad, quiero que escuche lo que estoy diciendo. ¿Cuántos de ustedes quisieran tener la experiencia que Pablo tuvo un día de ser llevado al paraíso, estando vivo todavía? O la experiencia de Ezequiel y ser transportado y ver. Yo le voy a revelar en la palabra que eso es posible. Y le voy a mostrar cómo puede usted empezar a caminar en esa dirección. Así que esta no es una palabra que la puede meter en una mamadera. Tiene que comerla con su espíritu y con todos los dientes que tenga su espíritu. En el capítulo 4 de Apocalipsis encontramos un diseño muy particular. Versículo 1. Está hablando Juan y dice: después de esto, miré y he aquí una puerta abierta en el cielo. Y la primera voz que oí como de trompeta hablando conmigo dijo: sube acá y yo te mostraré las cosas que sucederán después de estas. Siempre hemos tomado ese pasaje como algo profético, algo futuro. Pero este pasaje está mostrando algo más que un evento futuro. El que tiene oídos oiga, está mostrando un diseño de revelación. Le voy a decir algo que después le voy a explicar. Los misterios de Dios no descienden al hombre. El que quiere entender los misterios de Dios tiene que elevarse a la dimensión de Dios y tomarlos ahí. Por eso fue necesario que Pablo sea levantado. ¿Por qué no vino el Espíritu y le enseñó donde él estaba? Porque hay cosas que se aprenden en este plano natural. Mientras en esta mañana hemos cantado y adorado al Señor, hay cosas que hemos aprendido. Pero hay cosas que no se pueden aprender por una prédica, por una enseñanza. El Espíritu Santo viene, nos lleva a toda verdad, nos conduce. Pero hay revelaciones y revelaciones. ¿Entienden lo que estoy diciendo? No toda revelación tiene el mismo nivel espiritual. Hay revelaciones que son trascendentales. Por ejemplo, cuando Daniel ve una visión y le pide al Señor la explicación de la visión, ¿se acuerdan? Esa oración lo lleva a ayunar por 21 días, pidiendo una respuesta, una explicación que no venía. Ahora, luego Daniel puede entender qué estaba pasando. No era que Dios no le había respondido, sino como dice la palabra, desde el primer día que dispusiste tu corazón, yo respondí. Sino era de que esa respuesta estaba ya encontrando oposición. ¿Qué era tan tremendo? ¿Qué palabra tan tremenda era la que estaba enviándole Dios a Daniel? Que un príncipe territorial tiene que salir al encuentro de este ángel para evitar que el mensaje llegue. Está siguiendo. O sea, hay revelaciones y revelaciones. No todas son iguales, aunque todas son preciosas y todas son valiosas, todas son hermosas. Para el que las recibe, toda revelación es maravillosa. Pero hay revelaciones que te van a costar un precio. Hay revelaciones por las que vas a tener que pagar harto. Ese es el punto. Hay gente que quiere que todo le sea revelado gratis y no funciona así. Solo la salvación es por gracia. Lo demás te cuesta todo. Pero aún así hay revelaciones que Dios no las baja al plano del hombre. No las baja, las tiene levantadas. Entonces el que quiere tomar esa revelación tiene que aprender a escalar posiciones para llegar al lugar donde la revelación desciende, y esa revelación la puede traer al plano natural. Necesito que vaya pensando en eso. Voy a llevarlo a otro lugar.
Hay lugares, físicamente hablando, donde es muy fácil orar. Hay lugares donde es terriblemente difícil orar. Hay lugares donde tú levantas la mano y los demonios salen. Hay lugares que gritas, pataleas y los demonios se quedan mirándote. La persona es la misma, la unción es la misma. ¿Cuál es la diferencia? Todo esto me hace entender lo que está en el versículo 1. Vean conmigo otra vez el versículo 1. Después de esto, miré, he aquí una puerta abierta. ¿Dónde? ¿Dónde, hermano? En el cielo. Una puerta abierta en el cielo. Y mire lo que dice acá. La primera voz que oí como de trompeta, hablando conmigo, dijo: sube acá y yo te mostraré las cosas que han de suceder. ¿Notan que el Espíritu no desciende donde Juan le dice: he venido a decirte lo que va a suceder? ¿Notan? Es sube. Sube, yo te haré entender. Hermanos, este es otro nivel. Esto no se enseña en seminarios. Eso no se enseña en una prédica de 20 minutos. Lo que estamos hablando es de una revelación sobrenatural del Altísimo, que puede transformar una nación, que puede transformar tu vida. Veamos. Cuando tú lees la palabra, aquí hay 66 libros escritos en un periodo de 2000 años por más de 40 personas. En este libro, sin importar el trasfondo de las personas que escriben esta Biblia, podemos darnos cuenta de que lo que aquí se comparte es sobrenatural. Aquí esta gente te habla de ángeles como que te están hablando que qué buenas las sillas, ¿verdad? ¿Me puedes pasar esa silla que tiene el tramado en rombitos o la que tiene el espaldar a rayas? ¿La puedes ver? Sí, aquella. Así, con esa claridad, te hablan de... Y vino un ángel del Señor y me dijo. ¿Cuándo ha sido la última vez que un ángel del Señor vino y te dio un mensaje? ¿Qué nos hace diferentes a nosotros de los individuos que narra este libro? ¿Dónde está la diferencia? Escúchame bien. La iglesia ha perdido su herencia espiritual. Ha hecho que la iglesia se convierta algo terrenal. Oye, vamos a levantar una iglesia. ¿Qué te parece? ¿Qué nombre le quieres poner? A mí me gustaría tal nombre. ¿Y cómo lo hacemos? Haremos esto así. ¿Y qué te parece si hacemos esto de esta otra forma? ¿Sabe? Para que Jesús diera a luz la iglesia, se la pasó en ayuno, oración, quebranto, lágrima, humillación, cruz. Para que pueda dar a luz la iglesia, tuvo que haber muerte. ¿Comprende lo que te estoy diciendo? Se dice, no, ya no quiero ser parte de esta iglesia, nos separamos. Eso no es muerte. Ya estamos levantando una obra. Se ha perdido la herencia espiritual. Tristemente. Lamentablemente nuestros sentidos hablan mucho. Tu oído grita. Tus ojos gritan. Entonces, mira. Una iglesia que ha perdido su herencia espiritual. Y por el otro lado, sentidos que nos jalan por todas partes. ¿Qué posibilidad tiene el reino del Espíritu para afectarnos con tanta distracción? ¿Me están siguiendo? Nuestros sentidos son muy poderosos. El primer recurso, diga recurso. Quiero que me atienda bien. El primer recurso que tú necesitas, por favor, mírenme a mí. El primer recurso que tú necesitas para empezar a entrar a la dimensión del Espíritu es el siguiente.
Tienes que perderle el miedo al error. Yo quiero que tú me hables, pero si el diablo me habla en lugar de tú, un ratito. Un ratito. Lo primero que debemos perder es el miedo al error. Pastor, yo quiero que haya palabra profética en la iglesia, pero a mí me da miedo que se diga cualquier cosa. ¿Sabes? No funciona así. El temor no es compatible con la fe. La primera cosa, ¿tú quieres desandar el camino andado? Muy bien, somos una iglesia muy terrenal. Qué triste, se ha perdido la herencia espiritual. Tremendo, ¿qué hacemos ahora? Muy bien, paso uno. Perdamos el temor al error. Pero es que podemos equivocarnos, sí, pero podemos no hacerlo también. Ahora, le voy a decir por qué esto no es compatible con la fe. Busque Mateo 7. Yo sé que en esta misma mañana, al terminar este servicio, el Señor va a dar algunas visiones a algunas personas. En Mateo 7, busque. Jesús está hablando, verso 10. O si le pide un pescado, le dará una serpiente. Pues si vosotros siendo malos sabéis dar buenas dádivas a vuestros hijos, cuánto más vuestro Padre que esté en los cielos dará buenas cosas a los que... Hola. Hermano, Dios quiere que le pidas. ¿Hay alguien aquí? Dios quiere que le pidas. ¿Qué le pido? Pídele cosas sobrenaturales. Hay gente que gasta sus oraciones en cosas tontas. Y el trabajo, y el dinero, y el alquiler, y mi salud. ¿Cuánto ha sido la última vez? ¿Cuándo ha sido la última vez que tú le has dicho, Señor, dame una visita celestial? Señor, yo quiero visitas angelicales. Quiero moverme en el plano del Espíritu. Ahora, si tú estás pidiendo al Señor, ¿qué padre hay entre ustedes que si su hijo le pide un pan, le va a dar una piedra? Si tú le dices a tu papá, papá, dame una visión, ¿va a mandar al diablo para que te responda? ¿Comprendes? Sin fe es imposible agradar a Dios. Yo quiero, pastor, entrar en mi iglesia al plano de la profecía. Quita el temor. Pero es que, quita el temor. Si toda la iglesia empieza a pedirle lo mismo, Dios va a responder. Paso uno. Quita el temor. Quita el temor. Busca conmigo Primera de Corintios, capítulo 2. Primera de Corintios, capítulo 2. Verso 6. Sin embargo, hablamos sabiduría entre los que han alcanzado madurez, y sabiduría no de este siglo, ni de los príncipes de este siglo que perecen, más hablamos sabiduría de Dios en misterio, la sabiduría oculta, la cual Dios predestinó antes de los siglos para nuestra gloria, la que ninguno de los príncipes de este siglo conoció, porque si lo hubieran conocido nunca habrían crucificado al Señor de la gloria. Antes bien, como está escrito, cosas que ojo no vio, ni oído yo, ni han subido corazón de hombre, son las que Dios ha preparado para los que le aman. Pero Dios nos las reveló a nosotros por el Espíritu, porque el Espíritu todo lo escudriña, aún lo profundo de Dios.

Espíritu que proviene de Dios para que sepamos lo que Dios nos ha concedido. ¿Sabes cuál es el mejor regalo que puedas tener durante tu vida? Poder escuchar la voz de Dios. Nada se compara con eso. Ahora, no estoy hablando de una emoción en el corazón. Ya no estoy hablando de una impresión. Yo siento que... No, todos tenemos eso. Ya no estoy hablando de una palabra profética que sale al cantar. Eso es el kinder. Eso es la guardería. Hablo de mensajeros celestiales. Hablo de palabra audible de parte del Espíritu de Dios. Pero Fernando, ¿cómo opera eso? Váyanse al libro de Joel. Obrasta y ababasha kitiada. Usubia batatara vaya. Ibribi kiatoso babasha saya. Usibia vaya vaya. Pero Fernando, ¿cómo opera eso? Váyanse al libro de Joel. Obrasta y ababasha kitiada. Usubia batatara.

Van vuestros hijos y vuestras hijas, vuestros ancianos soñarán sueños y vuestros jóvenes verán visiones. El Espíritu Santo va a abrir este verso como nunca antes. Ponga su dedo ahí un momento y vamos a irnos a Génesis 15. Tómelo del Espíritu, tómelo del Espíritu. Después de estas cosas vino palabra de Jehová Abraham. Usted ya sabe. Dios le había prometido algo a Abraham. Amén. Le había prometido un hijo. ¿Estamos? Él tenía más de 70 años cuando le promete esto. Versículo 5. Una noche estaba Abraham durmiendo. No lo estoy leyendo todavía. Y le dice, Abraham. Abraham. Abraham, despierta. ¿Qué? Sal de tu carpa. Sal de tu tienda. Sí, señor. ¿Qué pasó? ¿Qué hora es? Versículo 5. Mira ahora los cielos y cuenta las estrellas. Abraham era obediente. 1, 2, 3, 4, 5, 6, 7. Abraham, sí, señor. ¿Vas a poder contarlas? Pues no, pero si tú lo dices, lo hago. No, espera, Abraham. Así será tu descendencia. Cuenta de nuevo, Abraham. 1, 2, 3, 4, 5, 27, 28, 47, 48, 49, 115, 116. Abraham, ¿tú crees que vas a acabar algún día? La verdad, no creo. Así será tu descendencia. ¿Qué está haciendo Dios? Está agarrando a Abraham y lo está suspendiendo. Lo está introduciendo al mundo del Espíritu. ¿Cómo? Le está diciendo, cuenta. ¿Puedes? No, pero cuenta. Así será. Le está hablando de algo que va a ser espíritu y verdad en base a lo que es verdad. Cuenta. Escucha. Lo primero que Dios activa en alguien a quien Dios va a levantar es el área de los sueños. Nuestros sueños son la extensión de nuestra fe. ¿Ahora entienden? A ver, Joel, otra vez Joel. Vuestros ancianos soñarán. Hola, vuestros ancianos soñarán. Noten que estos sueños son un fruto del derramamiento del Espíritu Santo en los posteriores días. ¿Cuántos creen que estamos en los posteriores días? Amén. Ahora, él dice, en los posteriores días yo derramaré de mi Espíritu sobre toda carne. Y dice algo muy claro. Miren, vuestros hijos y vuestras hijas, vuestros ancianos soñarán sueños. Cuando el Señor nos muestra Potosí, lo primero que el Señor empieza a dar son sueños. Hablo aún de sueños despiertos. No me están siguiendo, ¿verdad? Bueno, se los voy a poner en un plano bien terrenal. Estamos en este edificio desde marzo primero de este año. Yo estimo que cuesta muchísimos miles de dólares comprarlo. ¿Tienes dinero? No tienes. ¿Qué tienes? Sueños. Entonces Dios me dice, Fernando, cuenta, ¿de cuántos pisos quieres el edificio? 1, 2, 3, 4, 5. ¿Y cómo quieres que sean los parqueos? Cuenta cuántos. 1, 2, 3, 4. Sueña. ¿Tienes algo? No, ¿qué tienes? Son los sueños, Señor. Es que no son solo sueños. Los sueños son la extensión de la fe. Sueños. Y estoy imaginando un edificio
que llega hasta la esquina de la avenida, o sea, esa casa.

a volar también. Y va hacia atrás. Y de aquí un tiempo estaremos pensando en comprar el Centro Bolívar. Podría ser interesante. Y crear un centro de convenciones para la iglesia, sí, correcto. Con el hospital por este lado, correcto. Centro de salud, el colegio Victoria arriba.

0: personales y va a estar justo encima del santuario, durmiendo pegado al santuario. Y la música va a fluir 24 horas y va a estar saliendo. En el tercer piso, las oficinas del ministerio. Ahí van a estar los consejeros, gente trabajando. Así que más, cuenta. Quiero además, quiero el colegio, Señor, quiero el colegio. Con un laboratorio de 50 computadoras conectadas con última tecnología. Cuenta, sigue contando. También quiero un hospital, un centro de salud de categoría 2. Que podamos tener especialistas. No me interesa cirugía, pero especialistas, ambulancia es bueno, sí. ¿Qué más? Cuenta, sigue contando. Bueno, también queremos el Instituto Bíblico, pero no un seminario bíblico y menos un cementerio bíblico. Queremos un lugar donde el sello de Dios se ponga, perfecto. ¿Y cómo debería ser eso? Tiene que ser un lugar donde yo more. Entonces, 3 horas al día los estudiantes van a pasarle en oración. Perfecto, 3 horas. ¿Dónde? En la casa de oración, pues. Claro, tienes razón, para eso tenemos la casa de oración, Señor. Fantástico, sigue contando. Los sueños no son para los tontos, son para los que tienen visión. Ahora, si yo me guardo el sueño en mi corazón, voy a irme a la tumba y no voy a ver ninguno. Lo que no me contaron es que los sueños que tengo no son predicciones del futuro, sino son imágenes del pasado. ¿Perdón? Eso ya estaba en el corazón de Dios antes de la fundación del mundo. O sea, notas, los sueños no es soñar lo que va a pasar, es ver lo que ya Dios hizo. Ahora, nota, viene una persona enferma. Pasa, ven conmigo. René, trae tu esposa Lourdes. Rápido, no tenemos toda la tarde. Bueno, sí tenemos toda la tarde. Quiero presentarles a 2 queridos amigos. Él es René, él es Lourdes. Hace unas cuantas semanas atrás, Lourdes estaba por morir en un hospital, en el Hospital Holandés del Alto. Fuimos 4 personas a orar por ella. El Señor la levantó de la tumba. ¿Estoy bien?
1: Amén.
0: ¿Estás bien?
1: Ya estoy sana, gracias a Dios.
0: Gracias, amados. Tomen asiento. Ellos han venido para poder decir, el Señor me sanó. Ahora, escúchame. Si el Señor pudo hacer eso, el Señor pudo sacar de la tumba a Lourdes. Amén. Gloria a Dios, el Señor lo hizo. Si el Señor puede hacer eso, porque hay gente que no se sana. Quiero que entiendas algo. La sanidad no es un asunto que nace en la mente, pero la mente afecta. ¿Sobre qué derecho nosotros le podemos reclamar sanidad al Señor? Dígame. Por la sangre de Jesucristo, Pedro 2:21 creo que es. Bueno, ahí estamos. No se preocupen eso. La muerte de Jesús nos da derecho de reclamar sanidad. Ahora, ¿cuándo ocurrió la muerte de Cristo? ¿O va a ocurrir? No, ya ocurrió. Entonces nosotros vamos a la cruz y tomamos la obra de la cruz para aplicarla sobre nuestra vida. Ahora, ¿es lógico decir que por Él yo soy sano? No es lógico. ¿Qué necesitas para hacer eso? Creer. Fe. Creer. Ahora, si tú crees, por ejemplo, vamos a asumir que una persona tiene un problema en los huesos, osteoporosis, un reumatismo, lo que fuera. Lo que hacemos es llevar la esfera de la fe a la mente. Yo sé que Cristo murió. No me importa que sepas. A ver, empieza a imaginarte cómo serías sano. Vete sano. Ve tus huesos. Ve cómo tus huesos empiezan a rellenarse de calcio. ¿Qué estás haciendo? Estoy entrando al terreno del espíritu. Abraham, ven, cuéntate, ve. Imagina tus huesos torciditos siendo alineados. No es el poder de tu mente es una plancha, ¿ok? Son sueños que son la extensión de nuestra fe. No es un asunto mental. Leí un testimonio de David, donde dicho, Se acerca una mujer con cáncer en el esófago y le dice, pastor, yo voy a morir. No, usted no va a morir, el Señor la puede sanar. Yo creo que ya me muero, mire cómo hablo, mi voz me sale como si estuviera en la tumba ya. Pero es que usted puede ser sana por la fe. Sí, yo creo que puedo ser sana, pero también yo creo que ya estoy demasiado tarde para mí. Realmente usted merece morirse, le dice. Usted no entiende. Pero ¿qué puedo hacer? Ya he sido desahuciada. Mire, vamos a hacer una cosa, le dice. Quiero que vaya al monte de oración que tenemos en la iglesia y quiero que escriba 10,000 veces en un cuaderno, yo soy sana en Cristo. ¿Cuántas veces? 10,000 veces. Ya, pastor Cho. Y como toda coreana fue obedecer, empezó. Yo soy sana en Cristo. Yo soy sana en Cristo. Yo soy sana. Tardó en escribir 10,000 veces, 4 días. Al quinto día entró a la oficina del doctor Cho. Imagínense. Entra. ¡Pastor! ¿Qué le pasó a su voz? ¿Cuándo fue sana?
2: No sé.
0: En algún momento, entre las 7103 y las 7104, creo, de repente me di cuenta que tanto, ¿no? Tanto repetirlo, escribirlo, de repente me doy cuenta. Estoy sana. No me duele a mí. Estoy sana. El contarlo la introdujo a la dimensión del espíritu. El contarlo, el hacer el ejercicio de colegio, el que era castigo para ti. Mira, la introdujo al reino del espíritu. Cuenta. ¿Cuántos de los que están aquí necesitan un milagro? Cualquier sea el tipo de milagro, levanten su mano. Levántenlo sin miedo. Muy bien, bájenlo. Lo que les voy a decir, guárdenlo en un tesoro de su corazón. Si no son capaces de soñarlo, nunca lo van a ver. Óralo, óralo, óralo. No lo vas a ver. Si no puedes soñarlo, no lo vas a ver. No lo vas a ver. Aunque venga el mejor predicador, si no puedes verlo aquí adentro, no lo vas a ver aquí afuera. En los postreros días, dice Dios, derramaré de mi espíritu y vuestros ancianos soñarán sueños. O sea, esos sueños no son consuelos de tontos, son movidos por el Espíritu Santo para expresar nuestra fe. Nota lo que te estoy diciendo. ¿Necesitas un auto? Pues suéñatelo. Suéñatelo. Hazte un auto de ensueño y empieza a verlo. Sácalo de la dimensión de lo que está ahí. Imagínatelo. Eso ya está en los planes de Dios. A ver, solo para aclarar, vaya al Salmo 139. Es que me ponen unas caras de incredulidad ustedes y vienen en un espejo. Vaya al Salmo 139. Verso 17 y verso 18. ¡Cuán preciosos me son, oh Dios, tus pensamientos! ¡Cuán grande es la suma de ellos! Si los enumero, se multiplicarán más que la arena. Despierto y aún estoy contigo. Hermano, los deseos y los sueños de Dios son sueños de paz, de bendición. No hay nada malo en el corazón de Dios para ti. Él no ha planificado una enfermedad para enseñarte lo que es bueno. Él tiene pensamientos de paz, de bendición, de prosperidad, de grandeza. Él te quiere ver dar fruto en todo. Entonces, quiero que veas algo. Eso está en el corazón de Dios. ¿Por qué no te llega? Porque ni tú te lo crees. No me vengas a decir, es que el diablo me roba todo. El diablo está vencido. Él juega con una raqueta ojera. ¿Notas, verdad? ¿Lo ves? Esta ojera es su raqueta. Nadie se lo dijo. No me llega, ¿por qué no cambia mi marido? ¿Por qué ni tú te lo imaginas a tu marido cambiado? Lo has visto tan malo, y es que es malo, pues. Es que hay maridos que son espantosos, mi hermano. Mira, ni Dios los quiere, hermano. No los quiere arriba, pronto. Donde quiero decir es de que primeramente tú deberías haber visto eso. Tú tienes que verlo como quieres que sea. Lo tienes que ver como un caballero precioso, entrando con sus flores a la casa, diciéndote, hola mi amor, ¿cómo estás? Ay no, pastor, eso ya no es un sueño, eso es utopía. No, hermano. Los sueños es la esfera en la que Dios se mueve. Dios le dio sueños a José. Dios le dio sueños a David. David, antes de ver el templo construido, que no lo vio, él lo vio aquí adentro. ¿Comprende lo que te estoy diciendo? Lo que más tardó en cambiar el Señor a los esclavos que salieron de Egipto fue su capacidad de soñar. Ellos habían perdido su capacidad de soñar porque estuvieron esclavos 430 años. Sueña con tu auto, sueña a tu esposo, sueña a tu papá creyente. Velo entrar a la iglesia. ¿Cómo se viste él cuando va a un lugar importante? Imagínatelo entrando así, temprano, él es puntual. Imagínate, y empiezas a decir, Padre, lo que yo estoy viendo aquí adentro lo quiero ver aquí afuera ahora. Padre, yo empiezo, ¿me estás entendiendo? Gobernamos en el reino del Espíritu. Lo que ha hecho hoy día la iglesia es ponerlo todo en el terreno de la carne, de lo terrenal. Lo ha bajado a la superficie de los cinco sentidos. Y te cuento algo, estos cinco no valen mucho en la dimensión del espíritu. Los sentidos más poderosos no están en la esfera de tu cuerpo. Cuenta, Abraham, cuenta. ¿Cómo van a ser las ventanas de tu casa? ¿Y cuál va a ser el salón para que los hermanos se reúnan? ¿Y cómo vas a hacer esto? ¿Y qué te parece si le pones una piscina? Está cambiando el clima, va a haber más calor. Ay no, piscina en La Paz, ¿para qué? Con este horrible clima. Ah, no, eso no es gobernar sobre la esfera de los sueños. Cuando ustedes vean este edificio, de aquí un tiempo, y puedan entrar y vean toda la alfombra, el aire acondicionado, la calefacción para invierno, y puedan darse cuenta que eso empezó sin un peso. Ese día van a poder darse cuenta que gobernamos en la dimensión del Espíritu. Mira, la Biblia nos muestra de que la gente fue usada por Dios para ver cosas asombrosas. Quiero volver otra vez a Apocalipsis 4. ¿Sabes cuánto odia el diablo esta palabra? ¿Sabes? Él no se hace problema que alguien, que tú vengas a escuchar, ¿no? Dios te ama. Sí, yo sé que me ama. De aquí, allá, y todas esas cosas que hemos escuchado siempre, ¿entiendes? No, no tiene que ser así. No mientan, hermanos, no se hace esto. ¿Sabes? No es problema para el diablo esto. Pero cuando tú empiezas a hablar a los espíritus de las personas, cuando tú vas a desencadenar sobre ellos algo que puede cambiar su historia, mira, hasta la luz se va. O sea, quiero que perciba lo que te estoy diciendo. Después de esto, miré aquí una puerta abierta en el cielo. Ahora, hago un paréntesis. ¿Dónde está la gente que ha llegado de Santa Cruz para el entrenamiento de adoración? Levante su mano. Ya, bájenla. Quiero decirles algo a ustedes. ¿Ustedes anhelan en su corazón que Dios haga algo tremendo en Santa Cruz? ¿Ustedes saben que a través de la alabanza podemos hacer algo muy importante? Perfecto. Escúcheme. Avivamiento es cuando sucede algo. Es cuando se abre una puerta en el cielo y Dios te dice, ven y sube. Entonces, óyame, ustedes tienen que aprender a abrir esa puerta. Porque esa puerta no la abre Dios, la abres tú. Puedes cantar con las mejores voces de este planeta, los mejores músicos, y ni la cortina del cielo se abrió. El objetivo de un adorador es que la puerta del cielo se abra. Que la ventana aparezca, que las gradas desciendan, ¿ok? ¿Se entiende lo que estoy diciendo? En pocas palabras, que el reino de Dios se conecte con el reino en el que nos movemos. Si puedes lograr eso, ya eres un adorador. Si no logras eso, eres un cantante. Eres músico, pero no eres adorador. Ahora están agarrando. Mira, te llevo un ratito a ver Apocalipsis 19. 19, 11. Mira lo que dice Juan. La primera parte es la que me interesa. Dice, entonces vi, ¿qué cosa? El cielo abierto. Y ta, ta, ta, ta, ta. Vi, vi. Ahora, escúchame. Yo creo dentro de mi corazón de que, por ejemplo, la puerta que se abre frente a Juan nunca se cerró. Les voy a dar un ejemplo. Esto va a hacer saltar de su asiento a muchos. Hay un lugar en Estados Unidos, en Carolina del Norte, que se llama Moravian Falls. Es el lugar donde Rick Joyner tuvo la visión para escribir el libro La Búsqueda Final, por ejemplo. Es un lugar donde tú entras y puedes tener la visión de un topo espiritual, pero empiezas a ver ángeles. Todos los profetas de Dios van al Moravian Falls a entrenarse. ¿Qué es el Moravian Falls? Es un pequeño pueblito donde Bill Hute, Chuck Pierce, Paul Kane han ido a entrenarse. Hay gente como Bill Hute dice, yo no puedo ir ahí muy seguido porque es demasiada saturación profética que me cae de golpe. Todd Scott, un profeta joven, fue por primera vez, cayó en trance tres días en trance. ¿Qué pasó en el Moravian Falls? Moravian Falls debe su nombre a los hermanos moravos. En ese lugar la iglesia oró por 100 años. A tal punto que quedó los cielos tan abiertos que no importa que un topo espiritual llega, ¡pum!, se le abre todo. ¿Sabes por qué? Porque es un pueblo con los cielos abiertos. Porque hubieron hermanos, los moravos, que por 100 años oraron en ese lugar. ¿Cuántos quieren ir a Moravian Falls antes? Gracias por ser topos. ¿Y por qué no creamos un Moravian Falls aquí? ¿Qué impide que podamos nosotros hacer eso acá? Mira al que está a tu lado y dile, hola topo. Quiero que entiendas lo que te estoy diciendo, amado, escúchame. Yo sé, qué rico es, vámonos todos al Moravian Falls. Escapemos como Bonnie. No, se trata de eso. Quiero que escuches lo que te estoy diciendo, por favor, amado, atiéndeme. Ayer nos hemos reunido con intercesores y estamos buscando que toda la iglesia haga lo siguiente, escúchame. El lunes 15 de diciembre, o sea, de este lunes al siguiente, nuestra congregación va a entrar en una oración de 24 horas al día, 7 días a la semana. ¿Por cuánto tiempo? Hasta que se abran los cielos. Paso 2, es imposible entonces. Es imposible poder entrar a la dimensión del Espíritu sin oración. Es imposible. No se puede. No importa en qué seminario estés, no importa que el más ungido profeta ponga las manos sobre ti. Eso te va a durar unos días, la unción. Lo que vamos a hacer acá, empezando el lunes 15, es tener 24 horas de oración. Cada uno de ustedes va a hacer 2 horas a la semana, en su casa, donde sea, cada persona en la iglesia. 2 horas. ¿Hasta qué? Hasta que se abra el cielo que está sobre nuestra cabeza. Ahora, ¿sabes? Yo te puedo asegurar algo. en el 2004, tú vas a recibir todo lo que Dios tiene para ti. Yo voy a recibir mi vagoneta Toyota, tú vas a recibir tus cosas, pero escúchame, quiero que oigas, esto es importante. En la medida en que la gloria de Dios descienda y la puerta se abra, todos nosotros no solo recibimos todo lo que necesitamos, sino que somos levantados. Quiero que entiendas, no me interesa que tres o cuatro personas aprendan a moverse en el Espíritu. Yo quiero que cada persona que entre a esta iglesia, aunque sea la primera vez, sea tomada por el Espíritu y ¡pum!, caiga sin que nadie lo toque. Y listo, ¿sabes? Que pueda ver el reino de la dimensión del Espíritu. Pueda ver sus problemas resueltos. No porque alguien viene y le ora. No porque hay un profeta que profetiza. Sino porque Dios mismo está ministrando con cielos abiertos. Cuando los cielos se abren, los milagros acontecen. La gente es sanada, los muertos son levantados. Cuando los cielos se abren, la palabra de sabiduría abunda, abunda. Todos tienen algo nuevo. Dios les está hablando. Cuando los cielos se abren, la alabanza no puede detenerse. La adoración es sobrenatural. ¿Comprendes? Cuando los cielos se abren, no tienes que hacer campañas de evangelismo. La gente viene y viene y viene y viene. ¿Por qué? Porque todos quieren ver a Dios. ¿Cuál es tu parte? Abrir los cielos. La tarea que tenemos es abrir los cielos de esta ciudad. Va a ser difícil, pero si lo pudieron hacer los moravos con la poca luz que tuvieron, ¿cuánto más nosotros que hemos entendido los diseños de Dios podremos? 24 horas de oración, 7 días a la semana, ¿entiendes? 52 semanas al año, 365 días, hasta que Dios abra los cielos. El próximo domingo va a haber un pizarrón inmenso. Y ahí cada uno va a tener que anotar su nombre en 2 horas. Uno en horas de madrugada y otros en hora normal. 24 horas de oración. Vamos a abrir la puerta del cielo. Vamos a abrir la puerta del cielo. Que alguien lo cree y diga aleluya, sí es cierto. Vamos a abrir la puerta del cielo. ¿Entiendes? Vamos a abrirla. Y el Señor nos va a decir, ven, sube, yo te voy a mostrar. Aquí no hay fulano ni mengano. Yo gobierno, Él nos va a levantar. Nos va a mostrar los propósitos para esta nación. Nos va a decir cómo quebrar el poder de Yatiris. ¿Me entiendes? No, poderes ancestrales. Va a quebrar el poder de la incredulidad, de la masonería. Porque los cielos se van a abrir. Con espada ni con ejército, dice Dios, más con mi espíritu. En ese proceso tú vas a ver a la gente por la que has estado orando venir corriendo de rodillas. Los vas a ver entrar, porque los cielos se abrirán. La gente va a venir buscando sanidad y va a salir sano, salvo, santo y lleno del espíritu. Cielos abiertos, cielos abiertos. ¿Cómo empezamos? Oración, 24 horas al día. Todos los avivamientos de la historia fueron precedidos de adoración y de oración. Así que volviendo a los cruceños, si ustedes solo piensan que adorando se soluciona, tienen que levantar la oración de su iglesia. Tienen que levantarse en la intercesión de la iglesia. Tienen que ir donde su pastor y arrinconarlo y decirle, pastor, ¿usted quiere un avivamiento en la iglesia? Sí. Ok. Ponga a la gente a orar 24 horas al día. Ya. Ahora. Usted hace su parte, yo me encargo de la alabanza. Así lo hacemos. ¿Estamos de acuerdo? Perfecto. Y los músicos somos los primeros en entrar, los primeros en tomar los horarios. Vamos a orar 24 horas al día. Si no son capaces de hacer eso, no califican para llamarse adoradores. En el libro de Apocalipsis 4:6. ¿Quiere ver un poco más? Sus ojos se abran. 4:6. Escuche. Oh Padre, delante del trono, dice, había como un mar de vidrio, semejante al cristal. Y junto al trono, y alrededor del trono, 4 seres vivientes, llenos de ojos, delante y detrás. Esto parece un enigma, ¿verdad? Ese mar de cristal existe. Dios me llevó allí. Yo me mojé en ese mar de cristal. Ahora, Ese mar de cristal es un mar de revelación. Es un mar de revelación. Quiero que escuches esto. Es un mar de revelación. Tú te introduces y puedes ver todas las cosas. Vamos a ver, ¿dónde tiraba los pecados en el Antiguo Testamento? ¿Dónde se tiraban los pecados? A lo profundo del mar. ¿Y sabes tú que el mar es el lugar más oscuro de la tierra? Pasados los 16, 20 metros, oscuridad. Y mientras más vas bajando, oscuridad, hasta lugares donde hay una oscuridad absoluta. Lo contrario del mar de cristal, ahí no hay oscuridad. Ahí tú miras hasta el fondo. Eso esconde, el primero, el mar terrenal esconde. El mar celestial revela. Ahora, junto al mar, cerca al trono, hay cuatro seres vivientes. Y la descripción que les da Juan es asombrosamente exacta. Dice, por favor, quiero que noten, llenos de ojos, delante y detrás. Si tú vas a Ezequiel 10, vas a entender que esos ojos son los espíritus de Dios. Por un lado. Ahora, los querubines son los seres más elevados en el reino espiritual, porque ellos son los que están más pegados a Dios. Ellos tienen ojos por todas partes. En Ezequiel 10, tendría que leer todo el capítulo, no lo voy a hacer ahora por razones de tiempo, pero léelo tú. Dice que cuando Dios se movía, estos seres con ojos lo seguían. Ezequiel dice que la gloria de Dios era la que se movía. Entonces, estos querubines lo que perseguían era la gloria de Dios. La gente, tres, la gente que ve, que tiene trances, que tiene visitas angelicales, que ve visiones, es gente que está detrás de la gloria de Dios. Hay gente que quisiera tener una visita angelical para entender algo, pero Dios no te responde a sus caprichos. Él te va a mandar un ángel para que te revele a Jesucristo. Él te va a dar una visión para revelar parte de Jesucristo. Los sueños, todo lo que viene del reino del Espíritu está dirigido a que Jesucristo sea exaltado. ¿Me están siguiendo? Ahora, así como la iglesia se hizo tan terrenal por mirar, por natural, necesitamos despertar en ellos un hambre por la gloria de Dios. La gloria de Dios debe ser quien dirige nuestra vista. Entonces tú ves un culto lindo, un culto, va. ¿Hubo gloria? No, horrible, no sirvió. ¿Qué quieres tú? Quiero un servicio, quiero una reunión donde la gloria se manifiesta. Eso hace que los querubines sean los seres más elevados. ¿Por qué? Porque son cazadores de la gloria de Dios. Es como que Jesús, el Señor, camina y la gloria es como un velo que va cayendo y se suelta de su traje. Y los querubines están detrás de eso. No pierden nada de la gloria de Dios. Detrás de él. Mueve su mano, la gloria, a su lado. No le quitan los ojos de encima. No tienen muchos oídos, ni bocas. Tienen ojos. ¿Cuál fue el reclamo de Jesús? Tienen ojos y no ven. ¿Qué dice Juan 1? Y vimos su gloria. Gloria como la del unigénito. ¿Cuál es la diferencia entre los que creyeron y no creyeron? Que unos vieron la gloria y otros no vieron nada. los que conocen a Jesús y a la gente que no conoce a Jesús. La gente que conoce a Jesús busca la gloria. La que conoce a Jesús viene a cabecear a la reunión. Tres pasos que te he dado ya. Tres. Jesús un día pregunta: ¿quién soy yo? ¿Se acuerda? ¿Quién dice la gente que soy yo? Bueno, unos dicen que eres Elías, otro que eres Juan el Bautista, que recuperó la cabeza, yo qué sé. ¿Y para ustedes quién soy yo? Es que hasta ese día, en ninguna parte Jesús dijo: yo soy el Hijo de Dios o yo soy el Mesías. No lo dijo. Si alguien decía, Jesús decía: así sea o así es, pero él nunca lo había dicho. Entonces Pedro es tomado por el Espíritu Santo y dice: tú eres el Cristo, el Hijo del Dios viviente. Y Jesús dice: bienaventurado eres tú, Jonás, porque esto te fue revelado no por sangre ni carne, sino por mi Padre. Nota, de los 12 discípulos, uno recibe una revelación sobrenatural estando presente Jesús. ¿Está conmigo? Hola, está hablándoles Jesús personalmente. Y de los 12, uno solo recibe una revelación. Uno, Pedro. La revelación, que para nosotros es tan sencilla, para ellos era una sombra de misterio. ¿Quién es este hombre que hasta el mar se sujeta en su nombre? ¿Quién es él? ¿Se acuerdan, verdad? ¿Quién es este a quien les obedece el viento y la mar? ¿Quién es él? No sé. Será Elías. ¿Por qué decían que era Elías? Porque Elías fue tomado por el Señor, no murió. Y se profetizó el regreso de Elías. ¿Se acuerdan? Entonces muchos decían: él es Elías. Pero ese día, el Espíritu Santo desciende sobre Pedro, sin que sea Pentecostés, y le trae el chanchullo, la respuesta. Y le dice, él dice: tú eres el Cristo. Bienaventurado. Amados, la revelación de Dios es algo que Él quiere darnos a todos. En un momento les leo unos versos más, pero yo quiero que ustedes alcen su entendimiento. Vayan a 1 de Samuel 14. En esta mañana voy a poner, no yo, el Señor va a poner algo en sus manos. Bienaventurado serás tú si lo tomas y lo recibes. 1 de Samuel 14. Estamos hablando de una pelea, de una guerra entre Saúl y los filisteos, en el capítulo 14. Pasaron varias cosas. Dios le da una estrategia a David, y David y Jonatán entran al campamento por atrás y descolocan a los enemigos. Estando ahí, sucede algo muy particular. Esta gente había estado con hambre. Saúl era tan ciego, tan ciego. Miren lo que dice el verso 24. Los hombres de Israel fueron puestos en apuro aquel día porque Saúl había juramentado al pueblo diciendo: cualquiera que coma pan antes de caer la noche, antes que haya tomado venganza de mis enemigos, sea maldito. Y todo el pueblo no había probado pan. ¿Quién va a la guerra en ayuno? Saúl es un tipo de liderazgo ciego. ¿Entiendes, verdad? Él dice: ah, el ayuno funciona, trae la presencia de Dios, todos ayunen. No era tiempo. Estaban yendo a pelear. ¿Quién va a la guerra con el estómago vacío, hermano? ¿Me está siguiendo, verdad? Ahora escuche. Y todo el pueblo llegó a un bosque donde había miel en la superficie del campo. Quiero que notes que esto es sobrenatural. ¿Cómo puede ser que como rocío esté cubierto el campo de miel? Hermano, las abejas no hacen panales a ras del piso, sobre el pasto. Esto era sobrenatural. Dios les estaba dando comida. Mira, entró pues el pueblo en el bosque, he aquí que la miel corría, pero no hubo quien hiciera llegar su mano a su boca, porque el pueblo temía al juramento. ¿Sabes qué ha hecho el liderazgo de esta generación? ¡Nadie toque esa miel! Pero estamos con hambre. Entonces habló uno del pueblo diciendo: tu padre ha hecho juramento. Este parece diácono. Este está hablando como diácono. Tu padre ha hecho juramento solemne al pueblo diciendo: maldito es el hombre que tome hoy alimento. Y el pueblo desfallecía. Respondió Jonatán: mi padre ha turbado al país. Ved ahora cómo han sido aclarados mis ojos por haber gustado un poco de esta miel. Cuánto más si el pueblo hubiera comido libremente hoy del botín tomado de sus enemigos, no se habría hecho ahora mayor estrago entre los filisteos. E hirieron aquel día los filisteos desde Micmas hasta Ajalón, pero el pueblo estaba muy cansado. Y se lanzó el pueblo sobre el botín y tomaron ovejas, vacas, becerros. Y los degollaron en el suelo y el pueblo los comió con sangre. Noten, Dios les puso miel. Y ellos matan animales y los comen con sangre. Y había maldición para hacer eso, ustedes saben. Pero ¿dónde nació todo? En la ceguera del rey Saúl. Y le dieron aviso a Saúl diciendo: el pueblo peca contra Jehová, comiendo la carne con la sangre. Y él dijo: vosotros habéis prevaricado. Rodadme ahora acá una piedra grande. Y además dijo Saúl: esparcíos por el pueblo y decidles que me traigan cada uno su vaca y cada cual su oveja, y degolladlas aquí y comed, y no pequéis contra Jehová. Tonteras, tonteras, tonteras, hermanos. Hermanos que son capturados por la nueva era, son capturados por las sectas, porque en su iglesia no se les dio pan, no se les dio miel. Y como sus ojos estaban cerrados, se comían cualquier cosa con sangre y todo. ¿Comprenden? ¿Comprenden lo que está pasando, verdad? Hola, ¿están aquí? ¿Entiendes? Si sus ojos se hubieran abierto, los filisteos habían sido vencidos, habrían tomado del botín y ellos estarían satisfechos. Pero a causa de la ceguera de Saúl, a causa del espíritu religioso que entró en la iglesia, hoy día los hermanos se ven en la necesidad de matar animales. O sea, comerse la basura que el mundo te da. Jóvenes que se meten Harry Potter en la cabeza porque nunca vieron un ángel. Y es más fácil para ellos aprender hechicería que aprender a moverse en el reino del espíritu. Jóvenes que se van a meter a jugar con los yuyidos y sus soceras, los blades que son demoníacos, porque en la iglesia nadie les enseñó a separar. Nadie les abrió los ojos. Nadie les habló del mundo del espíritu. Nadie les mostró: miren, aquí está un demonio, se los muestro, mírenlo, así de feos son. Así, miren, ven, ven, ahora váyase usted. Así es la cosa, que ellos pueden verlo y entenderlo y saber contra qué están peleando. La miel está ahí. Y la miel está puesta para que nuestros ojos se aclaren. El Señor quiere poner miel en tu mano. Pero en este momento el Señor va a hacer algo sobrenatural. Oh Padre, oh Señor, oh Subria Baba Shakyata, Estia Baba Raba Kotoya, Isia Baba Shaya, Ibriaskia Patala Baba Shaya. Oh Subria Baba Shaya, dos cosas voy a decirte. Número uno, Dios quiere dártelo. Eso es lo más importante. Dios quiere dártelo. La segunda cosa, lo único que necesitas es creer. Permite que el Espíritu de Dios te introduzca al reino del Espíritu.
3: Te amamos esta noche. Con amor eterno, Señor, tú nos has amado. Y nosotros, Señor, confesamos hoy que tú harás cualquier cosa por nosotros, porque nos amas.

Esta noche tú te sientes sin salida. Quizá todas las cosas parece que están en contra de ti. Sientes un peso encima de ti. Pero Dios es especialista en imposibles. Él puede dar agua de la roca. Él puede abrir el mar rojo. Él puede dar cualquier cosa que tú necesites. Si solamente puedes creerlo, Él es el mismo Dios. Canta conmigo.

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1: Quiero que busque Lucas 6, 6:45. Jesús en este pasaje expone un principio espiritual muy poderoso. Dice: el hombre bueno. Si tienes tu Biblia ubicada ahí, puedes leerlo conmigo, ahí donde estás. El hombre bueno, del buen tesoro de su corazón saca lo bueno. Y el hombre malo, del mal tesoro de su corazón saca lo malo. Porque de la abundancia del corazón habla la boca. Váyase conmigo al libro de los Salmos, Salmo 33. Me gusta mucho a los niños, o sea, la verdad a mí me gusta tanto los niños. Me gusta que cuando uno les enseña algo bien y lo creen, nunca lo olvidan. ¿Sabe qué me gusta mucho a los niños? O sea, la verdad a mí me gusta tanto los niños.

Cuando Jesús habla de la parábola del sembrador, ¿se acuerdan ustedes que hay tres tipos de terreno? Hay un terreno en el cual las aves del cielo vienen y se roban la semilla porque estaba junto al camino, ¿recuerdan? Y dice que esa semilla que cae junto al camino es la palabra del reino que no es entendida, viniendo el malo se la lleva. O sea, una palabra que no es entendida es una palabra perdida. Ahora, el punto está de que si tú has entendido una palabra, eso debería provocar una respuesta en ti. Imagínense que decimos, se está quemando la casa. Se quema la casa, y me miras. Oye, se quema la casa. ¿No me crees? No, te creo, se quema. O sea, lo que te estoy diciendo debería provocar una respuesta en ti, una reacción. Deberías pararte como un resorte y salir corriendo. Es lógico, ¿estamos bien? Se quema la casa. Y tú, sí, se quema. Entonces, siempre me ha costado trabajo a mí entender a la gente grande como ustedes. Cuando aprenden algo, saben que es muy bueno y no lo viven. ¿Por qué no lo hacen? Es como que algo, hay una parte en la que hay un cortocircuito y algo se pierde, ¿me entienden? En esta mañana yo le voy a contar, le voy a explicar, le voy a hablar cómo tú puedes cambiar todo lo que te rodea, de muy malo que sea, a lo que Dios quiere que sea. Te voy a mostrar cómo opera el reino de la fe y cómo tú en las próximas semanas y meses puedes cambiar todo lo que hoy día no te agrada de tu vida y entrar a un nivel distinto de vida. Mira, wow, qué tremendo, ¿no? Ahora, yo voy a hablar de lo que el Señor me ha mostrado a mí. No voy a hablar de lo que he leído en un libro, ni de lo que habla un hombre acerca de la fe. Voy a hablar de lo que Dios ha hecho en mi vida y el resultado que he visto, que hoy día me da la autoridad de poder decirte, así opera Dios. En ese verso de Mateo, antes de leer el verso, o el de Lucas más bien, antes de leer el Salmo 33, dice que el hombre saca de lo que hay en su corazón y eso habla. Ahora, en la palabra Jesús también dice que el hombre come de lo que entra, pero también de lo que sale. Hay un proceso muy especial. Vean lo que dice el Salmo 33, versos 6 al 9. Dice, por la palabra de Jehová fueron hechos los cielos y todo el ejército de ellos por el aliento de su boca. Él junta como montón las aguas del mar, él pone en depósitos los abismos. Tema Jehová toda la tierra, teman delante de él todos los habitantes del mundo, porque él dijo y fue hecho, él mandó y existió. ¿Sabe para mí cuál es la peor enfermedad que una persona pueda tener? Esta es mi interpretación. ¿Qué es lo peor que le puede pasar a alguien? Es perder la voz. Y le voy a explicar por qué. Para mí lo peor que le puede pasar a alguien es ser mudo, nacer mudo. Para mí. Porque es a través de la boca que uno crece en la fe. Entonces una persona muda es una persona atada a la incapacidad de cambiar su propio entorno. No puede. Todo lo que Dios hizo, lo hizo hablando. Salmo 33, hemos leído, ¿verdad? Si ustedes leen Hebreos 11, no lo busquen ahora, también van a entender que todo fue hecho por la palabra de Dios. Entonces, hay algo que los hispanos, que los latinos no entendemos bien, y es cómo opera el mundo espiritual y cómo opera el mundo a partir de las palabras que nosotros lanzamos. Por ejemplo, va a haber a dos personas, dos tipos que están queriendo pelear. Se dicen de todo, ¿no? Barbaridades. Pero en el fondo, si ellos pudieran ver que a partir de eso podrían perder la vida, se callarían. Por ejemplo, normalmente es muy difícil sacar de su posición de equilibrio a un ángulo. Un ángulo es mucho más tranquilo. Le puedes decir ta ta ta ta, normalmente te mira. Pero el hispano, el latinoamericano tiene la tendencia de ser bien explosivo, ¿verdad? Pero llegado el momento, se ubica, ¿verdad? No tiene una reacción coherente porque no entiende lo que le puede pasar realmente.

0: Cuando tú analizas, en el libro de Hebreos 11:3 dice, por la fe entendemos haber sido constituido el universo por la palabra de Dios. Por la palabra de Dios. Ahora, váyanse conmigo a primera de Juan, rápidamente, capítulo 1. ¿A cuántos de ustedes les gusta la luz? Amén. Hay una mano por allá y algunas personas. Amén. Hay gente que economiza la luz y está bien, pero verdaderamente a mí no me gusta la casa con pocas luces. La primera vez que fui a la ciudad de Potosí, el año 95, creo que fue con propósitos de la iglesia ya, entré a una casa y era terrible, ¿no? Porque en Potosí los techos son bien altos, casas antiguas. Un foquito ahí de 40 watts, creo. Ay, qué terrible. ¿Sabes qué terrible? Y esas personas, ¿no? Que tú vas a la sala, prende la luz de la sala, pero todo lo demás está oscuro. Sales de la sala, apaga la sala, prende el solario o el hall, prendes el hall. Pasas por el hall, apaga el hall, prende las gradas, o sea. Ay, Dios mío, búsquenme un hotel, por favor. Qué terrible. No, en mi casa todo está prendido. ¿Qué desperdicio de electricidad? Bueno, Bolivia no tiene problemas todavía energéticos, así que tranquilo. Si hubiera en California tendría problemas, pero aquí no, en Brasil. Por lo menos no. Pero yo parto del hecho de que la luz es lo que aquí dice, en 1 de Juan 1:5, si no me equivoco, dice, sí, este es el mensaje, dice Juan, que hemos oído de él y os anunciamos. Dios es luz y no hay ninguna tinieblas en él. Amén. Ahora, Dios es luz, dígalo, Dios es luz. Mis hermanos, la luz está constantemente compitiendo con las tinieblas, constantemente. En medio de todo, La Paz tiene un clima maravilloso, es una de las pocas ciudades del mundo donde el invierno acá es soleado, por ejemplo. El cielo es hermoso, cada persona que viene de otro país, por algún motivo acá a la iglesia, nos termina diciendo, qué lindo es el cielo aquí en La Paz. ¿Verdad? Hay otros países donde hay una niebla que cubre los 2-3 meses que dura el invierno y es deprimente salir con niebla o salir todo nublado y volver a la casa todo nublado. Es muy triste. Ustedes saben, son países donde la gente se suicida más. Los días nublados hay un porcentaje de más o menos 32% mayor el índice de suicidios que en un día soleado. Se ha puesto a pensar, un día nublado te deprime, no te quieres salir de casa ni de cama, quieres quedarte ahí metido y debajo de una almohada, pero es cierto, no creo que sea solo mi experiencia, mi impresión. Cambio, cuando tú ves el sol que entra por la ventana, te está diciendo el sol, oye, vago, ¿qué haces aquí todavía? Ya, salta, levántate, ¿verdad? O sea, el sol te empuja, te lleva a decir, ay, ¿qué me hago aquí adentro? No es cierto. ¿Cómo nos condiciona emocionalmente, por ejemplo, la luz? No hay niño sano emocionalmente que le guste la oscuridad. No hay niño que le guste la oscuridad. La pregunta de mi sobrinito el otro día era a su mamá, ¿por qué tiene que haber noche? ¡Wow! ¡Qué pregunta!, ¿no? Y decía, no me gusta la noche. Y me acordaba del verso que está en Apocalipsis, porque no habrá ya más noche. Y, ¡ay! Qué rico, ¿verdad? O sea, porque la naturaleza del Espíritu de Dios es esa, de ese niño. Porque no me gusta la noche. La noche es la oscuridad. En Juan 3 dice que los hombres amaron más la oscuridad que la luz y por eso crucificaron a Jesucristo, ¿se acuerda? ¿Por qué? Porque sus obras eran malas, dice. O sea, la oscuridad está ligada al pecado, está ligada a la muerte. Mientras que la luz está ligada a la santidad, a la vida. ¿Estamos bien? Amén. Mire, váyase a Isaías 14. Usted sabe un poco de Satanás, ¿verdad? Bueno, ¿cuántos de ustedes saben que Satanás no siempre fue Satanás? ¿Estamos bien? Él antes era un ángel, bien simpático, muy buena gente, llamado Lucero. Fue creado por Dios. Realmente es un arcángel. Es uno de los tres arcángeles mencionados en la Biblia, de alto nivel, de alto rango, quiero decir. Pero Lucero, que era tan tremendo, se corrompió y se destruyó a sí mismo. Ahora, yo te pregunto, ¿y por qué se corrompió? Hay una explicación en Isaías 14, verso 12. Verso 12 dice: ¿cómo caíste del cielo, oh lucero, hijo de la mañana? Cortado fuiste por tierra, tú que debilitabas a las naciones. Está hablando de él, ¿verdad? Ahora mire lo que dice el verso siguiente: tú que decías en tu corazón. ¿Sabes cómo empezó el problema de Lucero? Por sus palabras. Por sus palabras. ¿Tú qué decías en tu corazón? ¡Qué tremendo! La oscuridad nació también por las palabras. Si tú lees en el libro de Génesis 1, dice: y dijo Dios, sea la luz. Lo primero que Dios hace en el proceso de restauración de la creación, 1:3 de Génesis, es restaurar la luz. En el verso 2 dice que las tinieblas cubrían todo. ¿Qué dice en el verso 3? Y dijo Dios, sea la luz. ¿Por qué? Porque Dios es luz. Ahora, váyase a Génesis 3 conmigo. El hombre fue creado por la palabra de Dios. Amén. En 1:26 de Génesis dice: y dijo Dios, hagamos al hombre a nuestra imagen. Muy bien. Pero así como el hombre fue creado por la palabra que habló Dios, también él pecó por la palabra. Váyase conmigo al capítulo 3, versículo 4. ¿Se acuerda usted? Esto se llama la tentación. Siga conmigo. Entonces la serpiente dijo a la mujer: no moriréis. ¿Qué instrumento utilizó Satanás para engañar al hombre a cometer el primer pecado? Su palabra. No la tocó, le habló. Ahora, miren de qué el Señor acusa de pecado. Váyase al verso 17. Cuando el Señor vuelve, ya se descubre toda la historia, está la tramoya que había hecho Satanás. Verso 17. Al hombre dijo: por cuanto obedeciste a la voz de tu mujer y comiste del árbol, ta ta ta ta ta. ¿Nota? Por cuanto obedeciste a la voz. Ay, ay, ay, ay, ay, ay, ay, ay, ay. Está conmigo, ¿verdad? ¿Se entiende? Ahora, la palabra es tremenda. Un golpe duele menos que una palabra. Una palabra puede destrozar, hacer que una persona se pegue un tiro. La palabra es destructora por sí misma y es vivificadora por sí misma. ¿Por qué? Porque tiene un secreto. Isaías 55, vaya ahí. Hay un poder que tiene la palabra que Dios le ha dado. ¿Alguien sabe cómo se produce el sonido en el ser humano? Lo que hoy día llamamos nosotros voz. Bueno, le explico rapidito. Usted tiene unos músculos que son muy delgaditos, que se llaman cuerdas vocales. Son músculos. Por eso es que nuestra voz va cambiando, porque tus músculos van cambiando también. Se van engrosando, van fortaleciendo, y tus cuerdas también. Ahora, para que se produzca el sonido, esa membrana, esos músculos, deben ser activados por una corriente de aire. ¿Está conmigo? Entonces, cuando sacamos aire de dentro de nosotros y pasan a través de las cuerdas, se genera un sonido, como una guitarra. ¿Estamos bien? Ahora, en la Biblia, la palabra respirar o soplar está ligada a proyectar mi espíritu. Voy a repetir lo que estoy diciendo. Dice la Biblia de que Dios es espíritu. ¿Estamos bien ahí? Dios es espíritu. Punto uno. Ahora, la palabra espíritu en el griego es neuma. De ahí viene neumático. El neumático no es la llanta, es la goma, la cámara de adentro que se llena de aire. ¿Está bien? ¿Estamos bien? Ahora, cuando Dios crea al hombre, dice que lo hace del polvo de la tierra, pero cuando ya está hecho, hay como un maniquí, él se acerca y sopla en su nariz aliento de vida. Ese soplido, compare ahora lo que le acabo de decir. Dios es espíritu. La palabra espíritu es aliento o viento. Dios sopla en el hombre. ¿Qué es lo que sopla realmente dentro de él entonces? Sopla su propio espíritu. Por eso es que el hombre es a su imagen. Pero nosotros somos seres neumáticos. Somos seres soplados. ¿Me estás siguiendo? Tú eres soplado. Eres un ser soplado. Ahora, vez que tú hablas, sale aire de ti. Sale aire de ti, sale aire de ti. Una persona se puede deshidratar simplemente hablando si no toma agua. ¿Por qué? Porque el aire que sale está mezclado con partículas de vapor. Cuando hace mucho frío en el entorno, uno sopla, puede ver eso. Eso es porque la temperatura exterior es menor que la temperatura interior. En este caso no se da. No podemos verlo. ¿Estamos bien? ¿Me están siguiendo? Ahora, cuando uno habla en el mundo espiritual, esto es en el mundo espiritual, Señor, ilumine el entendimiento, mis hermanos, no solo salen palabras, sino que tu espíritu es proyectado por lo que tú dices. Porque el soplar es un ejercicio tanto del cuerpo como del espíritu. Y Jesús miró a sus discípulos, dice, y sopló sobre ellos y les dijo, recibid el Espíritu. Jesús nunca les impuso manos, sopló sobre ellos. Y el Espíritu estaba en ellos. Entonces, cuando una persona habla, hay un ejercicio que es primero natural. Sus cuerdas trabajan, sale aire de su diafragma, etcétera, etcétera. Pero hay un proceso que es espiritual. Está saliendo también algo de su espíritu. No es solo un te odio, nunca te he querido. No es solo una palabra, no es sonido únicamente. Es un ejercicio de mi espíritu, y el espíritu que tú tienes puede tanto golpear como puede abrazar. Mira lo que dice en Isaías 55, este verso es tremendo. Versículo 11, escucha. Dice, así será mi palabra que sale de mi boca, no volverá a mí vacía, sino que hará lo que yo quiero y será prosperada en aquello para lo que le envié. ¿Está conmigo? Te voy a decir un secreto. Toda palabra que sale de tu boca no vuelve vacía. Toda palabra, toda palabra, toda palabra. Provoca algo, provoca algo. Por ejemplo, váyase al libro de Primera de Samuel 17, rápidamente. Bueno, le iba a contar una historia de Mefiboset y de Absalón, pero déjelo ahí. He perdido mi verso. Déjelo ahí, voy a tomar otro ejemplo. Voy a tomar el ejemplo de Elías y Jezabel. Jezabel dice, para mañana a esta hora, Elías estará muerto. Háganle saber esto a él. Y Elías, que acababa de tener una victoria tremenda en el Monte Carmelo, recibe el mensaje y se deprime y le da miedo y se escapa. Hay muchos ejemplos en la palabra de cómo una persona es intimidada por lo que escuchó. La intimidación utiliza esencialmente una autopista que se llama la palabra. Por eso, por ejemplo, cuando dos personas se pelean, lo primero que hacen es amenazarse. Que te voy a, no, yo te voy a, ¿verdad? Se están intimidando. No tenemos cuernos para mostrarnos, como algunos animales tienen cuernos bien grandes y muestran sus buenos cuernos como para decir, fíjate lo que te va a pasar, ¿no? Los alces han visto tremendos cuernos y lo que ellos hacen es pesar eso, ¿verdad? Otros rugen, ¿no? Y el otro, en el caso de los hipopótamos, se intimidan abriendo la bocota inmensa, ¿no? Parece que les va a soltar la mandíbula, ¿verdad? Ahí los dos. ¿Qué están haciendo? Están intimidándose. El hombre en el mundo espiritual se intimida por lo que uno dice. Si me sigues haciendo renegar, te voy a dejar un día solo. Por ejemplo, esa es una intimidación a un niño. Pero es un arma tremendamente destructora eso, porque lo que hace es destruir lo que para él es lo único seguro en este planeta, la presencia de su mamá o de su papá. No hay nada que le dé más seguridad a un niño que saber que mañana está agarrado de la mamá o del papá. Entonces cuando yo le digo, me hace renegar tanto que uno de estos días no voy a estar aquí, me voy a ir, estoy quebrando la capacidad de poder estar confiado. Pues eso solo tiene nada de disciplinador, de disciplinatorio, sino más bien sumamente destructivo. En el libro de Josué 10, versos 12 y 13, cuando Josué hace detener el sol, ¿sabe qué utiliza? La palabra. Sol, detente en Gabaón. Usted va a ver que en el ocultismo utilizan ritos. Vaya a ver a una tribu del África, ¿no? Con sus cosas, sus golpes, sus... Lo que utilizaba siempre el pueblo de Dios, ¿sabe qué era? Su voz. Siempre. Ahora, cuando Josué, por ejemplo, le dice en el capítulo 10 de Josué, verso 12 y 13, cuando Josué hace detener el sol y le dice, sol, detente, ¿qué sale de Josué? Primero, en el mundo natural, ¿qué sale? Salen palabras, sonidos. En el mundo espiritual, ¿qué sale? Proyecta su propio espíritu. Ahora, ¿sabes? Lo que sale de él es fe. Fe. ¿Cómo expresa una persona su fe? Por sus palabras. Entonces, cuando él dice, sol, te detienes, sale su espíritu. O sea, cuando digo sale su espíritu, no es que literalmente sale su espíritu. Lo que quiero decir es que algo sale de su espíritu. ¿Y qué sale de su espíritu? Sale fe. ¿Está conmigo? Tú hablas castellano, ¿verdad? Bueno, algunos hablan inglés, algunos hablan portugués. Bueno, el espíritu que tú tienes habla fe. Quiero que entiendas la dimensión de la que te estoy hablando. Tú hablas español, tu espíritu habla fe. Cada vez que tu espíritu habla, habla fe. No tienes que enseñarle eso. Ya lo aprendió de Dios. Entonces el problema del hombre es cuando deja hablar a su espíritu y cuando habla a su mente. ¿Me está siguiendo, verdad? Por eso Pablo dice que es mejor a veces orar con el espíritu. ¿Por qué? Porque con el espíritu tú dices lo que no entiendes, pero se está haciendo un ejercicio en el cual se está liberando fe. Las lenguas son fantásticas porque ejercitan tu fe. Por ejemplo, la persona que se niega a hablar en lenguas o no las acepta, lo que hace es restringir el poder de la fe. La fe tiene que ser entrenada como si fuera un músculo cualquiera. No puedes tener fe de ayer a hoy día. Es un ejercicio, es una progresión en Dios. Es algo que se forma con los años. ¿Estás siguiendo, verdad? Una persona que ha caminado harto con Dios tiene más fe que una persona que acaba de dar un paso. ¿Por qué? Porque ha crecido en él la fe. Ahora es lo mismo, un niño chiquitito habla castellano, digamos, que vive acá, sí, pero no habla todo el castellano, no conjuga todas las palabras bien. Hay muchas palabras que no las conoce, no sabe su significado, está conmigo. Entonces, a medida que va ejercitando el castellano o el idioma español, como sea, ¿qué hace? Él va aprendiendo y su vocabulario se hace más amplio, conjuga correctamente. Usted ha visto, los chiquititos conjugan un chiste, ¿verdad? ¿Por qué? Porque no pasaron cursos de gramática ni de todo eso. Pero que hablan, hablan. ¿Cómo se comunica un niño hablando? Ahora, mientras más hablan, y cómo hablan, en cierta etapa de sus vidas, hablan tanto. ¡Ay! Tienen una Duracell, pero de uranio. Y hablan, y hablan, y hablan, y hablan, y hablan, y hablan. Lo que están haciendo es ejercitarse, están creciendo. Así como crecen ellos en estatura, crecen también en su conocimiento. Tu espíritu crece cuando tú hablas y cuando la fe sale de ti. Por eso es tan importante la alabanza. ¿Por qué le pegamos 2 horas? Pues bueno, los que llegan aquí pasar a las 11:30 se pierden gran parte del crecimiento. ¿Por qué? Porque la idea es de que estemos desde las 10 ejercitándonos. Si tú vas a ir a jugar básquetbol y eres de un seleccionado, yo he jugado en mi época, cuando estaba en colegio, y saben, nos hacían como 20 minutos de calistenia, de ejercicios, solo para calentar los músculos. O sea, tú no entras a la cancha, te sacas el buzo y ya, no, hermano, un estirón y quedas ahí en calidad de, ¿verdad?, para fisioterapeuta y todo. O sea, teníamos 20 minutos de entrenamiento, que aquí, que sentadillas, que lagartijas, que no sé qué, que allá, subir, bla, bla, bla. Y cuando estás bien caliente, ahora sí a la cancha, ¿no? Bum, bum, bum, bum, bum. Entonces, ¿qué pasa? Cuando llegamos a la palabra, la idea es que tu espíritu esté bien caliente. Pero acaba uno de entrar, se acaba de tropezar del minibús, pum, llega acá y decimos, Señor, ya esto va a cambiar su vida. Y uno dice, amén, amén, amén. Ni entendió, ni escuchó su espíritu, cuál, dónde, qué. No le agarró ni una. Está más confundido que un ciego en tiroteo, no sabe para dónde ir. ¿Por qué? Porque no te has tomado el tiempo necesario para que tu espíritu se enganche. Así como tú, tu cuerpo, por ejemplo, cuando corres se agita, A ver, dime. Pero háblame. Tengo que dejarte recuperar. Tu espíritu necesita igual. Espera. Se ubica tu espíritu, mira. Se orienta a dónde está. Y se conecta con Dios. Entonces, cuando se empieza a compartir la palabra, tu espíritu agarra todo, porque está pues 100%. ¿Te dan cuenta? Vengan a las 10, empezamos, ¿eh? No sean domingo.
1: Ay, domingo, es que
0: domingo. Dele tiempo al Señor, es bueno. Es para ti, no es para nosotros. En el libro de Números 24, no voy a leerles todo esto, simplemente les estoy dando ejemplos porque quiero introducirlo a lo que el Señor nos va a mover esta noche, o esta tarde, perdón. Números 24, pasa algo bien interesante. Hay un hombre que se llama Balaam. Este Balaam era una persona que tenía mucho poder en su palabra. ¿Ya? Váyanse conmigo primero al capítulo 22. Ya lo contratan para que maldiga a Israel. Lo contratan. Aparentemente era una especie de sacerdote. ¿Ya? No le permite hacerlo. Si ustedes leen toda esta historia, es bien interesante. Versículo 10, agarra el capítulo 24, corre la página, capítulo 24, verso 10. Entonces se encendió la ira de Balac. Este hombre era el que quería que maldiga a Israel, pero reconocía que Balaam tenía autoridad para maldecir. Entonces se encendió la ira de Balac contra Balaam, batiendo sus manos, le dijo: para maldecir a mis enemigos te he llamado, he aquí los has bendecido ya tres veces. Pero Dios no permite que Balaam maldiga a Israel. Ahora yo te digo, ¿acaso Dios, el Dios de Israel, no es tan poderoso? ¿Qué puede hacer las palabras de un tipo cualquiera y que viene a decirle? El problema es que las palabras proyectan luz o proyectan oscuridad. Y Dios no permite que se proyecte oscuridad, muerte sobre el pueblo, aunque venga de un hombre. ¿Me estás siguiendo? Cuando tú lees el Números capítulo 14, hay otro ejemplo, lo que les pasa a los espías que vuelven después de inspeccionar la tierra. ¿Se acuerda, verdad? ¿Qué pasaje tan triste? Bueno, no le voy a leer el pasaje, está en Números 13, pero básicamente lo que pasa es lo siguiente: de los 12 espías, 10 dan un informe negativo y tuercen la fe de la gente. O sea, la fe de esa nación de más de 1 millón de personas es afectada por la incredulidad de 10 personas. Dos de ellos tenían fe y hablan fe, pero la gente, que era muy demócrata, decide aceptar lo que la mayoría dijo. ¿Y saben qué? Esa generación está destinada ese día a morir para siempre en el desierto. ¿Cómo estos 10 contaminan al pueblo? Por las palabras. Le podría dar tantos ejemplos, más el punto es este. ¿Cómo hoy día la oscuridad afecta a la gente? ¿Por qué todavía en la casa de los hermanos muchas veces hay pobreza, hay enfermedad, hay división? ¿Por qué hay destrucción? ¿Por qué la pareja todavía tiene que estarse agrediendo? Es porque, número uno, primero, no han aprendido lo que significa el poder de las palabras. Saben, mis hermanos, en consejería matrimonial, lo más difícil, lo que Dios nos lleva a hacer siempre, es empezar a anular las palabras que se han dicho durante tanto tiempo. Vez tras vez, es que tú dijiste, pero es que tú has dicho, es que... Y sabe, eso es muy triste porque Satanás está detrás de las palabras. ¿Cómo una pareja se casa? ¿Aceptas tú por esposa? Sí. ¿Aceptas tú por esposo? Sí. No te cases el aro, hermano. ¿Sabes? Si fuera de esto... yo me saco, ya soy soltero. Bueno, mucha gente quisiera que así sea, así vive mucha gente, ¿verdad? Pero no te casas tú por un aro, ni por la firma del notario. Eso te casa delante del gobierno boliviano. Delante de Dios te casa tu compromiso, lo que tú dices. ¿Aceptas? Y sabes, la gente que está mirando la ceremonia se convierte en testigos y dicen, nosotros hemos visto y hemos escuchado que él de manera voluntaria tomó a esta persona por pareja. Entonces, en la base, ¿cuál es el nexo que une el matrimonio? Una promesa. Está conmigo. Bajo esa óptica, escúcheme bien, hay parejas que se han divorciado hace años ya por sus palabras, aunque viven juntos. Qué tremendo. Entonces, cuando llega aquí la pareja, no se han divorciado porque son creyentes, entonces no se ve bien que se divorcien. Pero cuando tú los escuchas, ¿sabes qué ves? Ellos ya están divorciados emocionalmente hace rato. ¿Y de dónde nació todo esto? Nació por las palabras. Entonces uno puede agarrar al matrimonio y empezar a decirles, miren, perdónense, que aquí, que para allá. Hermanos, mientras ese matrimonio no cambie su manera de hablar, es como tratar de sacar agua con canasta. Te vas a cansar, vas a remojar la canasta, la paja, lo que fuera, el mimbre, pero cuando vayas a ver el recipiente donde pusiste el agua, es muy escaso. Desde niños, desde muy chiquitos, todos los que estamos acá, somos afectados por el infierno para una cosa en particular, te voy a decir. Por ejemplo, cuando se va el papá de la casa, cuando tú presencias un divorcio en la casa, cuando eres disciplinado, ¿acaso te daban solo con el chicote? ¿No tenías que escuchar un montón de cosas? ¿Sabes? Ya no te duele lo que te dieron en cierta parte, pero las palabras todavía las puedes recordar si haces un poco de esfuerzo. Lo que Satanás hace, lo que hace la oscuridad, es tratar de destruir tu vida a través de las palabras que oyes. ¿Me estás siguiendo? Por eso la depresión, por ejemplo, es un problema, porque la depresión te lleva a hablar. Me quiero morir, no sé para qué vivo, no sé qué hago, ya no aguanto más, miren, yo no sé cuándo va a acabar esto. O sea, todo eso, cada palabra que nosotros lanzamos, puede jalar luz o puede jalar tinieblas. No queda vacía. Escucha lo que decía Isaías 55, toda palabra no vuelve vacía, hace algo. Entonces, bajo esta óptica, o trae de la presencia de Dios, o trae luz, o trae de la presencia del enemigo y trae oscuridad. Pero no hay término medio, hermano. Es mejor que cuando estés enojado, te calles. Te calles. Y esperes a que te quietes, porque nos pasa, ¿no? Y luego hablas lo que realmente piensas. Ahora, esto se aplica a un niño, por ejemplo, que está creciendo. Aquí hay hermanas que trabajan con niños mucho tiempo y saben, profesionales y empíricamente, cuánta destrucción hay en los niños que llegan a la iglesia solo por lo que sus oíditos han escuchado. ¿El matrimonio está fundado sobre qué? Se lo acabo de explicar. ¿Sobre qué? Sobre palabras. Yo voy a estar contigo para siempre. ¿Nota usted cuando dos personas quieren vivir juntas? Ahora está de moda, ¿no? Ya no hay ni esa palabra. ¿Sobre qué está fundado su matrimonio? Sobre nada. Ese no es el orden de Dios. Una pareja que vive junta sin estar comprometida delante de Dios verbalmente es una pareja por la cual Dios no tiene ninguna responsabilidad. Ellos no tienen ninguna autoridad para pedirle nada a Dios ni reclamar nada de nada. Porque el paso, me está siguiendo, el paso inicial es poder legalizar mi posición frente a él. Esa es otra historia. Pero ¿cómo nosotros formalizamos nuestra relación matrimonial? Por una palabra. ¿Y cómo la destruimos? Por una palabra. Hermano, ¿quieres crecer en la fe? Aprende a cambiar tu manera de hablar. Si no cambias tu manera de hablar, pueden ministrarte semanas. ¿Sabes? No se va a lograr mucho. No se va a lograr mucho. ¿Por qué? Porque la oscuridad sigue operando en tu vida. Aunque tú hayas aceptado a Jesús, aunque tu corazón anhele su presencia, dice Jesús en Lucas, ¿se acuerdan lo que hemos leído primero? Que del buen tesoro del corazón habla el hombre. En el libro de Proverbios, capítulo 18. Escucha, por favor, no lo busques. Verso 21. Escucha lo que dice este verso. La muerte y la vida están en poder de la lengua. El que la ama, comerá de sus frutos. Voy a volver a leer. La muerte y la vida están en poder de la lengua. Entonces, cada vez que Dios quiere crear algo en el corazón de la gente, supongamos, la gran lucha de Dios es de que tú seas una persona que le cree. Porque cuando tú le crees, has pasado del umbral natural al umbral espiritual. Te lo pongo así. Vivimos en dos dimensiones. En la dimensión natural, nos vemos como nos vemos, nos conocemos como nos conocemos. Hola, ¿cómo estás? ¿Qué te llamas? Hola, hola Ceci, hola. ¿Estamos bien? Ok. En el nivel natural tenemos, por ejemplo, son las 15 para la una, hoy día hay almuerzo, que estarán preparando en casa, mañana es lunes, día laboral. En el plano natural hay un orden de tiempo, de circunstancias, de limitaciones y también de ventajas. Ahora, en el mundo espiritual, por ejemplo, en el libro de Efesios dice que ya hemos sido bendecidos con toda bendición espiritual en los lugares celestiales en Cristo, Efesios 1. Pero tú tienes aquí una persona, por ejemplo, que no tiene para movilizarse mañana, no tiene plata para mañana ir a trabajar. Pero en el plano espiritual se dice de esta persona que ha sido bendecida con toda bendición espiritual. Entonces resulta que aquí hay un velo. Hay un velo que separa lo natural de lo espiritual. ¿Me estás siguiendo? Ahora, en el tabernáculo había un área que era natural y había un área que era espiritual. El área espiritual, voy a empezar por ese lado, era el lugar santísimo. Todo lo demás era el área natural. Aún el lugar santo. ¿Me estás siguiendo? Entonces, cuando Jesús muere en la cruz, se rompe ese velo para decir y demostrar de que ya no había la necesidad de esta separación y de que nosotros, siendo naturales, también podemos eslabonar y vivir en el plano espiritual. ¿Por qué? Porque seguramente, y los que tienen muchos años en la fe, han escuchado de que sí, en Cristo tenemos esto y tenemos aquello y más aquello, pero esa persona puede no tener ni para su medicina. Entonces ha habido una dicotomía, una suerte de contradicción, que conociendo la palabra y teniendo tantas promesas, haya tanta esterilidad por el otro lado en mucha gente y no haya resultados. Ahora, cuando tú hablas con esa persona que está aquí parada, no tiene para su pasaje de mañana, tú te vas a dar cuenta que su problema esencialmente nunca es Dios. El problema de esta persona es el mismo. ¿Y en qué parte de él está el problema? No solo en su mente, no solo en su mente. Para que yo pueda saber lo que hay en su mente, tengo que escucharle hablar. ¿Sabes? Tú te das cuenta cómo piensa una persona por cómo habla. Hola, está conmigo, ¿verdad? No se me distraiga. Tú le escuchas hablar y puedes ver si está amargado, si está feliz, si está triste, si es inteligente, si es medio bobito, si lee, si no lee. ¿Me comprendes? Así como cuando con la ortografía tú puedes ver cuánto una persona ha leído, ¿verdad? Porque la ortografía, bueno. Tú al escucharle, ¿te das cuenta? Todo lo que le impide cruzar este lado donde están todas sus bendiciones, básicamente, es la incapacidad, no tanto de creer, porque quiere creer, la incapacidad de cambiar su lenguaje. 4 semanas, se nos perdió el gato. Tengo una hija que, miren, si pudiera ella, bueno, su sueño es ser veterinaria y poner un albergue de perros y gatos. Ese es su sueño, ¿ya? Solo quiere atender a estos animales. Me parece una labor muy, muy evangélica, ¿verdad? Pero bueno, ese es su sueño, ¿qué le digo yo? Y ella, pues si tú entras a su habitación, lo único que vas a ver de juguetes son gatos de todos los tamaños, formas, colores, de peluche, de gatos. Y su gato, Henry, se perdió. Volvimos del lago, habíamos tenido una entrega de cajitas y el gato desaparecido, no había gato. Puede aparecer el gato, porque es muy doméstico, es un gato precioso, no te araña, es una belleza el gato, habla contigo, una belleza. De veras, tú le dices, pichico, mínimo nada, Henry, ¿ya? Ok, ahí está. Tiene un nombre, como tú. Y sabes que el gato se perdió, esa noche no apareció, llanto por aquí, etcétera, etcétera. Qué grave. Bueno, era el segundo gato que se perdió, porque hace tiempo atrás tenía otro gato, mi hija. Entonces, una de esas noches en la que mi hija y yo ya no daba más. Nos unimos y nos tomamos de la mano y lloramos. Y lloraron los niños y me dijeron, Señor, manda un ángel que lo traiga a Jerry. Pero pasó una semana, dos semanas, tres semanas, cuatro semanas. Yo al gato lo vi en calidad de peluche en alguna parte. Ya. Estaba viendo qué gato le compro para que hagamos algo. Yo no quería gato. Ya. Y viene su cumpleaños en julio. Entonces, ¿qué quieres que te regalemos? Un gato. Es la historia de mi vida con ella. La otra noche estábamos volviendo de una reunión. Era tarde, las 11 de la noche. Y de repente, mi esposa y ella corren a la esquina. El gato en un techo, volviendo. Adelgazado, está un espino el pobre, una lágrima está el pobre gato, pero es el mismo, es Henry. Mi hija lo abrazó en plena calle, estaba en la mitad de la calle y se puso a llorar. Me dijo, Pulguita, ¿cómo estás? ¿Dónde te has metido? Y etcétera, etcétera. Y luego entraron a su habitación y cuando me di cuenta, estaba dándole gracias al Señor, oraban los cuatro. Porque trajo de regreso a Henry. ¿Sabes qué Dios probó en ellos? ¿O qué desarrolló en estas cuatro semanas? La capacidad de creerle a Dios. Tú sabes, aquí entre nosotros un gato es un gato. Ok, creemos a los animales, pero te compras otro mañana. Sí, pero no te compras la fe. Entonces Dios ha hecho algo poderoso en ella, porque ella es una profeta de Dios y su fe de estar aquí ha crecido ahora mucho más. Lo que nosotros hacemos durante toda nuestra vida es aprender a crecer nuestra fe. A Abraham le tocó 25 años, ¿entiendes? Desde que Dios le dice, te haré padre de... hasta que nace Isaac, pasan 25 años. Pero en ese tiempo ya Abraham tenía un nombre nuevo, padre de multitudes, ¿verdad? Y todo ello. Entonces hay un ejercicio de fe que tiene que darse en tu vida. Si tú quieres salvar tu matrimonio, tienes que aprender a cambiar tu manera de hablar. No te voy a leer lo que Santiago dice, que la rueda del infierno, la rueda de la creación es movida por la lengua, etc. Ya lo conoces. El punto está de que no hay forma de restaurar algo sin cambiar nuestra manera de hablar. Si tú quieres ganar a tu familia, lo propio. Si tú quieres mañana tener la casa que estás esperando, tienes que cambiar tu manera de hablar. Date cuenta, no solo es sonido, es fe lo que sale. Es luz, pues tinieblas. Ahora entiendes por qué dije al empezar esta palabra, para mí la peor enfermedad es que alguien más camine. Ahora te ubicas, qué difícil. Yo creo que un mudo puede aprender a creer, sí, yo creo que sí, pero te hablo en términos naturales, el hablar. Bajo esa óptica, veamos, la parte práctica, cuando estás aquí en la mañana en la alabanza y llegas a las 10 como la gente responsable, canta. No te quedes con la boca cerrada. Porque al decir las cosas que dices, tu fe está creciendo, tu espíritu está comiendo. Cuando tú estás escuchando una palabra, como en este momento, que no falte un amén, yo creo en eso. ¿Percibes? En la semana, cuando tú estás ahí, declara. Háblale a lo que te rodea. Háblale al hijo que estás esperando. Habla a la casa que quieres que venga. Háblale fe a tu esposo que no quiere conocer al Señor. Háblale al trabajo que no parece. Dile, trabajo, vienes a mí en el nombre de Jesús. Porque yo creo. ¿Tú crees que a Dios le gusta tenerte ahí con tu carro viejo, tu trabajo, y a duras penas? Tienes un padre, o sea, el padre que tú tienes es dueño de todo. Es dueño de todo. Mira, Señor, que te ayude a ver lo que sale de tu boca. Tú vas a ver cómo salen cosas negras o sale luz. El Dios de David es tu Dios. No necesitas trabajar duro para ganarte algo de Él. Él solo quiere que le creas. Pero el creerle no es un acto mental, es un ejercicio de hablar.

Escarba entre tus sueños un ratito. Escarba entre tus sueños. No quiero hacerte ver esta palabra, ¿sí? Es que hemos venido a escuchar de Dios. ¿Por qué no nos habla de Dios? Pues vamos a hablar de Dios, pero quiero hablarte de tu vida, de tus sueños, de lo que tú anhelas. Escoge uno de tus sueños más elevados, el que te parece casi imposible, porque humanamente no hay forma de lograrlo. ¿Te llevaría años? O tal vez simplemente no podrías. ¿Cuál es ese sueño? A ver, escoge uno. Es como meter tu mano a la bolsa de tus sueños. Muévela y saca el que te parece más difícil. Ahora escúchame. Yo le voy a dar dos llaves para lograr eso. Hay dos llaves que abren esa puerta que se llama sueño. Una es que tú aprendas a que Dios sea lo primero y lo más grande en tu vida. La Biblia dice: deleítate en Jehová y Él te concederá todas las peticiones y anhelos de tu corazón. Hoy día vivimos una vida en la que normalmente no buscamos agradarle a Él, ¿sí? Él es nuestra actividad de fin de semana. Es como ir a ver al hijo de los divorciados, ¿entiendes? Sábado, anda a los restaurantes, vas a ver muchos papás con niños. Triste, sí. Pero Dios no es eso para nosotros. Él es el que está con nosotros todo el tiempo y Él quiere ser honrado todos los días. No sé, tal vez les parece muy trivial cada deseo de acá, suena más espiritual, pedirle algo espiritual al Señor. ¿Sabes? Lo que Él quiere es que seamos felices. O sea, y si te hace feliz una casa, la casa no es un problema para Dios. No por eso tu corazón debería torcerse. Lo segundo, aprende a traer la luz, la presencia, la vida, por la manera en que hablas. Cambia tu manera de hablar. No declares tus deudas, tu incapacidad, declara el poder de Dios. Memorízate palabras, versículos, promesas de Dios y habla promesas de Dios. Si yo te digo, por ejemplo, dame un verso que dé base bíblica a lo que has pedido ahora, ¿encontrarías un verso? Declaramos ese verso. De eso se trata. Hermano, lo que Él ha prometido que va a hacer, lo va a hacer. Habla de tus sueños constantemente. Cambia tu manera de hablar. Cambia tu manera de hablar. Cambia tu manera de hablar. Padre, en el nombre de Jesús, te queremos poner delante de ti los sueños que nosotros hemos dicho en este momento. Señor, son sueños que están lejos de nuestro alcance. Nosotros no podemos mover el corazón de alguien o provocar que una casa mañana aparezca para mí. Pero tú sí puedes. Y Dios, en esta hora, te queremos pedir que nos des la capacidad de soñar y de creerte, Señor. Padre, eres un Dios de respuestas. Eres un Dios precioso. Queremos cambiar nuestra manera de hablar. Queremos hablar fe. Queremos soplar vida cada vez que nuestra boca se abre.

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0: Hola, durante Explore Music Fest 2014, el festival de música cristiana que organizamos aquí en La Frater, en Guatemala, tuve la oportunidad de entrevistar a distintos artistas cristianos que vemos generalmente en la plataforma. Pero quería en estas entrevistas poder sacarles algo de lo que he podido compartir con ellos a la hora de un almuerzo, a la hora de un cafecito, a la hora que podemos tener tiempo entre servicios cuando vienen a la iglesia. Y este es el resultado de una de esas entrevistas. Josh, Luis, qué bendición tenerlos acá. No hace falta Sammy, su hermanito. Miel San Marcos, un grupo que ya 14 años han estado viajando por todos lados, sirviendo. Ustedes son todo terreno. Nos une que somos hijos de pastor. Conocemos muchas cosas que otra gente no conoce. Hemos tenido vivencias que otra gente no ha tenido. Entendemos lo que es la tristeza de que un miembro se vaya de la iglesia. Y gracias por su tiempo. Han sido 8 grabaciones ya. Y la gente los conoce en la plataforma, pero la idea hoy es que podamos hablar un poco de lo que hablamos fuera de cámaras, ya sea entre servicios o un cafecito, aunque se juntan con Checha, mi hermano, es el que invitan a comer a la casa, ¿verdad? Pero ya me invitaron para llegar un día y unirme. Vos compones varias de las canciones. Yo creo es una canción. ¿Qué hay detrás de esa canción? ¿Cómo surge esa canción de Yo Creo?
1: Bueno, esa canción fue la primera letra que yo escribí cuando Dios me perdona. Y tú sabes, como hijo de pastor, uno tiene una historia, a veces una historia que contar, ¿no? Pero en mi caso hubo un tiempo que yo me alejé de los caminos de Dios por la presión de grupo, por la presión de mis amigos, por tener el aval de ellos. Uh-huh. Entonces empecé a hacerme a ellos, aunque tal vez por dentro tenía una lucha interna, ¿no? Y por ser, tener la aprobación de ellos, empecé a cometer errores, empecé a hundir más y más, de tal manera que estaba totalmente lejos de los caminos de Dios. Y yo nunca pensé que iba a regresar. Es más, yo dije, me gusta esto y mejor esta va a ser mi vida. Yo no quiero ser pastor, ni cantante, ni nada de eso. Pero mis padres, siempre orando, por eso nos identificamos mucho, porque tus papás son muy, muy, muy lindos, y igual mis papás siempre oraban por nosotros y le pedían al Señor, y ellos nos decían, ustedes van a servir a Dios, ustedes van a ser siervos que van a ir por las naciones. Bueno, y el Señor tuvo misericordia un día que mis amigos me dejan ahí tirado, pues ahí el Espíritu Santo ya estaba tocando mi corazón y yo regreso a casa, mis padres, mi papá me da un abrazo y como quien dice, no me interesa cómo venís, y como un pródigo, y me da un abrazo, un beso. Y ahí empieza todo. Empecé a tener un encuentro personal con el Señor. Esa mañana lloré, le pedí perdón al Señor y algo sucedió en mi cuarto, algo sucedió conmigo y mi corazón se abrió a la presencia de Dios, de tal manera que pues desde ese día me enamoré del Señor, llegué a la congregación y pasó una etapa muy linda que todos nos decían, me decían, vas a escribir canciones que se van a cantar en todos lados. Y pero a la vez el enemigo me decía, no, ¿cómo es posible que todos los errores que cometiste? Y esa lucha, ¿no? Uh-huh. Entonces me recuerdo que llegué a mi cuarto y voy a escribir mi primera letra. Y con todo el corazón escribí Yo Creo que tú me levantarás. Tenía esa lucha en mi corazón, el enemigo y mi pasado y todos los... Pero por otro lado estaba el Espíritu Santo, estaba el Señor, estaba su presencia, estaban mis padres, hombres de Dios, que pues ahí estaban declarando, profetizando. Y fue donde escribí, yo creo que tú me levantarás, creo en tu palabra, creo en tus promesas. Y fue, bueno, es una de las canciones que me ha bendecido bastante y siempre me recuerdo donde el Señor me trajo, me perdonó y todo.
0: Vos, qué lindo, hermano. Y es que la gracia de Dios, al final de cuentas, es para los humanos y aún para los cristianos. O sea, no podemos llevar el peso de la ley y cumplir la ley, sino tenemos que venir ante Dios y arrepentirnos de nuestros pecados. Pero aún en nuestro caminar cristiano, la gracia está ahí para nosotros. Así que si pecamos, dice la Escritura, abogado tenemos ante con el Padre. Y eso es lo que nos sostiene. Por eso, qué lindo poder escuchar tu testimonio. Porque la gente dirá, no, ya pecó, ya se descalificó. Y es por el contrario. El apóstol Pablo decía que era el peor de los pecadores, porque había perseguido a la iglesia. Y lo interesante entre ustedes es que son tres hermanos que están en el grupo, y ustedes dos son los dos que vinieron hoy, ¿verdad? Sammy se nos escapó, pero los dos se casan con dos hermanas, pero no solo con dos hermanas, es decir, con dos hijas de pastores. Contanos, Luis, ¿cómo qué fue lo que pasó ahí y qué es esa combinación? Porque yo no había conocido nunca a dos hijos de pastor, casarse con dos hijos de pastor. ¿Y cómo es la relación? Porque eso los vincula aún más.
2: Bueno, definitivamente el Señor tiene propósitos, y cada etapa que vivimos, pues creo que es donde vamos viendo cómo se cumplen las promesas de Dios, aunque muchas veces en el momento no sabes que esto va a ser un cumplimiento de Dios. En el año 90, a finales del año 98, estábamos aquí en la ciudad capital, y por ahí vi yo a la que hoy es mi esposa, una jovencita en ese tiempo, sigue siendo jovencita, la vi en una iglesia acá. Yo me congregaba en una congregación aquí en Guatemala, y la vi de lejos, me acerqué a ella, la conocí, ella me ignoró por ese momento, y empezamos ahí a conocernos. Dos días después, mi hermano conoce a su hermana, y o sea, cada historia por separado. Entonces, con el pasar de los días, ellas se enteraron que éramos hermanos, y igual nosotros.
0: Ahora, ¿eso tiene algo que ver con las hamburguesas que me dijeron que me iban a contar, no? ¿O esa parte?
2: Eso es un año después.
0: Ah, ok. Por ahí. Okay.
2: Nos conocimos, ellas son hondureñas, estaban de vacaciones aquí, y nunca se imaginaron que aquí iban a vivir sus mejores vacaciones. El Señor empezó a unirnos, nos conocimos, empezó un proceso, a los pocos meses pues empezamos una amistad y a un compromiso un poquito más, como le llamamos, noviazgo aquí. Fuimos a Honduras, estoy resumiendo, hablamos con nuestros suegros, les pedimos permiso, autorización, manteníamos esa relación a distancia. Imagínate, San Pedro Sula hasta San Marcos. Nos recorríamos de aquí para a 8, alrededor de 12 horas para llegar. Las íbamos a visitar una vez a cada mes, cada dos meses. Fue en esos viajes que íbamos con mi hermano, pues se iban surgiendo ideas de hacer los eventos en los cuales íbamos grabando año con año. Íbamos hablando de la iglesia y él nos enfocaba más. Al llegar allá las hacíamos partícipes, luego viene la idea de casarnos, y así han pasado casi 14 años ya. Uh-huh. Y hasta aquí nos ha ayudado el Señor. Ellas son hijas de pastores, y igual nosotros, y hoy le servimos al Señor
0: alegres. Buenísimo. ¿Y la historia de hamburguesas se puede conocer o no?
2: La historia de hamburguesas, porque mi suegro es pastor, y todos los sábados ellos tenían una actividad de venta de hamburguesas ahí en la colonia donde está la iglesia. Entonces, cuando nosotros llegábamos viernes, a veces teníamos que llegar viernes. Entonces ya sabíamos que el sábado el suegro decía, bueno, aquí hay 100 hamburguesas y 100 hamburguesas para ustedes.
0: No.
2: Tienen que ir a venderlas. Entonces íbamos por todos lados, y nosotros felices, y íbamos a traer más hamburguesas con el pretexto de estar juntos, ¿verdad? Uh-huh. Pero ya después mejor llegábamos los domingos o los lunes.
0: Qué súper. Mira, ¿qué es, Luis? ¿Qué es lo que más te gusta y lo que más te disgusta del rol que tenés hoy ante la iglesia como el cuerpo en general? De andar de iglesia local en local, de los conciertos. ¿Qué es lo que más te gusta y lo que más te disgusta?
2: Bueno, lo que más, esto me apasiona, nos enamora, nos amamos hacer lo que hacemos. Creo que nacimos para esto, Dios nos preparó, y nos gusta viajar, nos gusta conocer al cuerpo de Cristo, nos gusta adorar con diferentes personas. En muchos lugares nos damos cuenta que las caras cambian, pero los mismos sentimientos, los mismos problemas se viven en muchos lugares. Pero nos apasiona servir al cuerpo de Cristo, nos apasiona adorar al Señor, en algún momento compartir nuestras experiencias y ser de bendición y de edificación. Lo que más me disgusta, o no sé si se podría decir disgustar,
0: o te duele, o te carga, o te afecta.
2: Sacrificar, un poquito de la palabra sacrificar, la familia. porque muchas veces no viajamos con ellos, a veces tenemos que estar fuera por varios días cuando hay muchos compromisos. Esa es una parte que le estamos pidiendo al Señor que nos ayude un poquito más, porque a veces viajamos y queremos ya regresar. Queremos, a veces los hermanos preparan un tour por la ciudad, por el país, y nosotros decimos: hermano, le agradecemos, yo quiero regresar a casa, tengo algo que hacer, pero que ese algo que hacer es estar con mis hijos, con la familia, compartir, ¿verdad?, con ellos. Eso sería, porque no tengo un disgusto por hacer lo que hago, sino que hay un sacrificio que tenemos, ¿verdad? Y algún día viajaremos con toda la familia, eso sería un sueño.
0: Buenísimo, pero unos, los conciertos suben a veces, ¿verdad? Los chiquitos sí, y las esposas sí, y todo. Sí. Qué bueno, Josh. ¿Qué ves como fortaleza y como debilidad de la iglesia ahora que viajas tanto y ves tantas iglesias? ¿Cuáles son las fortalezas de la iglesia en general y cuáles son las debilidades en donde nosotros, como miembros de una iglesia, deberíamos hacer algo al respecto?
1: Tal vez puedo empezar con las debilidades. Algo que he visto mucho es el desánimo y la incredulidad en muchos jóvenes. Si un joven se desanima, pasa desanimando a todo su círculo, y luego hace que hasta todo un equipo de alabanza esté desanimado. Pero necesitamos enfocarnos un poco en esos jóvenes, en esta generación. Eso he visto muchos incrédulos, mucha incredulidad. De repente el Señor viene y da una palabra, usa al pastor o usa un profeta y da una palabra, y jóvenes o familias no la creen, y por no creerla luego vienen desánimo, y el enemigo pues hasta hace de todo, ¿no? Puede destruir. Y eso he visto como una debilidad. O fortaleza, sí, necesitamos pues enfocarnos un poco más en seguirnos fortaleciendo. Hemos visto que también a la vez hay pocos, pero con esos pocos se hace mucho. Muchos que le creen a Dios, muchos que están animados, muchos. Por eso ese tema, pues yo lo veo. Cuando un joven está animado, cuando un joven le cree a Dios, se convierte en una fortaleza de tal manera que con cuatro se pueden hacer eventos impresionantes, se puede hacer algo en lindo. Nosotros en San Marcos, el Señor nos ha permitido trabajar igual de eventos, conferencias, actividades o equipos de alabanza, etcétera. Pero yo cuando estaba como líder, miraba a algunos que tenían la fuerza, le creían a Dios y el ánimo. Y con dos o tres o cuatro hacíamos pues eventos de 10,000 personas. Y qué lindo cuando alguien le cree a Dios. Y yo veo que esa es una fortaleza que tenemos que cuidar hoy en nuestros jóvenes, animarlos, estar metiéndoles la palabra de Dios, estarles declarando. Y cuando veamos a alguien que se nos está desanimando, cuando veamos a alguien que se nos está dejando de creer, pues hay que ir por él, hay que auxiliarlo. No hay que criticarlo o terminarlo de destruir, sino necesitamos ir por ellos, ir a animarlos, decirle: vamos, cobra ánimo y darles palabra. Porque cuando un ejército, y este es el ejército de Dios, está con ese ánimo, Dios mío, podemos levantar toda una nación, podemos contagiar a otros. Eso es algo que yo he visto en todos lados. De repente volvemos a otra ciudad que fuimos el año pasado, y fulano de tal, ¿qué pasó? No, pues ahí está. Y uno habla con ellos: no, hermano, y está todo desanimado, ya no le creo a Dios. Y tal vez volvemos en otra fecha y ya no están ni siquiera en los caminos de Dios, el enemigo los hizo pedazos. Pero necesitamos fortalecer a todos nuestros equipos, a todas nuestras congregaciones, a inyectarles ese ánimo que viene de parte de Dios y su palabra, ¿no?
0: Claro. ¿Y vos crees que esta debilidad que tenemos en algunas personas se debe a que somos una generación musical, que hasta cierto punto de experiencia somos seres emocionales? Cuando adoramos nos emocionamos, lloramos, nos quebrantamos, celebramos con júbilo. ¿Pero crees que tenemos una generación tan metida en la música que que corre el riesgo de dejar la Biblia a un lado y el estudio de su palabra y el conocer verdaderamente los principios bíblicos que nos sostienen, porque la Biblia dice que el justo vivirá por su fe y si retrocediera no será de mi agrado. ¿Cómo ves eso?
1: Definitivamente, como que esta generación se está apartando de la palabra, y lo que tú dices, tenemos que ponerle mucho énfasis, mucho ojo. Es algo que con Miguel San Marcos estamos compartiendo mucha palabra, llevando pues congresos, alertando también a pues congregaciones que tal vez se están yendo solo a lo musical. La palabra es el fundamento de todo, la suma de su palabra es verdad. Necesitamos volver a embarazarnos de la palabra de Dios. Nosotros cantamos la palabra. Qué lindo es cuando un niño pues está cantando y está cantando la pura palabra de Dios, pero necesitamos ponernos alerta a eso, a no descuidar la palabra. Si alguien deja la palabra de Dios por un lado, ¿no?, el enemigo puede destruir tan fácil. Uh-huh. Porque si nos vamos solo a lo musical, solo a la emoción, y que nuestros jóvenes pierdan el apetito por la palabra, definitivamente vamos a tener consecuencias muy fuertes. Guatemala y las naciones, yo creo que Dios está despertando, Dios está levantando jóvenes, Dios está, pues cuando te miramos a ti predicar y pues que estás bien joven y miramos con ese entusiasmo, de verdad es que nos contagias y contagias a todos, que los jóvenes, tenemos que amar la palabra. Cuando yo miro jóvenes dando palabra, predicando palabra en nuestros conciertos, paramos la música y vamos con la palabra y dejamos un mensaje y devolver a la escritura, devolver a amar la palabra del Señor, y ahí es donde vamos a estar seguros. Uh-huh. En su palabra.
0: No, buenísimo, es que yo recuerdo mucha la pasión de mi época, cuando yo era chavo, tenía 13 años, la pasión era leer la Biblia. Todo el mundo cargaba una Biblia y todos los chavos, es decir, ya leíste la Biblia completa. No, ¿qué te pasó? Y yo me acuerdo que los 13, 14 años yo había leído la Biblia y mis amigos, ese era el rollo, y la pasión era evangelizar los parques y tocar de casa en casa. Y necesitamos volver a la palabra, sin dejar a un lado todo lo que Dios ha hecho. Pero viene algo impresionante para México, para el mundo entero. La novena producción musical. En México, 8 de noviembre, creo que 6 de la tarde, ¿no?
1: Sí.
0: 6 de la tarde, van a tener la grabación de su nueva producción musical. Estamos hablando la Arena de México, 17,000 personas, 13 canciones. Contanos un poco al respecto, Luis, ¿qué viene? Y después, George, contanos cómo estuvo la conferencia de prensa, qué pasó y qué esperan de esta grabación.
2: Bueno, es la novena producción en vivo, todas las hemos grabado en vivo. Desde que iniciamos en San Marcos, posteriormente aquí en la ciudad capital. La producción anterior se llama Proezas, la grabamos en California. Y esta misma producción, el nombre Proezas, nos desafía a seguir haciéndolas, a seguir creyéndole al Señor, a seguir dando pasos de fe. Y el Señor había inquietado nuestros corazones por hacer un evento, una grabación en México, sumarnos a lo que están haciendo los ministerios mexicanos. Son una gente apasionadísima por el Señor, por las cosas. Y bueno, dijimos vamos y buscamos un lugar. Llegamos a la Arena, Ciudad de México, la nueva Arena, un lugar impresionante, muy, muy, muy hermoso. Le creímos al Señor, nos fuimos de espaldas al ver el reto en todo el sentido de la palabra, pero dijimos: Señor, tú estás con nosotros, tú nos has respaldado y lo que queremos es agradarte. Se abrieron las puertas, llegamos a un acuerdo, 8 de noviembre a las 6 de la tarde, y el Señor ha ido poniendo cada pieza, abriendo cada puerta que se ha necesitado. Ahorita en el mes de julio se empieza la venta de los boletos y esperamos gente de muchos lugares de México, de Latinoamérica también. Nos confirmaron ya 3 amados invitados especiales que van a cantar dentro de la producción. El pastor y salmista Marco Barrientos, un tremendo adorador por años, un padre para nosotros en su ejemplo y todo. Cristín de Clario, que está aquí en Explore Music, una tremenda adoradora que Dios está levantando. Y nuestro compatriota Julito Melgar. Uh-huh. Ellos son parte de esta nueva producción, Como en el Cielo.
0: Buenísimo, buenísimo. La conferencia de prensa que hicieron en México hace poco, yo vi una foto, Eso parecía concierto, no conferencia de prensa. ¿Qué pasó ese día?
1: Fue muy lindo, nos quedamos sorprendidos, agradecidos con el Señor. Como 230 personas, más pastores, algunos medios y algunos líderes ahí de jóvenes, y con mucho entusiasmo, pues nos decían, vamos, ánimo, venimos aquí a apoyarles, ya queremos que sea el 8 de noviembre. Nos sorprendió el Señor, y sé que otros pastores pues también se están sumando. Estamos en las manos del Señor, y bueno, invitamos a todo el pueblo del Señor para que nos acompañen, pero ese día fue algo muy, muy lindo. Luego tuvimos otras reuniones, algo muy, muy hermoso. Creemos que Dios va a hacer algo muy especial, ¿no? Uh-huh. Créeme que estamos muy expectantes, muy contentos a la vez, y también pues siempre doblando rodillas, ya te imaginas, uh-huh, es un desafío, uh-huh, enorme. Pero más que lo material, más que lo económico, es una responsabilidad muy, muy fuerte, muy, muy fuerte, espiritual, que estamos doblando rodillas, estamos en lo secreto, pues pidiéndole al Señor. Lo que queremos es lo que pasa en nuestro secreto, que pase en público, que Dios invada los corazones y que muchos se enamoren de su palabra, de los secretos que hay en el cielo, y que hagamos su voluntad aquí en la tierra.
0: Tu papá, en una foto que vi, estaba al centro. Uh-huh. Eso dice mucho. ¿Qué significa eso? Tu papá ahí, él fue el que oró. ¿Qué significa su papá para el ministerio en San Marcos?
1: No, definitivamente, hasta en ese detalle el Señor tuvo, lo tenía todo bajo control. Mi papá estaba compartiendo una red de pastores, estaba en un congreso, una conferencia, y cabal, todo coincidió para que ese lunes nos juntáramos nosotros, y que él pues definitivamente es el que nos apoya, el que Dios le da la visión, y el que nos dice, vamos, ustedes son mis brazos, delen, y nos envía. Y realmente para nosotros es impresionante que él esté ahí, que él nos esté apoyando. O sea, nosotros no son ideas locas de jóvenes, y vamos a hacer, no. Es algo que ha venido de parte del Señor, en el corazón de mis padres, y nosotros como brazos lo estamos echando a andar. Y aquí mis hermanos y tienen un papel muy, muy importante, y también los músicos y todo, y nos sentimos muy, muy felices.
0: Uh-huh. Qué bueno. Por último, ¿por qué el título Como en el Cielo?
2: Bueno, es la oración de la iglesia, es el sentir que mencionaba mi hermano, traer el modelo de lo que hay en el cielo, y que toda la voluntad de Dios que se hace allá, que también la podamos traer a nuestras vidas, a nuestras familias, congregaciones, ministerios, ciudades, ¿verdad?, países. Eso es lo que anhelamos, es que la iglesia se vuelva a la adoración. En el cielo hay un ambiente de adoración, el Padre habita en la adoración. Nosotros queremos que acá, que todo lo que hagamos sea enfocado a la adoración. Queremos, lo que tú decías, recalcar en nuestra generación. Está bien la música, que con mensajes positivos, excelente. Nosotros de hecho cantamos algunas canciones con mensaje, pero queremos enfocarnos más en la adoración, que todas las canciones sean para Dios, sean para Él. El latir del corazón de la iglesia hacia Dios, eso es lo que buscamos, y que ese ambiente de adoración se quede una vez más plasmado en un disco que corra por todas las naciones, y que la gente adore, que podamos cantar, y lo que tú dices, emocionarnos, saltando, celebrando al Señor. Somos seres emocionales, pero en la esencia, ¿verdad? Dios nos habló de un nuevo tiempo, de una nueva canción, pero la misma esencia, que es la adoración. Uh-huh. Y por eso se llama Que su voluntad sea hecha aquí en la tierra como en el cielo.
0: Buenísimo ustedes. Qué bueno tener a chapines guatemaltecos que andan por el mundo bendiciendo. Gracias por su tiempo.
2: Gracias, Pastor Alex.
0: Bendiciones. Espero haya disfrutado de esta entrevista. 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

0: Amado Señor, venimos ante tu presencia, Padre, para reconocer con todo nuestro corazón, Señor, que te necesitamos, Padre, que necesitamos de ti, Señor. Amado, gracias por darnos esta semana, este día más, Padre Santo, por traernos a este lugar, Señor, por podernos permitir, Señor, estar delante de ti, clamarte, orarte, Señor. Hoy día queremos aprender más de ti, Señor. Te pedimos que tomes el control. El control de este lugar, Padre amado, que tomes el control de la persona que va a compartir tu palabra, Padre amado, que tú puedas abrir nuestro entendimiento, nuestro corazón para entender tu palabra, amado Padre. Te entregamos este tiempo en el nombre de Jesús. Amén.
1: Amén. Dele un fuerte aplauso al Rey de Reyes, Señor de Señores, Jesucristo. Puede tomar su lugar. Mientras enciende la computadora para poner la Biblia, venga al libro de Romanos capítulo 8, por favor. Quería empezar con otro texto, pero siento hacerlo de esta manera. Romanos capítulo 8. Al capítulo 1, por favor. No, perdón, sí, Romanos capítulo 1. Estamos en el libro de Romanos, en el Nuevo Testamento, capítulo 1. Vamos a leer desde el versículo 18 en adelante. Libro de Romanos, capítulo 1, versículo 18 en adelante, por favor. Dice así la poderosa palabra del Señor. Romanos capítulo 1, versículo 18. Porque la ira de Dios se revela desde el cielo contra toda impiedad e injusticia de los hombres que detienen con injusticia la verdad. Versículo 19. Porque lo que Dios se conoce les es manifiesto, pues Dios se lo manifestó. 20. Porque las cosas invisibles de Él, su eterno poder y deidad, se hacen claramente visibles desde la creación del mundo, siendo entendidas por medio de las cosas hechas, de modo que no tienen excusa. 21. Pues habiendo conocido a Dios, no le glorificaron como a Dios ni le dieron gracias, sino que se envanecieron en sus razonamientos y su necio corazón fue entenebrecido. Versículo 22, Romanos capítulo 1, versículo 22. Profesando ser sabios, se hicieron necios y cambiaron la gloria de Dios incorruptible en semejanza de imagen de hombre corruptible, de aves, de cuadrúpedos y de reptiles. 24. Por lo cual también Dios los entregó a la inmundicia en las concupiscencias de sus corazones, de modo que deshonraron entre sí sus propios cuerpos, ya que cambiaron la verdad de Dios por la mentira, honrando y dando culto a las criaturas antes que al Creador, el cual es bendito por los siglos. Amén. Versículo 26. Por esto Dios los entregó a pasiones vergonzosas, pues aún sus mujeres cambiaron el uso natural por el que es contra naturaleza. Y de igual modo también los hombres, dejando el uso natural de la mujer, se encendieron en su lascivia unos con otros, cometiendo hechos vergonzosos, hombres con hombres, y recibiendo en sí mismos la retribución debida a su extravío. 28. Y como ellos no aprobaron tener en cuenta a Dios, Dios los entregó a una mente reprobada para hacer cosas que no convienen. Amén. Voy a apagar el celular. Si usted tiene celular, le pido que lo ponga en silencio. Porque sabemos que hasta en eso también existe distracción, ¿no es cierto? Quiero hablarles esta mañana un mensaje respecto al espíritu de Grecia. Pero quiero empezar con este pasaje. porque quiero que lo meditemos. La palabra del Señor dice que la Biblia ha sido inspirada por Dios. ¿Cuántos creen eso? Digan un fuerte amén. Porque yo conozco personas que me dicen, mira, tú eres cristiano, y yo también, y yo le digo, ¿y tú crees en Dios? Y me dice, claro que creo en Dios. Le digo, ¿y entonces crees en todo lo que dice la Biblia? Y ellos me dicen, no, creo en Dios a mi manera, no creo en todo lo que diga la Biblia. Entonces, ahí ya tenemos un serio problema, porque si crees en Dios, pero no crees en la palabra del Señor, entonces ahí algo tiene que ser restaurado en tu mente, tiene que ser restaurado en tu manera de pensar. Amén. Ahora, miren, el libro de Romanos está hablándonos de parte de la creación que se resiste a Dios. ¿Ya? En el versículo 20 dice: las cosas invisibles de Él, su eterno poder y deidad, se hacen claramente visibles desde la creación del mundo. Tú te encuentras con un ateo y el ateo te empieza a decir, por ejemplo, ¿no? Demuéstrame a Dios. Demostrame que Dios existe. Pero si solamente, de acuerdo a este pasaje, cualquier persona empieza a ver lo que es la creación del mundo, yo te pregunto, ¿es coincidencia o es mano de Dios todo lo que vemos? A ver, miren, no nos detendremos en todas las especies, en los animales, en los peces, en las aves, sino empecemos a ver, hermano, a pensar y a meditar en solamente nosotros. Por ejemplo, miren, esta semana yo me he lastimado el pie un poco jugando con los muchachos fútbol, y mi cuerpo inmediatamente ha producido una inflamación en el pie. Temperatura. Pero cuando vas al doctor, el doctor, ¿qué dice? La temperatura es una alarmita que se enciende cuando está empezando algún virus a trabajar en tu organismo. Entonces, ahí mismo me doy cuenta que en mi organismo existe algo que yo mismo no puedo explicar. Recientemente he visto, hermano, una nota en el internet que dice que en la tierra, me refiero al piso, al suelo, los científicos han encontrado todos los elementos químicos necesarios para crear una persona, para crear un ser humano. Cuando la palabra del Señor en Génesis capítulo 1 dice que de dónde hemos sido creados, hermano, de las aves, de los monos, o dice la palabra del Señor, del polvo ha sido creado y al polvo vamos a volver. Mira, los científicos recientemente, hermano, han encontrado que en la tierra había habido, hermano, todo este tipo de elementos químicos. Recién lo está descubriendo la ciencia. Pero la palabra del Señor ya lo decía hace tiempo atrás. Ahora yo me pregunto, hoy en día, 2015, después de tantos años de tecnología, ¿cuál científico en el mundo puede agarrar dos arrobas de tierra, ir a su keri a cocinar con fuego, después de 2 horas, 3 horas, una mujer con cabello, o un hombre cocinado? A ver, ¿conoce algún científico en el mundo que pueda hacer eso o no? Da sus elementos químicos aquí y allá, hagas un poco de tierra y un ser humano de ya 30 centímetros. ¿Puede crear alguien así en el mundo, sí o no? No puede. Pero la palabra del Señor dice en el versículo 20: las cosas invisibles, su eterno poder, la deidad, se hacen claramente visibles desde la creación del mundo, siendo entendidas por medio de las cosas hechas, de modo que no tienen excusa. Mire, esto es bien interesante. Cuando estas personas se presenten en el juicio, en el trono de Dios, le va a decir: oye, ¿tú por qué no creías en mi palabra? ¿Tú por qué no creías en Dios? Va a decir: yo, Señor, yo soy Dios ateo. Yo no creía porque soy ateo. Y Dios le va a mostrar la creación. ¿Podríamos hacer nosotros un pajarito? ¿Podríamos hacer un mono? ¿Una serpiente? ¿Un elefante? ¿Un dinosaurio? ¿Podríamos o no podríamos? Preguntarle al tu lado, por ahí del tu lado, ¿puede? Dile, ¿puedes o no puedes? Ahora, alguno que está pensando para decir, ah, hermano, pero ya podemos modificar los genes, y dice, pero claro, a partir del organismo humano, a partir del organismo humano puedes meter, ¿no?, diferentes, tal vez un microscopio, y chequear cómo es el ADN y modificar esto, hacer mutaciones. Es, hermano, como la computadora, pues, ¿no? Hay una computadora que está allá atrás, tú enciendes la computadora, dices, ahí está, hermano, mira, Word entrado, escrito, mira, una cartita, dices, pero, hermano, no entiendes cómo se ha hecho esa computadora. Pero un científico entra, hace una modificación al ADN, hermano, a la naranja que era agria le vuelve un poco dulce, al tomate que era rojo le vuelve verde, dice, ¡ja, ja! Ahí está, ahí hemos encontrado el genoma de la vida, hermano, y aquí está, todos somos los más capos del universo. A partir de la modificación de lo que Dios ha creado. Aquí dice el apóstol Pablo, las cosas invisibles, su eterno poder, la deidad, se hacen claramente visibles desde la creación del mundo. ¿Cuántos dicen gloria a Dios? Ahora escucha esto, versículo 21. Pues habiendo conocido a Dios, no le glorificaron como a Dios ni le dieron gracias. Escucha, de esto quiero hablar. Sino que se envanecieron en sus razonamientos y su necio corazón fue entenebrecido. Quiero hablar del espíritu de gracia y está relacionado a esto. Estas personas, escucha, desde la creación van en contra del conocimiento de Dios. ¿Y qué cosa habían sabido decir, mira? O sea, no le dan gracias a Dios, dice, ¿no? No le glorificaron, no le dieron gracias, sino que se envanecieron en sus razonamientos y su necio corazón fue entenebrecido. Por eso el mismo apóstol dice que el conocimiento que él había obtenido, el apóstol Pablo, tú sabes que era filósofo, era conocedor de la cultura griega. No ve, dice, a los griegos yo voy como griego, a los judíos voy como judío, soy fariseo de fariseos, había sido instruido a los pies de Gamaliel, era alguien que tenía amplios conocimientos desde el punto de vista técnico, desde las universidades, tenía tal vez maestrías para su entonces. Pero dice, todo esto lo tengo por basura, a fin de ganar aquel que me ha enviado. ¿Por qué? Mira, cuando el conocimiento, cuando aquello que tú has estudiado, que está en libros, que está tal vez, ¿no?, ahí en folletos, en CDs, en DVDs, ahora está de moda, ¿no?, aprender por CD, DVD o por internet y demás cosas, este tipo de conocimientos a veces se entronan en tu mente. Y mira lo que dice aquí la palabra del Señor, versículo 22, profesando ser sabios, se hicieron necios. Ahora escucha el 23, cambiaron la gloria de Dios incorruptible en semejanza de hombre, de imagen de hombre, perdón, corruptible, de aves, de cuadrúpedos y de reptiles. Ahora escucha lo que dice aquí. Por lo cual también Dios los entregó a la inmundicia en las concupiscencias de sus corazones. ¿Cómo es esto? Mira, el castigo de las personas que empezaron a deshonrar a Dios, pero poniendo en ese lugar al conocimiento, al intelecto, a su razonamiento de dónde somos, etcétera, dice la palabra del Señor, terminó en que Dios se molestó y los entregó a la inmundicia en la concupiscencia de sus corazones. Aquí te voy a hacer una pregunta que tú me vas a responder, que corrobore este pasaje. Atento, a ver, escucha. ¿Dónde hay más homosexuales? En la cultura popular, en la cultura de los pobres, me refiero, digamos, al altiplano, la Gotiticaca, Viacha, no sé, Oruro, todos lugares, entre comillas, humildes. ¿O hay más homosexuales, digamos, en la zona sur? En medio de esas personas que tienen maestrías, viajes a Estados Unidos, viajes a Europa. ¿Dónde has visto más homosexuales? ¿En medio de la cultura popular o en medio de la cultura que dice ser entendedora, sabia, conocedora? Es más, ¿cuál sociedad en este tiempo reconoce a los homosexuales? Y dice, ser homosexual está demostrado, no es una enfermedad, más bien es algo que está bien. ¿Quiénes han normado eso? ¿Son las personas pudientes, entre comillas, o las personas que están tal vez viviendo un grado de pobreza? A ver, ¿quiénes? Dice aquí la palabra del Señor, yo entiendo por su palabra, que aquellas personas que han entronado en ese sentido el conocimiento, la sabiduría, entre comillas la inteligencia, a veces destronan a Dios. Y esas personas, ¿no?, que tienen, hermano, diferentes cursos, diferentes grados de capacidad, son las que tienen, hermano, en su cabeza un esquema bien fuerte que no les permite conocer la palabra del Señor. Mira, yo te voy a dar un ejemplo, otro ejemplo claro. A veces a mí me invitan a predicar a congregaciones que están en el Alto o aquí por el, aquí cerquita, y hay congregaciones más humildes donde tú empiezas a predicar, hermano, y agarran la palabra como niños. No sé si te ha pasado alguna vez tú que vas, hermano, a predicar en una célula, en una casa. Cuando vas a predicar a hogares humildes, hermano, tú les predicas una de estas cosas así, hermano, y reciben como niños, dice, ¡gloria a Dios! Es más, el libro de Santiago dice, los pobres de este mundo son ricos en fe. Pero, hermano, cuando te invitan a predicar, por ejemplo, un grupo de universitarios, hay varios con las manos cruzadas ya. Una vez me invitaron a predicar a un griego y a una persona de unos 50 años, mujer ella, que era europea, francesa, pero que hablaba español, que había trabajado unos 15 años aquí en Bolivia. Me invitaron a predicarle a un griego y una francesa. Hermano, qué cabeza duras. No entendía nada de esto. Y ahí me di de cuenta, hermano, lo que quiero predicarles en esta mañana. Que verdaderamente, cuando permites que la inteligencia, otra vez entre comillas, esa sabiduría humana, empiecen a rodear tu cabeza, dice aquí la palabra del Señor, el versículo 22, profesando ser sabios, se hicieron necios. ¿No? Ahora sí quiero entrar al mensaje. Venga, por favor, al libro de Daniel. Capítulo 10, por favor. No, capítulo 2. Daniel, capítulo 2, versículo 39. Me llamó la atención el estudio del libro de Romanos. ¿Cómo es que las personas que profesaron ser sabias, esas personas que habían tenido estudios, etcétera, como castigo recibieron de parte de Dios que Dios mismo les iba a entregar a la inmundicia? Daniel capítulo 2, versículo 39, por favor. Dice la palabra del Señor: después de ti se levantará otro reino inferior al tuyo, y luego un tercer reino de bronce, el cual dominará sobre toda la tierra. ¿Ya? La palabra del Señor nos muestra que Daniel había tenido, perdón, el rey de Babilonia, Nabucodonosor, había tenido, dice, un sueño. En este sueño, este rey había visto una estatua con cara de oro, pechos de bronce, brazos de plata, y dice que la parte del vientre, que representaba Grecia, era hecho de bronce. Pero el rey no entendía qué significaba el sueño. Y en medio de la historia, si tú lees el libro de Daniel, dice la palabra del Señor que Dios mismo le reveló a Daniel cuál era el significado de este sueño. Y lo que acabamos de leer
2: es parte de esto, dice, después de ti se levantará, Daniel está interpretando, otro reino menor que tú y otro tercer reino de metal, el cual se enseñoreará de toda la tierra. ¿Ya? Cuando en Daniel capítulo 2, versículo 39, se refiere al reino de Grecia, dice que este reino de metal se va a enseñorear de toda la tierra. Note esto, la palabra del Señor nunca coloca una palabra así porque está sobrando espacio, siempre tiene un sentido. Medite en esta palabra, dice que este reino se iba a enseñorear en toda la tierra. De Grecia nacen varios diseños que actualmente utilizamos. Vamos a hacer un examen. En la escuela, en el colegio, ¿quién es el padre de la filosofía? A ver, yo sé que ustedes son bachilleres. Aristóteles. ¿Quién es el padre de Noé? De la geometría. Cuando hables el libro de Baldor, por ejemplo, ahí vas a ver qué tipo de rostros, ¿no? Vas a ver a puro, en el sentido, griegos, ¿ya? Mira lo que dice Daniel capítulo 10, versículo 13. Daniel capítulo 10, versículo 13, por favor. Dice la palabra del Señor, más el príncipe del reino de Persia se me opuso durante 21 días, pero he aquí Miguel, uno de los principales príncipes, vino para ayudarme y quedé allí con los reyes de Persia. Mire lo que dice la palabra del Señor, que había un príncipe del reino de Persia. Yo sé que algunas personas conocen todo esto de la estatua, pero me voy a tomar unos segundos para

Explicar a aquellas personas que de repente no están entendiendo el mensaje. Cuando el rey Nabucodonosor se había soñado con esta estatua y con diferentes partes en su cuerpo, Daniel fue, interpretó la profecía y le dijo: sabes, con aquello que tú te has soñado significan reinos que van a pasar en diferentes tiempos. Pero no solo eso, sino que detrás de cada reino había una entidad espiritual, que aquí la palabra del Señor le llama príncipe, que en el Nuevo Testamento le conocemos como principado. Por eso dice: el príncipe del reino de Persia se me opuso durante 21 días, pero he aquí Miguel. ¿Quién es Miguel en la palabra del Señor? ¿Es el hermanito Miguel o es el ángel Miguel, el arcángel Miguel? Uno de los principales príncipes, dice aquí. Por eso tienes que entender, cuando dice principales príncipes, no se refiere a un príncipe humano, sino se refiere a una entidad espiritual que gobierna en el cielo. ¿Cuántos están entendiendo? Diga amén. Dice: vino para ayudarle. Mira, hermano, ¿cómo es que Miguel podía entrar espiritualmente en una lucha? Algún día me está mirando: uy, este hermano ya está hablando locuras. Él dice: Miguel, uno de los principales príncipes, vino para ayudarme y quedé allí con los reyes de Persia. Mira, se estaba desatando una lucha espiritual, declara este versículo. Versículo 14, Daniel capítulo 10, versículo 14, dice: he venido para hacerte saber lo que ha de venir a tu pueblo en los postreros días, porque la visión es para esos días. Yo te pregunto, ¿estamos viviendo en los postreros días o estamos viviendo en la Edad Media, en la Edad de Piedra? Al preguntar al que está a tu lado, ¿estás viendo las señales de ese último tiempo o no? Sabes, hermano, la iglesia a veces está ciega en las cosas que están pasando. Mira, el año pasado yo recuerdo que vimos ese mensaje de las cuatro lunas de sangre, compartimos el mensaje en este lugar, y yo les dije: hermanos, de acuerdo al mensaje de las cuatro lunas de sangre, este evento en los últimos 500 años ha traído desgracias al pueblo de Israel. ¿Qué significa esto? En 1948, cuando pasó esto de las lunas de sangre, perdón, en 1967, Israel vuelve a ser nación, uno de los eventos. Perdón, en el 67, la guerra de los seis días. Y en el otro evento de las lunas de sangre, Israel iba a tener un problema porque iba a ser esparcida a todas las naciones de la tierra. Yo les compartí en esa ocasión y les dije: hermanos, están volviendo a suceder estas cuatro lunas de sangre. Y si pasa algo a Israel en los siguientes días, y tú estás siendo noticiado hoy, y no crees, uy, hermano, quiere decir que en tu cabeza realmente hay algo tan duro, tan fuerte, que no puedes entender. No había pasado nada todavía. Hermano, a los 15 días, ¿se acuerda, no? El año pasado atacaron Israel. El problema de Gaza y la frontera, etcétera. Actualmente sigue habiendo ese problema. Pero, hermano, ¿cómo algo que está demostrado en la palabra? Porque el libro de Joel dice, no lo digo yo, dice el libro de Joel, que la luna se convertirá en sangre y el sol se va a oscurecer antes de la venida del Señor. ¿Cuántos han visto la luna de sangre? Hace un mes más o menos. ¿Quiénes han visto? En su casa, mira, Dios ha permitido que veamos. Pastor Javier me comentaba un evento, dice que él, cuando era recién convertido, vio la luna de sangre y él recibió un mensaje y dijo: Señor, esto es señal de tu venida. Y que cuando él vio otra vez recientemente, ese mensaje volvió a su corazón. ¿De qué estas son señales del Señor? ¿Cuántos dicen amén? ¿Cuántos dicen amén? Sabes, Dios coloca estas señales en el cielo para confirmar su palabra. ¿Cuántos dicen amén una vez más? Algunos dicen: hermano, esto es un simple eclipse. Tanto problema hace con eso. Cuando entiendes la palabra del Señor, te vas a dar cuenta que no es solamente un eclipse. Amén. Ahora miren, vengan a Daniel capítulo 10, versículo 20.
Estoy poniendo, hermano, algunos versículos para que lo que siguiente que voy a hablar no sea ahí sacado de los pelos. Daniel capítulo 10, versículo 20, mira lo que dice. Él me dijo: ¿sabes por qué he venido a ti? Pues ahora tengo que volver para pelear contra el príncipe de Persia, y al terminar con él, el príncipe de Grecia vendrá. Versículos para que lo que siguiente que voy a hablar no sea ahí sacado de los pelos. Daniel capítulo 10, versículo 20, mira lo que dice. Él me dijo: ¿sabes por qué he venido a ti? Pues ahora tengo que volver para pelear contra el príncipe de Persia, y al terminar con él, el príncipe

otro pie lo ponía en la tierra. ¡Qué Godzilla, qué King Kong! Nada, hermano. Imagine un ángel, un pie en el mar y el otro pie en la tierra. ¿Pequeño o grande? ¿No? O sea, peleas fuertes en el cielo. Entonces dice, hermano, que vi esta pelea. Dice que, pues ahora tengo que volver para pelear con el príncipe de Persia. Y al terminar con él, el príncipe de Grecia vendrá. Ahora, lo que hemos leído al principio, Daniel capítulo 2, dice que este imperio de Grecia se va a extender por toda la tierra. Por toda la tierra. Y de eso quiero hablarte esta mañana. Cuando hablamos del espíritu de Grecia, te voy a mencionar a tres diosas griegas, por ejemplo. Uno, Atenea. Dos, Sofía. Y tres, Diana. ¿Ya? Atenea también se conocía como Minerva. Era, escucha, la diosa de la inteligencia y la política. Sofía era la diosa de la sabiduría y el amor al conocimiento, o la gnosis. Escucha, de ahí viene el gnosticismo. Es grave, hermano, porque yo conozco a algunos cristianos que dicen: yo soy gnóstico. Pff, no sabe lo que está hablando. Hermes significaba Mercurio, ¿ya? Es un espíritu o un príncipe demoníaco que inspiró a Platón, ¿ya? Que es el padre de la geometría. Voy a hacer un pequeño paréntesis aquí. Cuando practican esos estudiantes brujería colgando el libro de Baldor, ¿a qué espíritus inmundos invocan? ¿Se han dado de cuenta? Son espíritus inmundos que están relacionados con este principado de Grecia. Cuando tú abres, ¿cuántos han abierto alguna vez el libro de álgebra de Baldor? A ver, levante la mano. ¿Cuántos han tenido álgebra de Baldor cerca? Ah, mira la mayoría. ¿Eh? ¿Qué ven en sus hojas? Empiecen a ojear y se van a dar cuenta que ahí están, hermano, los grandes exponentes de la geometría, del álgebra. Pero no solamente eso, sino que esto está escrito en libros que dice, ¿no?, que ellos fueron inspirados por espíritus, por principados, para enseñar esto. Ahora mira, yo quiero que abras y entiendas esto desde el punto de vista espiritual, porque de repente a más de uno le voy a parecer loco. Alguien va a decir: hermano, ¿qué quieres decir? Si sé geometría analítica, si sé álgebra, ¿estoy endemoniado? No. Lo que quiero decirte es lo siguiente: que nosotros, cuando hemos empezado a estudiar álgebra, trigonometría, aritmética, y nos han enseñado a hacer este tipo de cosas en la universidad, en los colegios y demás cosas, hermano, hermana, nos hemos empezado a cuadricular en nuestra mente. Si no hemos rendido, como el apóstol dice, todo esto lo tengo por basura a fin de ganar a Dios, esto en determinado momento, te aseguro que se vuelve una traba para que tú puedas entender las cosas espirituales. Venga, libro de segunda carta a los Corintios, capítulo 10, por favor. En la segunda carta a los Corintios, capítulo 10, versículo 13, el apóstol Pablo explica algo bien, bien importante. ¿Sabes? Daniel decía que este espíritu de Grecia va a posicionarse hasta los postreros días, por un lado, y por otro lado iba a ir hasta lo último de la tierra. Si tú lo ves inofensivamente, dirás: hermano, esto es solamente álgebra, esto es solamente tratar de pensar, o esto es solamente ciencia, podrías decir. Pero la palabra del Señor nos está empezando a destapar algo que tenemos que empezar a sacar de nuestras vidas. Segunda carta a los Corintios, capítulo 10, versículo 3. Dice así la palabra del Señor: porque aunque andamos en la carne, no militamos según la carne. Porque las armas de nuestra milicia no son carnales, sino poderosas en Dios
para la destrucción de fortalezas.

0: Mira lo que te está diciendo la segunda carta a los Corintios, capítulo 10, versículo 3. Dice lo siguiente: aunque andemos en la carne, no militamos según la carne. Mira lo que está diciendo el apóstol Pablo, lo mismo que estoy diciendo yo en esta mañana. Que aunque humanamente tú y yo nos podemos mirar la cara, nos podemos mirar los ojos, pero espiritualmente somos otros. Dice, no militamos según la carne. El versículo 4, ¿qué dice? Las armas de nuestra milicia no son carnales. ¿Qué pasa cuando en la casa de Dios, en el pueblo de Dios, alguien empieza a decir, sabes, hermano, te cuento que mi hijo que está en el colegio, me han empezado a decir que se está empezando a juntar con drogadictos, con pandilleros, con ese tipo de personas? Una mamá que actúa en la carne, ¿qué hace? Agarra la escoba, ¿no? El día siguiente va al colegio, empieza a buscar a los amigos de su hijo y con la escoba, pa, pa, pa, pa, pa. Al hijo más, ¿no? Pa. Es luchar en la carne. Y en algún momento yo pienso que está bien, ¿no? ¿Dónde has ido? Ah, no, mami, al internet nomás así. ¿Qué estás haciendo? No, un ratito con los amigos. Y empiezas a oler, hermano, cigarro. ¿Qué haces como papá? ¿Qué haces como mamá? En la carne muchas veces podemos actuar, ¿no es cierto? Se nos sale el kung fu. Pero la palabra del Señor dice que nuestras armas no son carnales. ¿Cuántos dicen amén? Escucha, sino poderosas en Dios para la destrucción de fortalezas. Ahora aquí tenemos dos caminos. Creer que realmente detrás de cada espíritu o detrás de cada actitud hay un espíritu inmundo, o lo otro, no creer. ¿Crees que es cosa del destino? ¿Creer que es personalidad? ¿Que es parte de tu formación? ¿Que es la familia? ¿Que es la sociedad? Lo que sea, ¿no? Lo que sea que podamos creer. Pero cuando crees en la palabra del Señor, entiendes que las armas que tenemos que utilizar los cristianos no pueden ser carnales, sino que nuestras armas dicen que son poderosas para la destrucción de fortalezas. Ahora yo te pregunto, a ver, cristiano que tienes más de unos 2, 3, 5 años en el Señor, ¿existe o no existe espíritu de alcoholismo? ¿Existe o no existe espíritu de drogadicción? ¿Existe o no existe? Hermano, entonces, como sabemos que existen estos espíritus, tiene que haber un fuerte enfrentamiento espiritual de las armas que Dios nos ha entregado a nosotros los cristianos para derribar cualquier espíritu inmundo que esté alrededor de nuestra familia. Yo te pregunto, ¿en la Biblia está demostrado o no está demostrado que habían espíritus inmundos que traían enfermedad? ¿Hay o no hay espíritus inmundos detrás de enfermedad? En la Biblia dice que Jesús estaba entrando un día a un lugar a predicar y estaban ahí adentro compartiendo la Biblia, estaban discutiendo los fariseos la Biblia, los más capos. Imagínate, eso es como una iglesia. Jesús entra a ese lugar y dice que un hombre se levanta poseído por Satanás y le empieza a increpar a Jesús. Jesús, ¿por qué has venido a este lugar? No ha llegado todavía nuestra hora. Los demonios, tratando de increpar al Señor Jesucristo, se paraban en un lugar donde estaban supuestamente compartiendo la ley. El apóstol Pablo nos está señalando que dice que nuestras armas de la milicia no son carnales, sino poderosas en Dios para la destrucción de fortalezas. Ahora escuche el versículo 5. Por favor, 2 Corintios capítulo 10, versículo 5. Derribando argumentos y toda altivez que se se levanta contra el conocimiento de Dios. Mira, hermano. O sea que hay conocimiento, o en esta versión dice sofismas, que viene, ¿no?, de lo que les he mencionado. Hay conocimiento que se levanta en contra de Dios. Hermano, yo hoy en el día, en el Facebook, tú puedes ver varias personas que sin querer comparten este tipo de cosas. Por ejemplo, dice, ¿no?, científico crea un brazo mecánico para un niño y le devuelve la movilidad, ¿no? Ahora puede trabajar. Y ahí abajo alguien comparte una foto, dice, como siempre, ciencia 1, Dios 0. Colocan ese tipo de cosas. Y hermano, se empiezan a levantar conocimientos o sofismas en contra del conocimiento verdadero de Dios. Ustedes deben tener contactos en el Facebook que son de este tipo de personas. Yo conozco una persona, por ejemplo, que recientemente coloca una cosa y dice, ¿sabes? La filosofía, de acuerdo a ellos, ¿no?, es que entraron a un cuarto oscuro. Y en el cuarto oscuro, dice, utilizar las manos, el sentido del tacto, y entrar, empezar a tocar cosas y tratar de explicar con la boca lo que has encontrado. Eso dice la filosofía. Dice, la religión es entrar a ese cuarto con las manos atadas, con una venda, y dice, tratar de explicar y decir, encontré la solución. Eso es la religión. Pero dicen, la ciencia es prender el foco, tocar, ver y explicárselo a la gente. Y hermanos, los que están detrás dicen, ¡ah, bravo! Y ahí te vas a dar de cuenta, hermano, que existe lo que dice aquí el apóstol Pablo, ¿no?, que hay una altivez que se levanta contra el conocimiento de Dios. Ahora, yo sé que tú asistes a la iglesia, yo sé que tú eres cristiano, oras, ayunas, pero hermano, hermana, esto se entra en cualquier persona por un espacio bien chiquito. Por eso dice aquí, llevando cautivo todo pensamiento a la obediencia a Cristo. A ver, vamos a hacer una pruebita, un examen. Si empiezo a tener temperatura, o digamos, alguien en tu casa empieza a tener temperatura, ¿qué se lo compras de la farmacia? A ver, yo sé que usted sabe. Paracetamol, un calmante, una pastilla, ya, listo. Si me empieza a doler el estómago, por frío, digamos, fuerte me empieza a doler, voy a la farmacia, ¿qué cosa me compro? Perdón. Manzanilla, pastilla de chiquitolina, dice. Ahora, ¿qué pasa si me empieza a doler la cabeza? Fuertemente, hermano. Voy a la farmacia, ¿qué tengo que pedirle? A ver, aspirina, ¿ah? Micadol, vitaminizador. ¿Te das de cuenta que esto se entra a la iglesia? ¿Por qué, hermano? Si te empieza a doler la cabeza, hay que liberarse, dice el hermano. Pero la palabra del Señor habla evidentemente de las plantas medicinales en el libro del Génesis, ¿o no? Nosotros como cristianos, hermano, hermana, deberíamos ser expertos en utilizar las plantas para la cura de nuestro organismo, porque está respaldado por la palabra del Señor. Pero hay cristianos, hermano, hermana, que son más capos que un farmacéutico. Te dice, ¿te duele el estómago, hermano? Paracetamol, B3, B5, pediste tomar estos dos cada 2-3 horas, esto cada 8 horas. Y si no te duele la cabeza, esto más, ponte, pa, pa, pa. Hermano, más capos que un médico te recetan. ¿Por qué? Porque antes que orar, hacen, confían en la farmacia. Ahora yo te pregunto, algunos medicamentos te arreglan una cosa, Pero yo te pregunto, ¿acaso no te has dolido en otra cosa? ¿No les ha pasado? Que digamos, toman algo para la garganta porque les dolía. Ay, ay, ya estás un poco mejor de eso. Pero después, el estómago. Un problema en el estómago. Entonces, mira lo que dice una vez más el versículo 5, segunda carta a los Corintios, capítulo 10, versículo 5. Derribando argumentos y toda altivez que se levanta contra el conocimiento de Dios, llevando cautivo todo pensamiento a la obediencia de Cristo. Yo he escuchado este pensamiento, que lo has debido escuchar en más de una oportunidad. Anda al médico, Dios también les ha entregado esta sabiduría a los médicos, dice. En las iglesias, ¿o no? He escuchado decir esto en las iglesias. Anda al doctor, Dios les entregó sabiduría. Ahora, yo sé que estoy removiendo algunos principios que a mí mismo me afectan, hermano, hermana. Uno dice, uy, ¿a qué se cree este hermano? Él no irá pues, al médico. Pero escucha lo que dice, llevando cautivo todo pensamiento a la obediencia de Cristo. A mí me llama la atención, hermano, hermana, cómo es que en el libro de Daniel dice que esta cultura griega se iba a extender por toda la tierra y se iba a posicionar sobre toda la tierra. De la cultura griega, una de las hijas de Grecia, nace el gnosticismo, lo que les mencioné, ¿no? Que todo está en función al conocimiento. Otra de las hijas de Grecia es el humanismo. ¿Qué es el humanismo? El humanismo ha sido creado por Heráclito y está en función para destronar a Dios del centro de atención y poner al hombre en lugar de él. Todo está en función al hombre, de ahí nace el humanismo. En este tiempo hay muchas tendencias humanistas. Por ejemplo, algunas prédicas de iglesias se han vuelto bien humanistas. Dicen, todo está en ti, el poder está en ti. No, levántate con el pie derecho, levántate con la actitud necesaria, ¿no? Empieza a proclamar cosas sobre tu vida, etcétera. Y todo está el poder en ti. Y Dios pasa a un segundo lugar. Ahí nace el humanismo. Otra de las hijas de Grecia, el intelectualismo. ¿Ya? El intelectualismo, escucha, niega todo lo que no se puede explicar por lógica. Si no se puede explicar, entonces el intelectualismo dice no, no sirve. Pero ¿qué dice la palabra del Señor? Segunda carta a los Corintios, capítulo 5, versículo 7, por favor. ¿Qué dice segunda carta a los Corintios, capítulo 5, versículo 7? Dice, por fe andamos, no por vista. ¿Ya? Ahora, el intelectualismo dice precisamente lo que la ciencia dice. Si se puede hacer, de acuerdo a algunos pasos, y se puede repetir y el resultado sale lo mismo, es el método científico. Dice, si no es eso, no es ciencia, no se puede demostrar, no se puede comprobar. Pero cuando entramos al camino del Señor, la palabra del Señor dice que por fe andamos, no por vista. Cuando vas al banco y le dices, sabe, mire, he escuchado del préstamo del gobierno, no tengo mi casa, quiero una casita, o quiero para ser construir, digamos, no vas al banco. ¿El banco qué hace? Utiliza un método científico, un método de cálculo. Nos dice, bueno, mira, ¿cuántos años tienes? ¿En qué trabajas? ¿Cuánto ganas? ¿Quiénes son tus familiares? ¿Qué posiciones tienen tus familiares? ¿Qué posiciones tienes tú? ¿Cuánto ha sido tu sueldo en tu anterioridad? ¿Tienes esposa, esposo? Sí, ¿cuánto gana esa persona? Ta, ta, ta. Empieza a preguntarte varias cosas y en función a eso calcula cuánto dinero te puede prestar, ¿sí o no? Así es en el banco, ¿no es cierto? Ese es un método científico. Pero si tú vas al banco con este versículo y dices, no, porque por fe andamos, no por vista. De una patada te van a botar fuera de aquí, este loco te van a decir, ¿sí o no? Lo mismo, vas al doctor, le dices, ¿sabe, doctor? Me está doliendo esta parte de mi cuerpo. El doctor le dice, muy bien, siéntese. ¿Qué es lo primero que pide? Análisis, ¿sí o no? Análisis de orina, análisis de esto, del otro, que pinchazón aquí, pinchazón, sangre de aquí, ¿no? Véngase tal día, tú vas con los análisis llenos de números, ahí te dice, mire, me parece que podría ser como tienes esto alto y esto bajo, podría ser que te falta esto, te sobra esto, entonces tienes tal cosa. Método científico. Entonces, ¿dónde, doctor? ¿Pero qué pasa si el doctor le dice, no, doctor, yo no tengo esto porque por fe andamos, no por vista, no por examen? Entonces, va a hacer una patada fuera de aquí. Es más, la ciencia, por ejemplo, ¿cuántos días dice que no puedes comer? O sea, puedes vivir sin comer. El primer día no hay mucho problema, dice. Al segundo día dice, no, al segundo día, escucha, ya te va a empezar a doler la cabeza por falta de azúcar. Al tercer día dice, la lengua se te va a empezar a querer pegar. Al cabo de la semana, ya vas a empezar delirando. Y dice, al cabo de los 10 días probablemente entres en lo que se llama esos principios de anorexia. Y probablemente a los 15 días ya estires los manacos. Nadie podría aguantar, según los médicos, 20 días, 21 días. Y yo te pregunto, en la Biblia había uno que ayunado 40 días. ¿Su nombre era? ¿Ahora estaba en carne o estaba en espíritu ayunando 40 días? La fe es bien grave, hermano. Un día Jesús le dice, Jesús, tienes que pagar impuestos. Jesús le dice, bueno, agarra una caña de pescar, lánzalo al lago, vas a sacar un pez, abres la boca del pez, en la boca del pez va a haber una moneda, y con esa moneda vas a pagar los impuestos. Hermano, yo sé pescar. Para empezar, pescar ya es difícil. Que agarres un pescado ya es difícil. Pero que agarres un pescado que justamente esté con la moneda en su boca, probabilidad, hermano, 1 en 1 trillón. Va el discípulo, tira la caña. ¿Hagas o no hagas el pez? Abre la boca del pez. ¿Qué crees que encuentra en el estómago del pez? ¿Lombrices, moscas o una moneda? Hagas a la moneda y va a pagar el impuesto. Yo te pregunto, ¿es el método humano, método científico, o es la fe en acción? Por eso, hermano, el apóstol Pablo decía, nuestras armas no son carnales, porque por fe andamos, no por vista. De eso te quiero hablar esta mañana, hermano. En la iglesia, hermano, se ha entrado este pensamiento, en la iglesia se ha entrado esta manera de meditar las cosas. Y por eso es que muchas iglesias hoy en día tienen cerrada su vista espiritual. En este tiempo hay muchos cristianos que tenemos, hermano, nublado el entendimiento, no el entendimiento pragmático, no el entendimiento de conocer las cosas, sino el entendimiento espiritual. Es más, hasta repetimos cosas de películas que no son cristianas en las iglesias cristianas. Yo escuché decir esto. Me dice, hermano, ¿sabes? He visto esto en Bruce Almighty, en Bruce el Todopoderoso. Dios puede hacer todo menos meterse con la voluntad de un hombre, me dice. Tú puedes orar por todo, pero no puedes orar para que una persona cambie. Eso he visto en la película de Bruce el Todopoderoso. Así está la película, me dice. Ahí aprendí yo. Ahí te pongo a pensar. Había un hombre que mataba a cristianos, el apóstol Pablo. Venía un hombre y con su folleto le dice, mira, apóstol Pablo, yo quiero invitarle a mi congregación. ¿Qué congregación? Ha cagado la espada y ¡puf!, la cabeza en el piso. Hermano Pablo, te cuento que tenemos hoy día reunión. ¿Qué es reunión de salud? ¿Ni qué es reunión? La espada en el corazón. Hermano Pablo, mire que qué, nada y que nada y ¡puf!, a los leones, mataba a cristianos. Humanamente, posible de convertir o imposible de convertir. Humanamente imposible, hermanos, si mata a cristianos. A ver, ¿cuántos tenemos familiares que no son cristianos hoy? 2015, octubre, levante la mano. ¿Cuántos tenemos familiares que no son cristianos hoy? ¿Cuántos creen que Dios puede hacer que entren a su reino? No, hermano, he visto la película de Bruce Almighty. Dios no se mete con las decisiones de las personas. Dios no se mete con la voluntad de la gente. Por eso no puedes orar, hermano. Dios mismo se le presenta a Pablo y le dice: Pablo, Pablo, ¿a quién persigues? Y yo te pregunto, ¿se convierte o no se convierte Pablo? ¿Por qué la gente del mundo hoy no se convierte? Porque la palabra del Señor dice que su entendimiento está entenebrecido. ¿Por qué las iglesias hoy en día están vacías? ¿Por qué las reuniones de oración, las reuniones de ayuno hoy en día, hermano, parecen un fracaso? ¿Por qué? Porque de alguna manera no están funcionando. Pero como cuando pueblo de Dios empezamos a poner esto por práctica, de que por fe andamos, no por vista, cosas poderosas van a suceder. Hace algunos años atrás, me voy a apropiar de este testimonio que no es mío. Un hombre estaba predicando en la calle. Será por la época de los años 70, levantando la Biblia, decir: Señor, ¿no? El Señor viene, arrepiéntete de tus pecados. Y un hombre borracho, que dice que era su paisano el que estaba predicando, pasó por ese lugar y empezó a gritarle al que estaba predicando: ¡Saca platas, cristianos! ¡Saca diezmos! ¡Ustedes no trabajan, flojos! Lo único que saben ustedes es sacar plata. Y de borracho le gritaba al predicador: gana pan. Estoy copiando los mismos términos que utilizó: gana pan, saca plata, roba diezmos. Y se le gritó otro tipo de groserías más que ya no recuerdo, porque estaba borracho. Le grité toda esa situación. Terminó la campaña de evangelismo. Escucha, esta persona se le acercó a este hombre, le tomó de la mano y le dijo: muy pronto vas a estar predicando conmigo el evangelio. Esta persona dice que cuando me tomó de la mano, yo sentí un rayo caer en mi cabeza. Dice, le quería seguir gritando cosas, fui con esa idea, dice, pero sentí que algo fuerte entró por mi cabeza. Al cabo de unos años, este borracho estaba predicando la palabra del Señor. Dale un fuerte aplauso, hermano, hermana. Ahora tú vas a decir: te has inventado, ahorita se cuenta, hermano. Este borracho estaba predicando la palabra del Señor, y este hombre que estaba predicando en los años 70 se sentó en la parte de atrás de su congregación, lo fue a encontrar al final y dijo: te he dicho que conmigo pronto estarías predicando la palabra del Señor. ¿De quién es la historia? De mi papá. Mi papá era el hombre borracho que gritaba así. Y hoy en día, hermano, en este instante tal vez está predicando en su congregación, está pastoreando en la iglesia. ¿Cuántos dicen gloria a Dios? Ahora, hermano, tú me dirás: hermano, entonces, ¿qué ha pasado en esa ocasión? Lo que dice el libro de Marcos, lo que dice el libro de Mateo, dice que lo que digas con tu boca, si no dudares en tu corazón, ¿se va a hacer o no se va a hacer? Hermano, hermana, debo admitir que estos principios yo los conocía como logos en mi vida, pero hermano, hermana, cuando empecé a ejercitarlos, hermano, yo sentí el rema de Dios en mi vida. Hace un mes, y estaba agarrando una cotización. Yo vendo equipos de televisión a algunos canales. Un canal me llama, me dice, ¿sabes? Queremos que nos cotice tal equipo y tráigamelo. Ya, bueno, yo como cualquier cosa imprimo la cotización, dos hojitas, tal vez un peso en el valor de las hojas de la impresión. Estoy subiendo en el teleférico, me estoy llegando al canal y digo, ¿y si pongo en práctica lo que dice el libro de Mateo? Lo que digas, no dice lo que piensas. Jeremías, ¿qué dice? Clama a mí y yo te responderé. O dice, piensa en mí y yo te responderé. ¿Qué dice? Clama a mí o piensa en mí. Hay muchos cristianos, hermano, que oran así. Ya, amén. O en su mente, sí, Señor, sí, Señor, amén. No dice nada. Mientras caminaba por las calles, yo decía, Señor, esta cotización, yo creo que cuando la persona que lo va a ver, estaba hablando así como le estoy hablando a usted. La gente me mira así, dice, loco, ¿qué cosa está hablando solito? No tiene ni su celular conectado a su oreja, loco, está hablando solito. Señor, yo creo que cuando yo le entregue esto, esa persona va a ver mi cotización y va a decir, este es el equipo que vamos a comprar. Señor, yo creo que esto no es solamente un papel de un peso, es un contrato de trabajo. Sí, Señor, yo creo. Hablando así, caminando, orando, hermano, pero diciendo, cumpliendo lo que dice la palabra del Señor. ¿Por qué? Porque, hermano, tienes dos opciones: creer o no creer. Al cabo de dos semanas me llaman, me dice, traigan el equipo, instale. Es efectiva la cotización. ¿Cuántos dicen gloria a Dios? La anterior semana, mira, mientras estaba poniendo las ofrendas, yo estaba poniendo mi ofrenda. El Señor Jesús, al momento de orar por la ofrenda, yo oro por tal cosa, ¿no? Por esta situación. Les hablan de la anterior semana, poniendo otra vez en práctica mi fe. Y en esta semana, el Señor me ha vuelto a funcionar. Ahí yo te quiero preguntar: ¿funciona o no funciona? ¿Funciona o no funciona? Pregúntale a tu lado: ¿crees o no crees? Dile. Sabes, nosotros somos privilegiados, porque para nosotros entender esto no es cosa fuerte. Hay personas, hermano, que no entienden esto, hermano, ni a bala, disculpen la expresión. Pero nosotros, me refiero a los hermanos que han crecido en la carpa de Jesús, en la iglesia pentecostal, para nosotros entender este tipo de cosas, hermano, es fácil o difícil. Fácil o difícil. Es más, hace ya 2-3 años ya va a ser, vino de Cochabamba nuestro hermano Víctor Hugo Cortés. Nos reunió en la parte de arriba algunos, yo aproveché para grabarle en el celular y dijo lo siguiente: y yo te quiero traer recuerdo. Es más, hubo una reunión en ese lugar, pero en esa reunión dijo esto. Dijo, ¿sabes? Dios me ha mandado a decir, y te voy a pasar el video para que creas. Dice, Dios me ha mandado a decir lo siguiente. Dios me ha dicho, anda, diles a mis hijos de la paz que utilicen su fe para ser felices. Y cuando ellos sean felices, que recién prediquen mi palabra. Porque mi pueblo en la paz está siendo sacudido por el diablo. Allí en La Paz mis hijos están siendo zarandeados por Satanás. ¿Por qué? Porque no saben utilizar su fe. Anda, diles a mis hijos que utilicen su fe para ser felices. Si no, ¿cómo van a demostrar que son luz y sal de esta tierra? Y que empiezan a predicar la palabra del Señor. Y cuando la gente vea a estos hombres, digan, Señor, yo quiero ser ese tipo de hombre. Señor, yo quiero ser ese tipo de mujer. Señor, yo quiero tener ese tipo de familia. Señor, yo quiero andar como ese hombre sin enfermedad. Señor, yo quiero andar como esa mujer, mujer de fe, mujer predicadora, mujer de gozo. Dijo este hermano, anda, diles que utilicen su fe para ser felices y que prediquen mi palabra. ¿Cuántos dicen amén? ¿Cuántos están atendiendo un mensaje? Díganme fuerte, amén.
1: Amén.